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0: de Platense Boca a través de Radio Nacional para todo el país y el mundo. Juegan Platense y Boca y es el momento de presentar la ficha técnica del partido. Así va el local, así va el calamar.
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2: En el arco con el 30, Juan Pablo Cosani. Con el 4, de Santiago del Estero, Agustín Lagos. El 13, Ignacio Vázquez. 34, Mateo Medina. El 3, Tomás Silva. 5, el ex argentino, Iván Gómez. 24, Martín Barrios. 7, Guido Mainero. 16, el ex defensa y justicia, Gastón Tocni. 20, Luciano Jiménez. Y el 43, Nicolás Retamar.
0: ¡Así va Boca!
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2: El 1, el colombiano, Álvaro Montero. 17, el oriental, Leandro Lozano. 2, Lautaro Di Lolo. 26, Marco Pellegrino. El 3, Lautaro Blanco. Con el 25, Santiago Ascacíbar. 5, el capitán, Leandro Paredes. 18, para Milton Delgado. El 10, Tomás Aranda. 22, Sebastián Villa. Y 19, Leonel Flores.
0: Aquí están las autoridades del partido.
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2: El árbitro será el señor Jorge Bariño. Lo acompaña el asistente 1, Miguel Zaborani. Asistente 2, Iván Allende. Cuarto árbitro, Alejandro Portichella. En el VAR, Lucas Novelli. Y como asistente del VAR, Ariel Gastón Suárez.
3: Vamos a tener una nochecita con Baliño y Novelli.
4: Oh, ay, no, mami. Pero pará que no empezó el partido.
3: Vamos a tener una nochecita.
4: Hace rato que no estoy compartiendo con Arregui, pero no empecemos la crítica antes del partido. Te pido por favor que estés calmo, no, paciente, templado.
3: Te prometo que hoy me voy a portar bien.
4: Templado.
3: No voy a decir nada.
4: Pará porque no empezó todavía.
0: Vamos a ver. Esperemos a la gente que se comunica al 11-38-70-74-85. Estamos también en el streaming de Fútbol Show Nacional. Allí también pueden darnos el like, el corazoncito. Así que también estamos en todas partes a través de Radio Nacional. La gente de Boca que ha completado todo el sector que le han entregado. No cabe un alfiler, señores, para ver Platense y Boca en este magnífico estadio que tiene el Club Atlético Platense. Repasamos resultados de hoy. Ariel Díaz. Y esta fue...

0: 5 del clausura, tuvo primer turno lo que fue la igualdad en Mar del Plata entre Aldosivi y Tigre, 0-0. La victoria de San Lorenzo en el Pedro Videgain, gol de Auzmendi, 1-0 ante Unión de Santa Fe. La goleada en el clásico platense del Pincha ante el Lobo, 4-0 ganó Estudiantes. Mancuso, Palacios, Joaquín Tobio, Burgos y Castro. Los goles para el Pincha, ganó Belgrano hace instantes en Córdoba, 2-0 ante Independiente Rivadavia de Mendoza, Botari en contra y Rigoni. Los goles para el equipo de Zielinski y ganó la Lepra en Rosario, Newell's, Gucci y Massanti para el 2-0 ante Deportivo Riestra.
1: Bien, amigos, estamos aguardando lo que será Platense Boca 11-38-70-74-85. Los oyentes, ¿qué dicen a esta altura de la noche? Amigo Gustavo Jove.
2: Desde Malargüe, siempre con Nacional. Vamos, Boquita, dice acá este oyente que se llama Pedro César. También Sergio, desde Yacimiento del Tordillo, dice: hola chicos, excelente transmisión, hoy gana Boquita. Quiero la casaca de Boca, escuchando desde el trabajo. Sergio, desde Comodoro Rivadavia, con el 646.
1: A todos, muchas gracias. 11-38-70-74-85. La línea de comunicación de los oyentes de Radio Nacional para participar de los sorteos de la radio, como siempre, de Fútbol Show Nacional del equipo que comanda Martín Perazo, que mañana va a estar en la cancha de River para el encuentro que van a jugar River y Argentinos Juniors. Desde las 5 de la tarde comenzamos a desandar el camino de Fútbol Show Nacional mañana a partir de las 3 de la tarde. El lunes estamos desde las 4 de la tarde con Lanús Independiente. Y ahora vamos hasta la medianoche con este Platense Boca. Allí están, en este caso, apareciendo los futbolistas al campo de juego. Esperemos que realmente no haya ningún inconveniente. Un marco multitudinario de público. Y el saludo, como era de esperar, de los técnicos, de los entrenadores, según muestra un monitor aquí al lado. Allí está saludándose fervientemente exfutbolistas y que han ganado todo con la camiseta de Boca. Me refiero a Palermo, me refiero a Robarrena, también está allí Diego Caña, ayudante de campo de Martín Palermo. Aparecen los equipos en la cancha, señoras y señores, está Platense y está Boca y está Radio Nacional y la opinión de Santiago Lucía aquí para Fútbol Show Nacional de este partido que le llega, en el mejor momento desde que llegó el Vasco a Robarrena, porque Boca viene cumpliendo una tarea importante de media cancha hacia adelante. Lo vi contra Vélez y lo vi contra Recoleta. Todavía tiene que ajustar algunos detalles defensivos. No están bien los marcadores centrales. No encuentra la dupla. No está bien ni Di Lolo, ni Pellegrino o Costa. Más todavía el momento de Costa, que ha perdido el puesto aparentemente con Pellegrino. Bueno, el otro día jugó contra, sí, Recoleta, pero después fue sustituido, ¿no?
3: Sí, en contrapartida a lo que dice Eladio, sí encontró los laterales. Lozano entró con autoridad, con presencia, con proyección, sin descollar todavía, pero mostrándose como importante en un puesto que a Boca le ha costado en el último tiempo consolidar a un lateral por la derecha. Y en estos primeros partidos, Leandro Lozano viene mostrando buenos rendimientos. Distinto es lo de Lautaro Blanco, ya asentado en el sector izquierdo. Lo dicho anteriormente, en la mitad de la cancha, Boca tiene lo mejor que ha conseguido a Arruabarrena, que es haber encontrado los nombres y el funcionamiento con mucho talento, con buen entendimiento, con empatía futbolística, con sociedades que se han generado en esa zona. Y en la zona de definición es donde todavía también sigue faltando esa efectividad que no consigue en los últimos metros. Por eso se ha celebrado tanto lo del ruso Azcacíbar, la llegada al gol, la presencia en el área. El puesto de centro delantero, Boca no termina de encontrarlo. Hoy ya, naturalmente, no sale a la cancha con un centro delantero, porque tanto Flores como Villa, más allá de que obviamente ocupen el espacio, me imagino que de manera alternada o quizás bastante más Villa que Flores, pero ese puesto de centro delantero todavía creo que sigue con el dueño pendiente. Habrá que ver si será Ener Valencia.
1: ¿Quién será el falso 9 esta noche?
3: Y me imagino que Villa.
1: Le preguntamos a Gonzalo, ¿quién juega de 9 esta noche, Gonza?
4: Lo más probable es que sea Sebastián Villa, que oficie de 9, porque bueno, Aranda y Leonel Flores se destacan más como extremos. Recién, perdón, hablabas de los saludos, ¿no? Entre Cania, Palermo, Robarrena, también te agrego a Daniel Leyes, uno de los ayudantes de Palermo, que fue compañero de Robarrena en Tigre, además de recibir el saludo de Marco Pellegrino con el cuerpo técnico, justamente que encabeza Martín Palermo, quien lo apuntaló como gran profesional, ¿no? Esa campaña de Platense hizo que Pellegrino sea transferido al Milan y posteriormente venga aquí otra vez a la Argentina.
1: Bien, amigos, se está quedando todo dispuesto. Está el sorteo de los capitanes Paredes y Nacho Vázquez. Uno por cada lado. Está el árbitro Baliño con Saborani y Allende, que son los colaboradores. Está quedando todo dispuesto. Se viene el comienzo del partido.
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1: Y lo comenta Santiago Lucía, participa activamente Gonzalo Ordóñez Ojeda, la central informativa de Ariel Díaz. Además, la locución comercial del más grande, Gustavo Jove. La puesta en el aire de Mariano Massimino. El control central de Charlie Simbile y Marcelo Díaz, el gran Chelo Díaz. Señoras y señores, está quedando todo dispuesto en el estadio Ciudad de Vicente López. Aguardaremos. Platense de camiseta alternativa, todo de oscuro, negro. Sacó todos los telones, Boca y también el Calamar. Desplegó uno gigante. Allí está, señores. Está quedando todo dispuesto para el comienzo del partido. No sé qué va a pasar. Si vamos a ver, ahora hay una nueva modalidad. Mueve siempre el mismo. Viste que el otro día Boca Recoleta
3: sacó dos veces error del árbitro.
1: Sí, grave, sí, ¿no? Sí, sí, error grave, ¿no, Gonza?
4: Totalmente, una falla pero garrafal, ¿eh?
1: Sí, y bueno, ¿qué va a hacer? Puede pasar. También lo de Recoleta.
4: Ahí no... quisiera ver qué decía el informe del veedor.
1: Claro, y el de Recoleta no dijo nada tampoco, ¿no?
6: Ahí lo tenés.
1: Ahí lo tenés, ¿eh?
4: Exacto.
1: ¿Qué va a hacer? Bueno, está quedando todo dispuesto, señores. Bueno. La gente no llueve en este momento, ¿no? Aparentemente no. El humo que no se iba, porque siempre están las bombas de humo, que es, se estila eso ahora. Recordamos que goleó Estudiantes, ganó San Lorenzo, empató Tigre con Aldo Civi, perdió Racing anoche. ¿Cómo está la academia, no, Santi, no?
3: Mal,
1: no,
3: muy mal.
1: Muy, diría. Pero muy, ¿no? Ganó Belgrano hace un ratito, ganó Newell's, se viene Platense Boca, vamos a ver Boca, señores. Allí está, sacando la pelota, le dan otra pelota, aparentemente no estaba en condiciones en las que estaba allí. Bueno, y se toman el tiempo, ¿qué hora es?
6: Ya estamos, ¿eh?
1: 9:15, cuando quiera, Baliño, queremos el conteo, lo hacemos nosotros. 3, 2, y ahora que diga uno, te imaginás. 1, cuando quiera, amigo Baliño, ahí está. Dale, pelado, larga. Tocó la pelota, señores. Boca ha comenzado el partido en el estadio Ciudad de Vicente López. Están jugando Platense y Boca por esta quinta fecha de la zona A, Liga Profesional. Viene saliendo Boca con Paredes, jugándola para Dilolo, Dilolo para Lozano, Lozano para Dilolo, Dilolo frente a su área, se hace un nudo, saca la media vuelta, parece que la cancha no estaba bien, la recupera el Calamar y se manda para el área, a ver, se da vuelta Gómez, la juega atrás, está un poco pesada la cancha, me parece, no corre bien la pelota, entrega para Vázquez, la saca el capitán Calamar, la tira larga, buscándolo a Mainero, la pelota pica y se va al lateral, lateral para Boca en defensa, primer minuto del partido.
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1: Sacó la pelota Blanco. Para mí habían pasado los 5 segundos, pero el árbitro no le dijo nada. jugó Blanco, entregó para Delgado, Delgado jugó para Flores, Flores recostado por derecha, la tiró la media luna, hubo un rebote, el hombre que volvía, Antoñi, va la pelota por derecha, se viene Boca, se viene Lozano, Lozano amacó el cuerpo, lo tiene cerca Flores, viene Flores, enganchó, amacó otra vez el cuerpo, serpenteó, mandó el centro, la saca, bien plantado Iván Gómez, la tira por el medio, contesta Platense, la venía a buscar Retamar, va la pelota atrás, allí está, para sacarla el jugador de Boca, parece que la pelota se fue, el árbitro dice que no, que está aquel costado. La tiene Platense frente a su área penal. 0-0, primer minuto y medio de juego. Recordamos que hoy ganó Ferro por la B Nacional. Ya estamos con los resultados de la Primera Nacional. Está saliendo Vázquez. Vázquez entregándola para Gómez. Gómez jugándola atrás para Mendía. Mendía se da vuelta, juega atrás para el arquero Cosani. Va a sacar Juan Pablo Cosani. Saca fuerte, la tira al medio, la deja mal, la recupera Blanco. Blanco en tres cuartos, abrió la cancha, viene por izquierda Villa. Se viene Villa, amaca el cuerpo, Villa lo estaba buscando allí a Blanco. Saca la defensa con Lagos, la tira al medio, la pelota pica y se va. Lateral en dos minutos de juego para Boca 0-0.
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3: En el comienzo el diseño de Boca en ofensiva con Flores por la derecha que ya ganó desequilibrando con su velocidad, con su habilidad por esa zona. Villa tirado a la izquierda, el compromiso de llegar por la calle interna para Casíbar y Aranda.
1: Sacó a Casíbar, jugó para Lozano, entregó por el medio, la estaba haciendo rebotar el futbolista de Boca, lo alcanzó, era Aranda, la recupera Paredes en su campo, Paredes transitando por la zona media, la zona de gestación, juega la pelota verticalmente para Aranda, para Delgado, Delgado la rebotó, la entregó a la izquierda, le queda Villa, Villa juega para Aranda, Aranda se da vuelta, retrocede, va a su campo, sector izquierdo, la juega más atrás para Pellegrino, sale Boca, 3 minutos de juego, 0-0, Fútbol Show Nacional. Venimos de la goleada de Estudiantes ante Gimnasia. Lo relató Godoy. Mañana estamos con River Argentinos. Atención que pica Flores por derecha. Viene Flores, aventajó a la marca. Es Lozano, rebató, vino el córner. Es córner para Boca, pelota para Lozano. Pegó en el hombre que lo marcaba en Tomás Silva. Se fue el córner. Córner para el equipo de Boca, 0-0 en 3.
3: El fútbol de sociedades, Boca tiene una interesante por la derecha con Lozano y Flores.
1: Vendrá el córner de la derecha. Sí.
4: Que le va a pegar justamente Paredes en este primer córner.
1: Atención que vendrá el centro de Paredes, una multitud, estadio completo. Solamente un pequeño pulmón queda en el sector de plateas junto a la cabecera de Boca. Allí vendrá el centro desde el costado derecho. Siento un ruido a gol bárbaro. Vino el centro, sacó la pelota como podía defendiendo el futbolista Mendía. Sale Platense, le queda Mainero. Mainero lo pone a correr allí a Luciano Jiménez. No va a alcanzar el número 20. Va la pelota atrás, era Toñi el que corría. Saca Montero que no es muy seguro para el bochazo. El arquero de Boca entregó a la derecha. 0-0 el partido, va para Paredes. Paredes para Aranda, Aranda para Paredes, Paredes jugando por el medio, entregándola para Delgado, depositando en el sector izquierdo para Blanco, Blanco para Villa, Villa como extremo, viene Villa, la maneja con la pierna derecha, pasó entre dos, se arrojan al piso, le quitan bien, el árbitro cobra falta contra Villa, tiro libre para Boca en 4 y medio.
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3: Lo pone Boca a Sebastián Villa como extremo por la izquierda a jugar el mano a mano contra Agustín Lagos. El desequilibrio, la velocidad de Villa le pueden dar profundidad al Xeneize en esa zona.
1: Tiro libre para Boca por el sector izquierdo. La barrera ubicada 1 metro adentro del área. Vértice izquierdo del ataque de Boca. Jugó Paredes al medio para Aranda. Miró el arco, le pegó y atajó Cosani. Atajó Cosani, recostado, arrojándose al piso por el costado derecho de su arco. Se quedó con la pelota el seguro arquero de Platense. Sale el Calamar, 0-0, 5 minutos y medio.
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1: Saca la pelota Nacho Vázquez, la tira larga buscándolo así al futbolista Jiménez. La gana Paredes, Paredes juega atrás para Dilolo, Dilolo entrega al lado para Pellegrino. Pellegrino 10 metros fuera de su área penal. Sale el zaguero central de Boca que juega por el sector sur de la defensa. Entregó la pelota para Delgado, Delgado la jugó atrás, clarificando. saliendo con... toca la pelota para Dilolo, Dilolo para Aranda, Aranda entrega para Lozano, Lozano al medio para Aranda, Aranda posición de 8, escapa la marca de Iván Gómez, lo toma de la cintura, va a cobrar falta el árbitro, cobra falta, tiro libre para Boca, 6 minutos, 0-0.
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1: Al área sube Dilolo para cabecear, señores, también sube Pellegrino, el tiro libre de Paredes, entró Dilolo, el rebote y la saca la defensa, Calamar. Se salva Platense en la puerta del área o al lado del punto del penal, para decirlo correcto. La gana Villa. Villa para Delgado. Delgado en tres cuartos. Jugó la pelota para Paredes. Abrió la cancha. Entregó bien abierto para Lozano. Lozano más abierto para Flores. Pierde con la marca. Se va afuera. Lateral para Platense, señores. 0-0 el encuentro en 7.
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3: En el inicio Boca tiene la pelota, el gobierno del partido maneja la mitad de la cancha, Platense pierde muy rápido, tiene una pronta recuperación Boca cuando no cuenta con la pelota, mejor inicio del equipo del Vasco.
1: Aquí se viene Platense por el costado izquierdo, falta de Dilolo, marca el árbitro Baliño, Dilolo dice, él me agarra a mí y se tira sobre mi cuerpo, cobró la infracción. Falta contra Luciano Jiménez de Dilolo. Me quedó la duda a mí, como también me quedó la duda en la primera falta que le cobró a Boca de Villa, que se mandaba para el área. Pero bueno, son las decisiones del árbitro Baliño. 8 minutos de juego, tiro libre para Platense. Está para pegarle Gastón Toñi. Viene para cabecear el pibe Luciano Jiménez, que viene de hacer un golazo de cabeza contra Coquimbo Unido en la otra área, en este caso. Atención, no, en esta área. Aquí viene el centro, entra Luciano Jiménez, cabezazo al medio. Pasan de largo, la revienta sacándola el futbolista de Boca, Pellegrino. La vuelve a tener junto con Paredes. Le queda la pelota, pero había posición adelantada. Tiro libre para Boca en 8 minutos. Sector de Boca, dame el banco de Platense y de Boca, Gonza.
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4: Suma, Vilsa, Moviro, Quirós, Cuesta, Pucio, Ferreira, Dalmazo, Merlini, Gauto, López, Minerva, Zapiola y Lencina, los que acompañan a Palermo.
1: Ya voy con el de Boca, 0-0, tiene la pelota Boca en su campo, juega Delgado, Delgado entrega para Dilolo, Dilolo la saca al medio, la lleva, la juega de primera, Casíbar, saca la defensa de Platense, vuelve a sacar la Mendía, pelota que va en lo alto de la noche, es Vicente López, una noche muy húmeda, no llueve, le queda la pelota a Paredes, Paredes la quiere limpiar, se va afuera, lateral, el partido es malo, 9 minutos, 0-0, dame el banco de Boca.
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4: Frey, Gorosito, Figal, Costa, Rey Domenech, Zenón, Velasco, Romero, Braida, Belmonte, Merentiel y Carlos Palacios.
1: ¿Cómo le fue a Ferro en Caballito hoy, Ariel?
6: Ganó 3-1, Atlanta.
1: Bien, aquí está saliendo. ¿Qué pasó con el Gasito?
6: Ganó 2-0 Almagro.
1: Se viene con la pelota por el medio, el Calamar, 0-0. Ya campo de Boca, la tiene Lagos. Lagos se entrega al medio, la tiene Lagos, quiere escapar a la marca, pierde con la marca de Villa, lateral. Lateral para Platense, no, lateral para Boca, dice Baliño, 9 minutos y medio. ¿Qué pasó con el equipo Sojero?
6: Ganó 1-0 a Ciudad de Bolívar, Agropecuario.
1: ¿Y el Trueno de San Miguel?
6: Le ganó 2-0 en Colegiales.
1: Aquí está saliendo Dilolo, Dilolo, frente a su área penal, sale Boca, no pasa nada hasta el momento. Pelota para que venga por aquel costado Ascacíbar, pone el cuerpo el futbolista de Platense. Le gana bien Mendía, Mendía para Cosani, el arquero la sacó al medio. La viene cabeceando y le viene a buscar Luciano Jiménez. Sin embargo, le venía ganando Pellegrino. Va buscándola Mainero, corta Mainero, la juega mal. La recupera por el medio Delgado. Lo está marcando así Retamar, la jugó para Ascacíbar, Ascacíbar abrió la cancha, la punta derecha, viene avanzando el conjunto de Boca, la perdieron, la recupera por el medio el Calamar, allí está Martín Barrios entregándola conjunto en la salida para Lagos. Lagos jugándola atrás para el capitán Nacho Vázquez. 10 minutos y medio. Un pase profundo. Viene Bainero, está habilitado por derecha. Atención, Bainero mandó el centro. Es bueno. Saca de cabeza Pellegrino. Recoge en la salida Delgado. La dejó larga. Sin embargo, la recuperó porque puso bien la pierna. Cuando estaba luchando Lagos con Villa. No lo deja dar vuelta Lagos a Villa. La juega atrás en la salida para Blanco. Blanco a Soria, penal para Pellegrino. Y Pellegrino lo mira a Santiago Lucía, que dice en la noche de Nacional
3: que pudo salir Platense recién a los 10 minutos de ese dominio territorial que tenía Boca. Necesita el Calamar llevar el partido a otra zona. Hasta ahora demasiada tenencia, posesión de Boca que impone las condiciones en el juego. Todavía no hay reacción de Platense.
1: Está bien abierto para recibir el futbolista Lozano. Sin embargo, la recupera allí por el medio Barrios. Viene con la pelota Barrios, el ex Racing. Entrega, retocando, jugando, rebotando la pelota. El futbolista Bainero se va al sector izquierdo. La vuelve a tener Iván Gómez. La juega atrás para Mendía. Mendía la juega mal. Está dubitativo el central. Atención que va la pelota bien abierto. Se viene Boca, va a llegar Mendía. Llega Mendía, lo empuja Flores. Le pone el cuerpo, es córner para Boca, viene el pibe, se la comió Mendía, 12 minutos de juego, lo empujó claramente y ganó el córner.
3: Sí, era, pudo haber sancionado el árbitro. Se hacía una pregunta de Eladio Arregui en la previa del partido, ¿quién iba a ser el falso 9? Por lo que vimos hasta ahora, Aranda.
1: Claro, Aranda es llegador, en este caso el falso 9, 12 minutos de juego. Vendrá el córner, Boca no juega con un 9 definido. El córner lo hace el pibe Aranda. Siente un ruido a gol bárbaro. Vino el centro, saca la defensa, le queda Paredes en la media luna. Sacó Paredes, se rebotó, la ganó Blanco, la jugó para Villa. Corta, haciendo un esfuerzo bárbaro Lagos. Lagos juega atrás, sale Platense, 0-0. Va la pelota para Gómez, Gómez para Cosani. ¿Qué más ocurre en el fútbol argentino? ¿Qué pasó hoy? Recordamos los resultados. ¿Qué pasó en Mar del Plata, Ariel?
6: Empataron Aldosivi y Tigre 0-0 en el Minela.
1: ¿Qué pasó en el Bajo Flores?
6: Ganó San Lorenzo, gol de Auzmendi, 1-0 Unión de Santa Fe.
1: Y el clásico platense, para que se viene Platense precisamente, sacó de Ilolo, la tiró a cualquier parte. ¿Qué pasó en el Hirchi?
6: En uno Estudiantes goleó a Gimnasia 4-0.
1: Recordamos que ganó el Pirata.
6: 2-0 Independiente Rivadavia de Mendoza en Córdoba.
1: Para que se viene Platense por el costado izquierdo. Se mandó al área Gastón Toñi, mandó el centro. No había nadie, Calamar. La recupera Platense en ofensiva. Buena jugada por izquierda del futbolista número 13. En este caso Silva. Se va la pelota al lateral. Contesta Platense. 13 minutos y medio. Va para Silva. Silva la entrega atrás. Va a venir al centro. Mandó el centro. Es bueno. La pelota pica y se va. Pica y se fue. Estaban todos por el medio del área. Fue pasado el centro, no había nadie, picó y se fue, saque de arco, 14 minutos de juego, 0-0.
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3: Los primeros 14 minutos del partido no tienen profundidad. Boca algo más desde la tenencia. Platense intentando por la izquierda con Silva, por la derecha con Bainero, pero por ahora ninguno llega.
1: Se viene Boca por derecha, la ganó, se mandó Lozano, dame gol, el centro atrás, dame gol, entró Villa, la sacó justo Lagos, le quedó a Mainero, se da vuelta Mainero, limpió la jugada, la entregó por izquierda, viene para Retamar, Retamar retrocede, la juega al medio en la salida para Iván Gómez, la suelta para Mainero, la rebota atrás para el capitán Gómez, se salvó Platense, Gonzalo, ¿qué dice el Vasco Arrobarrena?
4: Preocupado por la presión de Platense, porque no está cómodo, ya que no recibe ni Villa ni Aranda con comodidad.
1: 15 minutos de juego, 0-0. ¿De qué estamos hablando? ¿Cómo es el partido, Santi?
3: Es un partido con mucha tensión, con el rigor competitivo al que nos tiene acostumbrado el fútbol argentino, pero por ahora cerrado. La única, un intento de Aranda que terminó mansa en las manos de Cosani.
1: Un pase largo, tuvo que salir el arquero de Boca, Montero, fuera de su área, rechazó, la pelota se va a la 15 minutos y medio, 0-0. ¿Qué pasó en el Parque de la Independencia, Ariel?
6: Ganó Newell's 2-0 frente a Deportivo Riestra.
1: va al lateral, la viene cabeceando allí Jiménez, hubo un rebote, estaba mandándose al área, sacó la defensa de Boca, la hace rebotar Delgado en la marca de Lago, se va fuera lateral, en 16 casi, Platense 0, Boca 0 en Vicente López, no hay emociones todavía, aquí está Fútbol Show Nacional.
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1: ¿Cómo sigue la fecha mañana, Ariel?
6: Mañana tendremos varios partidos interesantes a destacar en el más monumental. Con los relatos de Perazo en Fútbol Show Nacional juega River ante Argentinos Juniors a partir de las 18 horas. También jugarán en Junín, Sarmiento y Huracán a partir de las 3 de la tarde y cerrarán la jornada 20-15 en el Chiquitapia, Barraca Central y Central Córdoba en Santiago ante Instituto.
1: Se viene Flores, dejó parado su marcador, lo agarró de la camiseta, el árbitro cobra la infracción. Y la pelota, la marca
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4: Y estamos ya con la primera amarilla de la noche. Es para Tomás Silva, el hombre de Platense.
3: Correcta determinación de Baliño. Lo tiene ahí Boca el partido, parece, desde el punto de vista de la profundidad, de ser expeditivo en ataque. Cuando digo ahí, me refiero al sector derecho del ataque de Boca, a la izquierda de la defensa de Platense. Por ahí va Lozano, por ahí va Flores, por ahí encuentra Boca un espacio.
1: 17 minutos de juego, tiro libre para Boca. No era más abierto el tiro libre, lo hace pegadito a la raya del área Paredes. Siento un ruido a gol bárbaro. Atención, hincha de Boca en todo el país. Prepárate porque acá puede venir la primera emoción del juego. Tiro libre para Boca del costado derecho del área. Lo hace Paredes, la jugó a la media luna. Dame gol. Ahí está Aranda, dame gol. Tiró Aranda. Le salió mordidito porque no la pudo controlar bien. Y la pelota se va afuera. Hubo un rebote y se va al córner. Córner para Boca, sector izquierdo.
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1: Atención que vendrá el centro, que va a ser Aranda. Aranda lo hace corto, juega la pelota para Villa. Villa mandó el centro, saca de cabeza la línea defensiva de Platense. La recupera Blanco. Blanco la tira para Villa, muy largo el pase, no pasa nada. En 18 minutos, 0-0.
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1: ¿Cuántos hinchas de Boca llegaron a Vicente López y cuántos pagaron la entrada, Gonzalo?
4: 5.000 es el número oficial, pero me parece que hay un extra, ¿eh? Sí, eran 5.000 oficiales los que están declarados, pero...
1: Para que se viene Platense, para el primero, encaró así Retamar, trabó y se cruzó justo Di Lolo, había ganado la primera y Lozano creo que fue el que se cruzó y la sacó al lateral, se salvó Boca, Santiago.
3: Claro, Platense jugando largo, siendo expeditivo, primera aparición importante en el partido de Nicolás Retamar, cerró justo a tiempo Leandro Lozano.
1: El lateral que ya lo hace efectivo, Lagos la tiró al área, la peinaron, la pelota que queda en el punto del penal, parecía que lo estaban agarrando, remate al arco. Remate al arco de Mainero desde la media luna, pelota afuera, reclama una infracción Toñi, que el árbitro no ve o no ocurrió. 19 minutos de juego, porque cobró varios agarrones afuera del área, pero sabemos que los árbitros adentro del área se les apaga la luz. No quieren ver faltas, no quieren cobrar penales. Creo que no era este de ninguna manera, pero insisto, por así alguna faltita fuera del área te la cobran. Pero cuando es adentro del área, es decir, para mí, si son faltas, son adentro del área, fuera del área.
3: Pero el penal tiene otro rigor, ¿no?
1: También, bueno, entonces no cobres afuera del área. No cobres afuera del área.
3: Pero si no, deja seguir. Pero si vas a los agarrones adentro del área, cada vez que hay un córner, un tiro libre, te cobras 70 entonces, penales por partido.
1: Entonces no me cobres afuera del área, deja seguir. Deja seguir porque esa fue. Le da más ritmo al partido.
3: Hay interpretación.
1: Le da más ritmo al partido. En el Mundial no cobraban pavadas. Acá Baliño recién paró cuando Boca tenía la pelota, no dio ley de ventaja, ¿viste? Lo que pasa es que, insisto con lo de siempre, vos podés cambiar las leyes, podés cambiar todo, pero si no cambias a los árbitros, siempre es lo mismo.
3: Ya te calentaste, me prometiste que ibas a estar más tranquilo, calmo. Y mirá que hasta ahora viene bastante bien.
1: Sí, 20
4: minutos. El partido se llama Jorge Valino, está claro.
1: 20 minutos de juego, va la pelota para Jiménez. Está ganando en el medio, ahí luchan los dos, en la baja y le queda Mainero. Mainero recorta para el medio, va para Barrio, se rebota la pelota para que venga Lagos. Lagos limpia la jugada de derecha a izquierda, la está durmiendo en el empeine Silva. Silva la tira bien abierto para Toño y la pelota pica y se va, pica y se fue. El saque de costado para Boca, 0-0 en 21.
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1: ¿Me diste el banco de Boca, Gonza?
4: Sí, señor.
1: Perfecto. Está bien. Acá está Blanco. Blanco entregándola para Delgado. Delgado para Paredes. Paredes jugando a la derecha. Se viene Boca. Pelota para el pibe. Ahí va Flores. Mandó el centro. A la media luna no llegó. Se cortó bien. La comunicación. El futbolista Mendía. Saca la pelota y se viene por el costado izquierdo para Toñi. Pone la pierna de Lolo en la banda lateral. Lateral por el medio del terreno. En casi la mitad. La media porción del primer tiempo, casi 22 minutos de juego. Si hubiese pausa refrescante, estaríamos para ir dentro de un minuto. Aquí está recuperando la pelota por el medio Iván Gómez. La quiere hacer rebotar, la tira larga, la se da vuelta, quiere escapar allí Jiménez. Jiménez entrega al medio para Retamar. Retamar controla, lo empujan. Va la pelota para Barrios. Barrios suelta para Iván Gómez. Para Lagos. Viene Lagos, juega para Barrios. Barrios entrega al medio. Va la pelota para Retamar. Retamar a la izquierda para que se venga Silva. La bajó Silva, altura del área, ataca Platense. Pierde con la gran marca del futbolista Lozano. Y le queda por el costado izquierdo a Flores. Pero vuelve marcando el futbolista de Platense. El rebote lo favorece a Casíbar. Va para Aranda. Gana por el medio Barrios. Barrios entrega para Mendía. 22 minutos y medio. 0-0. Se prestan la pelota. No hay emociones. Platense y Boca empatan y el empate está bien.
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1: Aquí buscaba Jiménez, la jugó mal, la recupera Boca con Paredes, juega para Dilolo, Dilolo, Paredes, Paredes por el medio, entregándola para Delgado, Delgado soltándola a la derecha, se viene Boca, todavía en su campo, 23 minutos de juego, sector Ceney, se trabaja Gonzalo Ordóñez Ojeda.
4: Cruzado de brazos a Robarrena por ahora, cada tanto diálogo con Diego Marquís, pero preocupado porque no le encuentra la vuelta.
1: Sale con la pelota Pellegrino, Pellegrino entregándola por el medio para el pibe Delgado, Delgado jugándola bien abierto a la derecha. Se viene Boca con Flores, pisa la pelota a Flores, el chiquilín, entregando la pelota atrás para Dilolo, Dilolo para Delgado, Delgado jugando unos metros más adelante para Paredes, Paredes para Delgado, Delgado a la punta, juega mal, recupera el calamar y sale rápido, se viene Toñi, a gran velocidad lo está agarrando del hombro a Ascacíbar, abre la cancha, va la pelota nuevamente para Toñi, Toñi va para adentro, pierde con la marca Ascacíbar, llega y gana, parecía con falta el futbolista de Boca, se va al lateral, casi casi comete infracción. Silva, 24 minutos de juego, seguimos 0-0.
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1: Viene Retamar, Retamar enganchó, la va a cambiar, la cambió, pelota para Lago, le va a pegar, le pegó al arco. Y voló, voló, y la mandó al córner Álvaro Montero en una de las mejores atajadas desde que llegó a Boca. Llegó muy bien Platense con Retamar, lo buscó a Lagos y de afuera del área sacó un violento remate que se metió en el ángulo. Una atajada extraordinaria, notable la atajada de Álvaro Montero.
3: La primera de Platense en el partido a los 24 minutos, atajadón del arquero de Boca, la descolgó del ángulo, era el primero del calamar.
1: Córner para Platense, lo va a hacer Barrios, ahí viene el uruguayo, 0-0 el partido, el árbitro habla dentro del área. Llama la atención, allí está, en el arco, que defiende Montero, que de espalda a los hinchas Calamar, el cabezazo y ataja el arquero. entró el cabezazo del futbolista, en este caso Mateo Mendía, atajó bien Montero, 0-0, mejoró el Calamar.
3: Sí, claro, estas dos llegadas de Platense, la más importante del partido, la de Lago, movió bien la pelota el equipo de Martín Palermo, terminó en el 4, que se proyectó, llegó con autoridad, buena pegada, pero se encontró con una notable volada a mano cambiada del arquero colombiano para cerrar el arco y decir que por ahora la historia en Vicente López sigue a 0-0.
1: Viene Mainero, Mainero por derecha, levantó, la tiró al área y alcanza en el borde del patio chico el arquero Álvaro Montero. 26 minutos de juego, 0-0. Somos Fútbol Show Nacional. ¿Cómo les fue a las Leonas en el debut de la Copa del Mundo? ¿Para qué viene Boca primero? Viene Aranda. Aranda trabó, la recuperó, se da vuelta. Escapó a la marca de Flores. Jugó para Aranda. La entregó para Paredes, para Aranda. Me gusta, le pegó al arco. De afuera del área. El remate que se fue arriba en 26. Seguimos 0-0. Contame, en este caso, ¿cómo le fue a las Leonas, Ariel?
6: Empataron 1-1 con Estados Unidos, querido Elario.
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3: Importante para Boca que remate de afuera Aranda en un partido cerrado como este. Necesita la media distancia, como también Aranda necesita llegar al gol. Es una necesidad, evidentemente, del equipo. Él también, para su desarrollo individual, debe convertir más. Boca lo necesita, su número 10.
1: 27 minutos de juego, 0-0. Sector de Platense, Gonzalo.
4: Y conforme Palermo con el trabajo de Baliño en esta última sanción, lo que insiste es con la presión y a Lagos, que se anime a jugar por la derecha como extremo.
1: Bueno, le tocó apenas a Aranda, cobró falta y se enojó Martín Palermo con el árbitro del partido. Viene Villa, lo marca Lagos, viene Villa, manda el centro, es bueno, bueno, bueno, bueno. La saca al córner, Silva no quiso complicaciones. El pibe Silva la tiró al córner, córner para Boca. 27 minutos y medio, 0-0.
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1: Se está preparando un futbolista de Boca, por lo que alcanzamos a advertir, ¿puede ser?
4: Se están moviendo un par de jugadores del equipo de Arrobarrena.
1: ¿Para qué vino el centro de Aranda? Entró Ascacíbar y Ascacíbar en medio gol. Cabeció sacando la defensa, le queda Ascacíbar. Lucha con Lagos, se la levantó Villa, sale Cosani. Arriba se queda con la pelota el arquero de Platense. Se toma el sector izquierdo de la cintura. Cuando fue Pellegrino a buscar la pelota también arriba con él. Y el encuentro que sigue 0-0 en 28, me decías, Gonza.
4: Sí, que ya se están moviendo algunos de los futbolistas. Uno de ellos es Camilo Reino Pérez, el volante central.
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1: Viene a buscar la pelota Lozano, Lozano para Flores. Flores recorta para adentro, sale por afuera, lo deja desparramado. Silva mandó el centro. Y rechazó Nacho Vázquez, el capitán, la pifió y la mandó al córner, casi lo mete en contra. Córner para Boca del sector derecho, donde está el pueblo Geneise. Vendrá el córner para Boca en 29 minutos de juego. ¿Quién es el mejor jugador de Boca desde en este campeonato? ¿El pibe Flores por su aparición?
3: Sí,
1: ¿no?
3: Creo que sí, que Flores y Acasiva.
1: Más allá de Paredes, que
3: ya lo sabemos.
1: Vino el centro, saca de cabeza la defensa, le queda Blanco. Blanco entregó para Villa, puede ser, es esto. Vino el centro, dame gol, entró Acasiva. Y la pelota se va al córner o saque de arco. ¿Qué cobra el árbitro? Córner para Boca, casi media hora de juego.
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1: Bueno, rectificó, dijo saque de arco. Gonzalo, ¿qué me decías? ¿Boca va a incorporar algún otro futbolista o cerró el libro de pases para el Geneise?
4: Todavía no lo cerró. Por más que Arrobarrena diga que no, están en búsqueda de algún delantero como para complementar a Merentiel, sabiendo que Milton Jiménez no es de las prioridades.
1: Aquí está recuperando la pelota, sacándola Delgado. Va a cabecear Mendía, cabeceó Mendía. Viene bajándola Jiménez, le queda Barrios. Barrios se recuesta, le queda Lagos. Lagos recorta para adentro, lo marcan dos faltas. Tiro libre, falta Delgado en el medio terreno del lado de Platense. Media hora de juego, primer tiempo. ¿Hasta acá qué, Santi?
3: Un partido cerrado con dificultades en la elaboración de los dos, de Boca y de Platense, y que tuvo una tajada descomunal de Montero en la llegada más clara del partido contra el remate de Agustín Lagos.
1: Se viene con la pelota el Calamar, atención, la juega a la izquierda, la juega mal, la recupera, la jugó mal Retamar, le quedó Aranda y acá está, acá se viene Boca con Flores, está solo Villa, pelota para Aranda, dame gol, y el arquero se queda con la pelota Cosani, cuando tiró un taco detrás de su pierna de apoyo Aranda, para dejarlo desparramado como gordo en taxi al marcador central Mendía, pero Cosani estaba atento el arquero y recogió la pelota antes que el mediocampista ofensivo de Boca volviera a hacerse de ella. Es así.
3: Una de las pocas jugadas en la que Boca lo pudo atacar a Platense con lugar, con espacio. El recurso de Tomás Aranda era genial, la ejecución no termina siendo buena, lo terminan cortando porque el taco tenía como destino de habilitación a Sebastián Villa, que llegaba solo por la izquierda.
1: Viene Silva, manda el centro, saca de cabeza como podía Paredes, está cobrando falta en la puerta del área para Boca, 31 minutos de juego del primer tiempo, 0-0.
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1: Hay más informaciones con Ariel Díaz.
6: Hablamos de tenis porque se dio algo histórico en la jornada de hoy. El argentino Thiago Tirante, el platense, número 50 del ranking mundial, le ganó a Novak Djokovic, el número 5 del mundo, en el Master 1000 de Cincinnati. Remontó un 2-6, lo ganó 6-4, 6-4.
1: Viene Blanco, ataca Boca, Blanco la soltó atrás para Villa, Villa por el costado izquierdo, marcó el cuerpo, retrocedió, salió por afuera, buscó la línea, mandó el centro, al lado del punto del penal, sacó Nacho Vázquez, vuelve a tenerla Blanco, Blanco en tres cuartos, juega para Delgado, el encuentro que está 0-0, Fútbol Show Nacional, 32 minutos del primer tiempo, viene con la pelota Boca, no pasa nada todavía, trabajan poco los arqueros, va para Villa, recostado por izquierda, entrega al medio para Aranda, no tiene 9 Boca, el 9 de Boca no es acá. Sí, vino el centro, rebote y la pelota pega, se va al córner o saque de arco. Allí estaba Lozano, apareció Lozano detrás de todo y casi, casi viene el gol de Boca. Le pegó la pelota en la mano al 3 Silva que la tenía recogida. Totalmente casual, es córner. Córner para Boca en 33 minutos de juego. ¿Lo ves bien a Paredes, Gonza, o está cansado? Ya me contás después del córner que vendrá del sector derecho. Ya lo hicieron corto. Se viene Boca en 33 minutos y medio. Al área está Pellegrino y también está Dilolo. Pero no hacen el centro todavía. Corta la defensa. Le quedó allí entrando área Lozano. Lozano para Villa. Le pegó al arco. Pegó en la espalda de Jiménez. No pasa el peligro. Paredes la suelta a la derecha para el pibe. Ahí viene Flores. La pisa con la pierna derecha, lee el botín derecho, manda en el centro. Bueno, el arquero Cosani voló, voló y la sacó. Y voló, voló, sí, la sacó. Cuando se mandaba peligrosamente al área Dilolo para marcar el gol. 34, contame Gonza.
4: El caso de Paredes, cierto que quizás pueda salir en el segundo tiempo al menos para tener este descanso de cara al partido de vuelta en Paraguay.
1: Lateral en ataque para Boca, lo hizo Blanco, se le escapó la pelota después de la devolución de Aranda. Blanco, faltan 11, primer tiempo 0-0.
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1: Ahí le quedó la pelota a Paredes. Paredes se entregó atrás en su defensa para Pellegrino. Pellegrino para Di Lolo. Salen los zagueros centrales de Boca. Va la pelota bien abierta a la derecha para Flores. Flores en tres cuartos. Amaga con una bicicleta. Escapó a la marca Flores. Quiere entrar al área. Pierde con la gran marca. Y recupera Platense y sale con Toñi. Y Toñi lo busca allí al futbolista Retamar. Dejó dos en el camino. Lo pone a correr a Jiménez. A ver si llega. Viene Jiménez. Abajo va Pellegrino. Pelota lateral. Lateral para Platense, no hay nadie con quien jugar. Ahora sí lo hizo, entregó para Iván Gómez. Iván Gómez jugó atrás, la tira el Calamar, 35 minutos de juego. Va para Mainero, Mainero la jugó muy mal. Mainero se equivocó, tiene que volver Barrios, va a cometer falta. La ganó Aranda, Aranda para Flores, ataca Boca y puede ser el gol. Viene Flores por derecha, pide pelotas casi para dentro del área. Viene Flores, se retrocede, juega para Paredes, Paredes tiró un taco. Entregó para Aranda, jugó para Villa, jugó para Aranda. La rebotó, la entregó para Blanco. Blanco fuera del área, jugó para Villa. Villa abierto por izquierda, tiró un taco, jugó para Blanco. Dame gol, vino el centro. Cruzó todo el área chica, no había nadie. Saque de costado para Platense. Muy buena jugada de Boca.
3: Sí, cuánta técnica de Boca en ofensiva. Cuando se encuentran a través de la pelota, cuando lo junta el pase, el toque. Recién tacos, jugadas de primera, Paredes para llegar. No terminó siendo bueno el último centro.
1: Le pegó al arco Paredes de 30 metros, totalmente desviado. Quedan 9, primer tiempo, 0-0.
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1: Sí.
4: Me cuento una fuente muy confiable. 8.000 personas en la tribuna de Boca en este momento.
1: ¡Epa! 8.000 personas. Bien. Aquí no, está. Si hay lugar, no hay problema. Si hay lugar, no hay problema, ¿no? No sé qué capacidad tiene esa tribuna. Lo averiguamos.
4: Está casi al límite, sí.
1: Por eso, lo averiguamos, a ver qué capacidad tiene. Es fácil saber. 37 minutos de juego. Ya le preguntamos a los compañeros, alguno que está escuchando también. Aquí viene a buscar la pelota, se viene Platense en la puerta del área, saca como podía a Casíbar, recoge Silva, Silva de memoria juega atrás para Mendía, sale Mateo, 0-0, 37, aquí está el zaguero central Calamar, juega para su compañero que es Vázquez, está bien el empate, ¿no, Santi?
3: Sí, está bien el empate, Boca desde la pelota y el dominio territorial fue algo más que Platense, pero le costó de tres cuartos hacia el arco de Cosani generar situaciones de riesgo.
1: 11-38-70-74-85 la línea de comunicación. Ya va a leer algunos mensajes. Jove, casi 38. El partido que está 0-0, no pasa nada.
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1: Es malo el partido de Mainero, volvió a perderla por el medio, la recupera Jiménez, le ganó a Paredes, Jiménez se entregó así para Gómez, jugó a la izquierda, se viene el Calamar en tres cuartos, levantó el centro, Toñi, cabezazo de Jiménez. Cabezazo de Jiménez y Montero. Montero otra vez evitó lo que era el gol de Luciano Jiménez. Gran atajada del arquero con esos 2 metros que tiene. Se le metía por el medio del arco. Recordamos que Jiménez viene de hacerle un golazo al arquero de Coquimbo.
3: Gran centro de Silva, enorme atajada de Montero.
1: Otro centro, otro cabezazo. Y el arquero Montero vuelve a quedarse con la pelota en 39. Punto alto el arquero de Boca esta noche.
3: Resolutivo Platense. No necesita juntar muchos pases, es un equipo expeditivo, que cuando va sabe lo que busca y ha tenido en situaciones de riesgo jugadas más peligrosas que las que generó Boca.
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1: Atención que viene Boca. No entraba por derecha, no alcanzó a conectar el pibe Flores. La pelota se fue por la última línea. Saque de arco para el Calamar. Atención que estamos de recorrida porque estamos en Salta, La Linda. Pasamos por Santa Fe, vamos a Mendoza, Córdoba, Formosa, Chubut, a Tierra del Fuego. 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Estamos en todas partes. Casi 40 minutos de juego. Ataca Boca. Viene el pibe por el costado derecho. Se da vuelta, la pisa Flores. La quiere hacer rebotar, la hace rebotar. Pide falta y el árbitro, ¿qué va a cobrar? ¿Falta o mano? ¿Qué va a cobrar? ¿Falta o mano contra Flores? A ver qué cobró en línea. La cobró él a la falta, ¿eh? No había pitado ni en línea, ni en línea. Había levantado la bandera, ni había pitado Baliño. Cobró falta el pibe, él solo, ¿eh? A ver, ¿fue falta?
3: De Mendía es lo que sanciona Baliño. No me dio la sensación para de que no sea falta, pero bueno. No, Baliño bueno entendió que sí, no protestó demasiado.
1: Esto Mendía es lo que te digo yo. ¿Adentro del área cobra penal?
3: No.
1: No cobra penal. No. Jodas entonces, no cobres esa falta. 41 minutos de juego, tiro libre para Boca. Ay, Dios mío, y los arbitrajes. Ahí los tenés a los árbitros argentinos. Vino el centro de Paredes. Saca de cabeza de arriba, bien ubicado el futbolista Barrios. Vuelve a quedarle a Delgado como último hombre. Juega al lado para Blanco. 0-0 en 41. Bien abierto para Villa casi. Trasta Villa casi se cae. Pero tiene la vertical y la juega al medio. La tiene Boca por el medio del terreno. Círculo central para Delgado. Delgado jugándola, tocándola para que venga Boca. Era Lozano el que aparecía. Va para Delgado. Delgado juega para Blanco. 41 minutos de juego. 0-0. Esto estaba aburrido, ¿eh? Aburrido como una...
8: ¿Cómo?
1: Como una carrera de caracoles, ¿eh? Aquí está buscando la Villa. Villa entregándola atrás, ¿eh? Jugando la pelota para Pellegrino. Pellegrino jugándola para Delgado. Delgado 0-0. Va para Di Lolo. 41. Estamos bien con la tanda, con la carpetita, ¿no, mi amigo?
8: Estamos bien. Cuando quiera venga nomás.
1: Bueno, ya voy. Si le gusta, voy. Si le gusta, venga, como el truco. Viene claro. Pellegrino, es chiquita la mía. Va buscando la Villa. Viene Villa por izquierda. Vaca el cuerpo, busca el fondo. Me gusta. Mandó el centro, bueno, dame gol. No, la sacaron. Le quedó la pelota por el medio al futbolista de Boca que ganaba, que era Flores. Va para Paredes. Paredes a la punta derecha para Lozano. Lozano para Paredes, lo marcan dos. Va para Flores. Flores con posición de ocho. Quiere escapar. Ya, nene, pará. Jugá la pelota, todos te van a cobrar falta. Ahí, Baliño no le cobró a esta. Jugó a la izquierda. Contesta el Calamar. Viene Toñi. Marca Di Lolo. Recorta para adentro. Pierde con la marca Di Lolo. Y se viene Boca. 42 minutos y medio. Y va por el medio transitando Paredes. Se lo nota cansado al capitán. Juega para Villa. Abierto Villa. Viene el colombiano. La jugó más al medio para Paredes. Miró el arco. Va a la punta. Va para Flores. Flores la entregó. Pica Lozano. Oh, corta muy bien el fondo de Platense con el futbolista Gómez. Le cometen infracción de Di Lolo contra Jiménez en campo Calamar. 43-0-0.
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1: 0-0 el partido, 43 minutos y medio, no pasa nada. No se me aburra, compañero, no se me duerma, Gonzalo, ¿eh? Saca la pelota con Sani. ¿Está despierto, Gonzalo?
4: Sí, aunque la expectativa era mayor de este partido.
1: Bueno, me imagino la gente. ¿Cuánto pagaron los de Boca? ¿100.000 por cada entrada? ¿100.000 pesos es?
4: Sí, el día lo daba, ¿no? Justamente el rival. Bueno, chequeado. 8.500 personas entran en la tribuna visitante.
1: Claro, 8.500 personas entran en la tribuna. Y está repleta, decís vos.
4: Sí.
1: ¿La ves bien,
4: sí,
1: vos?
4: Sí. Repleta. Está colmada, bueno. No son 5.000.
1: Claro. No son 5.000, no serán 8.000, pero 5.000 lo son. Estamos más cerca de los 8.000 que de los 5.000. Se viene el Calamar. Atención, por izquierda. va a jugar, la jugó atrás para Silva. Silva la entregó al medio, le van a pegar, le pegó al arco. Y la pelota se fue abriendo y no sé, saque de arco. Le pegó el pibe Gómez, Iván Gómez, 44 y medio, y nos dieron las 10.
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1: Ganó Nacho Vázquez, le ganó Aranda, que se olvidó la pelota, la jugó muy bien para Luciano Jiménez, la entregó a la punta derecha, se viene el calamar, la recibió allí el futbolista Mainero, mandó el centro, dame gol, cabeció. Y la pelota, el cabezazo del pibe Retamar, se fue al lado del poste derecho de un arquero, esta vez Montero, que solo atinó a mirar. Primero Jiménez, después Mainero, el centro, y Retamar tuvo el gol, Calamar.
3: Sí, otra buena jugada de Platense, que empezó con un notable quite de Nacho Vázquez, de lo mejor que ha tenido el primer tiempo el marcador central de Platense, y ahí empezó a evolucionar con velocidad, aceleración Platense, hasta llegar a la cabeza de Nicolás Retamar. Le faltó dirección al último toque del mediocampista de Platense.
1: Viene Villa, perdió con la marca de Lagos, que lo está marcando bien. Sale con la pelota Vázquez. Vázquez sacudió el cuerpo, la jugó muy bien para Mainero. Mainero sí llega, pero llega Pellegrino. Presuroso Pellegrino. Se arrojó. Ay, le tiró, me parece, la parte de atrás, el posterior. El posterior de la pierna derecha. Se fue agarrando. Sí. Se fue agarrando el posterior, Gonzalo, seguímelo. Está elongando Pellegrino. Va la pelota para Mainero, Mainero adentro. Se viene el calamar, repeto, el arco tiró. Se le escapó el arquero y la volvió a contener. El remate de Barrios y atajó Montero, no llegó Jiménez. Y el árbitro marca el final del primer tiempo. Con un minuto de descuento, marca el final del primer tiempo. Me parece que Pellegrino no va más. Señores, ha concluido el primer tiempo en el Estadio Ciudad de Vicente López. Por esta quinta fecha, zona A, están empatando Platense 0, Boca 0.

0: Ferreira, Dalmazo, Merlini, Gauto, Nico López, Franco, Minerva, Sapiola y Lencina. Por el lado de Boca, a la expectativa de lo que pase con Marco Pellegrino, que se agarró el isquiotibial de la pierna derecha, así que posiblemente haya cambio. No tiene amonestados el equipo de Arruabarrena y esperan su oportunidad Leandro Bray, Gorosito, Figal, Costa, Rey Domenech, Zenón, Velasco, Ángel Romero, Malcolm Brandt, Tomás Belmonte, Miguel Merentiel y el chileno Carlos Palacios.
1: Bien, amigos, voy ahora con el título de este primer tiempo de Santiago Lucía, el comentario que ya va a contarle al país.
2: Esperábamos mucho, dieron poco, consecuencia lógica, empatan 0-0 Platense y Boca.
1: Ahí voy con Ariel Díaz, pero antes...
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1: Bien, Ariel, lo más importante, ya se viene el comentario de Santiago Lucía, están empatando Platense y Boca 0-0. 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
4: Así es, querido Nadio, repasamos resultados en esta jornada de sábado. Capítulo 5 del torneo Clausura 2026. La igualdad en Mar del Plata, hoy a primer turno entre Aldo Civi y Tigre. 0-0. Victoria de San Lorenzo de Almagro en el Pedro Videgain, Auzmendi. Le dio la victoria al equipo de Boedo, ganó 1-0 a Unión de Santa Fe. El clásico platense fue para Estudiantes de La Plata, que goleó 4-0 a Gimnasia. Mancuso, Palacios, Tobio Burgos y Castro. Los goles para el Pincha. En Córdoba ganó Belgrano, Botari en contra y Rigoni. Le dieron la victoria al Pirata sobre Independiente Rivadavia de Mendoza 2-0. Y en el Coloso del Parque, Marcelo Bielsa ganó la Lepra, ganó Newell's 2-0. Sobre Deportivo Riestra, Gucci y Massanti. Los goles para el equipo rosarino, lo dicho, estás escuchando los relatos de Gladio Rey y los comentarios de Santiago Lucía con lo que es por ahora este empate parcial en Vicente López. Sin goles entre Platense y Boca. Hubo mucha actividad también en la Primera Nacional. Ferro en Caballito le ganó 3-1 a Atlanta. Ganó Deportivo Morón 2-0 a Almagro. Ganó Agropecuario 1-0 a Ciudad de Bolívar. En los polvorines, San Miguel superó 2-0 a Colegiales. El clásico santiagueño terminó 1-1 entre Mitre y Güemes. Goleó Colón de Santa Fe 3-0 sobre Patronato. En Mendoza, el clásico sobre el final lo dio vuelta y lo ganó Deportivo Maipú 2-1 sobre Godoy Cruz de Mendoza. Estudiantes de Caseros le ganó 2-0 a Chacarita y en el Centenario goleó Quilmes 3-0 a San Telmo. También hubo actividades siguiendo esta recorrida del ascenso en la Primera B Metropolitana. Igualaron en cero Camioneros y Deportivo Merlo. Ganó Sportivo Italiano 4-0 ante Sportivo Dock Sud. Igualaron 0-0 en Bursaco, San Martín y Comunicaciones. Hicieron lo propio Real, Pilar y Flandria sin emociones. En Campana ganó Dálmine 1-0 ante Brown de Adrogué. Partidazo ganó Excursionistas 5-3 a Deportivo La Ferrer. Ganó Talleres de Escalada 1-0 en Sarandí ante Arsenal e igualaron en 1 Argentino de Merlo e Ituzaingó. Además, por el torneo Federal A, victoria de Atlético Escobar a domicilio 3-2 sobre Tucumán Central. Y por la primera C Metropolitana, Estrella del Sur le ganó como visitante 2-1 a Cañuelas. Goleó Central Ballester 3-0 a Leandro N. Alem. General La Madrid le ganó como visitante 1-0 a Victoriano Arenas. Yendo al fútbol internacional, volvió la Liga, volvió el fútbol español con 2 partidos. Ganó el Alavés 3-0, goleó frente al Getafe y ganó el Sevilla sobre el final 2-1 frente al Rayo Vallecano. Por la MLS ya está jugando el Inter de Miami con Messi de titular. Está en estos momentos perdiendo frente al Nashville 1-0. Volvemos a Vicente López. Están empatando Platense y Boca 0-0, pero claro, el análisis de lo que fueron los primeros 45 minutos está en la voz de Santiago Lucía.
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0: Vicente López, Platense y Boca, en un primer tiempo discreto, con pocas jugadas de riesgo, en un primer tiempo donde tuvieron dificultades fundamentalmente en la zona de elaboración para generar esas situaciones que le den posibilidades en el partido a Platense y a Boca. En ese contexto del primer tiempo, Boca en el dominio, en el desarrollo, tuvo más protagonismo que Platense, porque tuvo más tiempo la pelota, porque la mitad de la cancha es una zona donde Boca ya tiene un funcionamiento natural con futbolistas de enorme jerarquía, como Paredes, Acacíbar, Delgado y Aranda, y se impone en el juego fundamentalmente por lo que produce en ese lugar. Hoy intentó desequilibrar Boca fundamentalmente por el sector derecho, por ahí juega el pibe que es la revelación de Boca en este campeonato, Lionel Flores, que hace una buena sociedad con Leandro Lozano, el lateral derecho, de buenas proyecciones, que pasa al ataque con determinación, pero que nunca terminó en este primer tiempo de darle esa asociación en el juego, una jugada que termine en alguna posibilidad clara y concreta de gol, más allá de la búsqueda que marcamos de Boca. Del otro lado quedaba Sebastián Villa, tirado como win izquierdo, y la responsabilidad de llegar por el canal interno, por la calle del medio, para Tomás Aranda y Santiago Ascacíbar. Ese fue el modelo al no tener un centro delantero definido en el partido de esta noche en Vicente López. Pero le ha costado a Boca generar situaciones. Un tiro de Aranda de afuera que controló abajo Cosani. Otro remate de Aranda que se va por encima del travesaño. Y después no hay mucho de Boca en esto de situaciones de riesgo. ¿Qué hizo Palermo con Platense en este primer tiempo que empatan 0-0 el Calamar y Boca? Un equipo expeditivo es el que tiene Martín Palermo, que no tiene tanto tránsito en la mitad de la cancha ni tanta secuencia de pases, sino que busca llegar de manera más directa al arco rival y por momentos lo consigue. De hecho, las acciones que tuvo delante del arco de Boca de Platense fueron de mayor riesgo de las que ha generado Boca y tuvo dos intervenciones claves e importantes del arquero colombiano Álvaro Montero para sostener el cero en el arco del Xeneize. Esa manera de buscar atacar, de ser directo, expeditivo, tuvo primero un remate de Agustín Lagos a los 24 minutos en la acción más clara de este primer tiempo, desde el vértice del área, con buena dirección, con potencia. La pelota tenía destino de ángulo, parecía que iba a ser el gol de Platense, pero voló Montero y la descolgó, quizás en su mejor atajada del colombiano como arquero de Boca, en lo que pudo haber sido el primero de Platense, y después tendría un cabezazo Jiménez, que fue a la posición del arquero y que la sacó bien por encima del travesaño. Dos ataques profundos de Platense en este primer tiempo, que encontraron dos buenas intervenciones de Montero en ese plan de partido que tiene Martín Palermo de atacar rápido y directo. A Boca le falló la sintonía fina. Ese pase final, por momentos se encontraron Aranda, Casíbar, Paredes, tocaban, rotaban, se sumaban Flores y Villa, pero cuando había que dar ese pase final, ahí es donde Boca no encontraba esa sintonía fina necesaria para poder generar alguna situación que le dé una posibilidad más concreta en el partido. Platense lo buscó de manera directa, no pudo. Boca lo buscó sumando pases y atacando con los wines y tampoco pudo. Como diría un viejo mago, por ahora nada por aquí, nada por allá. Empatan 0-0 Platense y Boca.
1: Lo comentó en Fútbol Show Nacional Santiago Lucía.
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14: Y lo comenta Santiago Lucía, señores. Pita, Baliño, ya están jugando el segundo tiempo. Platense 0, Boca 0. Hay modificaciones que ya va a contar, en este caso, Gonzalo Ordóñez Ojeda. Cambios importantes en el equipo de Boca. Gonzalo, presentamos.
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5: Como se presagiaba en el final del primer tiempo, se retira Marco Pellegrino, lesionado, ingresó Ayrton Costa, y la otra variante, la salida del capitán Paredes, el ingreso del oriental Miguel Melentiel con la 16, justamente el uruguayo quedó como capitán del equipo Xeneize.
0: Bueno, el de Costa por Pellegrino, cambio lógico, marcador central por otro, no hay modificaciones, sí,
6: lesionado,
0: desde el punto de vista de lo posicional, de lo táctico, en Boca, la salida de Paredes, queda como 5 claramente Milton Delgado y queda con 2 wines, Flores y Villa, y con Miguel Merentiel como centro delantero, otro sistema de Boca para este segundo tiempo.
14: Bueno, tiene que parar el partido, acá cayó muy mal el futbolista de Platense, 1 minuto de juego, el árbitro Baliño para el partido, cayó muy mal. ¿Hay alguna modificación en el Calamar, Gonzalo?
5: Los mismos protagonistas. Y el que está en el piso es el número 5, Iván Gómez.
14: Bueno, Iván Gómez fue a buscar la pelota. Aranda se quedó parado. Y cuando cabeció quedó prácticamente la cintura arriba del hombro de Aranda, ¿no? Tremendo. Y de ahí cayó. El árbitro tuvo que parar el partido. Ya se recupera Iván Gómez. Se va a reanudar el juego. 2 minutos en la parte final, 0-0.
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14: Me llamó la atención porque empezamos el segundo tiempo a los 15 minutos y medio. No es habitual, siempre se toman algunos minutos más. Aquí está saliendo con la pelota para Platense, jugándola de un lado al otro, Silva, entregándola para Mainero que vuelve a su campo. Juega la pelota para Lagos, Lagos la pisa, la entrega atrás para su capitán. Sale lentamente Gómez, Vázquez. Tenemos ya 2 minutos y medio del segundo tiempo. Viene Vázquez, la va a jugar para su arquero. La juega para Cosani. Cosani la revienta todo en naranja, el arquero de Platense. La manda a campo contrario, la quiere peinar. Lucha allí, ganando como podía el futbolista Costa, que le ganó a Luciano Jiménez. Se viene ahora a Boca. Va la pelota a la punta brecha. La está recibiendo Flores. Flores en cara, entrega para Casíbar. Corta la defensa Calamar. Sale Jiménez. Jiménez a la izquierda. Se viene Toñi. Va la pelota bien abierto. La recibe. Trata de avanzar. Quiere escapar. Le van a cometer falta. Le cometen falta Barrios. Tiro libre para el Calamar. 3 minutos de juego en la parte final. 0-0. Entraron Costa. El 32 se fue. Lesionado. Desgarrado. Pellegrino para mí. Y se fue Paredes. Solamente para preservarlo para la revancha ante Recoleta el miércoles. Va a jugar seguramente de titular el miércoles. Entró Merentiel. Aquí está saliendo del fondo Mendía. La juega al medio, la recupera bien Delgado. La jugó para Casíbar, entregó para Flores. Se viene Flores. Flores pide mucha falta, lo marcan 3. Viene de atrás, le quita la pelota sin infracción. Sale ahora el conjunto Calamar. Va para Iván Gómez. Iván Gómez se entrega atrás para Mendía. Mendía frente a su área penal. Juega al costado para Silva. Silva sale. Entrega la pelota allí, buscándolo en la salida Retamar. Pega la pelota en la mano, cobra el árbitro. Tiro libre para Platense en su campo. 4 minutos, 0-0.
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14: Saca la pelota Mendía, el tiro libre la pone en la puerta del área de Boca. Estaba buscando la Jiménez, sacó sin problemas Dilolo, va al medio, cabezazo anticipando de Vázquez, la peina Jiménez junto con Retamar, era Retamar, queda por el medio, gana Aranda. Aranda está buscando, lo marca así Iván Gómez, va abajo, escapa Aranda de Gómez, se recuesta por el sector izquierdo, recorta para adentro, entrega atrás en la salida, la tiene Boca, viene 0-0 en 4 minutos y medio. Estaba bien para salir el futbolista Dilolo. Dilolo entregándola allí, jugándola por el medio para Lozano. Lozano entregándola para Flores. Flores buscándolo nuevamente para Delgado. Se viene Delgado. Delgado juega más al medio, entregando la pelota para Aranda. Aranda a la izquierda. 5 minutos de juego. El encuentro que está 0-0, parte final. 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Viene para Aranda. Pica por el medio a Casíbar. Recibió pase de pecho. Va para Casíbar. Ahí está. Cierra bien Lagos. Le pone el camión adelante Lagos. Y sale por afuera. escapa la marca de Villa que le comete falta en 5 minutos de juego. Muy bien el marcador de Punta Lagos que impidió que Ascacíbar rebatara.
0: Lo cerró bien el 4 de Platense al ruso Ascacíbar, que tiene mucha pericia para llegar al área. Por momentos parece que está en una actitud pasiva y rápidamente mete un pique corto, una aceleración y queda en posición de gol. Es algo que lo hace realmente muy bien el ex estudiante de La Plata.
14: Sacó la pelota Cosani, va de arriba para cabecear, cabeció como podía Costa, pelota por el medio, viene ganando Aranda jugaba bien abierto para Flores, corta Silva la tira bien abierto a la izquierda para Toñi le ganó la espalda a Lozano, viene Toñi, mandó el centro, justo cuando mandaba el centro, Lozano le puso la mano en la cintura para desestabilizarlo y le salió un centro a cualquier parte, un centro francés, un centro de mer. Busca la pelota saliendo Delgado. Es así, ¿no? ¿Está bien lo que digo?
0: Sí, Guillermo en un hechizo muy famoso en los entrenamientos porque le pedía a los jugadores de Boca que no tienen ese tipo de centro.
14: Un centro de mer, un centro francés. Con este acento francés. Y se viene Boca con Villa por izquierda. Y entra Merentiel por el medio y dame gol. Villa tiró a colocar afuera. Se lo perdió. Entró por izquierda Villa. La fue acompañando con la mirada. Lo estaba usando al futbolista Merentiel para jugar con él, para ver si se la daba o no. Prefirió colocarla al segundo palo y la pelota se fue totalmente desviada. Se pierde una posibilidad clara Boca con esta llegada de Villa.
0: La imprecisión en la definición del colombiano. Una acción de riesgo favorable a Boca. Le faltó darle la comba para que la pelota doble a Sebastián Villa, que remató cómodo, ingresando al área, pero fue impreciso el remate.
6: Aplausos de Robarrena para Villa, dice bien, seguí así.
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14: 0-0, 7 minutos de juego, sale Platense.
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14: Todavía no sale Cosani, que se toma todo el tiempo del mundo.
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14: Se viene para el gol, dame el gol, tiró, gol, Platense, gol, gol, Retamar, gol, Calamar, gol de Platense, sacó Cosani, largo, la peinó Jiménez, le quedó a Retamar por el medio, se llevó la pelota y definió cruzado. Increíble, Toñi se la tocó a Retamar, se la llevó por delante Lozano, lo habilitó a Retamar y de esta forma apertura del marcador a los 8 minutos del segundo tiempo. Abre el juego Retamar para el Calamar y ahora sí, aro. De lejos te vi venir con la camiseta marrón. Platense llegó hasta el área y le rompió el corazón. Gana el Calamar 1-0.
0: Directo, expeditivo, así es el juego de Platense, esa es la búsqueda del equipo de Martín Palermo y de esa manera llegó al gol. El saque del arquero, la peina a Toñi en 3/4, el error de Lozano roba Retamar, buena definición frente a la salida de Álvaro Montero, jugando directo. Platense en el comienzo del segundo tiempo le gana 1-0 a Boca.
14: Repercusiones.
6: Lo gritó Martín Palermo, con respeto, pero lo gritó al fin el ex delantero de Boca y Estudiantes para este primer gol en el campeonato de Retamar. Arroba Arena rápidamente dijo a sus jugadores, vamos a cambiar el panorama.
14: A todo esto se mueve la tabla de posiciones, Ariel Díaz.
15: Así es, con esta victoria parcial de Platense se acerca a los puestos de clasificación en la próxima instancia, y en tanto que Boca no suma tantos puntos pensando en la Copa Libertadores, pensando en la clasificación a Copas Internacionales.
14: 10 minutos de juego, Boca queda con 5 y Platense se va a 7 puntos con este resultado parcial. 10 minutos de la parte final, Fútbol Show Nacional. Por lo menos un gol tenemos ya, Santiago, es otra cosa.
0: Sí, quizás cambia un partido que ya se estaba volviendo monótono. El gol de Platense lo modifica, lo rompe.
14: Ya te pregunto, Ariel, ¿cuánto tiempo hace que Platense no gana de local? Porque de los últimos 15, Platense solamente ganó un partido. Vamos a hablar del fútbol argentino, ¿no? Aquí está, de la Copa Libertadores, la dejamos para después. Se viene Villa, pasa entre dos, lo marcan escalonadamente. Le quita Iván Gómez, saca la pelota Mainero. Un pase profundo para que pique allí a buscarla. El pibe Jiménez, marca Ayrton Costa. Juega para Montero, saca allí la pelota Di Lolo. Entrega la punta derecha, nada que hacer el arquero Montero porque lo habilita sin querer Lozano.
0: No, el error, claro, es de Lozano.
14: Que más que le toca la pelota,
0: se la lleva por delante. Se la roba, sí, claro, exactamente, y le queda retamar ahí.
14: Se viene con la pelota Flores, el pibe por derecha, jugó para Ascacíbar, posición de 8, unos metros más adelante para Aranda para Flores, está el empate, vino el centro, cierra justo. Magistral cierre de el futbolista, en este caso Mendía, la manda al córner para Boca que aprieta.
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14: Vino el centro de Aranda. Cabezazo sacando a la defensa. Le vuelve a quedar otra vez a Flores. Abierto por derecha. Juega para Aranda. Aranda va a sacudir el centro. Lo marcan dos. La juega al medio para Delgado. Tocan para Lozano, digo. Ahora sí la tiene Delgado. Tocan los chiquilines de Boca. Viene Delgado. Juega para Aranda. Al lado está Flores. Mandó el centro al punto del penal. Cabecea sacando la Mendía. La viene a buscar bien Flores. La juega para Aranda para Flores, tocan los pibes del Boca predio, va la pelota atrás entregándola para Delgado jugándola al lado del círculo central para que venga Blanco, el rosarino juega para Delgado. 12 minutos de juego, pierde Boca, gana el Calabar, a los 8 minutos la apertura del marcador con Retabar, va buscando otra vez Aranda por el sector derecho, juega corto para Ascacíbar, la tiene Boca, Platense espera, ahora mira, esperando algún contragolpe, alguna equivocación. Viene Costa juega a la izquierda, entrega para Blanco para Villa, ahí está el negocio de Boca, viene Villa, retrocede con la pelota Villa, está Merentiel que todavía no la tocó, pero sabemos cómo son los goleadores, la bestia está por el medio, va buscando, corta Mainero, se va la pelota afuera, cortaba Toñi, lateral para Boca, 13 minutos de juego, Santi, 0-0 claro, para Boca,
0: para
14: uno
0: el
14: para
0: plan de Platense es acomodarse de la mejor manera a lo que mejor sabe hacer el equipo de Martín Palermo, que es comprimirse y poder atacar con espacios cuando recupere.
14: Ganó Aranda, pasó entre tres, jugó la pelota, le quedó atrás a Merentiel, saca el fondo Calamar.
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16: ¿El avivo?
14: Sí.
16: A ver después de esta.
14: Aquí vino el centro, se salva, está el empate, tiró, tapó el arquero Cosani, le tapó el empate allí al futbolista Lozano, no pasa el peligro, otro centro, la sacan del área, con el pantalón en la mano, con el papel higiénico en el bolsillito de atrás, se salvó Platense, se viene Boca, ahora contesta el Calamar, se armó el partido, 14 minutos de juego, se viene Mainero, se acerca al área, viene Mainero, recorta para adentro, sale para afuera Mainero, lo marca abajo Ayrton Costa, le gana la posición, saca cortito, contame Gonza.
16: 7 partidos son los que Platense llevaba sin victorias hasta el momento, 3 empates y 4 derrotas.
14: Aquí se viene por izquierda, se viene Merentiel, extremo por izquierda, viene Merentiel por el medio, está esperando Aranda, va para Aranda, se la lleva por delante el 10, saque de arco y se tira Cosani, marcando que está lesionado, 14 minutos de juego, gana Platense 1-0.
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17: ¿Eladio?
14: Sí.
17: A propósito de lo que marcaba Gonza, la última victoria de Platense en este escenario por Liga Local fue ante Barracas. Estamos hablando del 21 de febrero por el torneo Apertura. fecha 6, ganó 1-0.
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14: Bien, se recupera el arquero, Gonza, todavía no. Sí, ahí, ya está.
16: Ya está, pero sí, estuvo afectado en la zona baja, la zona hepática, por la última situación que tapó el mano a mano.
14: Atención, que pica a buscar la pelota, Flores, cierra arrojándose al piso con el último aliento el pibe Silva. Lateral para Boca, va Lozano también, va de Flores, Flores para Lozano, que recién tuvo el empate y lo salvó el arquero Cosani. Se viene Lozano, Lozano ganó por derecha, se viene Boca para el empate, corta Nacho Vázquez, le queda a Casíbar, fácil para el defensor, piden offside y el árbitro asistente marca nada. Marca saque de costado para Boca, que aprieta. Lo tiene ahí Boca buscando el empate. 16 minutos, va con todo el Xeneize. Aquí recibe nuevamente Flores. Flores entregándola atrás para Aranda. Aranda por el sector derecho. La tira al medio del terreno, saliendo del círculo central. Viene Costa. Costa abrió la cancha para Villa. Viene por izquierda. Atención, Berentín en el punto del penal. Sale Villa por afuera. Manda el centro. Saca de cabeza Nacho Vázquez. Impasable. Los rebotes son todos de Boca. Le queda Delgado. Delgado para Lozano. Le pegó el centro. Saca de frente Mendía. Y otra vez recoge. Está muy atrás. Está muy atrás. Está muy metido atrás. Platense.
0: La cancha totalmente, Boca muy metido en el área, muy cerca de Cosani, jugando el calamar en la última línea, intenta sacarlos ahora Nacho Vázquez.
14: No la puede sacar Boca, Platense, Boca va con todo, Di Lolo entregó a la punta derecha para Lozano, pide pelota Flores, va para Flores, Flores abaca el cuerpo, va para adentro, gana el equipo de Platense 1-0, 17 minutos de la parte final, Fútbol Show Nacional, viene para Lozano, Lozano en tres cuartos, juega atrás la pelota para que aparezca Di Lolo. Di Lolo entregándola al medio para Delgado. Delgado traslada por el círculo central, verticaliza, rebota la pelota Valentiel, va atrás para Di Lolo. Di Lolo viene como marcador de punta, más abierto está por el costado derecho para recibir Lozano, toca para Valentiel, rebota para Di Lolo. Di Lolo juega al círculo central, 17 y medio, monólogo de Boca que pierde 1-0, parte final, se defiende Platense, no puede hacerse de la pelota, va para Villa, Villa por izquierda, retrocede Villa con la pelota, va para Delgado, Delgado para que entregue, buscando Aranda, Aranda para Villa, Villa quiere pasar, pierde con la marca, la pelota va a la deriva, viene Boca, 1-0 pierde.
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14: Fiembre ahí notísimo. Viene Boca con Villa, vino el centro, entra Casíbar, se la lleva por delante, Berentín la saca del área. Cuando Ascasíbar iba de frente al arco, Merentiel jugó como defensor y se salva a Platense. No sé si va a poder aguantar el calamar. Muchos minutos más. Viene con la pelota. Se ve venir el empate de Boca, mi amigo. Lo tiene ahí. Amaca el cuerpo Flores. Mandó el centro pasado. La saca de cabeza Lagos. Parecía falta. Dice que no, el árbitro viene. Cobra ahora sí. Y es salida. Para mí no era falta, pero el empujoncito de Villa. Si tiro libre para el equipo calamar, me parece que Palermo va a mover el banco.
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16: Bueno, el que se retira, el que ingresa es el 29, Franco Minerva, ese seguro. Se retira Gómez, perdón, el 16, hablamos de Gastón Togni, el ex hombre de Defensa y Justicia e Independiente. También se prepara Bautista Merlini, el ex Gimnasia y San Lorenzo. Ahí veremos quién se retira.
14: Fuera Toñi, Mainero.
16: Mainero, el número 7, se retira, sí.
14: Y Silva.
16: Adentro. Y Tomás Silva, que estaba amonestado, ingresa a la cancha, se va a la cancha, perdón. Y el que entra entonces Merlini para jugar en el sector.
14: Bueno, adentro ya vamos a repetir los cambios en Platense, tratando de cambiar un poco. Falta, le puso la mano en la cara. Baliño no lo vio. No lo vio Baliño, le pegó en la cara a Merlini. Clara falta, ¿eh? Esta vez se la comió el árbitro. En línea tampoco le dijo nada. Clarito, la mano en la cara. Baliño no ve nada. Ve los agarroncitos nada más, ¿viste? Las faltitas ve. Ve las lombrices. Los elefantes no los ve, se le pasan. Ahí lo tenés. Aquí viene a buscar la pelota, viene el Calamar, mandó el centro al área. ¡Ah! Sacó con lo justo, defendiendo Blanco. Recupera ganando Iván Gómez, se manda Iván Gómez, falta para mí. El árbitro cobra la infracción, tiro libre para Platense. Reiteramos las modificaciones.
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16: Afuera entonces, Tomás Silva en su lugar Quirós, el número 32.
18: Bueno.
14: Ya estoy con vos otra vez, Gonzalo. Ya estoy con vos. Vendrá el tiro libre para Platense, señores. 21 minutos de juego. Siento un ruido a gol. Bávaro vino el centro. Rebota en la barrera. No pasa el peligro. Allí la está recogiendo otra vez. Se viene por izquierda. Se mandó Merlini. Pone la pierna Lozano y la manda al córner. Córner para el Calamar, que modificó un poco y mejoró con los ingresos. Entonces, en este caso, de Merlini y del 29 Minerva, para sacarle el jugo al ataque Calamar. Vendrá el centro por izquierda, señores. Atención, precisamente va Minerva. Ahí va Franco Minerva. Vendrá el córner para el Calamar. 21 minutos de juego. Gana Platense 1-0. Hacelo por arriba. Entra Vázquez. Vino el centro. Cabeció Vázquez. Atajo Montero.
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14: 22 minutos de juego, señores. Entró recién entonces Santiago Quirós, ¿verdad, Gonza? Quirós.
16: Así es, y se retiró Silva, también entró Merrini y Minerva, alguien lo nombraste, se fueron Mainero y Tocni.
14: Perfecto, está saliendo Boca, 22 minutos de juego, está perdiendo 1-0 en la parte final. Toda la información la tiene Ariel Díaz, después de este ataque de Boca, porque viene Flores, pierde con la marca, la recupera otra vez Flores, recorta para adentro, salió muy bien para Ascacíbar. Ascacíbar hace un rodeo, está lejos del arco Ascacíbar, la limpia, la juega al medio, aquí está recibiendo la pelota otra vez, se viene para empatarlo Boca, se da vuelta por izquierda, a ver qué pasa con esta jugada, le tocan la pelota, se la echan afuera, lateral para Aranda, Aranda para Villa, le pegó al arco, sacó la pelota Vázquez, vuelve a recogerla, atención que la va a perder Delgado, falta Delgado atrás, y...
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14: Tarjeta amarilla entonces para Milton Delgado, bien amonestado. Falta contra el 18 Merlini, contra el ex futbolista de Gimnasia La Plata. El partido que se detiene.
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14: Viene Platense, pelota al área de Boca, saca la defensa con Di Lolo, queda allí ganando la Minerva. Entra Jiménez, saca la pelota al fondo de Boca, la recoge, está buscándola por el medio como podía. El futbolista quedaba una mano, allí cerrando la línea, ganando la Mendía. Mendía la juega atrás para el capitán Vázquez. Vázquez levanta la cabeza, va a sacar largo, saca largo Vázquez. Está rechazando Lozano, Lozano ganándola para Ascacíbar. Ascacíbar por el medio, la rebota allí Aranda. Le queda la pelota a Delgado, Delgado entregó para Villa, Villa por izquierda. Atención que se viene Boca, va Villa entregándola para Blanco. Blanco para adentro, manda el centro y Cosani da un paso para atrás. Se queda con la pelota que le va directo al pecho en el centro del arco. 24 minutos de juego, gana Platense 1-0 Boca y más informaciones con Ariel Díaz.
17: Hablamos de la MLS porque está jugando Messi de titular en el Inter de Miami. Está en el entretiempo, lo empata Segovia. Están 1-1 con el Nashville.
14: Saca la pelota ganándola como podía Lozano. Merece el empate Boca, Santi.
0: Boca va con lo que tiene, le falta un poco de claridad en los últimos tres cuartos.
14: Ahí viene Villa, la tiró larga Villa, cuerpo a cuerpo con Lago, se empuja Villa, me parece, el árbitro cobra la falta. Tiro libre, lo aplaude la gente Calamar, los plateístas lo aplauden a Lagos. 25 minutos de juego, está ganando Platense 1-0 a Boca.
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16: Se viene rápido entonces en Boca el tercero, 17 por 24. Se retira Leandro Lozano e ingresa otro canterano del Boca predio, Dylan Gorosito.
14: Bueno, ahí está ganando por el medio Ascacíbar, cabezazo como podía Marentiel, le queda la pelota a Vázquez. Vázquez juega de 40 metros para su arquero, saca la pelota a Cosani. Cosani le pega a campo contrario, le hacen un sándwich al futbolista Jiménez, la recupera Iván Gómez, juega y se viene Platense, va Merlini, Merlini entregó a la punta derecha, viene el calamar, vino el centro por lo bajo, corta Merlini, recogió el guante, mandó el centro al punto del penal, saca la defensa, la vuelve a recuperar anticipando muy bien Lagos, de gran partido, va la pelota para que venga allí entrando Jiménez, entró al área Jiménez, Jiménez tiró, golazo, golazo, no vale, o vale o no vale, vale o no vale, pide el mano, golazo, si no es mano es un golazo, golazo de Platense, sombrerito para acá, sombrerito para allá, y no es Super Hijitus, es Luciano Jiménez, una mano ahí en el medio, se la llevó Jiménez dos veces, y la pelota que se metió en el arco, ¿fue mano de Jiménez o fue mano del jugador de Boca? Ahí lo que no sé, pero fue gol, y habrá que ver, yo lo canto igual, porque si es gol, es un golazo, y ahí está ganando lo Platense, 2-0, con Luciano Jiménez, y ahora sí, aro, aro, aro, aro. Más rápido que una liebre, más derecho que un cordón. Platense encontró el huequito y la mandó al rincón. Gana 2-0 el calamar.
0: Con una jugada que traerá muchísima polémica, veremos cuál es la resolución de Baliño, porque viendo las reiteraciones hay mano de los dos. Primero del jugador de Boca que está marcando, que es Dylan Gorosito, y después, antes de la definición, mano de Jiménez. Antes de que le quede para la derecha, la pelota la baja y le termina pegando con la mano el jugador de Platense. En la disputa por la pelota, el de Boca que estaba marcando adentro de del área. Primero Gorosito la toca con la mano y después la toca Jiménez. Veremos qué resolución toma Jorge Baliño, el árbitro del partido.
19: El famoso concepto de inmediatez.
14: A ver ahí, vamos a ver si lo podemos escuchar en este caso al árbitro Baliño. A mí me queda la duda que haya sido como lo que van a cobrar, le van a anular el gol a Platense.
0: Sí, claro, le van a anular el gol a Platense.
14: Bueno, no se escuchó nada lo que dijo el árbitro.
0: Sí, y no le cobraron el gol a Platense.
14: No le cobraron el gol a Platense.
0: Sí, 28 y había mano de Gorosito en la jugada.
14: Por eso yo lo canté, lo grité, seguí gritándolo, porque me parece a mí que era muy difícil de advertir qué es lo que pasaba.
0: ¿Hay mano de Jiménez? Sí.
14: Sí, pero esa, antes esa fue Gorosito.
0: Pero, claro, hay que ver si revisaron la jugada cuando la toca Gorosito con la mano.
16: Y también hay agarrón del defensor de Boca, de Gorosito.
14: Claro, me llama la atención, ¿no? Se lo sacaron de encima rápido, 28 minutos y medio. Anulado el gol de Platense. Todo lo que dije, el aro, aro, bórrelo. Bórrelo, bórrelo, busques una goma bien grande, bórrelo. Sigue ganando Platense, pero 1-0. Hay más modificaciones en Boca.
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16: Otro cambio más entonces, sí, a la cancha el número 20, el ex independiente Alan Velasco. Y el que se retira es el colombiano Sebastián Villa.
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0: Partido chiquito de Sebastián Villa, sin demasiado desequilibrio, sin llevar riesgo y peligro. La que tuvo no la pudo definir bien. No fue una buena versión del colombiano Vicente López.
14: 1-0 gana Platense con un gol recontra polémico anulado. Veremos esto. Es para seguir un rato largo. Pero bueno, seguramente 29 minutos y medio. Aquí viene a buscar la pelota, ganando la Aranda. Se da vuelta Aranda, Aranda la pisa. Le levanta Aranda, la juega a la izquierda. Aquí está, recuperándola. Se viene otra vez, Blanco manda el centro. Oh, cabezazo sacándola. Le quedó, le pegó al arco. El remate. remate de Vilan, Gorosito de afuera del área, se presentó el pibe. En la noche de Vicente López, la pelota besó el travesaño. Besó el travesaño en un verdadero golazo, besó el ángulo superior izquierdo de Cosani, que se voló todo, pero que no llegaba. La pelota pegó y se fue. No fue gol, no fue gol de Vilan, no fue gol de Gorosito. Por esas cosas de la vida.
0: Una pegada extraordinaria del pibe de Boca que cortó la pelota, la tenía de aire con la derecha. El viaje era para hacer un golazo descomunal. Terminó pegando en el travesaño. No llegaban ni dos, Cosani, a esa pelota. En esta ligó platense, pegó en el travesaño.
14: Y se viene el calamar con todo, la saca, la pelota Delgado afuera.
0: Fíjate, Eladio, me quedé pensando en la jugada, en lo complejo de la jugada, porque si había mano de Gorosito y después hay mano del jugador de Platense, sí, claro, debiera ser penal, pero termina en gol la definición. Si vos dejás seguir, penal y gol es gol. Hay ventaja para Platense, pero bueno, es cierto que la acomoda con la mano. Entonces, debían sancionar penal.
14: Claro.
0: Creo que la sanción correcta hubiese sido penal.
14: Lo que pasa que ellos entienden que quizás que la mano de Gorosito no es casual. Entonces te cobran la mano porque vos no puedes hacer un gol después de la mano.
0: Exactamente.
14: Entonces
0: esa debe ser la argumentación de Balini.
14: Y acá se viene a buscar la pelota el jugador Merentiel, recostado por izquierda, saca Lagos, uno de los grandes figuras que tuvo el partido, lo anuló completamente. Le piden mano Delgado, el árbitro no cobra. No me gusta el arbitraje de Valillo. La verdad que el reglamento... ¿Sabés lo que yo digo del reglamento?
0: ¿Qué decide?
14: Que el reglamento a veces favorece a que no haya goles. Porque con esto de la inmediatez, acá se viene Boca para empatarlo, viene Flores, taco de Flores, vuelve marcando, saca la pelota Minerva, la juega mal, la recupera Aranda, lo marcan dos, se da vuelta, se va con pelota y todo, sí.
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16: Ingresó el 99, Gonzalo Lencina, y se retiró el autor del gol anulado, Luciano Jiménez.
14: El 99 entonces, Lencina, me dijiste...
0: Sí, 99 Lencina, es cierto lo que dice Eladio, por mano de inmediatez no puede ser sancionado un gol y Luciano Jiménez tocó la pelota con la mano. Hasta ahí estamos bárbaro, pero en la disputa de la pelota previo a que la toque Jiménez con la mano hay una mano de Gorosito que no sabemos si se revisó.
14: Para que se viene Flores para el empate, vino el centro, la sacan del área, se salva el calamar, saca la pelota Retamar, la tira largo, pica a buscarla, así el 99, el agente secreto que tiene Platense, la estaba buscando la Encina, va la pelota a la izquierda, 33 minutos de juego, vino el centro, está Merentiel, cabezazo sacando Mendía, la pelota la empujan otra vez, saca Nacho Vázquez fuera del área, se salva el calamar, contesta el calamar, se viene Minerva, Minerva jugó para el 99, pelota para Minerva, se va, le quiere sacar el jugo a este ataque, pero no la puede controlar y corta Montero, 33 minutos de juego, saca el arquero de Boca, se puso lindo el partido, puede pasar cualquier cosa, Santiago, un pase profundo, un cambio de frente, corta tirándola afuera el futbolista Calamar, que estaba de una mano, que giró, que reemplazó a Silva. 33, segundo tiempo, gana Platense 1-0.
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14: Lagos entregó para Retamar por el medio, va a buscarlo el 99, la Encina. Se viene el calamar, gana 1-0, 34 minutos de juego. Parte final, vino el centro, la mandó a la General Paz, la mandó a la General Paz Lagos, lo que ve, estaba jugando un partidazo, se la tiró a la pija.
16: Los Pumas jugaron la semana pasada en cancha de Vélez, ¿no?
14: Claro, sacó la pelota y viene Boca, pelota a la izquierda, atención que se manda Blanco, Blanco la jugó por lo bajo para Velasco, miró el arco, miró el arco, miró el arco, lo sigue mirando nomás, jugó la pelota abierto, la recibe Gorosito. Viene Gorosito, Gorosito, no tenés cuatro Boca con Gorosito. En este caso el 24. Va la pelota para Aranda, Aranda levantó para Casi, dame gol, cabeció al medio, dame gol, dame

0: gestó en tres cuartos, cerca de la media luna. Lo vio Azcacíbar, que picó. Azcacíbar, como siempre, picó. La cabeció al medio para Berentiel, que estaba solo, solo. La controló. Y a los 34 minutos, cuando no lo matás a Boca, siempre tiene una más. Y lo empata el Xeneize. Lo empata Berentiel. Después de mucho tiempo, Berentiel vuelve a marcar. Y ahora, Platense 1, Boca 1, lo empató la bestia. Y ahora sí, aro, aro, aro, aro. De lejos te vi venir con la azul y oro puesta. Boca llegó hasta el área y armó tremenda fiesta. 1 a 1.
1: Boca llega al empate por insistencia, por ir a buscar con carácter y porque cada uno de los jugadores hizo lo que pedía la jugada, una genialidad el pase de Aranda, notable la asistencia de cabeza de Azcacíbar y una definición de Berentiel para sacarse el sombrero. Estaba apretado por Cosani, se lo saca de encima con un toquecito y después se empuja al gol. Todos hicieron lo que pedía la jugada, por eso Boca llegó al gol.
0: Recién se mandó la encina, casi casi el segundo de Platense, el rebote, la saca Boca, la tapó Montero. Extraordinario el arquero de Boca en el segundo gol de Platense. Está lindo el partido, viene Velasco, lo está persiguiendo Mendía, va por el medio. Atención, se va a hablar mucho del gol anulado a Platense. 37 minutos de juego, viene con la pelota Berentiel. Arruabarrena dio indicaciones, ya hay que ganarlo ahora. Corta el fondo Calamar, saca la pelota, se sacan chispas. Voy al sector de Boca. Trabaja Gonzalo Ordóñez Ojeda, 1-1 el partido, 8 minutos finales.
2: Festejo con mucha vehemencia del Vasco Arruabarrena porque volvió a convertir Berentiel. Segundo gol en el semestre, el anterior en la Copa Sudamericana contra O'Higgins. Y esta noche, ahora, después de sacarse las ganas, festejó con todo. El que está desconcertado es el técnico de Platense, Martín Palermo.
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0: Aquí está recuperando la pelota, ganándola por el medio. Parecía falta contra el jugador de Platense. No lo advirtió Baliño. Ahora sí paró el partido. La falta fue de Velasco. Quedó lesionado la encina, el número 99, partido interrumpido, 38 minutos de juego.
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0: 38 minutos de juego, señores. Vamos a una modificación en Platense.
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2: Así es, y el que se retira es Iván Gómez, y el que entra a la cancha es el número 26, Pablo Ferreira.
1: Desgaste enorme el del número 5 de Platense, un buen partido jugó Iván Gómez hoy en el Calamar.
0: Se reanuda el partido, señores, 39 minutos de juego, se viene con la pelota otra vez, atacando Boca, atención por izquierda, viene Velasco, cierra la línea Lagos, saca Lagos, la tira unos metros más adelante, foul de Azcacíbar.
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2: Segundo amonestado en Boca, entonces el rusito Azcacíbar se suma a Milton Delgado.
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0: El encuentro que está 1-1, casi 40 minutos de juego en la parte final.
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0: Va la pelota para Merlín y la saca la defensa de Boca. La recupera Platense, sin embargo le pega al futbolista Minerva. Se va afuera, lateral, ya lo hace efectivo Gorosito. Gorosito entró reemplazando al futbolista Lozano. Sale la pelota con Delgado, casi 40 minutos de juego. Paredes jugó solamente el primer tiempo, fue sustituido. Se viene, uy, qué mal que le entró. Y no lo vas a molestar? ¿No lo vas a molestar? ¿Valiño, en serio? ¿En serio me decís que no es para amarilla eso? No, ¿cómo no va a ser para amarilla eso? No sé si no es para roja, mirá con lo que te digo. Pero le pegó en la rodilla. Para amarilla seguro. Pero vos me decís, ¿más cerca de no amonestar o más cerca de la roja? Más cerca de la roja.
1: Claro, amarilla seguro. Tampoco es tan violenta, es jugada amarilla.
2: Pero, igual estaba cerca, Valiño.
0: Estaba cerca, No, pucha, con este árbitro. No puede dirigir un partido de Boca, Valiño. Tiene que estar en la casa, ya. Mirando la tele, el cabezazo. Y la pelota que pide en córner, Valiño dice que saque de arco. Lencina reclama que cabecea y lo está obstaculizando el defensor. Casi 41 minutos de juego. En serio, no podés poner a Valiño este partido.
1: En algo voy a disentir con vos, Gerardo. Dale. Entre tantas cosas. Que si no puede dirigir a Boca, no puede dirigir a Primera. ¿Por qué podría sí dirigir a Boca a Gimnasia de Mendoza?
0: Por ahí un partido que no tenga tanta repercusión puede dirigir.
1: Pero no tiene que ver con la repercusión. Tiene que ver con los intereses de los clubes. Si el arbitraje no es bueno, lo perjudica.
0: Está bien. Pero te quiero decir que si vos lo ponés a dirigir otro partido de menor importancia, quizás pueda dirigir. Aquí está inhabilitado Flores para mí. El Línea no levanta la bandera. Juega para Cosani. ¿Dónde va a levantar la bandera el Línea? Va entregando la pelota en la salida. Viene avanzando, sacando la pelota el futbolista Quirós. La jugó por el medio. Iba puesta allí, no prosperó de Ferreira. Va para Merentiel, salió muy a destiempo Mendía. Se viene Merentiel, lo va a ganar Boca. Va a la pelota para que venga a Velasco. Bicicleta para acá, bicicleta para allá. Lo marca Lagos. La vuelve a ganar Velasco, la juega a la izquierda para Lagos, para Blanco, digo. Blanco escapó a la marca, entra Merentiel, vino el centro. Saca de cabeza, es una muralla. Vázquez, le queda la pelota fuera del área, en la devolución, la bajó Flores, entra Casíbar, levantan la pierna todos, le queda Grosito, la pelota pica y no sale, cabecea sacando Lagos, parecía que la mandaba la General Paz, sin embargo bajó de golpe, 42 minutos, quedan 3, 1-1.
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0: Se viene Boca, encaró así, se mandó Flores, se tiró para mí, se tiró nada, pibe, jugá y deja de tirarte, 43.
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0: Viene con la pelota Merlini entregándola para Minerva. Minerva por el costado izquierdo jugó al medio. Va la pelota para Barrios. Barrios para Minerva. Minerva entregando para Barrios. Barrios el rebote. Va la pelota lateral para Platense. 43 minutos de juego. Está bien el empate, Santi.
1: Sí, tiene que ver con lo que fue el desarrollo del partido. Es descriptivo de lo que vimos en Vicente López.
0: Saca la pelota buscándola por el costado izquierdo. Lo están agarrando al futbolista de Calamar. Viene Merlini. No marca nada el árbitro del partido. La pelota muere en los dominios del arquero. 43 y medio. Va a sacar Montero, 1-1. ¿Quién será la figura del partido? ¿Quién te gustó a vos, Santiago?
1: Sí, yo lo tengo, a mí me gustó Nacho Vázquez. El marcador central de Platense.
0: Viene Velasco jugó a la derecha. Se viene Dylan Gorosito. Me gustó Lagos a mí en Platense. Va buscándola a la punta izquierda. Viene bien abierto, se viene para ganarlo Boca. Va a cerrar Nacho Vázquez, cierra Nacho Vázquez. Impasable bajo, sale con Lagos. Lagos levantó, la jugó de cucharita. La entregó al medio, recupera Delgado. Se la dejó un poco larga al futbolista de Platense que está cansado. Viene Di Lolo para Grosito, recorta para adentro. Va la pelota otra vez para Di Lolo en tres cuartos. Ataca Boca, la tira verticalmente, la perdió. Contesta Platense, atención que pica el 99. Ahí va el agente secreto, viene a buscar la encina. Cierra la última línea como podía Hilton Costa. Lo busca Montero que también, los dos arqueros estuvieron bien, Buen partido de Montero y buen partido también de Cosani. Para vos, ¿quién fue la figura, Gonza?
2: Me quedo con Vázquez, pero coincido con los dos arqueros. Montero, hasta ahora, el mejor partido de que está en Boca.
0: Sí, señor. Viene a buscar la pelota como podía. Velasco entregó a la izquierda. Se viene Boca para ganarlo. Ahí mandó el centro. Entras Casiva, la bajó, dame gol. La sacó justo el rebote. La vuelve a sacar. Tiró afuera, se lo perdió. Se lo perdió debajo del arco Velasco. No fue gol. No fue gol de Boca.
4: ¿Por qué?
0: No fue gol de Boca. ¿Por qué no fue gol de Boca? Se lo perdió Velasco. Por esas cosas de la vida.
1: La tenía que empujar al gol Velasco. No lo tenía ni siquiera el arquero en el radar porque había quedado fuera de la órbita de la jugada cuando lo fue a tapar a Merentiel. La bajó muy bien a Ascacíbar de cabeza. La tenía que meter en el arco sin arquero. Es cierto, tenía la presión de un jugador de Platense, pero no le acertó al arco Velasco. Era el segundo de Boca, era la victoria del Xeneize.
2: Se van a jugar 5 minutos más.
0: Cinco minutos más, señor.

0: ¡Ay, ay, ay, ay, ay! Dos rollos de papel higiénico tenía en el bolsillo Cosari. ¡Ay, ay, ay! ¡Qué atajada sononón! Estaba en offside, Gorosito. No marca nada en línea de este sector. ¿Quién es en línea de este sector?
1: Miguel Saborani.
0: Ahí lo tenés a Saborani. Clarita la posición adelantada de Grosito. No levantó la bandera.
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3: Qué atajada de Cosani, notable frente al cabezazo del ruso Ascacíbar, que sigue demostrando la incidencia en ofensiva que tiene para Boca, para asistir a Merentiel en el gol, para tener más de una posibilidad en el partido y para casi darle la victoria en el cierre con ese cabezazo, llegando otra vez con autoridad al área de Platense.
0: Bueno, en línea, Saborani y Baliño recién no vieron un claro lateral para Platense. Viene a buscar la pelota por el medio. Boca lo puede ganar. Quedan 2 minutos y medio. Está mucho más cerca Boca. Lo puede ganar Boca. Corta, sacando la pelota, saliendo muy bien para el Calamar. Va para Merlini. Merlini por el centro del medio campo. Jugó la pelota abierto a la izquierda. La está recibiendo. Se va con pelota y todo. El pibe Quirós es lateral para Boca. 48 se van a cumplir. Sale Boca la defensa.
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0: Viene Merentiel, Merentiel por el medio, vuelve marcando, le queda la pelota a Ascacíbar, miró el arco, ahí está Ascacíbar entre líneas, dame gol, dame gol, dame gol, dame gol. Tapó el arquero otra vez, no fue offside, y eso, le quedó Delgado, remató, le sacan la pelota. Saborani no ve nada, aquí contesta el Calamar, se viene el Calamar, un partido bárbaro en el final, 1-1, el Calamar lo quiere ganar también, va la pelota por adentro, saca poniéndole la mano en la cara de Lolo, corta y se la lleva por delante, así Merlini, siga, dice el árbitro del partido Mariño, 48 y medio, minuto y medio final, la verdad que no cobró una posición adelantada, no habrán sido ninguna, Saborani, se viene para ganarlo Boca, el centro, y está, se pasan todos de largo, la saca por el costado Quirós, con el pantalón en la mano ya, directamente en boxer, está apretado como zunga de burro Platense, se viene con la pelota para ganarlo Boca, va para que la reciba Baranda, Aranda la punta derecha, cierra la línea, la saca Quirós, la juega al medio para la Encina, sale la Encina, escapó la marca de Costa, falta de Costa, la cobra con pocas ganas Mariño, un minuto final.
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0: Otro que jugó muy bien es Aranda, que ha puesto el pase en el gol y recién le puso una pelota bárbara a Merentiel, que definió y atajó Cosani, que también ha sido la figura del partido. Hay muchas figuras. Cierra sacando la línea Quirós. Saca Quirós por el medio. Contesta el Calamar. Se viene el Calamar. Viene Ferreira. Ferreira por el medio. Se da vuelta. Se va a la Encina. La Encina. La Encina tiró afuera. Afuera la Encina. Entrando por izquierda. Remate cruzado afuera. A metro y medio. Se va a terminar el partido, señores. Se va a terminar. Lo va a terminar. Lo va a terminar. Lo va a terminar. Lo terminó. Final, final, final del juego en el Estadio Ciudad de Vicente López por la Liga Profesional de Fútbol, zona A, quinta fecha, han igualado Platense y Boca 1-1, los goles en la parte final, a los 8 minutos del segundo tiempo, Nicolás Retamar lo igualó a los 34 minutos, Miguel Merentiel, final del partido, Platense 1, Boca 1.
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0: Gonza.
1: Se van los equipos que van a saludar al cuerpo arbitral, en sí ambos jugadores, más allá de algún reclamo, al pasar, sobre todo con la polémica del gol que le anularon a Jiménez. Lo cierto es que esto termina 1-1 y ambos equipos llegan entonces con buen semblante al partido de vuelta de sus respectivos.

0: Rivas Copa. Platense, próximo encuentro por la Copa Libertadores, jugará el miércoles a las 19 horas contra Coquimbo Unido de Chile, de visitante. Por su parte, Boca Juniors este martes tendrá la revancha contra Recoleta en Paraguay. El partido se jugará el martes, insistimos, pero también a las 19 horas. Así que rápidamente se van para ya quedar concentrados ambos y emprender vuelo tanto a Chile como a Paraguay.
1: Bien, amigos, ya viene el comentario final de Santiago Lucía, también las repercusiones de este partido. Santiago, un título de este 1-1 entre Platense y Boca.
2: Se miran Boca y Platense en el cierre del partido y se dicen mano a mano hemos quedado.
1: Muy bien, señores, aquí estamos en este final del partido y como decía o como dice la canción de Naranjo en Flor, primero hay que saber sufrir, después amar, después partir y al fin andar sin pensamiento. Así han terminado Platense y Boca 1-1 esta noche. Con la voz del polaco Goyeneche es otra cosa la frase. Bien, Ariel, lo más importante, y ya vamos a estar con las repercusiones, los testimonios.
3: Así es, lo más importante de la jornada, querido Eladio, en este capítulo 5 del torneo Clausura 2026. Hoy a primer turno Aldo Civi en Mar del Plata igualó 0-0 con Tigre. Ganó San Lorenzo.
4: Hablando Oscar Cibar, lo escuchamos. Cosas para ir mejorando, pero creo que el camino es este. Los últimos minutos, creo que también el segundo tiempo hicimos para merecer la victoria.
5: Les está pasando, obviamente, y a las pruebas nos remetimos, de empezar a sentir un poco quizás el cansancio y alguna molestia física. Bueno, le tocó salir a Leandro, le tocó salir a Pellegrino, a Lozano. Me imagino es un poco dar un plus.
4: Sí, obviamente que todos tenemos que estar preparados, pero bueno, la cantidad de minutos simplemente hace que uno esté un poco por ahí a veces más cargado. Ojalá que los chicos no sean nada grave y los tengamos todos a disposición.
5: ¿Cómo es esto de, en definitiva, dar vuelta rápido a la página? Porque la realidad es que el ciclo ha empezado hace poco y le ha pasado muchas veces de empezar en desventaja. Son 9 partidos con el Vasco, en 5 empezaron perdiendo. Lo positivo, me dirás vos, es que en definitiva no se perdió tanto, pero bueno, es un poco pensar en eso y trabajar para que no te vuelva a pasar dentro de poco.
4: Claro, obviamente que es un poco lo que estamos trabajando. Creo que por ahí cuando se arranca en desventaja, es donde el equipo también saca esa personalidad, ese carácter y demuestra que tiene la capacidad para revertir la situación, pero bueno, vamos a trabajar también en eso.
5: ¿Cómo estás vos en lo personal? Porque te ha tocado llegar este año a Boca, reciente mencionaba el tema de los goles, ahora también el tema de la asistencia, me imagino estás conforme, estás contento.
4: Sí, la verdad que bueno, vine al club más grande, así que como digo siempre, feliz, contento y tratando siempre de poder estar a la altura de esta gran institución.
5: Bueno, gracias.
4: No, ahora sí.
5: Acá
4: sí
5: va.
1: La palabra de Oscar Cibar, entonces, vamos a ver si hay más testimonios, más repercusiones de este empate entre Platense y Boca 1-1. Habla Cosani, el arquero de Calamar.
6: Estábamos un gran equipo como es Boca. Creo que venimos de una seguilla muy importante partido, bueno, yo también. Quedó justo en medio entre los partidos de Copa, sabíamos que era un partido dificilísimo. Nosotros necesitábamos sumar para el torneo. Creo que lo teníamos, después en una desconcentración nos empataron, pero bueno, dentro de todo el punto termina sirviendo.
7: ¿Cómo lo viste el gol de Merentiel?
6: Nada, la verdad que jugada fina en la espalda, la baja el ruso y bueno, ahí es la desatención que tenemos, que entra Merentiel solo. Nada, tenemos que corregir esas cositas, pero nada, creo que nos vamos a ir armando como grupo después de todo lo que habíamos pasado. Ahora tenemos un partido importante con el miércoles y espero que podamos pasar, así nos da ese envío anímico al equipo que tanto lo necesita.
7: Después tuviste un par de tapadas, ¿cuál fue la más difícil?
6: Sí, creo que fueron muy parecidas porque fueron dos pases filtrados que reciben de espalda y bueno, creo que lo fui a buscar bien adelante y por suerte pude tapar.
7: ¿Qué le aportó Palermo desde su llegada y su cuerpo técnico?
6: Nada, yo creo que veníamos por ahí un poco golpeado de lo anímico. Creo que no sé, pasó mucho tiempo sin ganar y necesitábamos eso, ese medio anímico que por ahí Martín vino, ese cambio de aire. La verdad que lleva pobrecito una semana y media, ya ha jugado 3 partidos. La verdad que no ha tenido tiempo de trabajar nada, solamente descansar, recuperar, jugar y nada. Por suerte, por ahora hicimos una victoria, 2 empates y nada, tenemos que seguir así para seguir mejorando.
7: Gracias.
6: No, de nada.
1: La palabra de Juan Pablo Cosani, señores. otra de las grandes figuras del partido, ¿no? Cosani, me parece, con la tajada al final, ¿no?
2: Y la última, el último cabezazo al ruso Akacibar y una tapada posterior también. Sí, claro, muy buen partido. Mira, Jiménez al que le anularon el gol.
1: Vamos a escucharlo a Luciano Jiménez.
8: También están ahí necesitando puntos, igual que nosotros. Ellos tenían 5, nosotros teníamos 4. Y bueno, sumamos los 2-1. Yo creo que hicimos un gran trabajo, que merecíamos más, pero bueno, no, nos tocó empatar y nada, a seguir.
7: ¿Cómo es que te elija para ser su 9, uno de los mejores 9 de la historia del fútbol argentino?
8: Bueno, muchos me hicieron esa pregunta, tengo familiares que son hinche Boca, que lo primero que me dijeron es que Martín iba a ser mi técnico, que aprenda de él. Bueno, si bien no hemos tenido por esta seguidilla mucho entrenamiento para entrenar cosas, yo creo que a cualquiera de los chicos, que una persona así con esa trayectoria nos dirija, es importante. Y nada, vamos a intentar aprovecharlo.
7: Debe ser hermoso, pero ya vimos que te da muchas indicaciones, te dice cosas todo el tiempo.
8: Sí, sí, me vuelve loco, que va, que me quede arriba, que no me desgaste, que esté ahí en el área. No, yo intento hacerle caso a todo. Me hice un lateral allá que terminamos perdiendo pelota y me cago pedo.
7: Te retó, lo vi.
8: Me dice que no juegue lateral rápido. Y bueno, tenía razón, son cosas que tengo que aprender. Que bueno, que me va a ayudar. Y nada, espero aprender mucho de todo.
7: ¿Y qué es lo que más te cuesta de lo que te pide él? ¿Lo de bajar y volver a subir?
8: No, bueno, no sé si costa. O sea, me pide cada gol. Eso es lo que a cualquier 9 le cuesta. Pero nada, intento cumplir. Yo creo que es aprender, error, seguir. Y nada, vamos con eso.
7: ¿Y el gol anulado? ¿La tocaste con la mano?
8: La verdad no sé. Estoy teniendo una sal con Boca. Dice, ya 2 goles me anularon con Estudiantes y ahora con Platense. Y nada, tendría que verlo, no lo pude ver. Pero muchos dicen que sí fue mano, pero primero fue mano de Gorosito. Así que no, como no lo vi, no puedo decir algo concreto.
7: Bueno, para Platense, ¿qué significa este empate y el envión que le dio la llegada de Palermo?
8: A ver, como fue el partido, yo creo que se nos termina escapando 2 puntos. Pero por lo que fue el partido, por lo que creo que merecimos, pero bueno, si sacar un punto contra Boca... después de haber sacado por el torneo 3 puntos contra Independiente de su cancha, no está mal, si bien tenemos que aspirar a más, y bueno, vamos a seguir trabajando.
7: Gracias, Lucho.
8: Dale, muchas gracias.
1: Ahí está la palabra de Luciano Jiménez. A nosotros nos deja la duda del gol, porque parece que primero hubiese una mano de Gorosito, después hay una mano de Jiménez, pero bueno, es nuestra apreciación en lo que uno ve en los monitores. De cualquier manera, quizás veamos mal, ¿no? Por eso digo, pero esto es lo que queda la duda del gol anulado a Luciano Jiménez. Vamos a ver si hay más testimonios, si no vamos a estar ya presentando el comentario final del partido. Vamos a ir con Ariel Díaz también y lo más importante que tiene, la gente que se va retirando paulatinamente del estadio Ciudad de Vicente López. Mañana estamos con River Argentinos. Mañana con River. Ya le voy a preguntar también algo a Ariel si tiene alguna novedad con respecto a la formación millonaria. ¿Cómo sigue la fecha? Pero vamos a... Gonzalo, ¿te queda algo más por tu sector?
0: No, simplemente agregar que Platense sigue sin ganar en condición de local. 8 partidos exactamente, con 4 empates y 4 derrotas. Y Boca, al contrario, más positivo en el ámbito local. 4 partidos sin perder exactamente el equipo de Arruabarrena, que va de menor a mayor.
1: Perfecto. Ariel, contanos algo más y ya preparamos el comentario final. Pero hay más repercusiones. Vamos a escuchar al autor del gol de Platense, el pibe Retamar.
9: Por ahí disputo ahí con el 4, me queda y defino de zurda al otro palo.
7: Eso es lo que trabajan, ¿no? Que Lucho la baje, en este caso te asistió Togni, ¿es parte del trabajo que hacen con Palermo?
9: Sí, sí, por ahí Martín nos pide que algunos queden en el apoyo y los otros piquemos atrás para cuando pase. Nada, por suerte hoy se dio y puede convertir.
7: ¿Te gusta, te queda cómodo eso de arrancar atrás en el 4-2-3-1, atrás del 9?
9: Sí, la verdad que sí. Bueno, he hablado ahí con el ayudante y ya con el técnico anterior. Me gusta jugar ahí de media punta porque, nada, moverme por todos lados, alrededor de 5, picar los espacios. Así que, nada, estoy bastante cómodo ahí.
7: ¿Cómo ves la revancha con Coquimbo en Chile?
9: No, la verdad que bien. Yo creo que nada, hay un equipo muy unido. Estamos todos bien. Yo creo que se vio reflejado en el partido anterior y hoy. Que nada, estamos haciendo un esfuerzo enorme. Así que nada, creo que tenemos que corregir esos últimos detalles que por ahí faltan para quedarnos con la victoria. Pero nada, hay que seguir que ya tenemos revancha de pronto.
7: ¿Qué les aportó Palermo? ¿Tuvo tiempo de hacer un aporte futbolístico, táctico o es más bien anímico por el poco tiempo que lleva y la cantidad de partidos?
9: Sí, yo creo que como que decís vos, es un poco anímico, un poco levantar un poco por cómo veníamos, porque nada, viste, tenemos poco tiempo de entrenamiento, los que por ahí juegan no pueden entrenar mucho, por ahí hacemos un poco los que van al banco, eso, pero nada, lo que transmite él y bueno, por suerte se vio reflejado todo el esfuerzo del equipo.
7: ¿Y que él haya sido tan famoso como jugador, tan conocido, qué significa para vos? ¿Lo cheluleás un poco?
9: Sí, yo creo que sí, es un orgullo enorme tenerlo ahí, que nada, que nos enseñe lo de él.
7: Gracias, Nicolás.
9: Nada, de nada, nos vemos.
1: La palabra entonces, en este caso, del autor del gol de Platense, de Retamar. Bien, amigos, estamos aguardando si hay más testimonios. Y después ya entramos con lo que es, en este caso, el comentario final. Se viene más repercusiones. Seguramente va a hablar el pibe Aranda, el futbolista de Boca. Si es que quiere hablar, ¿no? Porque lo han elegido como la figura del partido. Vamos a ver, es una de las figuras del partido, sin ninguna duda, Aranda, por los pases que puso, por el gol, por ejemplo, ya el pase que pone en el gol, ¿no?
2: Sí, porque se hace cargo, más allá que nosotros marcamos en el primer tiempo que le falta el gol al juego de Aranda. En el primer tiempo, en ese opaco primer tiempo, intentó, le termina dando el pase a Casíbar, que termina en el gol de Miguel Merentiel. Pero siempre se muestra, siempre la pide, tiene esa personalidad para tener presencia constante en el juego y por supuesto que es muy valorable.
1: Perfecto. Ariel, ¿qué más tenés allí en la central informativa a esta altura de la noche?
3: Repasamos entonces en la MLS, querido Eladio, con Messi de titular. El Inter de Miami está perdiendo 4-1. Frente al Nashville, y completarte los resultados de la jornada del día de hoy. Decíamos, ganó San Lorenzo 1-0 frente a Unión de Santa Fe con el gol de Auzmendi. La igualdad del Mar del Plata, lo marcábamos, el 0-0 entre Aldosivi y Tigre. La goleada de la fecha en el clásico platense, Estudiantes, derrotando 4-0 a Gimnasia Esgrima La Plata con Mancuso, Palacio, Joaquín, Tobio, Burgos y Castro como los autores de los goles. En el Gigante de Alberti ganó Belgrano en Córdoba, 2-0 frente a Independiente Rivadavia, Botari en contra y Rigoni para el Pirata, y ganó la Lepra Rosarina en el Coloso Marcelo Bielsa. Newell's derrotó 2-0 a Deportivo Riestra con Gucci y Massanti como los autores de los goles para el equipo rosarino.
1: Bien, Ariel, vamos a ir al comentario final de este empate entre Platense y Boca.
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0: Empataron 1-1 en el Estadio Ciudad de Vicente López, Platense y Boca. Después de un primer tiempo discreto, con poco riesgo delante de los arcos, con dificultades para elaborar juego, tanto en el Calamar como en el Xeneize, donde Boca había sido algo más por tenencia, por posesión, por dominio territorial. Pasamos a un segundo tiempo donde el partido entregó otra versión, un registro completamente distinto del que habíamos tenido en el primer tiempo, donde en esa segunda parte rápidamente se rompe el marcador porque a los 7 minutos llega el gol platense. ¿Cómo hace el Calamar para convertir? Bueno, como viene sucediendo a lo largo del ciclo de Martín Palermo, con el juego directo, expeditivo, un equipo que no tiene pretensiones de tener tanto tránsito de pelota, sino de llegar de manera rápida al arco rival. Un saque del arquero Cosani, la participación en la jugada de Tony, un error de Lozano en un control y le queda la pelota a Nicolás Retamar. Tiene una buena definición y en una de las pocas que había tenido Platense en el partido, se pone arriba en el marcador. A partir de ahí se rompe el cero en el juego y también cambian las condiciones, obviamente, del desarrollo del partido. Boca ya no lo tenía a Paredes, decidió el Vasco Arruabarrena que el líder del equipo se queda fuera en el segundo tiempo. Entró Merentiel en su reemplazo y cambió el dispositivo de Boca. Ahora sí, con dos wings claramente, Flores y Villa, que lo habían sido en el primer tiempo, pero con una referencia en el centro del ataque, que era Miguel Merentiel. No fue bueno el partido de Sebastián Villa, no se destacó tampoco demasiado el chico Flores, más allá de los intentos en forma permanente. Desde el punto de vista individual, lo mejor de Boca, lo mencionamos hace un rato, Tomás Aranda, por la presencia en el juego, por pedir la pelota, por las asistencias, y el ruso Ascacíbar, porque es el jugador que contagia, que sigue pisando el área con autoridad, más allá de que hoy no ha convertido, y que es determinante en el ataque del Xeneize. Empieza a tener posibilidades el Xeneize en el partido. Lozano tuvo una muy clara que tapó Cosani. Fue muy importante el arquero de Platense para sostener al equipo de Martín Palermo. Hay una de Gorosito que le pega cortado a la pelota, el lateral por la derecha que reemplazó a Lozano y termina estrellando en el travesaño. Y hay un momento también crítico, determinante, decisivo de este segundo tiempo, que es cuando una jugada de Luciano Jiménez termina en gol, que la invalida Jorge Valiño porque hay mano de inmediatez en la disputa de la pelota con Dylan Gorosito, pero al lateral de Boca la pelota le termina pegando en la mano también, que no revisan, que sucede antes de la mano de Luciano Jiménez, que sí es la que termina sancionando el árbitro del partido. Bueno, quedaron evidentemente movilizados después de la jugada los futbolistas de Platense por esa acción. Después llegará el empate de Boca en el partido cuando le quedaban 10 al cierre del juego. Un excelente pase de Aranda en cortada, una buena asistencia de cabeza del ruso Ascacíbar y una definición donde termina haciendo Merentiel también lo que pedía la jugada, se lo saca de encima Cosani y toca la pelota al gol. De ahí en adelante Boca tuvo más posibilidades que Platense. El cierre del partido tuvo destacada participación de Cosani, 2 veces frente al ruso Ascacíbar. Velasco se pierde uno de adentro del área chica. Boca empujó en el cierre del partido, pero no pudo convertir. Así se fue este 1-1 en el Estadio Ciudad de Vicente López. Ya a esta altura, tanto Platense como Boca miran el horizonte, saben que tienen en la semana la definición, uno en Copa Sudamericana, en otro en Copa Libertadores. Se miran Platense y Boca y dicen, mano a mano hemos quedado.
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2: Bien, amigos, está el Vasco Arruabarrena en conferencia de prensa. Escuchamos al técnico de Boca en la parte final de nuestro programa, nuestra transmisión, mejor dicho.
3: Fernando Prestis, mi nombre. ¿Qué buscaste con Tommy Aranda en esa posición de nuevo, de falso 9, en el primer tiempo sobre todo? ¿Y por qué no apostaste a Merentiel? Y lo segundo es cómo está Pellegrino. Gracias.
4: A ver, buscamos tratar de no dar referencias a sus centrales, buscar la velocidad por banda con Sebastián y con Leo. Tratar de tener la pelota, de generar superioridad en el medio y sí tratar de llegar rápido a los costados para poder desbordar. Y por característica el ruso entraría, Tommy, del otro lado el extremo que nos desborde. Pero hubo momentos que se hizo ir, nos faltó más finalización, más llegada. Y en el segundo tiempo o en el entretiempo cambiamos por el tema de esta sobrecarga, de estas molestias, y ahí pusimos a Miguel. Es eso, no hay mucho más, ningún secreto más. Felicito a mis jugadores porque volvimos a tener carácter, también tenemos que tratar de trabajar y siempre tenemos que empezar a empezar ganando nosotros alguna vez, pero en un momento complicado y en el momento que más complicado estaba nos animamos a jugar y eso es una muestra de carácter. Ahora habrá que descansar y ya ir preparando el partido de Sudamericana. La otra pregunta. Bueno, Marco, hay que ver los análisis o los estudios. Ha tenido en principio una sobrecarga. Vamos a ver durante estos días, esta semana. Lo mismo que Lozano Lea tuvo alguna molestia, pero no creo que sea nada importante.
5: Vasco acá, Tato Aguilera para Teis Sports. ¿Sentís que tu equipo tiene que mejorar esto de arrancar los partidos perdiendo? ¿Qué está pasando por errores propios y capitalizados por el rival?
4: A ver, Tato, fue 45 minutos en el cual no hubo muchas situaciones en ninguno de los arcos. Creo que Álvaro tapó una, nosotros tuvimos algún desborde, pero no muy claras. Y el gol lo tengo que ver, es una pelota larga, hay un poco de mala fortuna porque se la lleva Lozano y se la deja justo al delantero de ellos, pero bueno, sí. Tenemos que tratar de empezar ganando. Pero repito, estoy satisfecho con la muestra de carácter del grupo, de los chicos. Los jugadores que entraron en un partido ya bastante avanzado.
2: Bien, hasta ahí la conferencia de prensa, parte de lo que dice el técnico de Boca, Rodolfo Martino Robarrera, empatado Boca con Platense. Gracias, Gonzalo Ordóñez Ojeda. Gracias, Ariel Díaz, Santiago Lucía, nada más. Nos vamos. Ahora viene Juan y Minotti con Historias de Vida. Gracias, Mariano Massimino en la puesta en el aire. Al Chelo Díaz, a Fabio Martínez en control central. Cierra Gustavo Jove y mañana los invitamos a todos a partir de las 3 de la tarde para Fútbol Show Nacional y luego River Argentinos con Martín Perazo, Juan y Minotti y todo el equipo de Fútbol Show Nacional. Nada más. Hasta la próxima. Chau.
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2: Muchísimas gracias. Si me lo permiten, esta canción se la quiero dedicar a todos los músicos, a todos los que estamos hoy acá. Y, ¿por qué no?, a toda la gente que pueda y está en condiciones de hacerlo. Voy a llamar a Alejandro Amin, no sé dónde anda, Turquito. ¿Quieres venir? Vamos a sorprender a todos los músicos. En realidad, él es el único que sabe lo que íbamos a hacer. ¿No? ¿No te acordás? Ay, si te lo dije ayer de noche, ¿no te acordás? En tu casa. ¿Te acordaste? Querida gente, muchísimas gracias por estar hoy acá. En un ratito voy a volver para hacer por ahí algún otro temita. Hasta cuando ustedes quieran.

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0: ¿Sabías que en La Rioja hay un lugar donde el viento esculpió olas en la roca? Se llama el Parque Nacional Talampaya. Ahí el viento y el tiempo moldearon gigantes paredes rojizas con formas surrealistas. Un paisaje de otro planeta, pero bien argentino.
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7: Vigésimo domingo durante el año. Hermanas y hermanos, en este domingo se muestra que Dios ofrece la salvación a todos los hombres sin distinción alguna. La liturgia nos exhorta a superar todas las estrecheces y mezquindades e imitar el amor universal de Dios que anhela que todos los hombres se salven. Nos ponemos de pie y recibimos al Padre Gustavo, que en nombre de Cristo presidirá nuestra Eucaristía.

0: En el nombre del Padre, del Hijo y del Espíritu Santo. Amén.
1: Amén.
0: El Dios de la esperanza, que por la acción del Espíritu Santo nos colma con su alegría y con su paz, permanezca siempre con todos ustedes.
1: Y con tu espíritu.
0: Hermanos, en el día domingo, día en que Cristo ha vencido a la muerte y nos ha hecho partícipes de su vida inmortal, reconozcamos que estamos necesitados de su misericordia para morir al pecado y resucitar junto con él a una vida nueva.

0: tú que eres la plenitud de la verdad y de la gracia, Señor, ten piedad.
1: Señor, ten piedad.
0: Tú que te has hecho pobre para enriquecernos, Cristo, ten piedad.
1: Cristo, ten piedad.
0: Tú que has venido para hacer de nosotros tu pueblo santo, Señor, ten piedad.
1: Señor, ten piedad.
0: Dios Todopoderoso, tenga misericordia de nosotros, perdone nuestros pecados y nos lleve a la vida eterna.
1: Amén. Amén.

Oremos. Ofrecemos esta Eucaristía por todas las intenciones que tenemos en nuestro corazón y pedimos especialmente por aquellos que siguen la celebración de la Eucaristía a través de la emisión de la radio. Pedimos por sus intenciones, por sus necesidades espirituales y corporales. Pedimos también por su salud, especialmente por aquellos que llevan la cruz de alguna enfermedad, para que el Señor les conceda el don del consuelo, de la paz, de la serenidad y especialmente el de la fe.

0: Amén. Primera lectura. El Señor anuncia que a su casa entrarán también los extranjeros, es decir, los que no pertenecen al pueblo elegido.
1: Lectura del libro de Isaías. Así habla el Señor. Observen el derecho y practiquen la justicia, porque muy pronto llegará mi salvación y ya está por revelarse mi justicia. Y a los hijos de una tierra extranjera que se han unido al Señor para servirlo, para amar el nombre del Señor y para ser sus servidores. A todos los que observen el sábado sin profanarlo y se mantengan firmes en mi alianza. Yo los conduciré hasta mi santa montaña y los colmaré de alegría en mi casa de oración. Sus holocaustos y sus sacrificios serán aceptados sobre mi altar, porque mi casa será llamada casa de oración para todos los pueblos. Palabra de Dios.
0: Te alabamos, Señor.
1: Que los pueblos te den gracias, Señor.
0: Que los pueblos te den gracias, Señor.
1: El Señor tenga piedad y nos bendiga, haga brillar su rostro sobre nosotros, para que en la tierra se reconozca su dominio y su victoria entre las naciones.
0: Que los pueblos te den gracias, Señor.
1: Que todos los pueblos te den gracias, que canten de alegría las naciones, porque gobiernas a los pueblos con justicia y guías a las naciones de la tierra.
0: Que los pueblos te den gracias, Señor.
1: Que los pueblos te den gracias, Señor. Que todos los pueblos te den gracias. Que Dios nos bendiga y lo teman todos los confines de la tierra.
0: Que los pueblos te den gracias, Señor. Segunda lectura. San Pablo enseña que en el nuevo pueblo de Dios tienen cabida todos los paganos con sus hermanos de raza. Lectura de la carta del apóstol San Pablo a los cristianos de Roma. Hermanos, a ustedes que son de origen pagano, les aseguro que en mi condición de apóstol de los paganos hago honor a mi ministerio, provocando los celos de mis hermanos de raza, con la esperanza de salvar a algunos de ellos. Porque si la exclusión de Israel trajo consigo la reconciliación del mundo, su reintegración no será un retorno a la vida, porque los dones y el llamado de Dios son irrevocables. En efecto, ustedes antes desobedecieron a Dios, pero ahora, a causa de la desobediencia de ellos, han alcanzado misericordia. De la misma manera, ahora que ustedes han alcanzado misericordia, ellos se niegan a obedecer a Dios. Pero eso es para que ahora ellos también alcancen misericordia. Porque Dios sometió a todos a la desobediencia para tener misericordia de todos. Palabra de Dios.
2: Te alabamos, Señor.

0: nuestro Señor Jesucristo según San Mateo.
1: Gloria a ti, Señor.
0: Jesús partió de Genezaret y se retiró al país de Tiro y de Sidón. Entonces una mujer cananea que procedía de esa región comenzó a gritar: Señor, Hijo de David, ten piedad de mí. Mi hija está terrible atormentada por un demonio. Pero él no le respondió nada. Sus discípulos se acercaron y le pidieron: Señor, atiéndela, porque nos persigue con sus gritos. Jesús respondió: Yo he sido enviado solamente a las ovejas perdidas del pueblo de Israel. Pero la mujer fue a postrarse ante él y le dijo: Señor, socórreme. Jesús le dijo: No está bien tomar el pan de los hijos para tirárselos a los cachorros. Ella respondió: Y sin embargo, Señor, los cachorros comen las migas que caen de la mesa de sus dueños. Entonces Jesús dijo: Mujer, qué grande es tu fe, que se cumpla tu deseo. Y en ese momento su hija quedó sana. Palabra del Señor.
1: Gloria a ti, Señor Jesús.
0: Bien, queridos hermanos, el Evangelio de hoy, de Mateo, nos presenta una situación que vive Jesús con una mujer cananea, de territorio pagano. Ese lugar de donde proviene la mujer es el primer lugar que atravesó el pueblo de Israel para llegar a la tierra prometida. Y era un territorio que estaba habitado por un pueblo con características absolutamente distintas del pueblo elegido, de origen fenicio. Y por lo tanto tenían y adoraban otros dioses. Y era considerado justamente por esa razón un territorio pagano. Con el tiempo, ese territorio también fue habitado por personas que pertenecían al pueblo de Israel, pero que también fueron considerados paganos, ya que estar en una tierra pagana hacía que vivieran una vida impura, no digna de ser parte del pueblo elegido. Esta mujer, que pertenecía a ese territorio, se acercó a Jesús buscando un milagro. Y nos muestra cómo Jesús actúa frente a esta mujer. Para Jesús, podríamos decir, se genera o se generaría, no para él, sino si Jesús hubiese actuado de acuerdo a los códigos religiosos, morales, humanos de ese momento, del pueblo de Israel, por supuesto que no lo hubiese recibido ni atendido, ni hubiese hecho lo que le pedía la mujer, ya que además de ser mujer, y por lo tanto excluida de alguna manera de las relaciones sociales, especialmente con los hombres, y también por pertenecer a un pueblo pagano, se le generaba a Jesús una dificultad o un problema. Y los discípulos que sabían esta situación, se ve que habrán estado un poco cansados porque le pidieron a él que la atendiera porque los perseguía a gritos, como habrá sido, ¿no?, la actitud de esta mujer. Todos sabemos a veces lo insistente que son las mujeres, pero como virtud, digo, ¿no?, perseverantes, podríamos decir. Y Jesús termina escuchándola a la mujer. Ella le pide que realice un milagro, el milagro de la sanación de su hijo, porque estaba endemoniada. No necesariamente podremos hablar de una posesión diabólica, ya que en el concepto del pueblo de Israel, toda enfermedad o situación así que agobiaba a una persona era considerada como fruto de la presencia del maligno, del demonio. Pero sin embargo no es así, porque la enfermedad es fruto de la fragilidad humana. Ciertamente, cuando llegamos al fondo de la cuestión, podríamos decir que la enfermedad o toda enfermedad y la muerte entró por el pecado original, pero no necesariamente tenemos que decir que es parte de una posesión demoníaca la enfermedad. Es fruto de nuestra vida y creo que a todos nos podría tocar padecer alguna enfermedad por el hecho de ser humanos. Pero bueno, esta mujer le pide por la curación de su hija. Jesús responde a esta petición con algo que ya habíamos escuchado del mismo Evangelio de Mateo. Cuando Jesús comienza su vida pública, su ministerio público, y comienza diciendo que ha sido enviado a las ovejas perdidas del pueblo de Israel. Esto refuerza de alguna manera que el receptor de la salvación en primer lugar es del pueblo elegido, del pueblo de Israel. Y Jesús contesta correctamente, porque ciertamente el que ha hecho el pacto o la alianza es el pueblo de Israel, pueblo que Dios guió para que llegue a la tierra prometida. Entonces, ciertamente, no está bien, de acuerdo a la revelación, que haga algo por los paganos. Sin embargo, la contestación que tiene Jesús, podríamos decir, es correcta, porque le dice, no está bien tirar el pan de los hijos a los cachorros. Y en esta frase, podríamos decir, hay una atenuación, no sé si se dice, o una forma de mirar a los paganos con cierta bondad, porque los paganos, Jesús dice cachorros, nos habla de un animal o nos hace referencia a un animal. Los paganos en el pueblo de Israel eran considerados como perros. Ese concepto es peyorativo, despectivo, de rechazo. Sin embargo, Jesús no utiliza directamente este concepto. Dice cachorro y la palabra utilizada en el original muestra esta característica. Un perro de la casa, un perro que vive con la familia, hace referencia a eso. No dice directamente la palabra que es utilizada en el original como perro en el pueblo de Israel. Entonces nos muestra que Jesús ya va atenuando y va teniendo como esta actitud de cercanía aún con los paganos, porque no lo rechaza. Si hubiese dicho perro, quizás tenía una actitud de rechazo, pero no lo hizo. Y la mujer contesta muy espontáneamente, pero hasta los cachorros comen las migajas que caen de la mesa de los hijos. Es decir, la característica o la formulación de esta, de esto que le contesta a la mujer, muestra que ella no es digna de recibir algo tan importante, pero se conforma con lo mínimo. Y eso genera una imagen de humildad, de sentirse lejana a la dignidad de pertenecer al pueblo de Israel, podríamos decir. Pero sin embargo, cualquier cosa, aunque sea pequeña, es grande para ella. Y Jesús alaba esta actitud. Mujer, qué grande es tu fe. Ahora hagamos un ejercicio. Recordemos el Evangelio del domingo pasado. Es como lo contrario a lo que sucedió con Pedro. Si recordamos, el domingo pasado, Pedro dudó de lo que podía hacer el Señor y se empezó a hundir. Si tú eres Jesús, que puede ir caminando hacia ti, y las olas empezaron a moverlo y la duda lo hizo hundirse. Es contrario a lo que hoy nos muestra la mujer, que aunque no es merecedora de una acción o de la bondad de Dios, sin embargo se conforma con lo mínimo. Y Jesús alaba esta fe, todo lo contrario de lo que le dice a Pedro. Mujer, qué grande es tu fe. Y se cumplió el deseo de la mujer, dice el Evangelio. Esto nos muestra un poco que para la obra de Dios en nuestra vida es necesaria la fe. Esto nos muestra cómo el Señor obra con la disposición interior que podemos tener o dejarle a Él en nuestra vida. Y por si fuera poco, también como característica de este Evangelio, que ya lo mencionaba la primera lectura y también la segunda, que la salvación no está reducida a una raza. Y eso nos muestra también que hoy tenemos que aprender que nadie puede estar excluido del mensaje de Dios, del mensaje de Jesús, de la buena nueva de Jesús. No porque estemos aquí o seamos fervientes cristianos, aún los que no pueden venir a la misa porque tienen una enfermedad y están siguiendo o transmitiendo o siguiendo la transmisión de la radio pueden sentirse mejor por ser cristianos que otros que no practican la fe. Porque aunque no practiquen la fe, no están excluidos de la buena nueva que nos trae Jesús. Y eso también nos hace pensar a veces que hay personas que tienen una bondad natural, tienen valores como la justicia, la honestidad, la verdad, como principios para su vida. Pienso siempre al contrario, estos tienen más mérito, porque sin tener la gracia que podemos tener nosotros de recibir a Jesús cada domingo o a través de la radio poder hacer esta comunión y este encuentro con Jesús de manera espiritual, sin embargo, no lo tienen y viven con estos principios. Y nosotros que tenemos todas esas posibilidades, no siempre vivimos de acuerdo al Evangelio, que también conlleva todas estas exigencias. A veces puede ser que caigamos en esta concepción que han tenido también en el pueblo de Israel, que tenían una actitud de exclusión de la salvación a aquellos que no eran de su propia raza o de su propia condición. Creo que estas dos cosas nos muestra el Evangelio de hoy, que la obra de Jesús exige en nosotros la apertura y la disponibilidad de la fe para que Él realice su obra, como la realizó en la vida de esta mujer. Y también aprender a mirar a los demás con esta mirada que tuvo Jesús, que aún sabiendo que quizás no sean verdaderamente cristianos o católicos practicantes, sin embargo, pueden tener también o participar de la bondad que proviene de Dios, aunque no sean totalmente cristianos que vivan su fe como intentamos vivirla nosotros. Y en todo caso, es parte de nuestra responsabilidad de discípulos de Jesús anunciarles la buena nueva, mostrarle la plenitud de la vida del ser humano, que es la presencia de Cristo en su corazón. Y eso no se transmite solo con palabras, se contagia con el testimonio. Que el Señor nos permita tener durante esta semana la docilidad para la obra de Dios, que exige necesariamente la fe, la apertura. Aunque podamos también tener dificultades que nos atraviesan la vida, como atravesó la tormenta la vida de Pedro, pero que sin embargo, como la mujer, podamos entender que Dios no nos va a abandonar, que Jesús siempre, cuando le pedimos desde esta característica que tuvo la mujer, desde la sencillez y la humildad, siempre nos va a escuchar. Amén. Creo en Dios, Padre Todopoderoso, Creador del cielo y de la tierra.
2: Creo en Jesucristo, su único Hijo, nuestro Señor, que fue concebido por obra y gracia del Espíritu Santo, nació de Santa María Virgen, padeció bajo el poder de Poncio Pilato,
1: fue crucificado, muerto y sepultado,
2: descendió a los infiernos,
1: al tercer día resucitó de entre los muertos, subió a los cielos y está sentado a la derecha de Dios Padre Todopoderoso. Desde allí ha de venir a juzgar a los vivos y a los muertos. Creo en el Espíritu Santo, la Santa Iglesia Católica, la comunión de los santos, el perdón de los pecados, la resurrección de la carne y la vida eterna. Amén. Elevemos con confianza nuestras súplicas al Padre.
2: A cada intención respondemos, te lo pedimos, Señor.
3: Te lo pedimos, Señor.
2: Para que la Iglesia pueda cumplir su difícil misión de adaptar el mensaje evangélico a las diversas culturas, oremos,
3: te lo pedimos, Señor.
2: Para que todos los pueblos se esfuercen seriamente por vivir en paz y ayudarse mutuamente, oremos,
3: te lo pedimos, Señor.
2: Para que se superen toda clase de racismo, fundamentalismo y discriminaciones, oremos,
3: te lo pedimos, Señor.
2: Para que en nuestra Iglesia diocesana y parroquial se afiance nuestra identidad católica y a la vez crezca el diálogo entre las religiones, oremos,
3: te lo pedimos, Señor.
0: Padre bueno, que conoces las necesidades a que está sometida nuestra vida, escucha en tu bondad lo que con fe te hemos suplicado. Por Cristo nuestro Señor.
2: Amén. Amén. Cristo estuvo presente en su palabra y pronto lo estará en la Eucaristía. Por eso presentemos al Señor los sufrimientos y las buenas obras de todos los hombres de buena voluntad.

0: Oremos, hermanos, para que este sacrificio de ustedes y mío sea agradable a Dios Padre Todopoderoso.
1: El Señor reciba de tus manos este sacrificio para la alabanza y gloria de su nombre, para nuestro bien y el de toda su santa Iglesia.
0: Acepta, Señor, nuestra ofrenda, en la cual se realiza un admirable intercambio, para que al ofrecerte lo que nos diste, podamos recibirte a ti mismo. Por Jesucristo nuestro Señor.
1: Amén.
0: El Señor esté con ustedes.
1: Y con tu espíritu.
0: Levantemos el corazón.
1: Lo tenemos levantado hacia el Señor.
0: Demos gracias al Señor nuestro Dios.
1: Es justo y necesario.
0: En verdad es justo bendecirte y darte gracias, Padre Santo, fuente de la verdad y de la vida, porque nos has convocado en tu casa en este día de fiesta. Hoy tu familia reunida en la escucha de tu palabra y en la comunión del pan único y partido, celebra el memorial del Señor resucitado, mientras espera el domingo sin ocaso, en el que la humanidad entera entrará en tu descanso. Entonces podremos contemplar tu rostro y alabar para siempre tu misericordia. Con esta gozosa esperanza, y unidos a los ángeles y a los santos, cantamos unánimes el himno de tu gloria.

Santo eres en verdad, Señor, fuente de toda santidad. Por eso te pedimos que santifiques estos dones con la efusión de tu Espíritu, de manera que se conviertan para nosotros en el cuerpo y la sangre de Jesucristo nuestro Señor. Él mismo, cuando iba a ser entregado a su pasión, voluntariamente aceptada, tomó pan, dándote gracias, lo partió y lo dio a sus discípulos diciendo: tomen y coman todos de él, porque esto es mi cuerpo, que será entregado por ustedes.

Del mismo modo, acabada la cena, tomó el cáliz y dándote gracias de nuevo, lo pasó a sus discípulos diciendo: tomen y beban todos de él, porque este es el cáliz de mi sangre, sangre de la alianza nueva y eterna, que será derramada por ustedes y por muchos para el perdón de los pecados. Hagan esto en conmemoración mía.

0: Este es el misterio de la fe.
1: Anunciamos tu muerte,
0: proclamamos tu resurrección. Ven, Señor Jesús. Así, Padre, al celebrar ahora el memorial de la muerte y resurrección de tu Hijo, te ofrecemos el pan de vida y el cáliz de salvación, y te damos gracias porque nos haces dignos de servirte en tu presencia. Te pedimos humildemente que el Espíritu Santo congregue en la unidad a cuantos participamos del cuerpo y la sangre de Cristo. Acuérdate, Señor, de tu Iglesia, extendida por toda la tierra y reunida aquí en el domingo, día en que Cristo ha vencido a la muerte y nos ha hecho partícipes de su vida inmortal. Y con el Papa León, con nuestro obispo Raúl y todos los pastores que cuidan de tu pueblo, llévala a su perfección por la caridad. Acuérdate también de nuestros hermanos que se durmieron en la esperanza de la resurrección, especialmente nuestros familiares, amigos y conocidos difuntos, y de todos los que al muerto en tu misericordia admítelos a contemplar la luz de tu rostro. Ten misericordia de todos nosotros, y así con María, la Virgen Madre de Dios, San José, su esposo, los apóstoles y cuantos vivieron en tu amistad a través de los tiempos, merezcamos por tu Hijo Jesucristo compartir la vida eterna y cantar tus alabanzas. Por Cristo, con Él y en Él, a ti, Dios Padre omnipotente, en la unidad del Espíritu Santo, todo honor y toda gloria por los siglos de los siglos.
1: Amén.
0: Digamos, como hijos de Dios y hermanos entre nosotros, la oración que Jesús nos enseñó.
2: Padre nuestro que estás en el cielo, santificado sea tu nombre, venga a nosotros tu reino, hágase tu voluntad en la tierra como en el cielo. Danos hoy nuestro pan de cada día, perdona nuestras ofensas, como también nosotros perdonamos a los que nos ofenden, y no nos dejes caer en la tentación, y líbranos del mal.
1: Amén.
0: Líbranos de todos los males, Señor, y concédenos la paz en nuestros días, para que, ayudados por tu misericordia, vivamos siempre libres de pecado y protegidos de toda perturbación, mientras esperamos la gloriosa venida de nuestro Salvador Jesucristo. Reino tuyo, el poder y la gloria por siempre, Señor. Señor Jesucristo, que dijiste a tus apóstoles: la paz les dejo, mi paz les doy. No tengas en cuenta nuestros pecados, sino la fe de tu Iglesia. Y conforme a tu palabra, concédele la paz y la unidad. Tú que vives y reinas por los siglos de los siglos.
1: Amén.
0: La paz del Señor esté siempre con ustedes.
1: Y con tu espíritu.
0: Nos damos fraternalmente un saludo de paz.

0: Este es el Cordero de Dios que quita el pecado del mundo. Felices los invitados a la mesa del Señor. Señor, yo no soy digno de que entres en mi casa,
1: pero una palabra tuya bastará para sanarme.

Hermanos, la comunión con Cristo, Salvador de todos, ensanchará nuestro corazón para expresar una caridad sin barreras. Con alegría, vayamos a recibir al pan de vida.

0: comunión espiritual. Señor mío y Dios mío, creo firmemente que estás vivo y presente en el santo sacrificio del altar, y al no poder en este momento recibirte sacramentalmente, te pido con toda humildad que vengas a mí espiritualmente, con la seguridad de que ya estás vivo y presente en mí, te glorifico y te adoro. Amén.
1: Oremos. Señor y Padre nuestro, unidos a Cristo por este sacramento, imploramos humildemente tu misericordia para que, hechos semejantes a Él en la tierra, merezcamos gozar de su compañía en el cielo, que vive y reina por los siglos de los siglos. Amén. Amén.
0: Avisos parroquiales. El próximo sábado 22 es la misa de María Reina Inmaculada. El miércoles 19, jueves 20 y viernes 21 a las 19 horas es el triduo en su honor. El sábado 22 a las 19 horas, misa, luego procesión con la imagen por el templo. Con motivo de la visita del Santo Padre a nuestro país, la parroquia organiza una peregrinación a Córdoba con fecha a definir. Costo desde 130.000 pesos. Más detalles y de teléfonos para consultas en el flyer que se encuentra en el atrio.
1: Que tengan un bendecido domingo y una bendecida semana.
0: Gracias, Padre, igualmente. Gracias.
1: Hermanos, con la alegría de haber celebrado la Eucaristía, pueden ir en paz.
0: Demos gracias a Dios.

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3: ¿Sabías que en Jujuy el carnaval no solo se festeja, también se entierra? En los pueblos de La Quebrada y La Puna, la fiesta arranca cuando se desentierra al diablo carnavalero, símbolo del festejo con música, harina y albahaca. 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Una tradición ancestral que mezcla lo indígena, lo criollo y mucha fiesta.
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4: Polquita popular para toda la paisanada, para toda la entrerrianada que aquí les voy a cantar. Vengan todos a bailar con cariño y con amor, sin distingo ni color, porque esa es la intención, entregarse a la diversión con esta polca de mi

Dice más Sauerkraut. Como el Herr Trinkeslook, Carlos Sommer. Ahí va llegando Pablo Benítez y doña Claudia. Se está poniendo.

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0: Buongiorno, eccoci qua in una domenica uggiosa. Siamo il programma Eco Siciliano con la Regione d'Italia e vi terremo compagnia fino alle 11. Benvenuti e bentornati amici di Eco Siciliano. Buongiorno José.
1: Buongiorno Elisa. Bueno, come decías, un día un poco lluvioso, hace más de una semana que no sale el sol, así que estamos ahí esperando. Bueno, como decía Elisa, este es el programa Eco Siciliano con las Regiones de Italia, que parte de la Asociación Cultural y Recreativa Familias Sicilianas de aquí de Paraná, para gran parte de la comunidad italiana local, regional, y como decimos siempre, más allá de nuestra frontera. Hoy, Olga, vamos a ver si podemos comunicarnos, porque está en San Carlos, hoy es el Día del Migrante Piamontés, está con todos los piamonteses, y Tito hoy no pudo venir, y bueno, esperamos a Melissa hoy también. Bueno, el programa de hoy, bueno, aparte de Olga, creo que va a estar Laura Moro, unos minutitos nada más. Vamos a hablar con Agustín Suau, que ya hemos entrevistado acá a este muchacho, pero que colabora con la organización de la...
0: De la Fiesta de las Colectividades.
1: Sí, pero quería saber la 33 edición de la Fiesta de las Colectividades en Santa Fe, que mañana termina, y nos va a contar cómo va la cosa. Pertenece a la comunidad italiana, Agustín Suau. Como mañana es la fiesta del Libertador General San Martín, vamos a hablar con el licenciado Roberto Romani, que nos va a explicar un poco la figura del prócer. Después vamos a hablar de una de las regiones de Italia, que es el Friuli, Venezia Giulia. Va a venir Melissa Wilson, no sé si alguno de la sociedad friulana. Van a hablar un poco de lo que es la región en sí. Y por último vamos a tocar las ferias y festivales de la región toscana, con nuestra querida amiga Ernestina de la Corte Lucho, tu paisana de Belluno, en el Véneto. Bueno, y hay noticias también y otras cosas más. Vamos a dar las vías de comunicación rápidamente.
0: Sí, el teléfono fijo de la radio es 431-5078 o al WhatsApp 343-520-1260. 343-520-1260.
1: Hasta las 11 es el teléfono, ¿no? Y se repite el programa.
0: Por Radio Cómites de Rosario, es retransmitido los martes a las 11 horas, los jueves a las 23 y los viernes a las 17 horas.
1: Eso. Y la plataforma TuneIn, siempre por internet esto, ¿no? Bueno, nuestras redes sociales, nos pueden encontrar en Eco Siciliano con las Regiones de Italia en Facebook, nuestro Instagram, arroba Eco Siciliano, nuestra página de noticias Eco Siciliano Solito, nuestro correo electrónico ecosiciliano@gmail.com, nuestro X, que se usa poco, pero está ahí, arroba Eco Siciliano, las páginas de algunas asociaciones en Facebook, Familias Sicilianas de Paraná, Italianos de Paraná, que está la actividad que podemos recabar de lo que hay. También tenemos Sociedad Friulana de Paraná, Centro Ligure de Paraná, Dante Alighieri de Paraná, Asociación Verdiana de Paraná, Asociación Véneta de Entre Ríos, Ecosivía, ¿no? Como se dice en italiano.
0: Sí. Bueno, si querés, puedo dar el teléfono del WhatsApp de Familias Sicilianas, que está en vigencia durante toda la semana. 343-452-2957. 343-452-2957.
1: Bueno, después vamos a hablar, porque Tito desde la casa lo maneja, así que pueden dejar cualquier mensaje. Bueno, vamos a una pausa musical, vamos con el bolo. 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
1: Habíamos escuchado a Il Volo con Capolavoro.
2: Bueno, estamos en el aire, estamos en comunicación con nuestra compañera aquí de estudio, con Olga Chico, que está en San Carlos, provincia de Santa Fe, porque hoy es el Día del Inmigrante Piamontés en la Argentina. Así que nos va a contar un poco y hay otras festividades que vamos a recordar también con ella. Bueno, hola Olga, buongiorno.
3: Buongiorno, buongiorno José, buongiorno a la audiencia.
2: Está Elisa, bueno, estamos Elisa y yo nomás hoy, ¿eh?
4: Buongiorno, ay, Olga.
3: Buongiorno.
4: Te extrañamos.
3: Bueno, con un tiempo creo que igual que en ese lugar, en esta zona, todo con una niebla, bastante humedad, pero bueno, acá estamos festejando el Día del Inmigrante Piemontés en homenaje a San Juan Bosco, que es el patrono de los piemonteses. Y anoche hemos tenido una misa muy linda en la iglesia San Carlos Borromeo de acá de San Carlos, y muy emotiva también porque coincidió con el Día de la Virgen. Bueno, eso por un lado. Hemos tenido reuniones con piemonteses que han venido de toda esta zona, que relativamente les queda cerca, de manera que ha sido muy concurrido, y se ha festejado. Una cosa que me llamó la atención es la pujanza de este pueblo, con construcción, mucha construcción nueva, a tal punto que fuimos a visitar la fábrica famosa de cristales de San Carlos, y prácticamente ha quedado en el centro la fábrica, que en sus momentos, en sus comienzos, eran los bulevares.
2: ¿Hay mucha inmigración piamontesa ahí, Olga?
3: Muchísima. Muchísima cosa que también nos llamó la atención. Y vos sabés que dieron una charla, pero muy buena, porque en sus comienzos, que esto era todo, como en todos lados, pequeña población, desparramadas, chacras y demás, estuvo Edmundo D'Amicis, el autor de Corazón, estuvo por acá. Bueno. Eso fue algo que nos llamó la atención a todos.
2: ¿Cuándo termina el programa de la... del Congreso Piamonté?
3: Termina hoy con una baña cauda en Zenón
4: Pereira. Qué raro. No podía faltar.
2: Qué raro, comida en lo italiano.
3: Sí, y vos sabés que sí, y se ve que va a ser muy concurrida porque la mayoría de los que estuvieron acá, que viven cerca.
2: O sea que se tiene que ir a San Pereira.
3: Exactamente,
2: a Zenón Pereira. Ah, un saludo al presidente, que no sé si sigue siendo, bueno, Fraceta, me parece que era. Que lo hemos entrevistado más de una vez, no, me parece, acá, ¿eh? El presidente de la sociedad italiana. Bueno, acordate, bueno, vos que sí, vos estabas acá. Sí.
3: Y vos sabés que la sociedad italiana de acá es de 1888.
2: La de San Carlos.
3: Y quedó en el centro también, está prácticamente, claro, a paso de la plaza y demás. Porque, claro, es como hacían todos los italianos.
2: Bueno, y los temas, brevemente tenemos un minuto. Los temas, sí, que se tocaron en este congreso, ¿a qué apuntaron?
3: Sobre todo a la juventud y a la preservación del idioma, porque resulta ser que acá se habla más piemontés mismo que en Italia. Ya es otra novedad esa. Exactamente, que en el Piemonte. Y fíjate que hay un matrimonio piemontés con dos chicos, adolescentes los chicos, y hablaban el fluido piemontés ellos, pero el señor es de acá. Y bueno, viajó hace muchos años, formó su familia allá y volvió. Y se cantó el himno y este hombre, vos sabés que emotivo, lloraba cuando escuchaba el himno italiano y el himno argentino, fue muy lindo, muy emotivo. Bueno, la conclusión del congreso hoy sigue, pero es preservar las costumbres. La región tiene mucho interés en todo lo que sea la actividad de los piemonteses acá en la zona, tanto en la zona de la

0: la Pampa Gringa como en otros lugares. Pero también hubo el Congreso de AMPRA, Mujeres Piemontesas. Uh-huh. Se hizo la renovación de la comisión directiva y salió electa una representante de San Luis.
1: Ah, sí, sí, hace el año pasado fue eso, me parece.
0: Exactamente, sí, María Estrella Cosa.
1: Tuvimos con ella acá.
0: Es claro, y que también está nombrada mensajera de la paz, portadora de la paz por las mujeres piemontesas.
1: Es una profesora, creo que.
0: Uh-huh. Sí, docente.
1: No me acuerdo el nombre, pero la conocimos el año pasado.
0: María Estercia Cosa.
1: Cuando vino, ¿te acordás la otra italiana, que no me acuerdo el nombre, bueno, que nos hicimos amigos acá?
0: Bueno, está María Daleves de Colón.
1: Ajá, saludos, porque nos mandó saludos también.
0: Sí, sí.
1: Bueno,
0: exactamente.
1: Se nos fue el tiempo porque tenemos otra comunicación ahora.
0: Bueno, listo, más o menos a grandes rasgos. Después lo vamos a seguir charlando.
1: Saludos a todos ahí de parte del programa.
0: Un beso grande. Y bueno, nos vamos a la Bañacauda.
2: Bueno, un cariño grande, Olga. Saludos a todos.
1: Bueno,
0: gracias.
1: Bueno, ahora sí. Vamos a llamar a Agustín Suau por la Feria de las Colectividades de Santa Fe, que nos va a contar un poco el tema de cómo está pasando ahí esta Feria de Colectividad, que empezó el viernes y termina, que empezó ayer y termina mañana 17 de agosto. Bueno, los saludos, como decía Olga, bueno, acá teníamos algunos saluditos que queremos a ver si lo tengo por acá. Saludos a Rosarito Traversaro y Renata Bruschi, de que también siempre nos están siguiendo. Y entre otras cosas,
2: y también tenemos un saludo de nuestra amiga de Santa Fe, de Mari de Santa Fe, que nos dice: buongiorno, amigos de Gosiciliano, los escucho atentamente como cada domingo. Gracias.
1: Y atenta a la gente de Crespo, porque hay un anuncio ahí que vimos. Bueno, estamos en comunicación con Agustín Suau, que está en la organización de las 33 fiestas de las colectividades de Santa Fe. Hola, Agustín, buongiorno.
3: Hola, buongiorno.
1: Buongiorno. Estamos con la profesora Sartori aquí, profesora italiano. Contanos un poco cómo está la feria, la colectividad italiana, las distintas regiones, lo que quieras contar.
3: Bien, como recién decías, este año se conmemora la 33 fiesta de colectividad de la ciudad. Comenzó anoche, continúa hoy a partir del mediodía y también mañana, lunes. Por suerte, ayer fue impresionante el marco de público que hubo, muchísima gente, todos estaban muy, muy contentos por la cantidad de público que asistió y el movimiento que hubo hasta alrededor de la una, que duró, porque hubo también un trasnoche, como va a haber hoy. Así que a pleno viviendo la fiesta. Cansado, digamos, ya después de una primera noche tan ardua, pero contento al fin por lo que estamos consiguiendo con la fiesta.
1: Eso. ¿Cómo está la colectividad italiana? ¿Están representadas varias regiones? ¿Cómo está organizado?
3: Nosotros acá en Santa Fe somos alrededor de 12, 13 asociaciones que de alguna manera participamos. Tratamos de colaborar y trabajar en conjunto, digamos, o sea, hacerlo más allá de donde cada uno tenga su corazoncito, digamos, hacerlo por el país en general. Y bueno, nos vamos distribuyendo a lo largo de los 3 días, tal día está determinada asociación, tal otro la otra, y todas las que quisieron participar tuvieron su lugar para estar en el stand.
1: ¿Dónde se hace? Vamos a decirle a la gente dónde se hace.
3: Bien. La fiesta, como ya hace unos cuantos años, tradicionalmente la estamos haciendo en la Estación Belgrano, que nos da mucha versatilidad a la hora de organizar y armar.
1: En Boulevard Galve, ahí en Boulevard.
3: Es Boulevard y Avellaneda.
1: Dice 1150, sí. Creo que es el número.
3: Entre Avellaneda y Vélez Arfiz, sería bajando del puente.
2: Un hermoso espacio para hacer este tipo de actividades.
3: Aparte, claro, más allá de la, como les decía. La versatilidad del lugar es también muy simbólico, puntualmente, esa estación. Por lo que significó para todos, mis abuelos llegaron a Santa Fe en esa estación, así que sí. Simbólicamente también. Los horarios, hoy arranca a las 12 y como te decía, va a ser hasta el cierre, que va a ser como ayer, alrededor de la 1. Y mañana,
1: ¿en la mañana?
3: También, sí. Sí. Todo, o sea, hoy es todo el día completo. Y mañana también comienza al mediodía a las 12 y termina alrededor de las 10, 10:30.
1: De la noche. 22
3: horas,
1: noche, dice.
3: Claro, 22 horas, 22, bueno, 22.
1: La entrada 30, general dice que cuesta 3 mil pesos, ¿puede ser?
3: La entrada cuesta 3 mil pesos.
1: Los menores de 12 años no pagan, ¿no?
3: De 12 años no pagan, exacto.
1: ¿Y personas con?
3: Sí, sí. Con discapacidad tampoco.
1: Tampoco.
3: ¿A eso vos me decías?
1: Sí.
3: Sí, es este nuevo sistema de entrada también lo hicimos para un mayor control. Y siempre después de la fiesta, parte de ese dinero recaudado, por ejemplo, el año lo dimos a la Casa Cuna.
1: Acá dice a beneficio siempre, de la cooperadora del Hospital de Niños, en la información,
3: claro,
1: que tenemos, ¿no?
3: Siempre, siempre lo damos a alguna entidad benéfica, digo.
1: O sea que no hay fin
3: de
1: lucro.
3: Yo te dije, te dije Casa Cuna era el Hospital de Niños, tenés razón. Claro. El año pasado también le dimos al Hospital de Niños. No es un fin de lucro, es como... más que nada organizativo y, bueno, como te digo, para dar una mano a quien nos podamos ayudar, digamos.
2: Claro, a los que necesitan,
3: y aparte,
2: ¿no?
3: Claro, y aparte, seamos realistas, 3 mil pesos...
2: no es nada.
3: Básicamente nada para un evento con la calidad de show que hay y toda la oferta.
1: ¿Y qué es lo que ofrece, por ejemplo, la colectividad italiana? Nuestra colectividad.
3: La colectividad italiana, la fiesta así en general para todas las colectividades está dividida en tres partes, digamos. Por un lado la parte gastronómica, que hoy el menú que tenemos en Italia son malfatti, hay pizza napolitana, malfatti de espinaca, está muy bueno, yo anoche comí, pizza tipo napolitana, focaccia, también hay dentro de lo dulce, tiramisú, y cannoli.
1: Sabía y que también, cannoli no faltaba.
3: Y también hay, para horarios de tarde, digamos, un café con un corneto también se puede buscar.
2: Sí, viene bien.
1: ¿Y espectáculo?
3: Sí. Y después también hay una variante de tragos típicos de Italia. Anoche yo vi mucha gente tomando spritz con Aperol. Así que completa, digamos, la carta. Sí, y sí. En el espectáculo, bueno, yo ahora no tengo bien presente exactamente a qué hora participa Italia, pero bueno, a lo largo del día hoy, en horas de la siesta, van a estar los grupos de niños, que nosotros acá en Santa Fe tenemos 4 agrupaciones folclóricas, digamos, de baile. A la siesta van a estar los grupos de niños y después, más llegando la noche y más para el final de la noche, los adultos también.
2: Cuando vos decís grupo de niños, ¿son solamente de la colectividad italiana o también de otras colectividades?
3: Sí. No, las otras colectividades también tienen sus grupos infantiles, digamos, pero haciendo referencia puntualmente a Italia, también tenemos.
1: Sí. O sea que hay que ir a Santa Fe.
3: Sí, los esperamos con los brazos abiertos para disfrutar juntos y hacer lo que nos gusta y recordar y mantener todo ese legado que siempre tratamos de llevar adelante.
1: ¿Vos eras presidente de la... ¿cómo, hijo de Lioni? ¿Cómo es el que se llamaba?
3: Fili di Lioni, la asociación
1: de Fili di Lioni, claro.
3: Sí. Sí. Lioni es un pueblo de la provincia de Avellino, en la Campania. Bueno, de ahí vinieron mis abuelos y por eso quedé en esa asociación. Y bueno, de ahí fui yendo, digamos, un poquito más allá y terminé en colectividad.
1: Bueno, todos los que van a Santa Fe dicen que se maravillan, ¿no?
2: Sí.
1: Que es muy bueno. Vamos a recordar para la gente que se está levantando, está escuchando. Es la 33 edición de la Fiesta de Colectividad de Santa Fe, que termina mañana. ¿Dónde se realiza?
3: Se realiza en la Estación Belgrano de la ciudad de Santa Fe. Muy fácil de llegar por la 168 porque es bajando el puente.
2: Sí.
3: Hoy comenzamos a las 12 del mediodía para terminar el trasnoche alrededor de la 1 de la mañana. Mañana lunes también comienza a las 12 del mediodía y termina alrededor de las 22:30. Así que todos invitados y los esperamos.
1: La entrada es de 3 mil pesos, salvo menores de 12 años y discapacitados.
3: Así es.
1: A beneficio de la cooperadora del Hospital de Niños. O sea que puede...
3: Sí, sí.
1: No se lo pierda porque realmente es importante.
2: Sí, sí, y sí, es... No, realmente es un evento muy importante, muy interesante, muy interesante.
1: Y mañana es feriado.
2: Mañana es feriado.
3: Claro, ayer, mirá, con decirte, yo estaba en el stand cultural, que esa es la otra parte que me faltaba contarle. Hay una parte cultural, además de la gastronómica y la artística. Bueno, yo estaba anoche ahí. Ayer abrió las puertas de la estación a las 18. La apertura iba a ser 20:30, la apertura oficial. Pero yo estaba armando, le estaban acomodando cosas. Cuando levanto la mirada para ver toda la nave de la estación, de un momento a otro la vi repleta de gente. Así que, como les decía al principio, un marco impresionante de gente que, bueno, por suerte también nosotros como Asociación de Colectividades con los años fuimos aprendiendo el manejo, la disposición de las cosas y demás, y a pesar de haber tanta cantidad de gente, no hubo largas colas, no hubo amontonadero de gente, cosas así, viste, que en otras oportunidades nos ha sucedido, pero bueno, como les decía, con el pasar de tantas fiestas, ya y fuimos aceitando, digamos, los engranajes para que estos
2: se adquiere la experiencia.
3: No ocurra, claro. Así que, como les decía, en un momento se miro para el largo así de la estación, llenísimo de gente, pero todo circulando, la gente que ya estaba sentada, ubicada, comiendo en la mesa, la gente que estaba mirando los shows. Así que, no, fue una noche de las más importantes que recuerde de la fiesta. Así que, bueno, creemos que esta noche va a ser igual o superior todavía.
1: Bueno, Agustín, bueno. Te agradecemos muchísimo por esta comunicación y esperemos que mucha gente vaya a la Feria de las Colectividades en Santa Fe, en la Estación Belgrano, hoy y mañana, ahí en el Boulevard. Y bueno, gracias por tu comunicación.
2: Muchísimas gracias. Y éxitos.
3: Gracias a ustedes por llamarme y por permitirme invitar a Paraná y todo Entre Ríos.
1: Y en Santa Fe tenemos una audiencia grande, ¿eh? Así que la gente...
3: Ah, sí, también.
1: Sí, por supuesto. Bueno, gracias.
3: Muy bien. Gracias, hasta luego.
1: Bueno, era Agustín Suau, de Fili de Leone, la asociación de él, de la comunidad italiana, que participa en la organización de la 33 edición de la Fiesta de la Colectividad de Santa Fe. Recordamos que hoy es la Madonna del Carmelo de León Forte, la patrona de León Forte, hermanada con Paraná. Se celebra un mes después de la fiesta litúrgica, por la cuestión de la cosecha en otros tiempos. Ayer fue Ferragosto.
2: Ferragosto, claro, Ferragosto. O sea, nadie quedó en su casa, todo el mundo al mar, o a comer afuera, digamos.
1: La feria de Augusto.
2: Porque generalmente surge justamente durante la época del emperador Augusto para festejar la finalización del verano.
1: Que era el primero de agosto, pero después la iglesia, más o menos que coincida con la Asunción de la Virgen.
2: Terminan los trabajos, todos los trabajos de los campos, festejaban, y bueno, después se buscó también coincidía con la fiesta de la Asunción de María el 15 de agosto.
1: Después lo cambió la iglesia, ¿no?
2: Claro.
1: Coincidía todo, ¿no? Bueno, también hoy, mañana son los 900 años de la traslación de los restos de Santa Ágata de Palermo. Gran celebración estos días que salen de la catedral. Ayer salió la procesión. Usted sabe que es una de las terceras fiestas de la de Santa Ágata más importantes del mundo. Y hoy el Día del Niño también.
2: Sí, para todos los que tenemos un feliz día a todos los niños, nuestros niños más cercanos y los niños de toda la Argentina, y a todos los que tenemos un niño en el corazón a pesar de los años.
1: A tu tía Bambini Aguri. Bueno, después vamos a dar otras noticias que tenemos por acá también. Bueno, vamos a ir a una pausa musical con Gilda Giuliani, Serena, y vamos a volver, porque vamos a hablar de San Martín, con el himno al Libertador San Martín.

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0: En Eco Siciliano escuchábamos el himno al Libertador San Martín.
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2: Bueno, antes de ir a nuestro invitado, la Sociedad Italiana de Crespo, junto con la Municipalidad, organiza la Sociedad Italiana de Crespo con el apoyo de la Municipalidad de Crespo, un Valle Tango, un espectáculo de tango que enamora y trasciende, creado y dirigido por Matías Santos, con bailarines del Teatro Colón de Buenos Aires y músicos en vivo. Esto es el domingo 6 de septiembre a las 20 horas en el Salón Auditorio del Colegio Sagrado Corazón. La entrada tiene un costo que pueden ustedes ver o pedir, encargar a los teléfonos 343-543-3665. Al 343-4257-669 o al 343-4520972. Siempre le decimos papel y lápiz porque hay también. Así que hay tiempo, ustedes pueden ahí llamar y las entradas se venden anticipadamente.
3: Bueno, quería recordarles que este lunes es el tercer encuentro del cine italiano en la Endija de calle Gualeguaychú. Esta vez proyectaremos Perfetti Sconosciuti de Paolo Genovese. Es una película del 2016. Esto es a las 20:30 empieza la función, como les decía, en la Endija de calle Gualeguaychú.
2: Entrada libre y gratuita.
3: La entrada sale 6.000 pesos. Para socios hay un descuento. Además, también recordarles que este viernes 21 de agosto iniciamos con el proyecto de Verdi, del homenaje a Verdi. Esto será en el aula magna de la UCA, de la Universidad Católica Argentina. Comenzaremos a las 19 horas, en Buenos Aires 2:39, y la primera disertación estará a cargo de la doctora Nora Sforza y con el título Giuseppe Verdi, creatore di nuove sensibilità. Y la última información es que el próximo sábado, 22 del 8, a las 10 horas, en la sede de la Dante, Uruguay 339, recibiremos a Angelo Liberati de la Escuela Dante Alighieri de Recanati, que nos contará seguramente cosas interesantes sobre Italia en general y sobre los viajes y los cursos de estudios de Recanati.
2: Bueno, dicho esto, buongiorno, buen día, Roberto.
4: ¿Qué tal, José, a todo el equipo?
2: Acá
4: buen día.
2: Acá está Elisa Sartori también.
4: Hola,
2: profesora
4: Elisa, ¿cómo estás?
3: ¿Qué tal? Muy bien.
4: ¿Qué tal? Muy bien. Un gran gusto.
2: Bueno, vamos a hablar del General San Martín. Es todo
4: por
2: tuyo
4: supuesto.
2: El argumento.
4: Bueno, muchas gracias, José. El General San Martín es un hombre esencial de nuestra historia, no por nada. El pueblo lo denomina siempre el padre de la patria. Si hay alguien que merecía ese título era San Martín, un hombre que nació en Yapeyú porque su padre, Juan de San Martín, en nombre del reino español, cumplía funciones. Ya había cumplido funciones en Uruguay, donde en el actual Banda Oriental del Uruguay, República Oriental del Uruguay, donde nacieron sus primeros hijos y los últimos dos, entre ellos el último, José Francisco, nació en Nuestra Señora de los Tres Reyes Magos de Yapeyú, como es el nombre completo, ¿no? Allí a orillas del Uruguay. Solamente 3 años estuvo allí con su familia, después la familia vivió 4 años en Buenos Aires, quiere decir que a los 7 años San Martín con su familia se alejó a España, donde siguió cumpliendo funciones su padre, ¿no? Él ya a los 11 años estaba incorporado a la escuela del ejército y bueno, hizo toda la carrera militar y obtuvo importantes distinciones y reconocimientos, ¿no? Y tuvo tiempo para aprender guitarra, estudió, era un eximio intérprete de la guitarra. Hay testimonios de sus compañeros que cruzaron con él la cordillera que en largas noches de la cordillera hubo tiempo también, dentro de toda la incertidumbre y la zozobra por lo que podía pasar con los enemigos, para que San Martín interpretara hábilmente su guitarra. Bueno, digo esto porque es una nota de color. Ese hombre volvió a los 34 años a nuestra patria, a lo que eran las Provincias Unidas. Imagínense que a la semana ya fundó el Regimiento de Granaderos a Caballo que hoy lleva su nombre y que tendría su bautismo de fuego en el combate de San Lorenzo, donde con 120 hombres derrota a 250 del comandante Zavala. Es decir, comenzó con buena estrella, a pesar de que, como es de público conocimiento, se cae su caballo y es salvado por dos hombres. Uno muy reconocido, porque es el sargento Cabral, correntino. Ahora los restos de Cabral ya descansan en su tierra de Saladas, un pueblo que he visitado muchas veces en Corrientes desde el año pasado. Ya las cenizas de Cabral están en su tierra, ¿no? Fueron de San Lorenzo a su tierra. Pero el otro, que en realidad es el que le salva la vida, es el gran Juan Bautista Baigorria. Fíjense que los dos se llamaban Juan Bautista, ¿no? Por esas cosas del destino. Juan Bautista Baigorria es el que mata al realista que estaba por clavarle la bayoneta a San Martín. Él es el que mata a ese enemigo. Por supuesto, inmediatamente llega Cabral, lo saca de esa situación embarazosa y el general San Martín puede escribir la historia que escribió gracias a estos dos hombres. San Martín tiene después el único encuentro en su vida con Manuel Belgrano, que es en la posta de Yatasto, un lugar que yo visité dos veces y que mantiene las particularidades que tenía en aquel enero, en aquel 29 de enero de 1814, cuando se encontraron esos dos hombres. No se habían visto nunca, pero se habían escrito, había correspondencia entre ellos, los dos se respetaban, se admiraban mucho y fueron testigos de ese encuentro, el Manco Paz, José María Paz cordobés, y nada más ni nada menos que Martín Miguel de Güemes, a quien San Martín encarga, digamos, todo lo que es la protección de la frontera norte. San Martín pudo hacer lo que hizo porque tenía las espaldas cubiertas por Martín Miguel de Güemes y sus infernales, ¿no? Bueno, San Martín poco tiempo está en el Ejército del Norte, porque ya en agosto, aquel año 14, se hace cargo de la gobernación de Cuyo. Y allí empieza seguramente a concebir el proyecto más importante de su vida, que es poder cruzar la cordillera y derrotar a los españoles donde estaban perfectamente armados, ¿no es cierto? Y así lo hace, comienza a preparar su ejército, reúne 5.000 hombres. Hay una anécdota muy linda porque en la primera reunión que realiza con los vaquianos le dice: ¿cuántos caballos tendría que preparar yo para cruzar la cordillera? Y el vaquiano, un aborigen, huarpe, le dice: no, general, lo que usted necesita son mulas para cruzar la cordillera. Así que empiezan a juntar mulas, así que él habla con estancieros, con gente que conocía y después con otra gente que se sumó y que colaboró con el ejército allí en el Plumerillo. Para aquellos que no conocen, el Plumerillo en las afueras de Mendoza tiene las mismas características que tenía en la época de San Martín, porque se hizo una recreación de acuerdo a todos los testimonios de época, y el Plumerillo hoy existe igual que como existía en la época de San Martín. Y allí fue preparando su ejército, reunió 12.000 mulas, porque claro, después le explicaban, el general dice: un caballo se asusta cuando ve un precipicio o pega una espantada y se pierde o un soldado, o un cañón, un alimento, lo que sea. Y la mula no, y se va caminando despacito, si hay un peligro para, y además puede llevar una cantidad importante de peso sobre su lomo. De tal manera que comienza, ustedes saben que San Martín cruzó por 6 lugares distintos a la cordillera. Yo visité 4 de ellos. Hay 3 lugares: el Mendoza cruzó por Uspallata, por el Planchón y el Portillo de Puiquenes, en San Juan por los Patos Iguana y en La Rioja por Come Caballo. ¿Cuál fue la estrategia? Desorientar absolutamente a los españoles. Cuando llegó el momento del combate de Chacabuco, la batalla de Chacabuco, el 12 de febrero del 17, los españoles no sabían si San Martín llegaba por el norte, por el oeste, por el sur, y el efecto sorpresa fue fundamental. Bueno, triunfó allí, un año después declaró la libertad de Chile, triunfó en Maipú, fue derrotado en Cancha Rayada, pero bueno, se recuperó rápidamente por el triunfo de Maipú. Después tuvo el encuentro con Simón Bolívar, donde cedió sus granaderos para que se completara esa etapa gloriosa de la independencia americana. Simón Bolívar con los granaderos y sus propias fuerzas venció en Junín, y finalmente Antonio José de Sucre, con todas las fuerzas reunidas, venció en Ayacucho. Ya San Martín no estaba en esta tierra porque se había ido con su hija Merceditas, que cumplió 8 años cuando ya estaba en Bruselas, y no volvería más. En el año 29 quiso colaborar con su patria, pero bueno, tantos federales como unitarios lo querían tentar que combatiera contra los hermanos, y allí fue donde pronuncia esa célebre frase: yo no desenvainaré mi sable para combatir a los hermanos. Así que regresa a Francia, donde murió el 17 de agosto de 1850, recibiendo naturalmente el reconocimiento del mundo. Hay estatuas, bustos de San Martín desde Inglaterra, en Rusia, bueno, en cantidad de lugares de América, en Estados Unidos, que es decir, excede al reconocimiento de nuestra patria, incluso del continente americano, la epopeya sanmartiniana, aquel hombre que decía: seamos libres, lo demás no importa nada. Y otra frase que a mí me gusta mucho, que dice: yo soy un instrumento de la justicia y la causa que defiendo es la causa del género humano. Cuando lo visita, en la época que lo visita Sarmiento, él había dicho, a pesar de su edad, de sus dolencias, porque San Martín es un hombre que tenía muchas enfermedades, y a pesar de eso cruzó 7 veces la cordillera, y dijo, cuando era muy mayor: en el último rincón de la tierra en que me halle, estaré pronto a sacrificar mi existencia por la libertad. Que sea este día una forma de recordarlo a él y a todos los hombres que estaban con él, grandes personalidades como Bernardo de Monteagudo, Gregorio de las Heras, Fray Luis Beltrán, le podría mencionar Álvarez Condarco, Soler, Guido, Escalada, Alvarado, Sapiola, Necochea, Juan Galo de la Valle. Todos estos hombres apuntalaron el sueño de San Martín. Y redondeando, les comento que el primer homenaje en el mundo se lo tributó el pueblo de Entre Ríos. El general Urquiza dio a conocer un decreto el 16 de julio de 1851, es decir, antes que se cumplieran años de la muerte del general, y mandaba levantar una columna de homenaje al libertador. El sueño de Urquiza y de muchos entrerrianos se materializó 100 años después. Lo comenzó a construir el gobernador Maya, y lo inauguró el 1 de mayo del 51 el gobernador Ramón Alvariño. La columna del Rosedal, allí en nuestro Parque Urquiza, una obra del arquitecto Osvaldo Rapetti, con el escultor Conrado Noli, que le puso ese cóndor maravilloso que, bueno, los chicos dicen siempre: la columna del cóndor, señor, dicen los chicos, ¿no? Bueno, Conrado Noli fue el mismo que hizo el recero ahí en las 5 esquinas, ¿no? Digo, para que aquellos que conocen el recero, esa estampa de gaucho tan linda a la entrada de Paraná, fue el mismo que hizo ese cóndor maravilloso mirando la cordillera. El director de cultura en esa época, ¿saben quién era en Entre Ríos? El indio Mancioni, el hermano de Homero Manzi, santiagueño, que había hecho una incursión por Entre Ríos y participó de esa gesta maravillosa de tributar el homenaje al general San Martín en nombre de todo el pueblo de Entre Ríos.
2: Bueno, ahí dice que en el cóndor hay tierra de los tres países, puede ser, me parece que había una hornita.
4: Puede ser, claro, porque pues, además es un lugar, yo me acuerdo en algunas oportunidades, hubo actos de homenaje a San Martín que se desarrollaron allí, y es hermoso que se siga realizando actividades allí, porque bueno, digamos, correspondió a la voluntad del pueblo de Entre Ríos, como se acostumbraba entonces, levantar una columna para que nadie, ningún niño, ningún joven pudiera ignorar ese homenaje que el pueblo de Entre Ríos le ha rendido permanentemente a San Martín. Fundamentalmente, cuando se cumplieron 100 años del Grito de Mayo, se inauguraron esos monumentos ecuestres, como el de Paraná, se inauguró en el 10, se inauguró en Victoria, en Gualeguay, en Concordia, en Gualeguaychú, todos se inauguraron el mismo año, y eran una réplica de Dumas, el que hizo ese monumento hermoso. Hubo uno en Chile primero, en Buenos Aires, y después hubo réplicas de esos monumentos en todo el país, esas figuras hermosas, ¿no? Monumentos ecuestres tan significativos para honrar a un hombre que de a caballo nos dio la libertad, la independencia de medio continente, ¿no?
3: Claro, ¿cuál? Recordar la epopeya de los padres de la patria, ¿no?
4: Absolutamente, absolutamente. Que nosotros podamos transmitir como lo hicieron nuestros mayores y nuestros primeros maestros, con mucho reconocimiento, con mucho amor y con alegría esas figuras. Porque lo tenemos que hacer con alegría de un pueblo que se siente orgulloso de haber tenido hombres y mujeres que pelearon por esos grandes desafíos, que fue primero lograr la libertad de nuestra patria, ayudar a países vecinos a lograr el mismo cometido, y después esos esfuerzos que llevaron a la organización nacional con muchos protagonistas como Urquiza de nuestra tierra para tener un país organizado, para tener la constitución y por única vez en la historia la capital de la confederación en nuestro territorio entrerriano. Digo, nunca nos tiene que faltar una palabra para transmitir a nuestros jóvenes y a nuestros niños ese orgullo de haber nacido y de habitar esta tierra, ¿no?
2: ¿Y el legado de San Martín para las nuevas generaciones cuál sería, para resumir?
4: La conducta, el ejemplo, la austeridad, el compromiso absoluto con sus hombres. Un solo ejemplo, querido José. Por ejemplo, las órdenes San Martín las daba, se hablaban 6 idiomas, entre ellos había un escuadrón inglés. Así que, pero les daba las órdenes en inglés, en huarpe, en guaraní, es decir, de acuerdo al origen de sus hombres, les daba las órdenes en el idioma que le podían entender. Además, imagínense que el general le diera la orden en el idioma de ellos, era un motivo de orgullo, de satisfacción también, de poder reivindicar sus raíces. Y finalmente menciono a Bruno Alarcón. Bruno Alarcón es el único granadero de los 5.000 que cruzaron la cordillera que descansa en suelo entrerriano, descansa en el viejo cementerio de Gualeguay, donde fue sepultado en 1880. Fíjense, él murió el 16 de mayo del 80, 12 días antes que volvieran a nuestra patria los restos de San Martín. Él fue tambor mayor de órdenes del ejército de los Andes, estuvo en toda la campaña sanmartiniana, y cuando los 78 granaderos que regresaron de la cordillera desfilaron por las calles de Buenos Aires, él se trasladó a Gualeguay, se casó con Genara Correa, tuvieron 3 hijos, y vivió tranquilamente sus últimos días como pescador del río Gualeguay. Él hoy tiene un monumento cerquita del monumento ecuestre de San Martín en la Plaza San Martín de Gualeguay.
2: Bien, así que tenemos. Y por último, en medios, en 30 segundos, era un hombre preparado San Martín, ¿no? Intelectualmente hablando.
4: Absolutamente, llevaba su biblioteca en todas las campañas, llevaba su biblioteca, que a algunos soldados le parecía con todas las cosas que había que llevar, pero había que llevar la biblioteca del jefe, que por supuesto dominaba, como decía, varios idiomas, leyó a todos los clásicos, en varios textos de San Martín aparecen citas de los clásicos, fue un hombre que tuvo una gran educación y siguió leyendo hasta los últimos días. Si vos me pedís una síntesis, la hermosa síntesis de Francisco Luis Bernarde cuando dice: despierto está sobre nosotros como la estrella protectora en nuestro cielo, en el hogar que nos reúne su nombre augusto es como el pan y como el fuego, no hay argentino que no sienta dentro del alma la virtud de su recuerdo.
3: Bueno, hermosa síntesis.
2: Bueno, muchas gracias, Roberto, por recordar al Libertador. Mañana es un nuevo aniversario de su fallecimiento, así que muchísimas gracias, y esperamos para otro prócer o otra fiesta patria para recordar a los a nuestros ancestros.
4: Con todo gusto, sabe que los admiro, los quiero mucho y a disposición para lo que sea. Gran abrazo.
3: Bueno, gracias.
2: Chau.
3: Hasta luego.
2: Era el licenciado Roberto Romani hablando del general San Martín, el Libertador, ¿no? De Argentina, Chile y Perú. Bueno, vamos a dar una pausa musical. Vamos a ir con Luciano Pavarotti y Gladiatore, el gladiador. Y vamos a volver con un canto popular friulano, porque ahora sigue el Friuli Venezia Giulia, La mula del Parenz.
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0: En Eco Siciliano escuchábamos a Luciano Pavarotti, Il Gladiatore.
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0: Información necrológica. Falleció en Crespo a la edad de 90 años la señora María Noemí Prediger, viuda de Werner. Los restos de María Noemí Prediger, viuda de Werner, son velados en Avenida Ramírez 1032, Sala B. Serán inhumados hoy a las 11 en el cementerio de Crespo. Exequias a cargo de empresa fúnebre Alejandro Lind e hijo. Falleció en Paraná a los 81 años el señor Juan Carlos Vargas. Los restos de Juan Carlos Vargas son velados en Sala 1. Serán inhumados hoy a las 17 en el cementerio municipal de Paraná. El cortejo partirá desde la sala a las 16:45. Exequias a cargo de empresa Sasser. Hasta aquí, necrológicas.
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0: En Eco Siciliano escuchábamos el canto popular friulano La Mula del Parenzo.
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3: Pero estamos en el aire, ya llegaron las visitas. Bueno, está Melissa Wilson, encargada del tema de las regiones. Y está el profesor Gustavo Artucio.
4: Bienvenido. Aquí.
3: Bienvenido, porque ha sido conductor también de este programa, editor de nuestra revista. Pero hoy vamos a hablar de la región a la que pertenece Gustavo. Él es presidente de la Sociedad Friulana de Paraná, institución señera en Paraná. Y bueno, y van a tocar un poco de todo de lo que es la región. Gustavo.
5: Buenos días y gracias por la invitación. Bueno, sí, acá me invitaron a hablar un poco del Friuli. Bueno, vamos a tratar de hablar algo, ¿no?
3: Bueno, es todo suyo porque ustedes tienen ya todo más o menos preparado.
4: Así es. Bueno, un placer también, eso lo digo de manera personal, representar a mis dos regiones italianas acá. Así que estoy muy contenta. Bueno, el Friuli es una región autónoma de Italia que se encuentra al noreste. Está ubicada en la frontera de Eslovenia, de Austria y del mar Adriático,

0: provenimos la mayoría, Gorizia y Pordenone, goza de un estatus especial, como decíamos, de autonomía desde 1963. Y creo que este punto también es interesante para ir vinculándolo, dándole pie a Gustavo, la cuestión de idiomática, ¿no? De los idiomas oficiales, como el friulano, pero también las minorías eslovenas y alemanas, ¿no?
1: Sí, bueno, esta es una de las características de las regiones autónomas de Italia, que generalmente son regiones fronterizas o regiones que tienen una minoría o mayoría, diría, étnica o lingüística especial, y eso hace que gocen de esta autonomía, porque si pensamos que son 5 nomás las regiones autónomas que hay en Italia, partiendo por Sicilia, que es la más antigua, que fue un poco reconocimiento a su historia, a su tradición, pero está Cerdeña, sí, la Valle d'Aosta, el Friuli y el Trentino Alto Adige, que todas, si todas pensamos, tienen una minoría importante.
2: Y la provincia de Bolzano creo que tiene.
1: Claro, sí, pero Bolzano, Trento y Bolzano tienen, son dos provincias autónomas dentro de la misma región, o sea, es por las características lingüísticas y étnicas de la población. En el caso del Friuli hay una población importante que todavía mantiene la lengua friulana, que es una lengua románica, por decirlo así, o de origen latino, pero que viene del tronco de las ladinas, de las lenguas de la montaña, que se enlaza con el ladino de las Dolomitas y también del retorromance de Suiza. Y bueno, el friulano, que tiene también dialectos dentro del friulano, ¿no?
0: Exacto.
1: Y el friulano fue reconocido como lengua minoritaria o lengua histórica por la ley de 1999, que fue la que reconoció las minorías lingüísticas y les permitió el uso de la lengua como lengua oficial, más allá de que en la región ya se usaba, pero este reconocimiento a nivel nacional le permitía incluir la enseñanza en las escuelas, o sea, porque hay chicos, hay alrededor de 500.000 habitantes del Friuli que hablan como lengua madre el friulano, y el italiano es su segunda lengua.
0: Exacto.
1: Entonces, sobre todo en las regiones más alejadas de las, diríamos, pues de la periferia de la región, ¿no?
2: Sí,
1: de la zona
2: montañosa,
1: del campo, las zonas montañosas. Uh-huh. Entonces, en esas regiones se permite en la escuela usar como primera lengua el friulano, y el italiano es la lengua oficial que también se aprende, pero sabemos también la dificultad que hay que un chico aprende estudia en la escuela con una lengua que no es la propia que se habla en la casa, ¿no?
2: Algunos idiomas, como decían.
1: Claro, y después las zonas fronterizas, pues, o sea, hay regiones en las fronteras que han generado, por ejemplo, la frontera del norte con el Trentino, Alto Adige, hay minorías que hablan alemán, o la zona del este, la frontera con Eslovenia y Croacia, que hablan el eslavo, como le decían, ahora le llaman el, pues en realidad el esloveno que se habla en el Friuli no es el esloveno de Eslovenia.
0: Claro,
1: es como un dialecto del eslavo,
0: claro,
1: que se pelean entre los eslovenos y los croatas, que de cuál es, porque ellos dicen, los croatas dicen que es un dialecto croata, los eslovenos que es un dialecto esloveno. Pero está reconocido también como lengua de una minoría en esa zona. Más allá de que si han hablado de la cuestión histórica del Friuli, sabrán que hay una minoría eslava antiquísima en el Friuli,
0: sí,
1: que de hace más de 1000 años que vive ahí, que no se puede saber si son eslovenos o croatas, por eso es la discusión, sino que eran eslavos que los llevaron al Friuli después de la invasión húngara, que asoló el territorio y mataron mucha población, y los entonces trajeron como colonos estos eslavos, que le llamaban los eslavos, no le decían eslovenos. La palabra esloveno surge ahora, pero en su momento eran conocidos como los eslavos. Tal así que se llamaba, esa zona se conocía como la Eslavia friulana o la Eslavia veneta, depende del periodo. O sea, eran lugares donde vivían estas minorías. Y estas minorías siguen hablando esa lengua. O sea, y esa lengua también está reconocida como autorizada en esos pueblos donde es lengua base para que utilizarla como.
2: ¿Cómo
1: lengua
2: es el territorio, así el relieve, digamos?
1: Y ahí está el relieve del Friuli, es variado, porque tiene la baja friulana, que le llaman la Bassa, que es la zona de la llanura, que está cerca de la costa, y después está la zona montañosa, tenemos la zona de los Alpes, las últimas, las Dolomitas, y la los Alpes friulanos, o sea, hay una variedad de montaña y llanura como casi toda Italia, ¿no? Pero tiene la última parte de la llanura, que es donde estaría, vamos hablando de la zona

0: más cerca de, si bien cerca están las montañas, ¿no? Pero es la llanura cerca de Udine y Pordenone, ¿no? Que es la zona baja, que le llaman. Y después tenés las colinas y la montaña.
1: Y río ahí también importante.
0: Sí, hay el Isonzo, el Timavo, o sea, hay varios ríos. O sea, hay, el Isonzo es uno que ha sido la frontera, ¿no? Hay muchos años fue la frontera entre lo que era Italia y Austria.
2: Exactamente.
0: Y después con la Segunda Guerra se movió, pero en realidad esa era la frontera histórica entre el Friuli y el territorio externo, ¿no? Tienen, o sea, hay ríos, montañas, hay zonas también de muy cercana a Cortina d'Ampezzo, la zona norte, que pegando con el, donde también se hace esquí, o sea, ahí está famoso caso de la represa del Bayón que se cayó con un terremoto hace unos años, que fue un desastre y que
1: El de
0: arrasó.
1: 76 fue desastroso.
0: Sí,
1: Sí. Ahí
0: ese,
1: comenzó la defensa civil en Italia.
0: claro, y bueno, ahí
1: Exacto.
0: fue, y bueno, que fue famosa la reacción de los friulanos, ¿no? Cómo reaccionaron para reconstruir su territorio, pero
1: Fue
0: bueno.
1: admirable eso.
0: Y hubo una represa que se cayó y arrasó, porque.
1: Esa del Val del Gallo, no me acuerdo, ¿en el Véneto o en el Friuli fue
0: Es
1: esa?
0: en el norte del
1: En el
0: Friuli.
1: Friuli era ese.
0: Y
1: Es en el año 60 fue más.
0: esa fue la de la, esa fue otra cosa que
1: El
0: arrasó
1: Bayón, el Bayón.
0: el Bayón, que también generó. Pues digo, es una región variada, o sea, con cultivos típicos de del norte de Italia, ¿no? La vid, el maíz que reemplazó al trigo, porque hay trigo también, pero es el maíz, como digo yo, hay tantos productos
1: Y la
0: americanos.
2: polenta. Ajá, qué
0: Claro,
2: rico, polenta.
0: en eso se parece un poco a las. Se mezclan a veces las tradiciones con los Vénetos, ¿no? Un
2: Sí,
0: poco
2: es
0: también por
2: cierto.
0: la historia. O sea, el Friuli durante mucho tiempo fue dominado por los venecianos también. Entonces, eso deja marca.
2: Sí, incluso la arquitectura, muchísimo.
0: Si uno ve Udine, Udine tiene, parece una ciudad veneciana al centro,
2: Es cierto.
0: porque cuando fue dominada por los venecianos construyeron todos los palacios del centro de Udine, y uno los mira y es como una mini Venecia
2: Sí.
0: la
1: Ahora,
0: construcción.
1: en la producción, bueno, estaba hablando de la vid, ¿qué otra producción tiene desde la economía, digamos, del Friuli?
0: La economía del Friuli es agrícola, industrial, por ejemplo. Es muy importante la producción y ellos incluso apuntan a una producción de calidad y no de cantidad.
2: Es
0: Eso es lo
2: cierto.
0: que nos decían, porque para competir con los demás que producen en masa, dicen nosotros, bueno, vamos con la
1: Y la
0: calidad.
1: famosa empresa familiar.
0: Las empresas
2: Sí.
0: familiares, sí. Bueno, el
1: Qué
0: prosciutto
1: típica
0: di
1: de esa
0: San
1: zona.
0: Daniele,
1: Ah.
0: la grappa Nonino, hay cosas
1: Hemos
0: que.
1: entrevistado a Cantonella
0: Sí, bueno, son cosas características, ¿no? El prosciutto San Daniele compite con el de Parma a primer
1: ¿Es
0: nivel.
1: cierto que inventaron los chacinados los friulanos?
0: Y bueno, los salames más característicos de nuestra zona eran hechos por friulanos, ¿no?
2: Claro. Y la
3: Sí,
2: grapa.
0: acá, sí,
3: Sí,
0: la
3: sí.
0: trajeron acá y uno va a Colonia Carolla y siguen haciendo
3: Sí,
0: los
3: sí.
0: mismos. Vas al lado, para el lado de Chajarí y también son los mismos salames, eso. Sí, ellos aparte hacían chacinado de cualquier cosa. Eso
2: Claro.
0: es la verdad, porque llegaban a hacer la famosa. Hay un chacinado que era con, digamos, el tipo con lo que sobraba, hacían un chacinado. O sea, todo lo elaboraban, no se desperdiciaba nada. Eso es la
1: Bueno,
0: que.
1: esa bien gringo eso.
0: Bien de
2: Sí.
0: gringo de no desperdiciar nada. Y bueno, sí, la polenta, como decía, fue algo que se incorporó al plato, a la comida, como así como la papa para los irlandeses,
2: Sí,
0: acá fue la
2: claro.
0: polenta para
1: Para el norte de
0: el
1: Italia,
0: norte de
2: digo.
0: Italia. Y bueno, la característica polenta esa maciza y dura que la corta
1: Cortada con hilo.
0: con hilo y el
2: Qué rico.
0: estofado.
1: Bueno, la friulana creo que en Santa Fe lo hacían, pero no sé acá la friulana
0: No,
1: de
0: sí,
1: acá.
0: nosotros lo hacemos, pero en Santa Fe hacen la fiesta provincial
3: Y
0: que
3: al
0: la
3: día
0: hacen
3: siguiente
0: para.
3: se desayuna con la polenta que
0: La
3: queda.
0: rústide, que se hace corta y se hace tostada y se come como tostada la de polenta.
2: Qué
1: En
2: rico.
1: plano educativo, ¿cómo es la educación, las universidades?
0: Bueno, la más conocida es la Universidad de Udine, pero la de Trieste también es muy importante. El Politécnico de Trieste son universidades importantes. Y incluso en Udine también está hablando un poco de la lengua, mezclando, está lo que se llama el Observatorio de la Lengua Friulana, que sería como la Real Academia de la Lengua Friulana,
2: Claro.
0: que es la que estableció el alfabeto. la grafía oficial, la gramática oficial, cuál de las variedades del friulano debería ser el oficial, como para usar en las escuelas, porque con tanta variedad del norte, del centro, del sur, de las montañas, entonces...
1: Un estándar, digamos.
0: Unificaron, o sea, estandarizaron la lengua y establecieron un alfabeto, una fonética, todo para enseñanza. Y eso está, o sea, pues es como que tuvieran se llama el Observatorio de la Lengua Friulana, pero está... sería una especie de Real Academia. Y también está la Filológica Friulana. O sea, que la Filológica Friulana surge también como estudio de la lengua, como apoyo de todo esto, incluso a tal punto que en la época de Mussolini, el rey Vittorio Emanuele la decretó de interés cultural para que Mussolini no la cerrara. Porque lograron, y una de las que siempre digo, dice uno, ¿no? ¿Cómo pudo con semejante gobierno, ¿no? El rey Vittorio Emanuele III sacó un decreto real que la
1: declaró. ¿Cómo habrá sido la importancia?
0: La importancia para evitar. Que también para ellos era una manera de frenar las otras lenguas, porque dentro de todo el friulano.
1: Y los conflictos con los que estaban.
0: Y el friulano era de origen latino también. Entonces, claro. Si vos estabas invocando a Roma. Con la historia que tenía el Friuli, Aquileia y todo eso, una tradición romana, el águila que tiene la bandera del Friuli es el águila romana. O sea, hay un reconocimiento a su origen, o sea, al origen romano de la región. Pero bueno.
1: ¿Y los monumentos? Bueno, Elisa, monumentos importantes ahí.
0: Bueno, lo más importante es Aquileia, o sea, como historia, la parte histórica de Aquileia, por el hecho de que era la tercera ciudad del Imperio Romano en esa época, que estaba cerca al mar y ahora está alejada del mar, o sea, esas cosas que, ¿no?, como avanzó la... conserva, incluso hay una parte de un templo que ahora fue transformado después en una iglesia, entonces se logró conservar mucho mejor. Pero hay, en el palacio en Udine está el castillo de Udine, que tiene un estilo bizantino porque fue construido por los venecianos, ¿no?
2: Exacto.
0: Y después está en Trieste, tenés los resabios, los restos de lo que fue el dominio austríaco con el palacio de Miramar.
1: Es cierto que le dicen la ciudad más italiana de todas Trieste, porque fue la última en recuperarse, 54. Più italiana de tutte, dice.
0: Porque fue... el tema de Trieste fue después de la Segunda Guerra, que lo dejaron ahí en el medio, que sin definir, que era un territorio a definir a quién, de qué lado quedaba, y bueno, después de mucho se logró conservar la parte principal, al menos la ciudad. Se perdió una parte, pero la ciudad quedó, y bueno, sí, pero es muy cosmopolita, porque está rodeada de pueblos de todo tipo, ¿no? Y eso se refleja en la cultura de la ciudad.
3: Sí. Bueno. Bueno, quería relacionar uno de los mensajes que recibimos de Pablo, que está en Gradisca di Sonso.
1: Pablo Viola.
3: Pablo Viola, que está en provincia en el Friuli, en la provincia de Gorizia. Bueno, primero manda saludos a su mamá, que nos escucha desde Diamante, a su hermana y cuñado, y nos manda una foto de la Piazza de la Unità d'Italia en Gradisca. Y dice también que en ese lugar donde él vive, todos hablan Furlan italiano. Sí. Ese es el tema, ¿no?
1: Y manda otra foto
3: nos también. Manda otras fotos, nos manda fotos del lugar donde está. Y después nos habla de Isalumi, dice, ci sono salumi di tutto. y la grappa que tiene denominación de origen, dice, ¿no? Realmente muy interesante porque él está conectado, nos está escuchando y bueno, y aporta su experiencia.
2: Bueno, muchas gracias.
0: Está la grapa, el otro que es típico del Friuli es la gubana.
2: Qué rico.
0: La torta de la gubana que tiene almendras, ¿no? Es como un bizcochuelo con almendras, pero el toque final es ponerle grapa.
1: Y más vale. Todo dietético.
2: Sí,
1: por salame y grapa.
0: Se le echa grapa encima y se...
1: Vos que trajiste un libro de cocina. A ver, vamos a la cocina friulana, del Friuli Venezia Giulia, ¿no? De todo eso, ¿no?
0: Sí, este es un típico libro de cocina, de recetas que nos dieron salió el año pasado fomentado.
1: Hay que recordar a la gente que el profesor Gustavo Astuya estuvo, aparte de ser friulano, varias veces en el Friuli.
0: Este fue editado por la Sociedad Filológica Friulana, ya, precisamente, y es un libro de recetas.
1: En friulano.
0: En friulano, y están en italiano, ¿no? Pero dice Gustavo Gurizian, si eso está pero es recetas de platos gorizianos de la provincia de Gorizia. Y entre eso, por ejemplo, estábamos viendo lo que hablábamos de la gubana, ¿no? Y está la gubana goriziana, claro, que le dan un toque especial.
2: Más eslavo.
0: Que le ponen un poquito de vino a la masa, ¿no?
1: Aparte, otra vez.
0: Estamos haciendo un poco más con licor. Pero también están los famosos crostui o crostoli, que son las que nosotros cuando éramos chicos le decíamos la torta frita dulce, claro, porque es como una torta, sí, masa de torta frita, pero le agregan huevo y azúcar. Después de frito le echan azúcar impalpable arriba y esa se comía, se fríe, es como un bizcochito, pero nosotros cuando éramos chicos para nosotros era la torta frita dulce.
2: Claro.
0: Hay muchísimos platos, pero por ejemplo es muy común, ellos consumen mucho cualquier tipo de animal, todo animal se consume.
1: El chancho sobre todo.
0: Sí, sí, pero también aves salvajes, o sea...
1: Las cabras, todas esas cosas.
0: Sí, no, pero aparte yo he comido la faraona.
3: La faraona.
0: Que es la gallina guinea que le diríamos nosotros, ¿no? En esto, fado, o sea, hacen un...
1: no desperdician
0: no
1: nada.
0: No desperdician nada, todo se cocina, ¿no?
1: Todo bicho que camina va a parar la
0: Sí, sí, hay los gnocchi, la pasta rellena. Que
1: el strudel también se usa ahí como en el Trentino, ¿no?
0: En el norte, sí, en la zona montañosa, la zona, sí, fronteriza justamente con la zona del Trento y del Véneto. Después tenemos la gran discusión de...
2: Tiramisú.
0: Del tiramisú, la pelea con los Vénetos, porque... ¿Cuál es el problema del tiramisú? El tiramisú surge en la zona que está entre el límite entre el Friuli y el Véneto. Entonces se peleaban entre Treviso y una población del Friuli que decía que ellos lo habían inventado.
2: Claro, más en la zona de Pordenone sería.
0: Claro, en la zona de la provincia de Pordenone. Esa discusión, el Ministerio de Italia estableció que era friulano de origen, que el origen era en ese pueblito del lado del Friuli. Pero los trevisanos siguen diciendo que ellos lo inventaron. No aceptan.
1: Bueno, acá hay otra Véneta, así que vamos
0: a entrar. No, pero digo, el tema es que son esas zonas fronterizas, limítrofes.
1: Que fueron cambiando con el tiempo.
3: Justo eso lo iba a decir.
0: Incluso hay regiones. Hay regiones. Sí, hay regiones del Véneto que hablan friulano. En Portogruaro, que es una ciudad que. En un momento decidieron pasarla al Véneto y siguen hablando friulano ahí, o sea, es una de las, esas fronteras que las
1: sí, pero es más permeable, digamos.
0: Esas fronteras que la no respetan la historia, digamos, claro, sino que son tratados políticos y cuestiones políticas y bueno, mueven un territorio, lo pasan. Incluso hace poco vi que una comuna que era del lado del Bolzano, creo, de Trento, hicieron un plebiscito para pasar al Friuli.
2: ¿Qué? Interesante.
1: Y el tiramisú es friulano, por la decreto.
0: Por la disposición del ministerio, por supuesto.
1: No, y del tribunal, porque fue en el juicio.
0: Claro, sí,
1: el Tribunal Supremo Italiano. Entre los Vénetos se peleaban de quién era el tiramisú.
0: Y esto decía... Un poco dicen que está común la decisión de pasar al Friuli por el hecho de que el Friuli es autónomo.
2: Claro.
0: Y eso le da una cierta...
1: Claro, es una de las cinco regiones con estatuto
0: la libertad. La autonomía le da un manejo de recursos que no tienen las demás regiones.
1: Bueno, en un minuto, Gustavo, después podemos, si tenemos tiempo, el transporte, nada más que un minuto tenemos. Las vías de comunicación para llegar, ¿cuál es más importante?
0: Bueno, el problema que tiene Friuli es que no, el único aeropuerto que uno puede llegar es al de Trieste.
1: Sí.
0: Si no, hay que ir a Treviso, del lado del Véneto, y pasar. O sea, vía aérea, precisamente, pensaba que no hay un aeropuerto en Udine.
1: Pero hay lindas rutas,
0: Las autopistas están muy bien, los trenes también, o sea, todo el otro tipo de transporte. Sí, ahora sí.
1: Y tienen más. Es uno de los puertos más importantes de Europa, Trieste.
0: No, el de Trieste sí, por supuesto. Y tienen playas, el Lido de... En la parte de Grado, que es como el Lido de Venecia, ¿no? El Grado es una playa antiquísima donde también es una isla sobre la laguna, ¿no?
2: Que, sí, muy particular, bueno, la geografía.
0: Muy particular.
1: Vamos a poner un cachito porque se nos va el tiempo. Después seguimos. Le vamos a sacar uno, si no tiene mucho para Ernestina, yo creo que unos minutos lo puede. Vamos a ir con una pausa musical, después vamos a dar los saludos que quedan.
3: Sí.
1: Vamos a ir con último, el bambino que contaba el Estele, que es arepe.
3: el niño que
1: contaba las estrellas.
3: Sí, que contaba las estrellas.
1: Y volvemos con Mario Latila, ¡Eviva la Torre de Pisa!, porque hablaremos de la Toscana.
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0: En Eco Siciliano escuchábamos a Último con Il Bambino che contaba le stelle.
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4: Era tanto que volevo.
5: Estamos en el aire, seguimos conversando con el tema del Friuli y otras hierbas.
6: Bueno, queremos agradecer los saludos de Betty, de Bruno Comini, desde Santa Fe, de Irma Burgos, que además manda saludos especiales para Olga. Ya hemos leído un poco resumiéndolo, el mensaje de Pablo, que está en Gorizia. Y bueno, también agradecer el mensaje de María Graciela Todone y de María Elena, de San Jerónimo Norte, que nos dice buena domenica, y también que están festejando el Día del Niño y nos manda unos dibujos de Pinocchio.
7: Bueno, muy feliz día también para todos los niños.
5: Bueno, recordar que hoy es la patrona de León Fuerte, volvemos a recordar, la Madonna del Carmelo, que festejan un mes después, porque estaba la cosecha el 16 de julio. Y bueno, así que están todos de fiesta con la patronal todos estos días en la ciudad hermanada con Paraná, y que mañana es la fiesta de los 900 años de la traslación de los restos de Santa Rosalía de Catania, Santa Ágata. No, eso es Palermo. De Catania, Agata. Santa Ágata. Y el Papa nombró al secretario de Estado, el cardenal Parolin, para celebrar el pontifical con otra autoridad. La importancia que tiene. Pues es la traslación de los restos, ¿no? Que vinieron, no me acuerdo bien. En este momento lo tenía por acá. Si era. A ver, sí lo tengo. A ver si lo tengo por acá. Sí. Vino de Galípoli a Galatina y llegó hasta Catania.
7: Sí, y es Ferragosto también.
8: Ayer.
7: Exacto, sí. Así que muy importante
5: también. Y el
7: también.
5: Día del inmigrante piamontés, que ya hablamos con hoy, hoy es el día del inmigrante piamontés.
7: Un
5: también.
7: Montón de eventos estos días, hay que festejar.
8: Bueno, hablando de eventos.
6: Estamos en agosto.
8: Hablando de eventos, bueno, mañana la Sociedad Friulana de Paraná cumple 74 años. El 17 de agosto de 1952... los friulanos de acá, de la zona, se decidieron a fundar la institución y bueno, vamos ya por 74 años. Dejo, no sé si saben, bueno, los friulanos son numerosos en esta zona, no es normalmente una región de mucho aporte de migrantes, salvo en zonas determinadas, bueno, y en Argentina.
5: Villa Fontana, pues.
8: Argentina es una de las zonas donde emigraron muchos friulanos en su momento. Y bueno, Paraná, todo el departamento Paraná fue uno de los receptores en la provincia, uno de los más importantes, porque si bien hay algún grupo que también emigró del lado de la costa del Uruguay, donde se había fundado, que, si no me equivoco, era Primero de Mayo, que primero se llamaba Villa Udine, Nueva Udine.
5: Para
8: que,
5: raro.
8: ¿No? Nueva Udine, bueno. Pero el grupo, el núcleo más importante vino para el departamento Paraná y después se desparramó un poquito hacia el lado de Diamante. Pero bueno, estos friulanos que empezaron a llegar allá por 1879, 78, 79 y siguieron llegando hasta después de la Segunda Guerra Mundial, son los que fundan entre esos descendientes y los nativos que había todavía la Sociedad Friulana el 17 de agosto de 1979.
5: La última socia falleció hace poco, estabas contando.
8: Sí, hace poco falleció la última socia fundadora, que era doña Teresa Mussolini de Capello, y bueno, era la última socia fundadora que teníamos, bueno, falleció. Ella tenía 18 años cuando se fundó la asociación y bueno, lamentablemente perdimos a la última de las que tenía recuerdos.
5: ¿Cuánta gente amiga que hemos tenido? Rudy Galluzzi, el Coco Fontana, para recordar, Canduzzi, el papá del, que eran todos amigos, ¿no?, de la asociación.
8: Sí, sí, sí.
5: El Chocho Valentinús también, y otros, ¿no?, también.
8: Muchos, muchos sí, que se han ido yendo. Pero bueno, estamos tratando nosotros de conservar la institución y mantener las tradiciones. Incluso, como estamos con todo un proceso de reformas y arreglos en la institución, no hacemos un festejo grande, sino que hacemos un almuerzo entre la comisión y los más allegados, como para no perder el día, pero tampoco podemos, como estamos abocados a una serie de arreglos edilicios y transformaciones, enfocados al año que viene, que van a ser los 75 años.
5: Bueno, pues vamos a dar los teléfonos de la radio, si lo tenés vos ahí.
6: Sí.
5: Hasta las 11 ese.
6: Sí. Uh-huh. El teléfono fijo de la radio es 431-5078. El WhatsApp 343-520-1260, 343-520-1260. Y bueno, que nos en este teléfono nos encuentran hasta las 11.
5: ¿Y el de la asociación?
6: El de la asociación es 343-452-2957.
5: O sea, 452-2957, que el de Familia Siciliana, a 24 horas. Uh-huh. Ahí está Tito escuchando. Y
7: saludos.
5: Porque estamos en un reempadronamiento de socios, así que los socios de familia se comunican ese teléfono o los que quieran hacerse socio, y Tito Salamone le va a dar la explicación. Bueno, estamos en comunicación desde Meluno, en el Véneto, con Ernestina de la Corte Lucho. Buongiorno, Ernestina.
6: Chao, Ernestina.
9: Chau. Buongiorno, José, buongiorno a tutti, acá con la amiga que también tienen de la Familia Siciliana, pero en Belluno, en Véneto, y los saludo desde una muy calurosa Italia, chicos.
5: Y acá llueve y hace frío.
9: Hace
5: más de una semana que no hay sol. Acá está Elisa Sartori, el profesor Gustavo Artucio, que es presidente de la Sociedad Friulana, y Melisa,
7: eso
5: que mitad siciliana y mitad friulana.
9: Muy bien.
5: Y vos, que sos veneta, como la susodicha que la estoy viendo ahora.
9: Sí, acá con la Eli, y no se olviden de los venetos de Paraná, que también tenemos una asociación ahí.
5: Ahí está Sebastián Tomás.
7: También.
5: Fumagueri.
9: Exactamente.
5: Y otros.
9: De todo, por suerte, en esta rica colectividad italiana. Y chicos, sí, estamos en un mes, escuché por ahí que alguien decía un mes de fiestas, totalmente. Agosto, ya es de la época de los romanos, era la feria de Augusto, de ahí viene este Ferragosto, ¿no? Esta fiesta que hacer a los italianos, lo estuvo paseando a kilómetro cero, porque bueno, un poco acá la crisis económica se siente, la gente prefiere ir un poquito más cerca de casa, sale algún agriturismo, y el calor la verdad que nos tuvo bastante por el piso, chicos. No estamos acostumbrados, por lo menos en el norte de Italia, a estas temperaturas. Udine, tutto Friuli, todo Veneto, estamos con una ondata di caldo africano, estamos con una ola de calor africano que no aguantamos más. Esperamos que después de esto, bueno, chicos, nos dé un poco de respiro, pero les voy a hablar de una región hoy con estas ferias de Augusto, con estas fiestas y estas sagras populares que tanto se celebran y tanto se festejan, sí, a pesar del calor, porque aún así la gente sale, la gente se quiere divertir y reunir. Y estamos, bueno, 15 de agosto, mañana 17, y hoy, esta vez me toca hablar de una región que fue muy bien elegida acá por nuestro conductor histórico, productor en jefe, José, porque me voy a ir con ustedes a la Toscana. ¿Qué está en este momento dándose, chicos? Famoso palio de Siena, famoso palio de la Junta. Sí. Está ahora, ayer ya tuvieron unas unas precarreras como para ir delimitando un poco los competidores, pero tenemos este palio que se da coincidentemente con el Ferragosto, que también es obviamente para los de fe católica esta celebración cristiana de la Asunción de la Virgen María, y tenemos en estos días de agosto muchos palios. Vamos ahora a Toscana y les voy a plantear tres lugares, digamos, tres imágenes. Descansen un ratito ustedes que están ahí escuchándome, les voy a contar yo tres cosas. Primero, imagínense una plaza completamente en silencio, por un par de segundos, llena de gente pero en silencio, y después empiezan un par de caballos a salir corriendo. Después, la siguiente cosa que les voy a contar es una ciudad medieval donde ya no les va a servir el euro para comprar absolutamente nada. Van a tener que cambiar de moneda, chicos, se guardan los pesos, se guardan los euros. Y el tercero es una fortaleza bien medieval, con arqueros vestidos como si fuera el siglo XIV, el 1300, y bueno, con un montón de coros, digamos, con mucha gente cantando. Con eso los voy a llevar a Toscana, prepárense. Como les conté, Palio di Siena, el más conocido, el más importante, uno de los más históricos. Y este palio de la Asunta, ¿no? Este palio dedicado a la Asunción de la Virgen María. Obviamente uno piensa solo en quizás caballos cuando está pensando en un palio. Pero no, esa parte del palio dura poco. La carrera es, entre comillas, bastante breve. Y es más, lo que más tarda es la preparación para el palio. Lo sé, no porque lo visité todavía. Ese palio, chicos, me falta visitarlo. ¿Ustedes fueron alguna vez al palio de Siena? ¿Alguno por ahí de los controles?
5: No,
9: del...
5: no. ¿Eh? No, Gustavo, que andaba.
9: Bueno,
5: por... tampoco.
9: Yo tampoco, chicos. Estaba pero sí fui al palio di Feltre. Ah, bueno, bien. Yo sí conocí el palio di Feltre, acá en la provincia de Belluno, en el Véneto, y pude estar en la zona de prensa donde, adentro del círculo donde partían los caballos. Chicos, estuvieron media hora hasta que salieron todos los caballos en fila, como decía el reglamento. Los caballos estaban cansados, pero bueno, después salieron igual. Una vez uno que se cayó.
5: Andaba con el caballo cansado.
9: Bien. ¡Wow! Muy bien. El chiste. Que lo dejé servido en bandeja, como que no. Pero bueno, esa parte duró más que la carrera, porque después la carrera duró bastante poco. Pero bueno, esta tradición viene hace un montón de tiempo, chicos. En Siena hay 17 contrade. Contrade son estos barrios históricos, que no son solo una división administrativa actual, viene de épocas de antaño, obviamente, y cada uno tiene su símbolo, tiene sus colores, su bandera, su escudo, y obviamente después es como pertenecer a un equipo de fútbol, ¿no? El equipo de tu barrio, el club de barrio, de alguna manera. Todo termina en la Piazza del Campo, ahí en la plaza donde los caballos, ¿qué tienen que hacer? Básicamente dar tres vueltas. Ya está. O sea, es eso. Ya después, el que llega primero gana. Y después se van sumando puntos de otros eventos. Pero bueno, es un evento que la gente no se quiere perder. Se meten adentro de esta plaza que queda rodeada por los caballos, donde no puedes casi ni entrar y salir. Y una de las primeras escrituras que se encontraron de este palio que se corrió a la tonda, o sea, a la redonda de esa plaza, es del 1633, hace un par de añitos, acá nomás. Y desde entonces, chicos, en agosto se corre el palio de la Asunta en honor de la Madonna Asunta.
5: ¿Se puede después explicar lo que es el palio? Acá hay dos profesores también pueden ayudarte, ¿eh? El palio.
9: Pero por favor, va a ser un honor. Vamos a hacerlo en palabras para el público. Es un evento de recreación hoy en día, es una fiesta medieval donde se competía en distintos tipos de carrera, con los caballos, con las lanzas, con otras actividades que fueran del lugar, por este palio, por esta especie de estandarte de tela, que era el que lo obtenía el que ganaba, ¿no? Y tenía alguna especie, podía ser el de la propia contrada, ¿no? Del propio barrio, por así decirlo, y ese quedaba expuesto todo el año para que supieran que ese era el ganador. Digamos que en palabras así más básicas sería eso. No sé si algún profe quiere agregar algo.
5: No, suficiente. No. Porque tenemos poco tiempo y hay que tener alguna cosa más, seguramente tenés.
9: Pero por supuesto. Les conté, miren, vamos a pasar de sagra y de fiesta. Les conté que había una fiesta donde el euro, la moneda, ya no sirve, chicos. Bueno, no sirve por la durata de la festa. Todo lo que dura la fiesta en Volterra AD 1398. Y ese año es cuando se empezó la fiesta, o sea, tiene un par de ediciones en su haber. Y esto se hace obviamente acá en la región de la Toscana. Este año está terminando para estos días. Y es unos días donde todo es medieval. Tenemos mercaderes antiguos, artesanos que recrean las antiguas maneras de hacer las cosas, músicos, juglares, actores, gente vestida obviamente con trajes típicos antiguos, cientos de participantes que se mueven entre palacios, torres, iglesias. Y una curiosidad que me encanta, que es, en esta fiesta circula una moneda especial. En realidad vuelve a circular una moneda especial, el grosso volterrano, que es este dinero antiguo, el denaro grosso, que era la moneda usada en la Edad Media. Y tienen que hacer un cambio de valuta, o sea, un cambio de dinero, chicos. Piensen que un grosso volterrano de cobre sale un euro. Y 5 de oro, 5 euros. O sea, y tienen tiempo hasta el 1 de septiembre para ir al banco a cambiar la plata. O sea, se lo toman en serio. Es como que empecemos a hacer una fiesta en Argentina con los australes. Tenemos que ir de vuelta y cambiar australes, una cosa así rara. Pero más o menos se da de esa manera. y tienen que usarlo para todo. Y después, obviamente, hay lugares para comer, tenemos las típicas, los típicos mercados de comida más antigua, o no tanto, lo van adaptando al gusto local. Y bueno, obviamente ahí se vive en esa atmósfera medieval. Vamos terminando y tenemos, obviamente, otro palio, porque bueno, cada pueblo o ciudad que se digne de tal, de esta zona, tiene su propio palio. Tenemos el palio de San Lodovico, que obviamente tenemos arcos y flechas, a no tanto caballos, y es una revocación, una recreación histórica muy vinculada también al santo patrono. Y aprovecho acá, por estas zonas tenemos San Rocco hoy como santo patrono. Sí, estaba escuchando a estos santos y me emocioné cuando escuché Santa Rosalía al principio, aunque fue un pequeño ahí error. Santa Rosalía. Santa Ágata, bueno, también ahí en Calabria, también muy querida. Pero bueno, acá tenemos a San Ludovico, en esta parte San Rocco. Así que bueno, son este tipo de eventos que cuando ves uno, un poco que ves todos, son bastante parecidos porque tienen la misma raíz histórica. Pero bueno, chicos, Toscana es una región, como saben, netamente medieval, tiene ese encanto, ese fascino. Uno piensa generalmente en Firenze, la Galería de Uffizi, el Davide de Michelangelo, toda esa plaza de la Signoria, Ponte Vecchio. Creo que muchos de los oyentes quizás o conocen por haber estudiado o han estado, han tenido la suerte de estar en la Toscana, en Florencia, y es un lugar obviamente maravilloso. ¿Qué más merece la pena visitarlo? El último y muy chiquitito, y ya con esto me van diciendo ustedes los tiempos, tenemos el Concurso Polifónico Internacional Guido d'Arezzo. Arezzo es un pueblo, en una ciudad pequeña también en la Toscana, que tiene una gran tradición noble, medieval, pero principalmente de coros. Varios coros se reúnen en todas partes de la ciudad y haciendo honor también a Guido d'Arezzo, un importante músico, ¿no?, y una figura fundamental de la teoría musical medieval. Y bueno, reúnen a cientos de coros y la gente obviamente disfruta de todo eso. Así que para estas fechas, para el Ferragosto, para la Feria de Augusto, este emperador romano, la Festa de la Asunta, y casi el fin del verano, chicos, piensen que en 15 días vuelve septiembre, acá arranca la vida, vuelven las clases y un poco el verano como que ya promedió. Cosa que agradecemos porque hace mucho, mucho calor. Y también un dato de noticia que seguro ustedes te están contando también, los incendios que estamos teniendo en el norte de Italia junto a la sequía. Tenemos los Canadair, los aviones que agarran agua de los lagos y del mar y los llevan a las montañas que están bajo el sometimiento del fuego. Así que también un abrazo a toda esa gente que por ahí está sufriendo o está siendo víctima de la falta de agua en todas partes de Italia. Chicos, si me permiten para cerrar, también tengo un pedido especial. Mañana es el cumpleaños de mi papá, 17 de agosto, así que para Guillermo de la Corte le mandamos un cariño desde Italia. Mañana los saludamos. Un tanti auguri, ahí sí, la producción, que también les agradezco a los operadores ahí en el control que siempre me conectan con ustedes y a ustedes por recibirme con tanto cariño estos domingos que compartimos juntos y bueno, esperando ver cuál será la próxima región que iremos a visitar juntos.
5: La Campania, porque San Gennaro el mes que viene.
6: Augurísimo a tu papá.
9: Grazie mille, cari amici, grazie, grazie, da Belluno.
5: Y que tiene la
6: qué hermosa fecha. Sí. Qué hermosa.
5: Acá dicen que sí.
6: Qué hermosa fecha que eligió para nacer tu papá.
9: ¿Viste? Bueno, compañerito de la abuela, en realidad que ya no está la nona Edilia.
5: De la familia piamontesa de Paraná.
9: Le mandamos. Bueno, mi papá también es nieto, bueno, yo bisnieta, de una piamontese, de Asti, la María de la Cavalotto, que le mandamos al cielo un cariño, y también de la nona Edilia, que bueno, ya no está, ya no nos acompaña, que era de Abruzzo. Tenemos ahí una linda mezcla como buen argentino.
5: O sea que
6: como buen argentino, justamente.
5: Puede ir a tanto, mira. La Giostra del Saracino en Arezzo, como dijiste. La Feria de Lemezzi con el apellido del jugador en San Geminiano. La Luminaria de San Ranieri, con toda la orilla, se iluminan con miles de velas sobre el Arno.
7: Ahí es hermoso
5: la,
7: todo.
5: La Festa de l'Uva, la Impruneta, tiene que ver con la uva de Chianti. La Sagra del Tordo de Montalcino. Sí. Y la muestra del mercado del Tartufo Bianco de San Miniato. Y así por
9: decir. Dos horas para hablar de Toscana. Tartufo no, para Toscana, pero no podemos, chicos. Sí. Para mí un placer. Vieron que a mí hablar no me cuesta.
5: No, yo solamente estaba mirando compañía. Así de sopetón nomás.
6: En principio muy ya bien. Sabemos dónde ir cuando estemos en agosto en Toscana.
5: Amén. Al palio de Siena Sicuro.
6: Sí.
5: Ahí vive un amigo nuestro, sombrero, que es director del teatro, Vincenzo Bocciarelli, que ha estado con su Herminia también en el programa. es un actor.
9: Mandamos un cariñazo a Miriam, que nos está escuchando. Pero chicos, por favor, vengan con abanico. Protector solar, no sabemos. Protector solar, abanico, paraguas, todo. Porque acá el calor se siente. ¿Y saben qué pasa, chicos? En muchas ciudades no están acostumbrados a tanto calor.
6: Claro,
9: en algunas ciudades del norte. Y no tienen algo fundamental, que es el aire acondicionado.
6: Justamente,
9: chicos,
6: eso es.
9: Estoy cocinando.
6: Sí, sí, sí.
5: Guarda con la birra,
9: algo fresquito, ¿cómo que no?
5: Bueno, Ernestina, nosotros te agradecemos muchísimo.
7: Un placer, gracias.
5: Y será hasta la próxima con la campaña. Nos vamos al sur de Italia ahora.
6: A la próxima, Ernestina. Saluta a mi Beluno.
9: A la próxima. Gracias. Un saludo a tutti.
5: Chao. Ernestina de la Corte Lucho, colaboradora, es profesora de inglés, de italiano, licenciada en Relaciones Internacionales. Y está viviendo Argentina, vive allá, y contándonos de la Toscana. Ahora vamos a ir a la campaña. Para la campaña de decir Nápoles, por decir así, ¿no? Bueno, agradecemos a Melissa Wilson por el tema de las regiones, al profesor Gustavo Artucio.
7: Gracias, Gustavo, por estar.
5: Nos desburra cada vez que viene. Nos enseña y sabe un montón de lo que le pregunte.
7: Así es.
5: Y
7: bueno, ustedes también, muchas gracias.
5: Porque es cierto, es
8: lo que le pregunte. Es pescado, diríamos nosotros.
5: Y bueno, nos estamos despidiendo. Lisa Sartori, José Prestifilippo, gracias a Ezequiel Aguilar en los controles, a Hugo Fisor en la locución. Y bueno, la semana que viene, noticia, van a estar las historiadoras españolas María y Laura Lara Martínez con la historia de la Toscana. Vamos a recorrer el país con las sociedades italianas, con Aña Peñalosa Magariña, presidenta de la Unión Meridionales de Concordia, aquí en Entre Ríos. Vamos a hablar del arquitecto Francisco Salamone, que construyó muchos edificios, sobre todo en la provincia de Buenos Aires, nacido en Leonforte, con una parienta, Paola Salamone, y alguien que hizo Salamone Music, un músico, Alejandro Minichi. Y por último, a nuestra vicepresidenta de Familia Siciliana, la doctora Marcela Gambaro, que está llegando de Sicilia y que nos va a cantar su periplo y nos trae una bandera siciliana de regalo. Entre otras cosas, creo.
6: Bueno, a domenica prossima, allora.
5: Bueno, nos vamos con Laura Pausini, Strano Amore.
7: Hermosa canción.

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1: Información necrológica. Falleció en Crespo a la edad de 90 años la señora María Noemí Prediger, viuda de Werner. Los restos de María Noemí Prediger, viuda de Werner, son velados en Avenida Ramírez 1032, Sala B. Serán inhumados hoy a las 11 en el cementerio de Crespo. Exequias a cargo de Empresa Fúnebre Alejandro Lindt e hijo. Falleció en Paraná a la edad de 81 años el señor Juan Carlos Vargas. Los restos de Juan Carlos Vargas son velados en Sala 1. Serán inhumados hoy a las 17 en el cementerio municipal de Paraná. El cortejo partirá desde la sala a las 16:45. Exequias a cargo de Empresa Sasfer. Hasta aquí, necrológicas.
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0: buenas, bienvenidos. LT14 abre las puertas para recibirlos y así disfrutar más de compartir las creaciones de artistas de la región a través de música y músicos entrerrianos. Soy Cintia Campos, un placer recibirlos y durante una hora escucharemos a músicos y grupos de la región, a nuestros hacedores. Los protagonistas de hoy, los que crean y autogestionan sus trabajos y presentaciones, también los ya consagrados, esos que tienen mucha trayectoria y representados en cada género, y todos están presentes en este espacio de difusión.
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0: Para esta edición recordamos a un grande, a Roque Mario Erasum, guitarrero y cantor, que partió hace un tiempo, pero su legado y canciones son inmortales y se hacen presentes hoy. Osvaldo Kreiser, que elige Paraná para vivir y hacer sus canciones, nos comparte material que estamos estrenando. No los quiero anticipar más, pero es junto a una compositora muy especial. Un músico de Paraná, Aldo Taborda, sigue trascendiendo fronteras y nos estará representando en Europa. Por eso sabremos más de él y de sus canciones. Diego Maite es un artista de la región, multiinstrumentista, hipercreativo, y vamos a compartir parte de su material que dedica a comunidades de la zona. Asimismo, Ignicio cruza el charco del río Paraná y desde Santa Fe nos trae su propuesta de música que fusiona lo electro y el pop.
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0: Y así comenzamos este viaje imaginario a través de las canciones. Los voy a molestar porque nos tenemos que poner de pie para aplaudir a Roque Mario Erasum. Nació en Sauce de Luna, de Federal, y se ganó su camino de cantor y guitarrero. Desde muy joven comenzó a cantar y ejecutar la guitarra, y con el tiempo supo incursionar en ritmos del litoral, con chamarritas, milongas, chamamés, rasguidos dobles, entre otros. Su destacada trayectoria en el canto lo llevó a obtener premios como solista vocal, tanto en Entre Ríos como en el país. Falleció en julio de 2022 en Paraná, a sus 66 años. Y en Música y Músicos Entrerrianos queremos rendirle un humilde homenaje y compartir sus canciones, como esta que se llama Con los brazos en alto, que es una obra de Víctor Velázquez en la interpretación de Roque Mario Erasum.
2: Bueno, mi nombre es Roque Mario Erasum, de Sauce de Luna, y hoy tengo el privilegio de compartir un momento muy especial. Y quiero dejarles una milonga que le pertenece a Víctor, que se llama Con los brazos en alto. Yo soy ese que canta las cosas de su pueblo, con la rudeza franca del que anhela verdades, el que dibuja a un niño florecido en un cuento y el que siente alegría cuando cantan las aves. Yo vengo desde lejos a pedir por mi hermano, el de manos curtidas que trabaja en el campo, el que cosecha apenas la luz de los maizales y el que deja su sangre detrás de los arados. Quiero hablarle a esos hombres, los que están destruyendo con ensayos nucleares la paz del universo, que piensen en los niños, que protejan los montes y que a los pobres indios le den tierra y derechos. Por todo el que trabaja, el que sufre y espera, levanto la bandera libertaria del canto, porque quiero esta tierra del toba y el mataco, y porque tengo amigos con los brazos en alto. Y por todas las madres, los abuelos y el árbol, y la infancia impregnada de leyendas sagradas, y por el nazareno del alma sin engaños, que bendijo a las lunas de los desamparados. Por eso, amigos míos, hace ya mucho tiempo que recorro esta tierra con amor y respeto, porque llevo en el alma un sueño guitarrero que a veces se me vuelve espinas y silencios. Pero mientras no callen sus voces los cantores, en las criollas guitarras no enmudezcan sus trinos, voy a seguir andando por cumplir el destino, y cuando Dios disponga me iré rumbo al olvido. Y siendo ese que canta las cosas de su pueblo, voy siguiendo el camino que abrió Don Atahualpa para encender canciones que nacen de

Somos María Luz Erazun y Ramiro Mateoda y estamos muy felices de poder formar parte de este merecido homenaje a Víctor Velázquez cumpliendo sus 90 años, a quien admiramos profundamente yo desde muy, muy pequeña, así que un honor poder dejarles una chamarrita que le pertenece Gualeguay crecido, y dice así.

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al alba, por tu sueño, Villaguay, por tus noches florecidas, guitarras estremecidas cantan y sueñan por ahí, mientras lleva el Gualeguay en sus entrañas benditas toda la fuerza infinita de mi provincia natal. Está llorando el Sausal su amor por la chamarrita.

0: trayectoria lo ha llevado a obtener reconocimientos y premios como solista y también por su interpretación. Alguna vez el reconocido Víctor Velázquez lo elogió y señaló que Mario Roque Erasum es un intérprete genuino de las cosas criollas, que busca la esencia de las tradiciones, que las lleva con respeto en su repertorio, que expresa sinceramente, dijo ni más ni menos que uno de los máximos exponentes entrerrianos de la música de aquí, de nuestra tierra. Su hija, María Luz, es una destacada artista que en este 2026 está de gira por Italia. Desde allí nos envía unas palabras para recordar a su padre.
1: Soy María Luz Erasum y quiero saludar a todos los que escuchan y los que realizan música y músicos entrerrianos. Agradecerles por tenerlo presente a mi papá, Roque Mario Erasum. Y hablar de él en pocas palabras es muy difícil, pero puedo decir que era un hombre con muchas convicciones, con un amor muy grande por la música nuestra, admirador de Víctor Velázquez, Linares Cardoso y todas las personas que a través de sus obras dejaban bien en alto la identidad provinciana, con la chamarrita, como un ritmo que siempre difundió los hermanos Benítez Ríos, que fueron el dúo saucelunense que le dio comienzo y que lo impulsó a empezar por este camino como solista, como cantor. Y digo un cantor con convicciones porque siempre trató de elegir canciones que dejen un mensaje profundo, que sea un canto con fundamento, como él decía, que transmita la poesía del entorno, como era una expresión de Linares Cardoso que él repetía también. Y también transmitía una enseñanza a través de sus canciones. Hoy, que hace 4 años que no está, es muy importante que los medios de comunicación lo tengan presente y valoren su camino y el amor por lo que hacía. Y me gustaría dejar unas décimas que él solía repetir, de Antonio Gil, que decían así: planta un árbol convencido, aunque el sitio en que lo plantes no sea tuyo y mueras antes de saberlo florecido, que hará un pájaro su nido a su arrullo acogedor, que a un hombre trabajador dará su sombra propicia y que todo beneficia lo que se hace por amor. Así que muchas gracias por seguir transmitiendo esas cosas que él sembró alguna vez. Los abrazo.
0: Los trabajos discográficos de Roque comprenden Ofrenda en Coplas, Así Soy, Tierra de Mis Sueños, De Palomas y Canto, Con los Pies sobre la Tierra, Semillita Rubia, otro de ellos es Canto Compartido justamente con Víctor Velázquez, Canto al Nacimiento del Niño Jesús con los hermanos Benítez y Reciclando Sueños. Cuando se cumplieron los 90 años de Víctor Velázquez, en junio de 2021, hubo homenajes y celebraciones virtuales que fueron organizadas por la Secretaría de Cultura del Gobierno de Entre Ríos. En esa oportunidad, Roque Mario Erasum actuó con su hija, con María Luz, y ahora compartiremos una canción de esa conjunción tan especial que quedó para la historia. Y la canción se llama Candil, Guitarra y Camino.
2: 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coplas al alba, por tu sueño, Villaguay, por tus noches florecidas, guitarras estremecidas cantan y sueñan por ahí, mientras lleva el Gualeguay en sus entrañas benditas toda la fuerza infinita de mi 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Está llorando el Sausal su amor por la chamarrita.

0: Tenemos una línea de comunicación abierta para sus mensajes. Es el 343-520-1260. Allí nos pueden dejar sus palabras, sus saludos, sus audios, y los iremos compartiendo al aire luego. Queremos recibir a Osvaldo Kreiser. Es compositor y referente de la cultura y del folclore de nuestra provincia. Está asociado a expresiones regionales como la milonga y la chamarrita, y su obra musical integra el cancionero del litoral de nuestro país, con registros que están disponibles en todas las plataformas digitales. Vamos a compartir una chamarrita muy especial porque tiene letra de Dominga Ayala de Medina. Sí, sí, esa señora que ustedes están pensando, la que ya forma parte de los mitos de la cultura entrerriana, porque inspiró ni más ni menos que la canción de cuna costera que recorre el mundo y que tanto nos representa. Vamos a compartir esta creación que tiene entonces letra de Dominga Ayala y música de Kreitzer. Se llama Chamarra de mis amores y ha sido interpretada por grandes de la música, por ejemplo por Rubén Cuestas. Y ahora la compartimos en la voz y guitarra de su propio autor, de Osvaldo Kreitzer.
1: Buenos días, soy Osvaldo Kreitzer. Escuchaba recién la referencia de doña Dominga Almada. Quiero comentarle que hicimos con Dominga una chamarrita que nombra todo su lugar y a Linares Cardoso.
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Quien hizo esta chamarrita es doña Dominga Almar, la madre que en Puerto Sánchez a Linares inspirara. Canción de cuna costera por el mundo se cantó, y Minga con su simpleza esta chamarra escribió.

0: Reitzen nació en Distrito Quebracho. Asegura que tuvo una infancia feliz en el arroyo, se crió allí en la quietud del campo y luego se mudó a Paraná. Comenzó a componer sin tener en sus planes hacer música de manera profesional. Pero escuchemos con atención porque él mismo nos cuenta cómo es su relación con la música.
1: Hola Cintia, soy Osvaldo Kreiser. Te comento que soy nacido en Distrito Quebracho, en la zona de por ahí del Ramblón. Y pasé una infancia feliz ahí en el campo, en los arroyos, con mi familia. Y bueno, un día se trasladaron todos a Paraná, me vine a Paraná. Siempre me gustó el folclore. Hace muchos años que bailo folclore, también toco un poco la guitarra. Y estuve muchos años con Rubén Cuesta en la Comisión Permanente de Homenaje Linares Cardoso. También integré algunos años la comisión directiva de la Asociación Tradicionalista Entrerriana de la Bajada. Un día uno de mis cuatro hijos me dijo, ¿por qué no grabas esas canciones que escribiste? Si no lo haces, se van a perder. Le dije que no en ese momento, pero yo soy amigo de la mayoría de los músicos entrerrianos, entre ellos Mauro Maidana, que tiene una sala de grabación. Le conté que tenía unas pavaditas para grabar y bueno, grabé unos cuantos temas de mi autoría, hice un disco para regalar a los amigos. Se ve que algo gustaron y los llevaron a la radio y bueno, se fueron pasando. Aclaro que nunca me dediqué a la música, nunca vendí un disco. Tengo un negocio de un taller en Paraná hace muchísimos años. Te agradezco un montón lo que haces y te felicito y que sigas adelante con eso por muchísimos años más.
0: Las composiciones de Kreitzer hablan de lo cotidiano, de las cosas sencillas y profundas de la vida, tal como esta canción que se la dedica a Espinillo Norte. Nos contó que está inspirada en una vivienda en la que los propietarios eran Juan Foleto y Juanita Ludi. Con ustedes, esta obra que se llama Una casa allá en la loma, creación de Osvaldo Kreitzer.
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8: 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Bueno, como vienen en esta edición especial y extendida de Música y Músicos Entrerrianos, nosotros contentos, acomodamos el mate para presentar a nuestro siguiente protagonista, Aldo Taborda, que es acordeonista, productor, compositor. Tiene muchísimos reconocimientos y trayectoria en escenarios tanto del país como en el extranjero. Algunos de sus logros abarcan ser campeón argentino de acordeón, también logró el cuarto puesto mundial en Italia, es campeón sudamericano y logró el tercer puesto del mundial de acordeón en Italia. En el 2025 estuvo en la recepción de la Embajada Rusa en Argentina, fue invitado por parte de la Casa de Rusia en Paraná, y allí estuvo para difundir el tango, el acordeón y la música argentina. Escuchemos, si les parece, esto que se llama Primavera Porteña, del genial Astor Piazzolla, interpretada por Aldo Taborda Cuarteto.
9: Hola, mi nombre es Aldo Taborda, acordeonista de la ciudad de Paraná, y quiero saludar a todo LT14 y también a Música y Músicos Entrerrianos. Un fuerte abrazo.

0: Aldo Taborda realizó giras nacionales e internacionales, fue jurado de destacados concursos en el extranjero, fue reconocido por sus premios por interpretar música solista, también conformó distintos grupos, tales como Aldo Taborda Grupo, Aldo Taborda Quinteto, junto a Octavio Ludo, Facundo Aquilini, Martín Aquilini y Pablo Díaz. En la actualidad se encuentra también en su etapa de productor y realizar spots publicitarios y singles musicales, pero sigue actuando. Aldo está por viajar a Italia para ser jurado de un prestigioso certamen. Él mismo nos lo cuenta.
1: Hola, ¿cómo están? Mi nombre es Aldo Taborda, cronista de la ciudad de Paraná. Y bueno, quería comentarles que fui designado como único jurado argentino en el Mundial de Acordeón en Italia, Castelfidardo, provincia de Ancona. Este mundial se va a realizar del 9 al 13 de septiembre, en el que voy a estar incorporado como parte del jurado en varias categorías, sobre todo en la categoría Astor Piazzolla, que bueno, para mí tiene un valor agregado, ya que bueno, en esta categoría, en su momento cuando participé como un acordeonista más, pude obtener el cuarto y el tercer puesto a nivel mundial. Así que volver a este evento convocado y estar al lado de grandes acordeonistas a nivel mundial, esta vez como jurado, para mí tiene un valor agregado, una satisfacción muy grande. Y bueno, también que sume, me reconforta que ser el único y el primero en la historia de los 51 años del Mundial en Castelfidardo. Así que, bueno, quería compartirlo con todos ustedes y vamos a tratar de hacer todo como corresponde, tanto a nivel de evaluación del evento, de los participantes, como también tocando, porque tengo que mostrar la música argentina en diferentes escenarios en Italia. Así que del 9 al 13 de septiembre voy a estar representando a mi país en este querido Mundial de Acordeón en Castelfidardo, Italia.
0: Aldo Taborda participó en la banda de sonido de la película Retiro Voluntario de Imanol Arias y de Darío Grandinetti para la plataforma Netflix. Escuchemos a Aldo Taborda con la interpretación de Smooth Criminal, este clásico de Michael Jackson, que él nos propone fusionado con el tango.

0: para todos los que quieren respaldar este espacio, escuchar los micros, compartirlos, los horarios son todos los días de 15 y 5 aproximadamente y a las 23. Y para el fin de semana, los cito para los sábados y domingos a las 11 y ahí tenemos una hora para interiorizarnos de todo lo que se escucha de lunes a viernes, ahí lo explayamos un poco más. Y pido un aplauso muy fuerte para recibir a Diego Maid, nuestro próximo protagonista. Él es músico, profesor de guitarra, conductor de radio, nació en María Grande, es un compositor muy prolífico, tiene más de 11 discos editados, más de 100 canciones propias, que compuso justamente, ahora últimamente, Canciones de los Pueblos, que es un álbum y cancionero digital que tiene un PDF también dedicado a las localidades, a las raíces y paisajes de la provincia de Entre Ríos. En Música y Músicos Entrerrianos compartiremos la canción que se llama Seguí, justamente dedicada a esta comunidad de la región. Tiene letra, música, instrumentos, grabación y mezcla de Diego Maid de junio de 2026.
1: Amigos conocidos y desconocidos, mi nombre es Diego Maid y quiero saludar a Radio Nacional LT14 de la ciudad de Paraná y agradecer por darle difusión a mis canciones. Saludos desde María Grande. Chao.

0: Diego Maid fue elegido por el INAMU, el Instituto Nacional de la Música, para hacer producciones sonoras a partir de sus canciones en una convocatoria de fomento que respaldó justamente la actividad de músicos del interior del país. Él dicta clases presenciales y virtuales para alumnos de Argentina y también de otros países. Y es conductor del programa de radio La Puerta de Al Lado, que tiene miles de ediciones y entrevista a personajes destacados de la cultura. Además, el Consejo General de Educación de Entre Ríos eligió una de sus creaciones para que forme parte del cancionero de las escuelas primarias. Nos explica más Diego Maid sobre su último trabajo, que está dedicado a las localidades de la región.
1: Ahora estoy presentando mi cancionero con 23 canciones mías escritas para los pueblos, ciudades, parajes de Entre Ríos y también una de Corrientes. Hace ya bastante tiempo, años, que fuera de mis canciones que estoy presentando, también aparecen estas obras que son, bueno, pura y exclusivamente contando sobre la idiosincrasia, sobre los paisajes, sobre las costumbres de distintas localidades grandes y chicas de mi provincia. Este cancionero tiene un formato digital y también se van a hacer seguramente algunas copias en papel. Entonces, en este formato PDF les llega apretando un botoncito a cada uno de sus teléfonos. Están las letras de las canciones y hay también una pequeña biografía mía. Fuera de lo que yo sigo escribiendo, porque no todos mis temas hablan de pueblos, sino de distintas cosas, y de los 12 discos grabados que tengo, no todas las canciones que están adentro hablan de pueblos, pero estas por ahí llaman un poco más la atención para la gente que bueno, que está no tan lejos de mi María Grande, porque escribo para su tierra. Las 23 canciones están en este librito digital, está publicado también en las redes sociales para que la gente lo pueda descargar. Y si alguien también lo quiere impreso, se tiene que comunicar conmigo directamente y se lo enviamos. Cintia, muchas gracias.
0: Entre sus diversas canciones compuso Mirando Correr el Río, que cuenta con un video en vivo grabado a orillas del río Paraná, que en su momento se hizo viral en las redes, y ahora compartimos esta canción con todos ustedes.

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0: 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Es el mediodía en la República Argentina. Caída de viajes en colectivos. La Asociación Argentina de Empresarios del Transporte Automotor indicó que con tarifas que duplican la inflación, las líneas de Capital Federal y el Conurbano, el sector más afectado, perdieron 28 millones de viajes en un año. Precisó que el descenso es del 20% en un año y los domingos es el día que más se recortaron los viajes. Prohibición de telefonía en las cárceles. El informe de Victoria Lupu es de Radio Nacional Mendoza.
1: La ampliación dispuesta por las autoridades nacionales tuvo su origen en una petición promovida por el gobierno de Mendoza a través de una presentación institucional girada al ENACOM. El Ministerio de Seguridad y Justicia advirtió sobre los riesgos vinculados a la utilización indebida de telefonía dentro de las unidades de detención. Las empresas de telefonía móvil deberán efectuar las adecuaciones e implementaciones requeridas para que los inhibidores y la inhabilitación remota operen de forma estricta y acotada al perímetro de los establecimientos.
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3: Es una situación difícil la que estamos pasando, pero creo que tenemos que dar la cara e intentar mejorar, conseguir los resultados, que es lo más importante, que van a seguir. 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
4: Atención por nevadas, el paso Jama está cerrado de Chusques a San Pedro Atacama en Chile, al igual que el Cristo Redentor en Mendoza, el Pehuenche en Mendoza. El único habilitado es el paso Zamoré en Villa La Angostura y el paso Pino Achado a Chile en la provincia del Neuquén. Por favor, acatá las órdenes de Gendarmería Nacional.
0: El tiempo. En Colonia Medici, Santa Fe, donde nos escuchás por M540 kHz y FM 102.9 MHz, cielo cubierto, 14.8, humedad 87%, en Buenos Aires y aledaños, sigue el tiempo gris, aunque no hace frío, la máxima hoy 18 grados, lluvias para esta tarde, después mejorando, las lluvias volverían mañana a la noche y el martes todo el día, recién veríamos el sol en Capital Federal. El miércoles, ahora mayormente nublado, 16.3, humedad 85%, presión atmosférica 1.008,4 hectopascales.
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0: 12 del mediodía, 4 minutos. Aquí estamos comenzando, como lo hacemos habitualmente todos los domingos, el programa de Aníbal Pachano, Aló Pachano, y hoy lo tenemos en línea. Hola Aníbal, ¿cómo te va? Buen mediodía para vos, ¿cómo andás?
1: Ay, buen día, ¿cómo les va? ¿Bien?
0: Muy bien.
1: Los extraño mucho.
0: Y a vos, nosotros también. Un montón.
1: Hubo un momento de avería, ¿qué va a ser?
0: Y bueno.
1: Y hay que arreglar el barco.
0: Hay que tomarse el tiempo, hay prioridades, sí.
1: Hay prioridades.
0: Totalmente.
1: ¿Qué tal, Marianita? ¿Cómo va?
0: Muy bien. Acá hoy vamos a tener un día donde vamos a compartir una de esas lindas notas que vamos a tener la posibilidad de reescuchar. Y estamos bien en una jornada que es extraña esta semana. Viste que todo el mundo nos estamos quejando de que no podemos ver el sol.
1: Ah, sí. El tema de la semana ha sido el sol. Y... pero de dos semanas.
0: Pero escuchame...
1: porque ya venimos.
0: Sí.
1: Ya venimos de dos y parece que viene media más.
0: Hasta el miércoles.
1: Exactamente.
0: Recién va a estar algo nubladito, así que parcialmente nublado, así que vamos a ver un poquito el sol. Pero...
1: no, y lo loco, viste lo de la nieve, eso sí vi.
0: También.
1: La cantidad de nieve, la nieve que cayó, bueno, y todas las catástrofes que van. Después ya hablaremos de ese tema.
0: Bueno, dale. Sí.
1: Pero la realidad que... el tiempo sí juega en contra.
0: De verdad que sí.
1: Y para mí también, porque viste que te duele todo más.
0: Contanos un poquito.
1: Bueno, contá qué me pasó.
0: Sí.
1: Tuve una... viste, se me venían subiendo y bajando enzimas, que eso pertenecía al tema del hígado. Y entonces... nos empezamos a dar cuenta que la medicación que llamaba pembramisulap estaba como complicando la situación y no llegando a su efecto óptimo. Medicación que venía trayendo desde hace 10 años para atrás, o sea que funcionó 10 años maravillosamente.
0: Claro.
1: Pero bueno, esas cosas que pueden pasar... se complicó además que el hígado se había ido, la mancha famosa que había aparecido en la última operación del año pasado, se había desaparecido, o sea que había funcionado el tratamiento. Uh-huh. Y un día de golpe me empecé a dar cuenta, que en la realidad me di cuenta a través de, también de otra compañera de televisión, que es Carmela, en BTV, que llegué y yo me veía como medio raro, pero dije, bueno, debe ser que cuando me maquillaba me debo haber puesto, yo hago una mezcla de dos componentes, una más oscura y una más clarita. Me habré puesto más de la oscura, dije, yo pensé. Bueno, no, la cuestión era que estaba amarillo huevo. Era como el del abuelo de Simpson.
0: Un Simpson era, sí.
1: Era un Simpson. Sí, después pues le dije, no, el abuelo de Tweety me quedaba como más simpático, el pajarito de mi época. Y bueno, y a partir de ese momento, que estoy en televisión en vivo, hablo con el oncólogo, bueno, hago toda la citación, no sé qué, no sé cuánto, me hacen un análisis, tenía muy alta la bilirrubina y empezaron a darse cuenta que, bueno, algo no estaba funcionando bien en el hígado. Y a mí me atiende además todo el equipo Favaloro, que tengo que agradecer al doctor Barros Esqueloto, Pavesi, que es el diabetólogo, la doctora Descalzi, que es la hepatóloga, a todo el equipo de todos los chicos a cargo de Barros Esqueloto y obviamente a mi oncólogo de Fleni, el doctor Mulleri. Así que había como un compendio de médicos tratando de resolver qué era lo que estaba pasando. Uh-huh. Bueno, entonces se hacen las ecografías, se hacen primero, sí, ecografía, después se hizo en resonancia con contraste, con un nuevo contraste más eficiente. Me hacen un nuevo PET, que para que la gente sepa, es un escaneo de todo el cuerpo, que ya me lo habían hecho en marzo, pero en marzo de este año no había aparecido absolutamente nada. Y al cabo de 3 meses empezó a aparecer esta situación medio compleja, y ahí, viste, cuando vimos las fotos, y que yo, viste, que yo me manejo por fotografía y dibujitos, eso significa que, viste, yo memorizo más rápido que si me lo explicás técnicamente.
0: Claro.
1: Y bueno, y ahí me empecé a ver unas cosas horrorosas alrededor de una vía biliar que era diminuta, porque imagínate lo que es en el hígado, el tamaño de las vías son, pero así como parece como un árbol de la vida, re finito. Bueno, entonces me dicen que está obstruido por unos tumores, y que tenían que hacer una operación en 3 pasos. Primero una video...

0: el Juanito Buloy, como digo yo, el limpio.
1: Sí.
0: Y me caigo en la bañadera y me pego un golpazo
1: Ah,
0: y se me quiebra el hombro derecho. El húmero del hombro derecho. Bueno,
1: Ay.
0: imagínate, todo esto rumbo a la endoscopía. Bueno, me sacan la placa, hacen esto, miran, ven, bueno, no sé qué. Se posterga un poco, hacen la primera intervención. Extraen, bueno, y al otro día hubo una sucesión de 3 días con uno en el medio, pero fue en la segunda. Hacen la segunda intervención un día jueves, que me hacen como un puente entre el lado izquierdo y derecho del hígado, porque no podían entrar al biliar, para que pudiera drenar esta bilirrubina que cada vez subía más y más y más y más. Un líquido espantoso que circula por el cuerpo. Bueno, pero que viste que tiene una cosa vital, que son esas cosas que uno dice, ay, esto qué será que yo, bueno, funcionaba, viste, la circulación del hígado. Bueno, hacen toda la conexión, pero no pueden volver a desobstruir el conducto. Entonces, me habían explicado que iban a hacer un tercer paso. Y en el tercer paso, me hacen una operación ¿cómo se llama? Por parascópica, unos capos, los médicos, la verdad, Barros de Queloto es un capo. Y bueno, y ahí hacen toda una conexión de ese árbol de la vida que yo te conté, y destapan, tratan de destapar, y cortan lo que estaba obstruido, y se dan cuenta que el tumor, o una serie de tumores, estaba como oprimiendo esa parte del hígado.
1: Claro.
0: Pero claro, cuando yo vi la foto inicial, yo dije, tengo lo mismo que tengo en el cerebro.
1: Claro,
0: Imagínate.
1: porque tenías claro como varios, ¿no?
0: Claro, como había muchos. Entonces dije, bueno, estamos en el horno. Bueno, ahí me tranquilizaron, qué sé yo, bueno, no sé qué, no sé cuánto. Y empecé la recuperación con el hombro roto. Imagínate
1: Claro.
0: lo que era. Y a empezar a comer con la izquierda. Todo un trámite.
1: Claro, porque
0: Todo lo tenía que hacer.
1: uno no se da cuenta de la importancia de las cosas cotidianas, ¿no? De lo que
0: Sí,
1: significa.
0: viste qué loco. Que no
1: Sí.
0: tomas conciencia de cuántas cosas haces con
1: Sí,
0: la mano. O sea,
1: claro.
0: para la persona que es zurda, viste que es súper habitual y hace todo con esa mano. Bueno, los que somos derechos somos unos inútiles con la mano izquierda. Y por eso debería haber como ejercicios previos que se deberían hacer como para probar. Bastante bien, bastante buen alumno he salido, que he podido alimentarme y hacer un par de cosas con la izquierda. Así que, bueno, pasado el susto, me quedé hasta el sábado pasado, a la tarde, en Favaloro, y tuve curación el lunes, el martes, después tuve que ver a. Después me fui a Fundación Salud, que es la fundación que siempre recomiendo con Estela Maris Maruso para
1: Sí.
0: poder armonizarme y entender qué era lo que estaba sucediendo y demás. Y bueno, y ella me hizo colocar unos paños en el pecho, y esos paños, ¿viste? Había que mandarlos a la fundación, y bueno, y salió que estaba con buena energía, que todo iba a salir bien, y que bueno, que era una más de las que había que pasar. Así que bueno, acá estoy vivito y coleando, mucho más animado,
1: Se te escucha,
0: porque bueno,
1: se te escucha, se te
0: porque
1: escucha
0: ¿viste?
1: mejor.
0: Me habían dado un par de pastillas que quedaban medio raro, y me da medio lenteja hablando, pero bueno, cosas que pasaron en la vida. Una más
1: Bueno,
0: que hay que saltear.
1: pero
0: Eso es.
1: se te escucha bien, se te escucha con buen ánimo y evidentemente ya esas pastillas no te hacen el efecto porque se te escucha súper activo.

0: Ah,
1: Así
0: no,
1: que.
0: y decir que me se enojaron todos, médicos, Family and Company, que me dijeron, y bueno, ustedes me dijeron, no venís a la radio.
1: No, te dijimos que no.
0: Yo me iba a ir hoy a la mañana.
1: No, y todos te dijimos, creo, ¿no? No sé qué habrá dicho tu familia, pero desde acá dijimos prioridades, Aníbal. Estás vos primero, hay otras cosas que pensar a futuro, así que hay que recuperarse de este momento.
0: Y no, y gracias por la buena onda, gracias a todo el equipo, que los quiero mucho, los extraño. Y lo que sí aprendí en este tiempo es como valorizar el trabajo de la radio, que fue como fundamental. Me di cuenta que todos estos años, que ya vamos por el tercero, ha sido como un pilar en mi
1: Sí.
0: carrera. Y me siento tan contenido y tan profundo y tan conectado con el mundo del arte y con la gente que hace cosas lindas y que todo el tiempo está tirando buena onda y buena energía en momentos difíciles, pero que sigue luchando y sigue logrando los objetivos. Eso es lo que más valorizo de mi trabajo y de todo el equipo que conocí, de vos, de saber lo buena compañera y la gran profesional que sos, Laurita. Una gran productora que
1: Sí.
0: por teléfono andábamos, que sí, que no, que bueno, que vamos, que no, que esto lo grabamos, esto no lo grabamos. Es impresionante. Así que les mando un beso
1: Y
0: enorme a todos los
1: todos,
0: chicos.
1: de parte, te lo digo yo, pero de parte de todos, porque estamos hablando como siempre, deseándote lo mejor y te mandamos saludos y que obviamente lo importante es que te recuperes para que puedas volver con todas las fuerzas y las energías, ¿no?
0: Y
1: Porque
0: también, sí,
1: yo
0: porque
1: sé que esto
0: tengo
1: te
0: que
1: energiza a
0: recuperar.
1: vos. Todos
0: Esto
1: sabemos
0: me
1: que esto, la radio a vos te energiza, te gusta, te encanta. Pero bueno, a veces hay que esperar un poquito como para tratar de recuperarse, sentirse bien y poder volver a hacer esto que tanto te gusta.
0: Y también agradecerle a Carbonell y a los directivos,
1: Sí.
0: a Leandro, que también han estado ahí al pie del cañón, hablando con mi hija todo el tiempo, para saber cómo estaba. Así que bueno, ¿y qué pasó todo este tiempo? Porque pasó un montón,
1: Un montón de
0: pasó de todo.
1: cosas. ¿Querés que
0: Cosas
1: pongamos?
0: agradables y desagradables.
1: Sí, ponemos nuestro leitmotiv, como siempre decimos.
0: Dale, por favor.
2: Yo siempre digo que en esta vida hay moscas y abejas. Las moscas es las personas que no importa el lugar tan bonito donde los pongas, siempre van a encontrar el pedacito de caca, ¿no? Y las abejas son las personas que no importa en el lugar tan feo que las pongas, siempre van a encontrar la flor y la miel. Tenemos que ser abejas.
3: Qué hermoso eso. ¿Se te ocurrió a ti o
1: Ahí
3: no?
1: estamos, como siempre, volvimos a las moscas y a las abejas.
0: Ay, sí. Y tenemos, ¿qué tenemos más? Bueno,
1: Abejas, abejas, tenemos más. De verdad que ganas de
0: yo creo que
1: hablar.
0: la abeja más principal de la semana ha sido todo lo que ha sucedido con la selección, todo lo que ha sucedido con Messi,
1: Con su
0: que lo
1: carta.
0: amo, que lo quiero, que es un señor, un señor absolutamente respetuoso, una familia intachable, y sobre todo en la memoria de su papá, que esa carta creo que nos conmovió a todos y al que no lo hizo es porque tiene una piedra en el corazón, porque la verdad que dijo cosas tan lindas y tan inteligentes y tan sensibles y tan sentidas para su despedida con su papá,
1: Sí.
0: que era todo. Gracias a su papá ha sido su carrera, más allá del talento personal que tiene Messi, y nos demostró a todos que sí se puede ser buena gente, buena persona, un tipo laburador, un tipo inteligente. Con la sensibilidad a flor de piel, un buen papá, ¿no? Que aprendió de su papá y de su mamá lo mejor y creo que lo está transmitiendo y lo transmitió al mundo. Eso es lo que más loco me sucedió.
1: Sí.
0: Darme cuenta que un tipo traspasó las fronteras del mundo.
1: Y como en una carta, alguien que no habla habitualmente tanto, dijo tanto, ¿no? dijo eso, mucho, habló de mucho. Todo, de todas las cosas que quedaban en el aire, bueno, las aclaró desde su punto de vista y con una sensibilidad
0: absoluta, increíble. Y sin una mala palabra, sin un reproche, sin una queja, ¿no? ¿Cuánto tenemos que aprender? Y creo que ha sido una enseñanza y creo que también me he dado cuenta, por eso los chicos, los nenes, tienen esa cosa que me encanta, que ha dejado un legado muy fuerte, que lo vamos a disfrutar en un par de años. Vamos a entender lo que dijo Messi en esa carta de despedida.
1: A su padre, sí, de verdad que sí, de verdad que sí.
0: Y después, bueno, como siempre, debe haber habido cosas buenas también que habían pasado, no sé.
1: Mirá, y bueno, tengo anotadas un par, Bueno, la serie de Moria, que a mí me parece que es está
0: divina.
1: Buenísimo. Creo que habla de vos también, habla de, en algún momento, por lo que me estaban diciendo por ahí, el tema, o por lo menos ella en una de las entrevistas habló del momento en el que vos estabas dentro del jurado, que fue uno de los momentos más interesantes del jurado que tuvo el programa. Así que bueno, su serie, de verdad que se habló por todos lados, se habla también de una mujer que acaba de cumplir 80 años y que está tan vigente, ¿no? Que todos los días hace un programa de televisión, teatro, en fin, de todo, ¿no?
0: El otro día le escuchaba decir a la mañana en el sanatorio, nunca me enfermé. Esa es otra cosa que me llamó pero poderosamente la atención. Y es cierto, cuando uno nunca se enferma ni falta por enfermedad en una situación, significa que tenés todos tus signos vitales en un estadio óptimo. Y creo que eso habla mucho. Y creo que eso también tiene que ser como una reflexión para todos. El no enfermarte, el no enojarte, el no entrar en circunstancias equivocadas con uno mismo y pensar en el prójimo y que todo esté bien. Creo que eso es el mensaje que creo que cuando la vea, estaba invitado, pero no pude ir.
1: Claro, bueno.
0: Me encantó que Moria haga esta biopic. Sí. Así que estuvo re bueno. Después también hubo una cosa interesante que leí, que creo que te mandó también Laurita. Todo lo que está pasando con estos chicos jóvenes que están trabajando en medicina, porque no tenés idea la cantidad de chicos jóvenes en Favaloro, que es un hospital escuela, un sanatorio escuela, que es impresionante, y todo lo que se ha logrado con una nena que ha hecho algo como una protección al corazón para el infarto.
1: Sí, un desarrollo que te digo es un gel que prepara el tejido cardíaco dañado después de un infarto. Es esto de lo que me estás hablando, ¿no? Que es muy jovencita, y que obviamente es bióloga, se llama Pilar Ferrer, y que es increíble esto que le ha dado ya a la humanidad. Otra vez algo que va a salvar un montón de vidas saliendo desde, en este caso, Favaloro, ¿no? Quien también lo hizo, ¿no? Qué increíble.
0: Qué loco. No, y aparte de haber estado todas estas dos semanas en Favaloro y sentir la vibración de él, ha sido una persona tan fuerte y tan interesante y tan inteligente, tan humilde, tan Messi, ¿no? Porque Favaloro es un Messi del corazón. Y creo que eso es lo que más me conmovió toda esta semana. Y también sé que ha habido otras investigaciones también, que no sé si han sido del Garrahan o de que me parece que han sido del Garrahan, también están trabajando muy bien, cosa que me alegra poderosamente.
1: Sí, sí, de verdad que sí. Es increíble lo que sucede con la medicina y nuestro país hacia el mundo. Es increíble lo de estas jovencitas.
0: Date cuenta de cuántos chicos jóvenes.
1: Sí, claro. ¿No? Sí.
0: Que están preparados.
1: De verdad que sí.
0: O sea que tenemos buena formación.
1: Y hablando de formaciones, mira, me diste el pie para contarte que el 12 de agosto, la UBA, nuestra universidad madre, ¿no? La más importante del país, Iberoamérica, claro, cumplió 205 años. Y desde el año 2015, ininterrumpidamente, está en el top 100 de las mejores universidades del mundo, digo, como para tenerlo en la mira.
0: Ten en cuenta.
1: ¿No? Vos que sos recibido allí también, ¿no?
0: Y tratar de que esto sirva también, o este festejo, ¿no? Como para poder unirnos un poco más, dejar tanta pelea, tanta bronca, tanto partidismo, y luchar para que los chicos jóvenes puedan estudiar y puedan aprender, y que los que ya se hayan recibido puedan seguir desarrollando un trabajo. La política no resuelve eso. Resuelve el hacer. Uh-huh. El hacer de los estudiantes, de la gente que trabaja, de la docencia. Y me parece que estaríamos en un buen momento como para dar una vuelta de rosca y no transformar algo tan lindo en que se transforme en un mosquerío.
1: De verdad, y hablando de estudios, tengo también otra abejita más para contarte por ahí, porque esto habla de la superación que cada uno va logrando, aunque pasan los años. ¿Viste que Cristian Castro terminó la secundaria a los 51 años? ¿Te enteraste de eso?
0: Me morí con ese cuento. Ay, qué gracia.
1: Y que ahora quiere estudiar licenciatura en diseño industrial, así que de verdad, felicitaciones.
0: Mirá, muy bien, felicitaciones.
1: Muy bien, sí.
0: Sí, y para vi una imagen que entendí y después me la contaron.
1: ¿Viste?
0: Al principio no entendí de qué se trataba, porque le habían tomado la imagen de
1: él con
0: su mamá, de Verónica, claro. Con Verónica, uh-huh. Que David medio rara de salud, viste, está con problemas en el caminar, una mujer tan espléndida, tan bella,
1: sí.
0: Que quiere tanto a la Argentina, pero me llamó poderosamente la atención de que, mira, después de toda una carrera exitosa de cantante, se reciba en el secundario y ahora quiera entrar en un terciario. Muy
1: sí,
0: bien.
1: Sí, una
0: chapo.
1: Licenciatura de diseño industrial. La verdad que sí, una habla re bien de cómo empezamos a ocuparnos, ¿no? Cada uno, como vos, que sos una abeja, porque te estás ocupando de vos y obviamente es todo a futuro para tener una vida donde puedas seguir disfrutando de tu familia. Así que también estás en ese listado hermoso de
0: no,
1: abejas.
0: Y aparte imagínate, cuando me caí, después que pasó lo que... En ese momento pensé, no lo puedo agarrar a Vito, no lo voy a poder levantar. Todo se me vino a la cabeza.
1: Pero ya vas a poder.
0: Pero bueno.
1: Estás ocupándote de eso.
0: Sí, está divino. La verdad que tengo que agradecer infinitamente a mi hija, que es un pilar impresionante, a Ana Sanz, que también siempre está ahí a pie del cañón, a Luchito Escupien, que también me cuida, a Darío, que me lleva y me trae todo el tiempo en estos estudios, y a toda la gente posible, no solamente, como dije antes, de Favaloro, que se han portado impecables, sino a toda la gente de Fleni, a toda la gente, al público, viste que es re loco de cruzarme y que la gente diga cosas re lindas. La verdad que
1: bien.
0: Eso te alimenta el alma.
1: Obvio que sí, Aníbal. Bueno, si te parece, empezamos a revivir. Mira, pasamos media hora charlando. En un ratito hacemos una tanda y si te parece empezamos a revivir aquellas notas que fuimos haciendo tan, pero
0: por
1: tan...
0: Favor.
1: lindas y que siempre, obviamente, nos las recuerdan. Tenemos algunos mensajes también para vos que te mandan saludos y cariños. Angie de Ushuaia, Estela Maris de San Fernando, Alejandro, que es de Neuquén, Luis desde Corrientes, todos mandándote saludos y fuerzas. Qué bueno. para vos, así que... vamos a dar nuestro teléfono, nuestro WhatsApp para todos los que se quieran comunicar, que es el 1138707485. Así que estamos al habla, Aníbal, y como siempre...
0: Dale, estamos al habla y te quiero mucho, gracias por bancarte el programa.
1: No,
0: y, esta semana, un día, tomamos el té.
1: Dale,
0: en mi casa.
1: Vamos a tomar el té con Aníbal y después les contamos.
0: Y le traemos a Laurita.
1: Dale. Te mandamos un beso, hacemos una pausita
0: y
1: seguimos.
0: Un beso a todos los oyentes.
1: Dale.
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0: Y ahora vamos a recibir un señor que se llama Marcelo Ortiz, que es escultor, cuyo Instagram es @marceloortizescultor, todo junto. Estudió arquitectura en la UBA, se formó como escultor junto a Julián Agosta, y se desempeñó como asistente de diversos escultores argentinos, y desde el 2003 participa de más de 30 exposiciones colectivas e individuales, y en el 2006 recibió el Premio Nacional de Escultura Bonifacio del Carril, otorgado por la Academia Nacional de Bellas Artes, y la mención Florencio Molina Campos a la escultura otorgada por el Teatro Argentino de La Plata en la provincia de Buenos Aires. Sus obras se encuentran en colecciones públicas y privadas de Argentina, Australia, Chile, Francia, Uruguay, USA, Suiza, Italia, Abu Dhabi, Emiratos Árabes. Actualmente vive y trabaja y se desarrolla en Buenos Aires, Argentina. ¿Qué tal?
2: ¿Qué tal?
0: Mira vos, qué currículum que teníamos. ¿Cómo va? ¿Qué
2: hace, muy bien, Marcelo? ¿Bien? Muy bien. Bien, muchas gracias por la invitación.
0: ¿Y la arquitectura dónde quedó?
2: Y la arquitectura quedó allá en el pasado.
0: Pero te sirvió un montón.
2: Sí, fue un tema medio complicado, digamos.
0: Y viste que es complicado cuando uno hace como un cambio.
2: Sí, bueno,
0: no es tan fácil.
2: En realidad, yo creo que arranqué arquitectura como cualquier persona de esa edad, ¿no? Joven, más que nada por un mandato familiar o social, llamémoslo, para encontrar alguna beta como para poder desarrollarse después laboralmente, claro, estudiar y bueno. Bueno, nada, cuando empiezo la facultad, es como que digo, bueno, a ver, ¿de qué se trata?
0: ¿De qué se trata?
2: De esto, ¿no? Entonces, tuve una puja muy grande ya en el CBC con docentes.
0: Claro, ya estabas rebelde.
2: Sí, venía
0: con estabas vos. Peleando con vos mismo para ver si por qué estabas ahí.
2: Claro.
0: Claro, pasa.
2: Y bueno, nada, tuve un cuatrimestre que había que desarrollar un objeto que me di cuenta que era una escultura, que yo no lo sabía, digamos. Y bueno, ahí focalizo con un docente que entro como en una guerra durante 4 meses, cómo son las cosas, digamos, sí. ¿No?
0: Una cosa lleva a la otra.
2: Claro. Así que, bueno, tuvimos 4 meses, viste, peleándome. El tipo me robaba la carpeta, viste, me sacaba cosas, discutíamos mucho.
0: Él era docente y vos alumno.
2: Claro, no me corregía.
0: ¿Y por qué te sacaba las cosas?
2: Y porque, por ejemplo, un día yo estaba en el pabellón, había una reunión de cátedra, había que hacer este objeto que era muy confuso en sí, como que todo el mundo no sabía por dónde arrancar, y parece ser que en lo que yo más o menos venía trabajando,
0: habías arrancado.
2: Parece que había algo de, como que veían un camino.
0: Interesante.
2: Claro, que yo no lo veía, pero bueno, claro, ellos veían.
0: Ellos veían eso y el señor lo vio y trató de hacer un do, re, mi, fa, sol.
2: Claro, entonces llego al aula, había dejado las cosas y nada, mi carpeta, bueno, ¿dónde está? Estaba buscando la carpeta, digo, bueno. Hasta que alguien me dice, no, mirá que estamos todos en el subsuelo, reunión de cátedra, 120 personas, qué sé yo. Bueno, nada, hasta que me resigné, digo, bueno, me voy a la charla. Cuando llego estaba mi carpeta pegada en...
0: Como una exposición. Haciéndose pasar que era su trabajo.
2: No, como que...
0: O contaba que era tuyo.
2: Exponiéndome a mí, que yo supuestamente iba a hablar, ¿no? Sobre eso.
0: Ah, ok.
2: Era como la luz en el camino para muchos, ¿no?
0: Claro.
2: Bueno,
0: o sea, bueno, que no, no resultó tan patético, digamos.
2: No, y bueno, lo primero que es, bueno, tuve que hablar, contar qué estaba haciendo y a dónde iba, y bueno, yo no sabía a dónde iba, pero bueno, sabía, parecía que era...
0: Que estaba interesante el camino.
2: Bueno, de hecho, ahí desarrollo un trabajo con una hoja de papel. Mis compañeros me querían matar porque compraban acrílicos, madera, hacían objetos mecánicos. Y bueno, yo con una hoja de papel pude resolver lo que pedían. Y bueno, quedó ahí.
0: Quedó.
2: Termina el cuatrimestre, empiezan a entregar notas. Mi nota no la entregaban hasta que... Bueno, una cátedra que se iba a mucha gente. Y bueno, la nota máxima que habían entregado era un 7, Y bueno, yo quedé para lo último y me dan la nota, me ponen un 9.
1: Ah, bueno. O sea que no era que no te quería. Te estaba midiendo.
2: Era, claro, había un...
1: Te estaba midiendo.
2: En ese momento, claro, yo tenía 19 años, imagínate.
1: Y porque si te habías peleado mucho y te decía de una, sos divino...
2: No iba a funcionar.
1: No iba a funcionar. No. O sea, te casó al vuelo.
2: Claro.
1: Con este tengo que pelear.
2: Fue así.
1: Sí. Con este me tengo que agarrar un
2: acá
1: rato.
2: Está pasando algo. Y bueno, de repente, adelante toda la cátedra, me dice, bueno, mira, te pusimos un 9, no te pusimos un 10, porque acá está el despertar de lo que empecé a hacer después, ¿no? Porque esta persona que la verdad que me peleó tanto y que estuvimos tan en jaque durante este cuatrimestre, en un momento me dice, bueno, no te pusimos 10, me dice, porque hay una característica muy grande de racionalidad en tu trabajo, no sabemos de dónde viene, es como una sensación, y la verdad que nosotros somos arquitectos, diseñadores, y bueno, nosotros tenemos que tener todo, esto va dirigido a las personas, y bueno, acá hay algo que no para nosotros no es racional. Pero de igual...
1: No es racional y no era convencional.
2: Digamos, no era convencional.
1: Por donde tenía que ser.
2: École. Y bueno, ahí después me separó, me llevó ahí a un aula y esta persona me dijo, mira Marcelo, yo no sé qué vas a hacer, pero yo que vos busco, me dice. Busco, porque él siempre me recalcaba el tema del arte, pero yo... Usted no venía,
1: no estabas enganchado.
2: No tenía una familia que no sabía
1: que te incentivara para eso.
2: Sí, pero no. Mi familia siempre fue igual muy abierta, todo, pero era como que no entendía lo que me decía. Entonces me dice: vos buscá, vos tenés que hacer algo. Buscá. Y yo tenía 19 años, o sea.
3: No sabías muy bien por dónde.
2: Claro.
3: Más a esa edad.
2: Y bueno, nada, me dice: yo estoy acá. Me dice, vos si querés venir el año que viene acá, me dice, venite. De hecho, después me llamaron después de más o menos 6, 7 años para dar clase, pero yo no me había recibido, o sea, no llegué a recibir.
1: Ay, mira.
2: Bueno, comienzo la carrera.
3: Como un mentor, un tipo que vio antes.
1: Fue
3: que
1: tu
3: era
1: mecena.
3: Por otro...
2: Claro. Tuve, gracias a Dios, tuve mucha gente así, que me han pasado.
3: Bárbaro.
2: Y que, bueno, nada. Después, con respecto al arte en sí, bueno, tuvo gente que ya falleció prácticamente. Claro. ¿No?
1: ¿Y esta escultura cuándo la hiciste? Que es divina.
2: Esta es una serie que yo vengo haciendo desde el año 2010. Empecé a desarrollar unos conejos.
1: Ay, mirá.
2: Que son, yo lo veo como una imagen más que nada abstracta, porque eso no es construcción de volumen. El conejo te mira, pero no tiene ojos.
1: Claro.
2: Entonces, el concepto de esto, yo vengo de una formación muy morfológica, abstracta, con gente que me he formado. No hice ninguna escuela. O sea, yo caminé.
1: Autodidacta.
2: Sí.
1: Y aprendiendo de mirar.
2: Y tuve suerte de poder trabajar con personas que son
1: muy,
2: muy conocidas. Y bueno, eso me fue llevando la vida, ¿no?
3: ¿Qué material es esto?
2: Esto es hierro. Hierro de 2 milímetros y de 1,6. Esto está soldado, con la soldadora que usaba el abuelo.
3: Ah, eléctrica. O sea que tuviste que aprender a soldar más allá de todo
1: y
3: lo
1: ¿Y tu
3: demás,
1: familia tenía que ver algo con la herrería, con eso?
2: Mi papá es herrero.
3: Ah,
2: es herrero.
1: O sea que ya tenías como un contacto familiar de...
2: Sí, bueno, yo lo que más recuerdo
1: más
2: es...
1: que no lo hagas práctico, no lo hagas práctico con
2: lo
1: la
2: veía,
1: mano.
2: Lo veía. Y lo que me quedó de chico es el olor de la soldadura que traía viejo en la ropa de laburar, ¿no?
1: Claro. Horas.
2: Y...
1: Es duro.
2: Es un trabajo...
1: La soldadura es durísima.
2: Sí.
1: Yo los admiro.
3: Yo me fui a hacer un curso, acordate.
1: ¿Te acordás?
3: Vino un soldador. ¿Cómo se llama?
1: El artista
3: maravilloso.
1: Me lo crucé los estoy en
2: París. Ah, sí, ya sé quién.
3: Ya sabes
1: un
3: quién
1: grande
3: es. El dueño de Clementina.
2: Sí, sí.
3: De la artista. Sí. ¿Cómo se llama? Y me fue el nombre. Bueno, fui con una de mis hijas a hacer el curso.
2: Claro que
1: y la soldadora me saludó en Palermo.
3: Ah, y sí, bueno, él tiene ahí el taller en Palermo.
1: Alto y grandote.
2: Sí, de rulos.
1: De rulos, sí. Es un personaje. Sí. Es un personaje. Y hace todas cosas recicladas.
2: Claro, yo, bueno, hay como diferentes formas de realizar ese tema, es de, más que nada de componer, o sea, hay gente que empieza a agarrar chatarras y desguaces y cosas en desuso, ellos lo que hacen es componen.
1: Compone.
2: Yo construyo.
1: Vos construís.
2: Yo, o sea, construyo de la chapa en cero, o sea...
3: Mauro Ketlum, no me salía. Sí. Ahí está.
2: Un saludo.
1: O sea que vos vas desde la estructura y armás, la escultura desde eso, desde una estructura, no desde una chatarra o de la unión de elementos.
2: No. Esto es la chapa, virgen, cortada y soldada, pulida. Esto. Y bueno, después uno trabaja con unas pátinas que trabajo con ácidos y bueno, y con ceras y termina el.
1: ¿Cuánto tiempo te lleva armar una escultura?
2: Y lleva más o menos alrededor entre 20 y 30 días, ¿no? Claro. Hasta que tenga el proceso, ¿viste? Habitualmente por año hago entre 15 y 30, a veces hubo años que hice 30 esculturas en el año.
1: ¿Y exportás?
2: Exporto. Sí, bueno, yo vengo trabajando ya hace bastante tiempo. Bueno, tuve suerte de poder tener como que la vida me fue llevando y empecé a contactar con gente que me ha ayudado con el tema de exposiciones, muestras. Y bueno, nada, la muestra donde fue como un vértice fue una muestra que hice en el año 2010 en el Palacio de Hugo, en el Parjadia.
1: En el Parjadia.
2: Claro. Ahí me llevó Hugo, que Hugo era la mano derecha de Mamam, de la galería. Bueno, yo tenía
1: ¿De
2: mucha...
1: la galería qué?
2: Mamam. Que está acá en Libertador. Bueno, nada.
1: O sea, que te fueron conectando a través de tu trabajo por lo que haces.
2: Sí, porque yo tuve dos épocas como muy marcadas. Yo caí después del conflicto con la arquitectura, caí sin querer en un taller de un escultor, que yo no sabía lo que hacía. Yo pasaba de la facu la noche cerca de donde vivía y veía un tipo que estaba... Veía la luz de la soldadora a las 11, 12 de la noche y viste, tipo que hace, o sea, hasta que ahí en el barrio me dijeron, no, el tipo que hace algo con el arte, ¿no? O sea, wow, qué sé yo. Y...
1: ¿Era conocido?
2: Claro, yo...
1: ¿Y quién era?
2: Julián Agosta.
1: Julián Agosta.
2: Tipo con mucha trayectoria, mucha, falleció en el año 2007. Y bueno, yo caí... Yo tuve...
1: por ir a buscarlo porque te llamó la atención.
2: No, me puse a hacer unos dibujos, me agarró como una especie de catarsis, digamos, empecé a hacer unos dibujos sin saber qué estaba haciendo y un día agarré los dibujos y fui y le golpeé la puerta, o sea, y salió un...
1: O sea que todo te ha salido porque no te das cuenta de lo que haces.
2: Medio que sí.
1: Qué bueno.
3: Y esa parte de inconsciencia.
1: Sí, esa cosa es como muy terapéutico.
3: Sí, claro.
1: Usted vaya, haga, no se dé cuenta y por ahí sale algo brutal.
2: Sí, en realidad yo lo que se ve que tengo, que me estoy dando cuenta a partir del tiempo que pasa, que hay algo que se me acerca. Y yo a veces termino haciendo este tipo de cosas porque me doy cuenta que tengo algo más cerca de lo que yo pienso.
1: Claro.
2: Entonces hay
1: o
2: cosas...
1: que te acercás a personas que están que ni siquiera están pensadas.
2: Y yo ni sé quiénes son.
1: Quiénes son. Y eso es lo que hace más rica la situación.
2: Sí.
1: Porque no tenés, digamos, la gente que te conozca no va a tener el a priori de decir, uy, este viene por algún interés.
2: No, de hecho, yo estuve con Julián 8 años, hasta el otro día, yo me quedé a la noche, esa noche nos tomábamos una ginebra por ahí a la noche para descansar.
1: Claro.
2: Y hablar un rato, era un maestro, no era un profesor, maestro, digamos, claro. Hablábamos de la vida, hablábamos de todo. Y bueno, el otro día no estuvo más y...
1: Falleció,
2: sí. Yo caí ahí.
1: ¿Y su obra dónde está?
2: Y su obra siempre pasa que cuando alguien ya no está más,
1: se pierde.
2: Se empieza como a... Sí. Pero igualmente hay en edificios,
1: ¿Sus hijos no hicieron nada? ¿Tenía
2: y,
1: hijos?
2: Sí, raro. Tiene hijos y bueno, nada, como que siguieron moviendo y... Suele pasar eso.
1: Porque no saben lo que hacer.
2: No saben lo que
1: pasa. No saben valorizar lo que su papá hacía.
2: Sí, Pero nada, yo totalmente agradecido. Bueno, ese día golpeé la puerta ahí, ¿quién sos? Bueno, mira, me llamo Marcelo, me atiende una persona, viste, italiana, petiza, cascarrabia, una barba así, viste. Vení, pasá.
1: Siempre tienen barba.
2: Me dice, ¿qué pasó? Bueno, estos dibujos acá, me dice, mira, che, acá estos son todos bocetos escultorios, yo no sabía lo que estaba haciendo. Bueno, justo era un día que él daba clases, se acercan 12 personas que estaban ahí, ah, pero sí, esto, lo otro, sentí una identificación con eso. Y bueno, ahí me quedé 8 años bien con él.
1: Y aprendiste un montón.
2: Aprendí un montón, nunca me cobró un peso.
1: Mira. Te vio como su discípulo.
2: Sí, y bueno, nada. Fue una relación, bueno, y bueno, yo después, a raíz de eso, empecé a trabajar para otras personas, y bueno, y ahí es donde...
1: Ahí fue como te fuiste metiendo en el
2: claro,
1: mundo.
2: Claro, empecé a trabajar con otras personas ya más conocidas también. Entonces, como a estas personas los llamaban otros artistas para hacerle consultas, entonces, más que nada técnicas o sobre el trabajo, entonces me mandaban a mí, digamos.
1: Ah, era qué bueno.
2: Y fue unos años duros.
1: Fue el nexo de la realización.
2: Claro, porque de repente, mira, fulanito necesita algo, o escultores ya fallecidos. Ah,
1: que había como que reproducir algo.
2: Claro,
1: y sí, entender en qué estaba hecho, de qué manera el porti se había
2: claro,
1: hecho.
2: Claro, o la forma de ver, o en qué pensaba. Y bueno, eso fue muy enriquecedor para mí. No económicamente, ¿no? Pero sí por otro sí lado.
1: ¿Y has ganado plata con tu trabajo?
2: Bueno, gracias a Dios ya hace un tiempo que puedo vivir de esto.
1: Vivís
2: de esto. Sí. Y igual,
1: ¿vivís en Capital?
2: Vengo de Lincoln.
1: Ah, de Lincoln.
2: Hoy nos despertamos a las 7, estoy con mi hijo, con Tati, con la gata.
1: La gata,
2: que está acá en la puerta. Y mi mujer, Cecilia, que es una genia, me bancan todo.
1: Te va bancando.
2: Y bueno, ahora vivimos un poco acá en Buenos Aires y en Lincoln, en provincia.
1: Qué lindo que es Lincoln.
2: Yo tengo un estudio allá, que estuvimos 2 años, y bueno, ahora vamos a ir y venir. Seguramente voy a tener un anexo acá en Buenos Aires también, ahora donde estamos viviendo. Y bueno, nada, ya me sirve por el tema que necesitaba un lugar también para conectar más con mi interior y
1: claro,
2: salir un poco del bullicio, ¿no?
1: Sí, también te va a ayudar. A veces, viste, uno critica la capital, pero bueno, también ayuda, que es un punto de expansión también para un montón de lugares.
2: Claro,
1: ¿no? Sí. Viste, como que te vas relacionando.
2: Sí.
1: Eso no significa que desde el interior no se logren cosas.
2: No, al contrario,
1: yo
2: no.
1: Estoy asombrado de la cantidad de artistas del interior que
2: sí,
1: tienen una proyección internacional, sí, que vos decís, si supieran lo que este señor está haciendo en el mundo.
2: Sí.
1: ¿No? ¿Cuántos han venido acá, Mariana?
3: Sí, un montón.
2: Sí,
3: un montón.
2: Sí, totalmente.
1: De artistas que vos decís.
2: Sí, y esto, sí.
1: Claro que se aprecia el trabajo fuera de Argentina.
2: Totalmente.
1: O tal vez en alguna provincia se aprecia mucho más. Así, esta cosa de los arquitectos que hacen exposiciones o que reforman una casa y en esa casa, bueno, colocan tal elemento.
2: Totalmente.
1: De un artista diferente. Y creo que es eso.
2: Sí, suele pasar con grandes artistas argentinos, sí, que ya no están. Bueno, en un momento mi hermano era pareja de sobrina de Jorge Don.
1: Divino Jorge.
2: Claro, y él, bueno, acá era como
1: tampoco reconocido, sí, todo lo groso que ha sido ese hombre.
2: Y después, cuando
1: ahora, viste que...
3: Tiene su escuela de danza, digamos. La gente que está en el ambiente sabe. El tema es quizás popularmente.
1: ¿Vos te acordás antes de morir todo lo que sufrió?
3: Sí, obvio. No, por favor.
1: Fue horrible. La verdad que la que le hicieron fue horrible. Y yo me acuerdo de verlo llorar en cámara, que estaba ya con su enfermedad muy, muy compleja. Y viste, había sido el tipo que venía de hacer un éxito de...
3: No.
2: Sí, Japón, Suiza,
1: de película.
2: París, sí.
1: Viste, ser la pareja de Bellar.
2: Claro.
1: De un tipo absolutamente un genio, pero que este chico interpretó. Yo te juro que, mirá que hay un montón de bailarines que hacen ese cuadro del bolero de Ravel.
2: Sí.
1: Por ahora yo nunca vi un tipo...
3: No, sigue poniendo la piel de gallina.
1: Yo todavía no he visto un tipo con esa garra que bailaba, pero bueno, fue creado para él.
2: Claro.
1: Y eso es muy difícil.
3: Claro. Después que el resto lo pueda sentir
1: reproducir
3: de la misma manera.
1: De la misma manera.
3: Sí. Exacto. ¿Y estos conejos tienen nombre? ¿Estos conejitos?
2: No, yo comencé con esta serie que se llama Rabbit and Gatekeeper, que son unos porteros.
1: Rabbit and
2: Gatekeeper.
1: Gatekeeper.
2: Es un término en inglés que significa portero.
1: Portero.
3: Que son como unos cuidadores, son para
1: poner en la puerta del edificio.
2: Claro.
1: Protectores.
3: Protector.
1: Como controladores protectores.
2: Sí. Y bueno, empecé a desarrollar esto de estas formas. Yo venía trabajando más que nada piezas abstractas con estas formas. Y de repente es como que esto que digo, que a veces hay cosas que están más cerca de uno de lo que uno ve. Vos tenés algo al lado por ahí que no lo ves hasta que te das cuenta. Entonces me empezaron a aparecer todas estas cosas con conejos y con todos estos personajes que de repente un día estaba trabajando y digo, pues yo tengo un conejo acá.
3: Claro.
1: ¿Ves que sos un personaje? Lo tenés enfrente tuyo y no te das cuenta. Bueno, sí. Mejor.
2: Claro.
1: Eso es lo que yo digo.
2: Sucedió eso.
1: Si usted vaya, traspase la pata, no se dé cuenta y baile.
3: Exacto. Bueno, todo esto lo pueden ver. Voy a dar el Instagram para que se contacten con vos por ahí, porque ya se nos va el programa. @MarceloOrtizEscultor Ahí pueden ver toda esta línea, ¿no? De conejos y otras cosas muy lindas. ¡Ay, qué bonito!
1: No, me muero.
3: Hermoso. Eso, ¿qué sería? ¿Un caballo?
1: Un caballo.
3: Bueno, o un unicornio.
2: No, eso te sintetizo. Con estas cosas.
3: Hermoso.
2: Con esto que te digo, esto es un proyecto familiar, porque mi hijo de 7 años, Astor, viene un día que tenía que hacer un trabajo
1: para el colegio,
2: de Suecia. Entonces me dice, papá, me dice,
1: ¿Qué hago?
2: Me dice, no, me dice, entra en Mercado Libre y comprame, me dice, algo de Suecia en Mercado Libre.
3: Te lo quiso resolver.
2: Sí, bueno, nada.
1: ¿Y diseñaste esto?
2: No, estos caballos son unos caballos que se llaman caballos de Dalarna, es de una región de Suecia. Y son unos caballos muy antiguos que hacían los artesanos a mano en madera. Entonces,
1: divino.
3: Hermoso.
2: Se llaman caballos de Darla, de Dalarna.
1: Dalarna.
2: Se intercambiaba para buena suerte, para que no falte el trabajo, protector del hogar. Y bueno, tiene todo como un significado espiritual.
1: Te vas a proteger la casa, qué lindo.
2: Cada color tiene un significado.
1: ¿Y este?
2: Es transmutación.
1: Transmutación.
2: Pasa con eso, con la energía. Entonces, cuando empiezo a buscar, veo esto. Y digo, che, esto no está. Y mi hijo, no, Mercado Libre.
1: No encontraste en Mercado Libre.
2: No existía acá en Argentina. Y bueno, él tenía que llevar algo al colegio. Entonces,
1: y armaste.
2: Hice un caballito, lo llevó al colegio. Y bueno, hoy en día hicimos una marca que se llama Dalarna, que está registrada.
1: ¡Ay, qué bueno!
3: A través de un trabajo, ¿ves? Cómo encontraste.
1: Eso lo tenés que presentar en las exposiciones. ¿Cuál es esa exposición tan loca que había en Buenos Aires?
3: La rural.
2: Claro, sí.
1: Qué divina esa exposición.
3: No me acuerdo el nombre.
2: Vada.
1: Sí, ahí te vamos a conectar con Vada.
2: Sí, me han llamado varias veces ya. Hasta cuando. Sí. Eso lo maneja Milo Lockett con otra muchacha.
3: Sí, Milo Lockett.
1: Y Milo es copado.
2: Sí.
1: Le va a encantar.
3: Es hermoso,
1: esto.
2: Sí, claro. Bueno, nada. Y aparte, bueno, yo hago mi trabajo y a raíz de esto, que salió de una forma muy. Como estamos hablando.
3: Casual.
2: A mí me gustó mucho, sentí muy buena onda, me lo presentó mi hijo, así que ahí está.
1: Qué bueno.
4: 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El informe de Daniel Luchelli desde Radio Nacional Santa Rosa.
5: Violento asalto en la localidad pampeana de Intendente Alvear. Golpearon a 2 personas y se llevaron $22.000. una banda de cuatro integrantes golpeó y maniató a un productor rural y a su empleado. Tras escapar, quemaron el auto en el que huían. El asalto se produjo a mano armada y a plena luz del día. Las víctimas se encuentran en buen estado de salud. El auto incendiado habría sido robado en la provincia de Buenos Aires. Los delincuentes no serían de La Pampa.
6: La guerra Rusia-Ucrania. El gobierno de Kiev lanzó uno de sus mayores ataques aéreos con drones contra Rusia desde el inicio del conflicto. Hay al menos 6 muertos. Desde Moscú aseguraron que destruyeron más de 800 drones ucranianos durante la noche. Deportes con Nicolás Álvarez.
7: Luego de la victoria de San Lorenzo de Almagro frente a Unión de Santa Fe, habló Pipo Gorosito en conferencia de prensa.
22: El triunfo es justo y merecido. La preocupación lógica que tenemos es seguir mejorando y tiempo. Es fácil. Es una cuestión de tiempo. No voy a inventar nada, no es que invento algo. En 15 días se jugaron 4 partidos, en los cuales algunos no jugamos bien, otros jugamos bien y perdimos. O no merecíamos perder, por lo menos contra Danubio Central Córdoba. Huracán jugó mejor que nosotros y no ganó.
6: El estado del tránsito con Ernesto Arriaga.
23: A esta hora, el paso Zamoré en la ruta 231 y 40 en el sur de Neuquén está totalmente habilitado para ir a Chile. El paso Cristo Redentor está cerrado en Mendoza, de Uspallata, Puente El Inca, a Chile. Y el paso Jama de Susques, Jama y San Pedro de Atacama está totalmente cortado por temporal de nieve.
6: 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Cielo parcialmente nublado, temperatura 13 grados y medio, humedad 80%. Mientras tanto, en Capital Federal y alrededores, domingo gris, se anuncian lluvias por la tarde, luego mejorando, las lluvias volverían mañana a la tarde-noche y todo el martes, recién el miércoles, según el pronóstico, veríamos el sol. Ahora, cubierto, 17.9, humedad 76% y sigue muy bajo el índice de la presión atmosférica. Presagio de lluvia, 1.008,5 hectopascales.
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3: Bueno, estoy con una artista plástica y visual, Lucía Calabrino, cuyo Instagram es @luciacalabrino.pintura. Es un artista que investiga la confluencia entre la fotografía experimental e intervenciones textiles. Su obra se ha expuesto en países como Argentina, Chile, Italia, Francia y España, y fue seleccionada como invitada para el Experimental Photo Festival 2026 en Barcelona. Actualmente trabaja en tres líneas principales: Mirada de la Mujer, Atávico y Roma, Abrazos Abiertos. Mira vos qué tal, unos títulos.
4: Sí.
3: ¿Cómo te va, Lucía?
4: Muy bien, gracias por la invitación.
3: Qué bueno, qué lindo lo que haces.
4: Diferente un poco.
3: Contanos exactamente cómo es la técnica. Antes de salir al aire, Nayara nos explicó.
4: Yo trabajo todas técnicas experimentales, sí, de fotografía con intervención textil, también experimentales. En realidad soy pintora, soy marplatense, egresada de la Escuela de Bellas Artes de Mar del Plata. Hace ya casi 40 años que vivo acá en Buenos Aires, seguí mi formación acá. Pero hace unos 11 o 12 años que ya había empezado a investigar pictóricamente técnicas experimentales y viró esta investigación a la fotografía experimental.
3: ¿Qué es esto? Mira.
4: Esa es una de las técnicas.
3: Es el regalo que me acaba de hacer, que es divino.
4: Ese es el puerto de Mar del Plata, pertenece al proyecto de Atávico, es cianotipia bordada. Y Atávico tiene que ver con mis raíces porque soy primera generación de argentinos, padres inmigrantes italianos. Y Atávico es el proyecto que habla sobre mis raíces y sobre la identidad, con el que viajé durante 6 meses a Europa exponiendo las obras.
3: Mira qué lindo.
4: Todas con este tipo de técnicas, ¿no?
3: Que viene, y ¿lo aprendiste dónde? ¿Cómo te surgió? ¿Por esas raíces?
4: Ay, que yo, las técnicas, soy muy curiosa. O sea, yo tengo una idea para un proyecto y inmediatamente no quedo con las técnicas que tengo.
3: Investigas.
4: Digo, ¿cuál sería la mejor manera de mostrar esto que quiero decir? Y si no lo sé hacer, voy y lo aprendo. Así que he ido a centros culturales, a instituciones formales, a talleres no formales, lo necesario. O sea, mi títulos son formales, de Mar del Plata. Acá hice carrera universitaria, posgrado. O sea que la formalidad.
3: ¿En Bellas Artes?
4: Hice un un taller de posgrado en dibujo en escena digital, que después no me dediqué a eso. Pero
3: te sirvió un montón.
4: Es que es parte de la curiosidad y de la investigación.
3: Claro.
4: Y después, uno nunca sabe, por ahí en algún momento aparece la oportunidad, claro, en lo que eso sea pertinente para lo que quiero decir. Y la parte textil viene como recuperar la herencia familiar de mi mamá y mi abuela, como buenas mujeres italianas inmigrantes, bordaban el ajuar.
3: Claro. Ay, claro.
4: No eran bordadoras, pero...
3: Bordaban los ajuares.
4: Exacto.
3: Mi mamá también.
4: Exacto.
3: Hacía los ajuares para sus amigas, para mi nieta, para...
4: Sí.
3: Para mi hija.
4: Sí.
3: Que lo antes de morir me sacó una caja debajo de una cama y me dijo, esto es el único regalo que tengo para mi nieta. Y luego, lamentablemente, mi mamá falleció. Y cuando abrí la caja, yo no podía creer las cosas que había.
4: Es que este proyecto atávico es esencialmente eso. Parto de una experiencia y de una historia familiar, pero que eso me sucedió en toda la gira, porque estuve en Italia exponiendo.
3: ¿Y cómo te fue en cada lugar?
4: Ay, me fue fantástico.
3: La experiencia.
4: No.
3: Divina.
4: O sea, tengo para escribir 4 libros, porque mucho es crecimiento profesional... Mucho crecimiento personal. Encontré parientes que ni sabía que existían. Mi tía de 82 años fue a la muestra y explicaba las obras.
3: Qué
4: hermana
3: buena.
4: De mi papá, mis padres ya fallecieron.
3: ¿Y tenías tu única tía que vivía?
4: No, tengo muchos parientes. Sí.
3: Mira qué bueno.
4: Por suerte.
3: Que los encontraste.
4: Y otros que no sabía que estaban, que fui investigando los antepasados y aparecieron.
3: Qué
4: y
3: buena.
4: Están vivos. O sea que... El proyecto tiene un concepto que tiene que ver con recuperar toda la identidad, o sea, traer al presente la identidad y los recuerdos, las raíces. Y como trabajo con el tiempo, con el pasado, y yo quería trabajar con fotos de archivo, pero no las quería ni dibujar ni pintar, estuve investigando cuáles eran las técnicas fotográficas que me permitían dar una imagen que pareciera del pasado, pero fuera, la saco ahora, ¿no? Y me quedé con estas técnicas que es...
3: ¿Qué son? Contame.
4: Solarigrafía. Voy a mostrar acá.

0: Luego se digitaliza, se puede hacer de una manera analógica también. Yo lo digitalizo por escáner y haces la foto.
1: Estoy con la boca abierta.
0: Esto es Mar del Plata.
1: Ay, no te puedo creer.
0: Desde un balcón del edificio Habana, que seguro lo ubicas, con una lata que quedó... Tiene que quedar un mes como mínimo. Hasta un año.
1: Cortás la lata.
0: Sí. De todo esto doy seminarios yo.
1: Ah, de cómo hacerlo.
0: De cómo hacer este tipo de fotografía.
1: Bueno, pero para contarle un poquito a la gente que no...
0: La lata está cortada.
1: Tiene una
0: es una lata de cerveza, de Coca-Cola, una lata de tomate.
1: Ok. ¿Haces un tajito?
0: No.
1: ¿Y un agujerito?
0: Primero se pinta de negro.
1: Ah, se pinta toda de negro.
0: El agujerito es ínfimo.
1: Chiquito.
0: Ínfimo. Peque.
2: Eso... Tamaño de una aguja. Una agujita.
0: La puntita de la aguja.
2: La puntita de la aguja. Sí, más chiquitito,
0: sea, más chiquito. Se pone el papel fotográfico analógico que está ahora volviendo. No es el que se imprime...
1: Frente al agujerito
0: que estaba acá. Sí. Se tapa, se sella. Todo esto se hace en cuarto oscuro, con luz roja.
1: Claro.
0: Y luego se busca el lugar donde vos querés poner la lata. En lo posible que mire al sol. Y entonces...
1: Lo enfocás. Enfocás lo que
0: querés. Ubicás el agujerito, porque no tenés lente, no tenés para enfocar nada, no tenés forma de...
1: Pero más o menos lo direccionás. Sí.
0: Entonces, toma, te doy para que veas. Lo que ves en el cielo, eso es Sorrento, la primera. Estuvo 5 meses la lata.
1: Qué lindo.
0: Y eso que ves en el cielo es toda la trayectoria del sol durante 5 meses. Porque yo quería captar el sol de la tierra de mis padres y no quería una foto, no quería un instante, quería el tiempo.
1: El tiempo.
0: Y encontré en esta técnica una posibilidad en una imagen fija.
2: Hermoso.
0: De poder captar.
1: Se ve como un arco iris.
0: Es que cada línea es un día de sol.
1: Ay, mirá.
0: Es la trayectoria del sol. Y si está interrumpido es porque no hubo sol.
2: Sí,
0: hay espacios entre cada línea, porque así es como sacás, este es el negativo que sacás de la lata, y esto es lo que después se ve.
1: Re loco.
0: Esta es mágico.
2: No me parece que...
1: Esto es mágico.
0: Pero estas técnicas son las primeras técnicas previas a la cámara fotográfica. Es la clásica...
2: Ahí cambió, para.
0: Eso es Roma, lo que está abajo. Es la clásica cámara oscura.
1: Uh-huh. Es como la cámara fotográfica antigua.
0: Claro, sin lente.
1: Que eran las cuadraditas.
0: Previo a que haya lente, diafragma, claro. Velocidad.
1: Y, es previo a todo eso.
0: Y es cuando, viste, esta gente curiosa y que...
1: Descubrió.
0: Descubre cosas. Mira, esto es Roma, enfrente a la Casa Argentina, donde estuve exponiendo... La Plaza Barberini.
2: Y le dejaste una latita.
0: No, la puse durante todo el tiempo que yo... O sea, en cada lugar que yo iba a exponer...
2: Dejás.
0: Pedía permiso y ponía la latita. Balcones, techos, claro. Poste de luz. Bueno, del poste de luz me la robaron.
1: Y contame...
0: Porque es... Perdón.
1: No.
0: Como es... Imagínate que vos estás... Pasás y ves todos los días una lata colgada que no sabés qué es. Mucha gente le da curiosidad y la saca, pero no... Porque es que... ¿Qué es?
2: ¿Qué es? Claro, simplemente por
0: entonces,
1: curiosidad. De romper los quinatos.
0: No, pero bueno, eso sucede. Eso es parte de
1: la curiosidad.
0: Parte de la técnica también, el riesgo.
1: El riesgo.
0: Y después, la que ahora estamos ahí en exposición, o sea, estas que ves acá... Son fotografías estenopeicas. La solarigrafía es una variante de esta.
1: ¿Fotografías?
0: Estenopeica. Esto es una cajita de fósforos con rollo de fotos. Es la que ves ahí, que ahora está en proceso, en el trípode. Tiene que estar...
1: ¿Cuánto tiempo?
0: Y acá que no hay luz natural, la vamos a dejar toda la entrevista y vamos a ver si sale.
2: Claro.
1: Ay, mostrémoslo por el teléfono.
2: No la podés tocar.
1: No la toquemos, pero que me la filmámela para el Instagram.

0: Estas son las fotos hechas con esta.
1: Con esa técnica.
0: Sí, con la cajita
1: de fotos. Que es el rollo de fotos, sí, antiguo.
0: Sí.
1: Que le pones un... ¿qué?
2: Una cajita de fósforo.
0: Está dentro de una cajita de fósforo. Acá hay un pequeño agujerito.
1: El agujerito ínfimo.
0: El agujerito es el obturador, digamos.
1: Ah, pero sos una artesana. No, pero...
0: Esto sí
1: de la fotografía.
0: No, igual hay mucha gente ahora
2: ¿qué hace?
0: Que está
1: volviendo.
0: Se está volviendo a todo lo analógico. Hay mucha gente que está volviendo a este tipo de fotografías que además...
1: Es que era brutal.
0: Te educa en paciencia, porque imagínate que cada lata tiene que estar de un mes a un año.
2: Sí, y por ahí no sale. Te puede tomar, claro.
0: Y esta, bueno, ahora ves... Tiene media hora de exposición porque es un lugar interno y después tengo que llevar a revelar el rollo y por ahí no sale.
1: No, y lo loco que voy a contar, que todavía no puedo encontrar, porque, viste, me agarró el ataque de que, como no tenía protección la foto de mi papá...
0: Sí.
1: Mi papá... Tengo dos fotos de mi papá, que nació en el 1907. O sea que esto debe haber sido durante el proceso del 1907.
0: Sí.
1: Que era un bebé.
0: Sí.
1: Ponele... principios del 8, 1908, sí. Le sacan una foto así que está como, viste, que tiene como una mantita con esas cosas que producían, no sé qué, y mi papá sentado con un ojo enorme, pero divino, un muñeco, que yo digo que es igual a mi nieto, que tiene una característica muy parecida, no por el pelo, sino por la expresión del ojito. Y ojito claro. Esa foto no tenía una protección. Además de la puesta en escena, que viste, tenía el cartón todo labrado y todo perfecto, ¿cómo dura un siglo y pico esa foto sin protección?
0: Hay una
1: cuestión... Por eso me agarró como un miedo de decir... en algún momento se va a hacer moco la foto.
0: Ah, hay una cuestión de calidad de materiales...
1: Que no son los de ahora.
0: No. Eso tiene que ver, seguro. Y lo que puedes hacer es... Bueno, ya lo habrás hecho, digitalizarla.
1: No hice nada.
0: Y digitalizarla y como guardar... Tenete un archivo. No va a ser lo mismo, pero no la perdés.
1: Y perdí un chico que trabajaba en una empresa llamada Plus Color Digital...
0: ¿Ah, sí?
1: Que hacía esas cosas.
0: No, pero hay, ¿eh? Yo después...
1: Y no sé dónde está Plus Color Digital,
0: no,
1: porque
0: no,
1: cerró.
0: Hay otros espacios.
1: Bueno, después me lo pasás. Datos, claro. Porque me encantó de recuperar una foto muy... Sí. Porque tiene un siglo.
0: Claro, tiene un valor... Tiene emocional. El valor emocional que es tu papá, pero aparte tiene un valor técnico, además.
1: ¿Y cómo, claro, cómo haces esa técnica que tenés puesta en el pantalón, que es alucinante?
0: Ah, es la misma que tenés puesta ahí en el... Se llama cianotipia.
1: Cianotipia.
0: Y es una... También es de la misma época, de fines del 1800, que cuando se estaban buscando a ver qué químicos... Con qué químicos se podían hacer las copias. Estos químicos son a base de hierro.
1: Voy a mostrar el cuadro.
0: La particularidad es que cuando se exponen al rayo UV, quedan azul.
1: Sácame el zócalo, si se puede.
0: Es que es un azul divino.
1: Ay,
2: sí,
1: azul
2: siempre divino. Quedan azul.
0: Siempre puerto, quedan azul,
1: es
0: pero...
1: Es de Mar del Plata, sí. Que tiene unas foquitas. Ay, espera, no lo veo. ¿Cómo lo tengo que poner?
2: No sé. Ahí está bien,
0: ahí
2: ¿eh?
0: Se ve.
2: Ahí se ve.
1: ¿Y qué es ese zócalo que aparece?
2: Bueno, pero ya está puesto, pero no molesta, igual se ve el cuadro.
1: Odio los zócalos.
2: Bueno, pero el cuadro se ve desde acá.
0: Sí. ¿Ya?
1: Hermoso.
2: Se ve.
0: Y justo los lobitos estaban posando como los de la Rambla.
2: Claro.
0: Pero sí, no, eso fue fortuito.
1: Hace un momento fortuito. Sí.
0: Y bueno, esta es una técnica de copia fotográfica. Hay un montón de esa época.
1: ¿Y cómo haces la impresión?
0: Se compran los químicos,
1: ¿sí?
0: Que son dos, que cuando los unís se transforman en fotosensibles, quiere decir que reaccionan al UV.
1: Al UV.
0: Entonces, eso está hecho con una película, de la foto una película. Se puede hacer como el pantalón que tengo con ramas, hojas.
1: Ay, no sé cómo tomar el pantalón.
0: Y ahí estaba más difícil porque ya...
2: No, después cualquier cosa, después sacamos una foto y lo subimos al Instagram.
0: Entonces se emulsiona la superficie que vos quieras trabajar, sea yo estoy haciendo sobre textil, sobre madera, sobre papel.
1: ¿Y cómo hiciste la de tu pantalón?
0: Y eso,
1: vos tenés el pantalón.
0: Emulsionar es pintar con ese químico, también en un cuarto oscuro,
1: sí,
0: o con poca luz.
1: ¿Lo tensás la tela? Sí,
0: no hace falta.
1: No hace falta.
0: Lo estirás y armé la composición, lo saqué al sol y después de unos minutos reacciona el químico, lavás la tela y queda azul.
1: ¿Y queda impreso?
0: Queda azul.
1: ¡Qué loco!
0: Es maravillosa. Pero del lado artístico vos podés quedarte con el color azul o podés trabajar...
1: Es como si hicieras un chablón. Más o menos. El sablón tiene otra técnica.
0: No te voy a decir que sí, porque es diferente.
1: Bueno, no,
0: pero en el sentido de... También tiene película el sablón, en eso se parece.
1: Se parece en la película.
0: Pero no utilizas tinta.
1: No utilizas tinta. No, sino que esta técnica.
0: Ese químico que reacciona al UV y se pone azul.
1: Qué loco.
0: Pero el químico azul se puede virar, transformar el color. Este es un libro de artista. Lo que tenés en el fondo es un cianotipio virado. Se llama Espacios para los Recuerdos.
1: Espera. No quiero romper nada.
0: Y lo que tiene arriba es bordado en el aire. Es una técnica experimental de bordado diferente.
1: Esta es una foto familiar
0: de mis padres.
1: De tu papá y tu mamá. Y que tiene por arriba
0: un bordado de un corazón, porque para mí los recuerdos están en el corazón.
1: En el corazón.
0: Aunque hablan del que están en la mente. Y por eso se asoman entre el corazón. Está todo bordado tridimensionalmente el corazón.
1: No, es espectacular. Espectacular.
2: Muy lindo.
0: Y esa técnica se hace de esta manera. Esto es una red.
1: Sí.
0: Estoy preparando porque ahora tengo una muestra dentro de 15 días y también hago instalaciones. Entonces,
1: ¿instalaciones de?
0: Textiles.
1: De textil. ¿Esa es una red?
0: Esa es una red bordada. La técnica es esta, o sea, esto es la previa a eso.
2: Claro.
0: Este material es una entretela hidrosoluble que cuando lo pones en agua desaparece. Uh-huh. Y si hiciste bien el punto de bordado, te queda el corazón.
1: La trama es espectacular. Y eso hay que hacer con las puntillas de mi mamá.
0: Bueno, es que esa técnica viene de la época de las puntillas, esta técnica. Y este es otro libro de artista que también tiene... Tiene fotografía digital.
1: No, la presentación de esta cosa está maravillosa.
0: Mi papá era pescador en Mar del Plata, como buen tano. Terminó siendo pescador. Y ese libro habla de... Es una foto de una red.
1: De la red.
0: De Mar del Plata.
1: No quiero toquetear mucho.
0: Transformado luego en mi red roja.
2: Eso te iba a decir, por eso la red tanto.
0: Sí. Claro. Sí, tiene muchos significados la red emocionalmente para mí y bueno, todo lo que implica.
1: ¿Cómo se llama?
0: Una transformación.
1: ¿Viste que cuando es acordeón?
0: Acordeón.
1: Acordeón, pero tiene...
0: Libro acordeón.
1: Libro acordeón.
0: Sí.
1: Yo tenía un programa hecho así que me encantaba.
0: Ah,
1: a mí me encantan los programas de espectáculos hechos así y hice el sueño ese y el troquelado para mí son cosas... De otra época que ya no hacen.
0: Sí.
1: Porque no lo saben hacer.
0: Bueno, yo enseño a hacer todo eso.
1: Claro, porque si no sos un artista de este estilo, es imposible.
0: Tiene que ver también con lo que vos necesitas para decir lo que tenés que decir.
1: Sí.
0: ¿No? Por ahí mucha gente no lo hace porque no...
1: No sabe.
0: No, es que no necesita justo eso.
1: Claro.
0: Necesita otras cosas.
1: Hermoso. Ay, qué lindo trabajo.
0: Así que...
1: ¿Y eso lo vas a exponer?
0: Yo ahora tengo... El 4 de julio inauguro en el Museo Mubal de la ciudad de Lincoln, el museo de la ciudad, la muestra Atávico.
1: ¿Dónde queda?
0: Lincoln está en provincia de Buenos Aires.
1: Lincoln, sí. La provincia de Buenos Aires.
0: Sí.
1: Es re lindo Lincoln, ya estuve.
0: Sí, sabes que yo no conozco todavía.
1: Es lindo.
0: Y están ahí en el Museo Municipal con este proyecto de Atávico.
1: Hermoso.
0: ¿No?
1: Se van a quedar pero con la boca abierta.
0: Ojalá.
1: Dice que son técnicas que es así.
2: Sí.
1: Es que son totalmente distintas.
0: Son diferentes. O yo las aplico de una manera personal para justamente porque necesito contar algo, como esto que te decía de las fotos de archivo. Entonces, yo cuando viajé a Italia estuve en el pueblo de mis padres y obviamente que era 2024, 2025, no era 1950. Entonces, saqué las fotos con la estenopeica porque el resultado, viste, queda, tiene un halo de antigüedad. A mí me gusta mucho trabajar con el tiempo. Y esto es lo que me facilitan estas técnicas, ¿no? Pero como te digo, son técnicas que hay que...
1: ¿Te gusta el tiempo?
0: Sí.
1: ¿Y te das el tiempo para que eso suceda?
0: Sí, yo soy extremadamente ansiosa. Así que...
1: Esto te calma.
0: Sí,
1: Es educación práctica de calma.
0: Sí, sí. Y capacidad de frustración. Porque muchas veces, como te dije, no salen las cosas. Y te agarra una cosita acá. Imagínate, yo viajé, saqué un montón de fotos en la casa de mi nona y digo, ay, si no sale. Pero bueno, hay que entregarse al proceso.
1: ¿Y salieron?
0: Salió la mayoría. Para trabajar, sí, lo suficiente.
1: Lo suficiente.
0: Exacto.
1: ¿Y dónde das clases?
0: Mira, yo voy a talleres de amigos o centros culturales. Ahora estoy en CABA, zona sur y zona norte. Una vez por semana.
1: Y
0: virtual también.
1: ¿Y haces un curso?
0: Yo doy talleres intensivos de 3 horas, donde te cuento cómo se hace. Por ejemplo, de solarigrafía. Llegás sin nada y te llevas la lata con el papel listo para ponerlo en el lugar que vos quieras. El bordado. Llegás sin nada y te llevas un bordadito con todo el proceso. Y después, creo firmemente que el proceso de experimentación lleva un tiempo que, por supuesto, 3 horas, no te alcanza ni un mes tampoco. Vos tenés que ir llevarte el conocimiento y procesarlo y experimentar. Por supuesto que, mientras tanto, me consultan, eso no hay problema, pero... Sí, en esas 3 horas de los talleres que doy, tanto de cianotipia o como virado o de bordado o bordado experimental sobre papel, que son las técnicas, yo doy sobre lo que trabajo, todo el mundo se va con la técnica
1: aprendida y explicada.
0: Claro.
1: Después, si la querés desarrollar...
0: Después hay que procesar, eso hay que decantarlo, que necesita un tiempo, claro. Como todo, como cuando lees un libro o ves una película... O sea, la información llega así rapidito.
1: Es divino tu trabajo.
2: Sí, ¿cómo se te ocurre empezar a compartirlo? Todo esto que vos sabés.
0: Bueno, yo tengo hace como 40 años que estoy en el medio, sí. Ya desde la parte pictórica, compartirlo así en exposiciones. Sí.
2: No, en clases, con muestras.
0: Ah, yo tengo 35 años de docente.
1: Ahí está.
0: Sí, sí. Tengo una larga
2: forma de explicar, mira, por eso
0: tengo una larga carrera docente en distintos niveles, primaria, secundaria, terciaria. Al principio era maestra de plástica, después ya estuve en establecimientos más relacionados con la carrera de arte. Y a mí me interesa todo, me interesa mucho la filosofía del arte, la historia del arte, me interesa mucho hacer pensar a lo... Bueno, me gusta pensar...
1: Y hacer pensar
0: porque esa es la base. La técnica está para todos. O sea, cianotipia, todos podemos hacer. ¿Qué haces con la cianotipia? ¿Qué haces pensar? ¿Qué haces sentir? ¿A dónde querés llegar con la cianotipia? Eso ya tiene que ver con el proyecto personal y con esa capacidad de expandir. Yo creo que todo el arte es necesario para expandir, para sanar, que es muy importante, todas las ramas del arte.
1: El arte sana.
0: Todas las ramas del arte, no solamente las visuales, las experimentales, todas. Algunas están como, mejor promocionadas, no sé si esa es la palabra, Pero la mayoría de las personas, vos les hablas de teatro y sí, alguna vez fue al teatro y hablas de un museo y decís, no, pero no entiendo. Y no, el arte no hay que entenderlo, hay que verlo,
1: hay que mirarlo y apreciarlo.
0: ¿Qué te transmite? Puede ser que sí, puede ser que no. ¿No?
1: Un placer.
0: Bueno.
1: Me quedaría horas.
0: Podemos repetirlo.
1: Sí. Vamos
0: cuando quieras.
1: Sí, vamos a repetirlo, te lo prometo.
0: Hay mucho para contar y hablar.
1: Sí, no alcanza media hora.
0: Bueno, déjame decir, si puedo decir algo, sí. Que hay en mi Instagram, está el catálogo de obras a la venta disponible, están mis talleres, todos mis procesos.
1: Toda la información.
0: Yo comparto todos mis procesos, el backstage. Así que ahí, cualquiera que quiera saber algo de mí.
1: @luciacalabrini.pintura.
0: Calabrino.
1: Calabrino.pintura.
0: Sí, Lucía Calabrino.
1: @luciacalabrino.pintura.
0: Sí.
1: Un placer.
0: Muchas gracias. Gracias.
1: Y muy creativa.
0: Gracias.
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1: Bueno, y estamos con una creativa que es una diseñadora gráfica, directora creativa y artista visual. que se llama Carolina Aranda, cuyo Instagram es @carolinaaranda, todo junto. Es fundadora del estudio Cranda, con más de 20 años de experiencia creativa, combina arte, diseño y pensamiento visual en proyectos desarrollados para la Argentina y el exterior, y su trabajo artístico investiga el color como emoción, lenguaje y expansión a través de las composiciones lúdicas, transparencias, fragmentos y tensiones visuales. Sus obras fueron exhibidas en muestras y galerías de Buenos Aires, Londres, Milán, Sevilla y Sao Paulo. ¿Qué tal?
15: ¿Cómo buen le va, día, señor Pachano?
1: Mira vos qué currículum tan interesante.
15: Me vine con todo, ¿eh? Este es para vos. Ah. Estos son bombones. Ah. Veo que ya tienen varias cosas acá, pero bueno. Acrílico. Esto es digital. Todo lo que estoy haciendo ahora es digital.
1: Esto es digital.
2: Arte digital.
15: Arte digital, sí.
2: Muy bien. ¿Cómo se llama? ¿Qué estilo sería?
15: Es ese abstracto, obviamente. Yo lo hago manualmente en un iPad y después lo imprimo con una técnica que me permite replicar los colores, la vibración de los colores de pantalla en un soporte, que era una de las grandes dudas que tenía yo cuando arranqué con el digital, ¿no?
1: Ahí está, mira. Lo voy a mostrar por YouTube, lo van a poder ver.
2: Sí.
1: Divino.
15: Y el acrílico es un material hermoso.
1: Qué loco que es el acrílico. Los primeros laburos en los button tap, yo los hice todos en acrílico.
15: Wow.
1: Había un diseñador de acrílico divino. Después encontré, hice acrílico y neones, que nadie usaba ni nadie entendía nada de lo que proponíamos.
15: Qué lindo.
1: Con los button. Y me acuerdo que había un diseñador de acrílico que quedaba ahí en Vicente López, que no me puedo acordar, Souto, de apellido Souto. Un personaje en una casa antigua, ¿viste? A 20 metros del río,
15: sí,
1: en ese momento. Viste que hay como un edificio que es como un edificio militar sobre el Libertador, que después se transformó como en un hotel, no sé. Bueno, vas por Libertador y encontrás un edificio a la derecha, ya casi llegando a Vicente López, y... Bueno, y vivía en esa callecita. No, las cosas que yo le vi hacer a ese chico.
15: Debe ser increíble.
1: Increíble.
15: Sí.
1: Hizo unos micrófonos para unos cantantes que hacíamos, viste, en Manhattan Transfer, que era un grupo musical. Y viste cuando decís, che, loco, porque viste que es un material
15: rígido. Es muy difícil,
1: rígido.
15: Sí, es muy difícil el acrílico.
1: Es complicado, sí, el acrílico para,
15: sí,
1: trabajar.
15: Además se raya,
1: se
15: tiene
1: raya.
15: Toda su... Sí.
1: No, y aparte imagínate cómo los cuidaba. Y encima tenían luz de neón por dentro. O sea que tuve que laburar con dos creativos a la vez. Y todavía no había tanta tecnología como para decir cómo insertábamos la madera con el acrílico para que el micrófono no, y para que el neón no se rompiera. No, todo un laburazo.
15: Sí, claro.
1: Pero el efecto era espectacular, que es un poco lo que se ve en este cuadro.
15: Sí,
1: tuyo.
15: Yo lo empecé a incorporar ahora hace poco. Estuve en puro diseño el año pasado y me pareció que para exhibirlo estaba bueno. Yo venía enmarcando, bueno, claro, tengo obras enmarcadas, tengo obras así, pero más grandes. Pero como lo mío es el manejo del color, en realidad, porque es lo que más me gusta. Mucho color, me parecía que además tenía como ese acento. Yo manejo color, pero igual es todo muy blanco, todo muy fondo blanco, después como el acento en el medio.
1: Sí,
15: no le tengo miedo al blanco, me gusta que haya blanco.
1: El blanco es lindo.
15: Sí, le da como ese toque, viste, más net, que está bueno, y bueno, tiene como esa explosión en el medio, entonces me animé a la... Si tenía fondo de color también, ya el acrílico era como era como demasiado. pero así está bien. Sí,
1: ¿y cuántos años hace que te dedicas a esto?
15: Mira, en realidad yo pinto, dibujo y hago de todo desde que tengo uso de razón. Ajá. Tengo ahí una foto en Instagram de chiquita con los silvapen ahí de dos pisos dibujando. Siempre me gustó. Siempre digo que está bueno esto de encontrar una pasión desde chico, ¿no? Que no todo el mundo tiene. No.
1: Pero
15: y después,
1: está bueno cuando se encuentra desde chico.
15: Sí.
1: Tiene otra connotación.
15: Yo me recuerdo, de verdad, desde chiquita.
1: En el interior también.
2: Sí, tal cual.
1: De chiquito.
2: Sí.
1: Lo que vos haces desde chico es muy difícil reproducir en la vejez. Me está sucediendo.
15: Te está sucediendo.
1: Y sí. todo eso que yo hacía, digamos, de chico, que experimentaba. Ayer me acordaba, claro. Fui a la casa de un amigo y vi un cuadro así de que eran unos jarrones que estaban como pintados y me dio la sensación de un collage.
15: Claro. ¿No?
1: Y me acuerdo que un día se me ocurrió cortar papelitos, ¿no? Y hacer un collage con los papelitos, y me acuerdo que ese cuadro lo perdí, que era un Modigliani. Oh. Era la imitación de un cuadro de Modigliani. Pero me salió, no lindo, re lindo. Pero viste esas cosas que decís, yo me asombraba de lo que había hecho.
15: Porque además lo debes haber disfrutado, ¿viste? Que cuando uno disfruta...
1: No, yo me pasaba horas, claro. ¿No te pasabas horas
15: sí,
1: vos
15: obvio.
1: Dibujando?
15: Yo tengo la anécdota de mi papá que dice que revoleó los dibujitos míos en el baúl del auto porque ya no sabía a dónde poner todo lo que yo estaba todo el día con el marcador y todo. Y todo el mundo te reconoce por eso después, ¿no? O sea, a lo largo del tiempo.
1: Yo me acuerdo que llegaba del colegio y, no sé, me perdía.
15: Sí,
1: hasta
15: que es
1: las 6, 7 de la tarde, claro. Que aparecía ahí un poco...
15: Sí.
1: Pero eso me pasó también de chiquito, que viste, mi mamá nos ponía a pintar post siesta, que obviamente no dormíamos un pomo.
15: No, claro.
1: ¿Viste? Y menos en un pueblo.
2: No, claro. Pero había que hacer silencio.
1: Te había que hacer silencio.
2: Sí.
1: Y bueno, entonces como rompíamos tanto los quinotones, a mí me armó todo el traje de pintor y me puso a pintar. Mi hermana no pintaba un pomo, pero bueno, le hacía hacer... actividades.
15: Sí, es
1: me encantaba trabajar el oficio con las manos.
15: Sí.
1: Porque viste
15: sí.
1: que. Y eso también es un incentivo.
15: Totalmente, totalmente. Ahora los chicos, medio que con el tema de la tecnología y todo, lo sí. fueron perdiendo. Igual el que tiene mi sobrino, por ejemplo, que se sigue mi camino, es chiquito y también le encanta, y mucha parte del tiempo pasa dibujando y pintando y le gusta el anime, pero bueno.
1: Hay chiquitos que hacen anime
15: sí,
1: que son
15: sí,
1: alucinantes.
15: Sí. Sí, mi sobrino Mateo no es porque sea mi sobrino, ¿no? Pero
1: sí,
15: hace y dibuja muy bien.
1: Hay una sobrina de Ana, de Ana Sanz, mi exmujer, que la nena hace unos anime que vos decís, chau, loco, la cabeza de esa nena. Mm. ¿Viste?
2: Y son chiquitos.
1: Y son muy chiquitos.
15: Sí, pero viste que la cultura japonesa también atrapa bastante.
1: Atrapó.
15: Atrapó mucho.
1: ¿Cómo atrapó? Esos dibujitos de, ¿no? De esos
15: los bebés eran... Sí, no sé qué hacen,
1: Esos chinitos que eran como unos Pac-Man, ¿viste?
15: Te
1: que te hablaban
15: poco,
1: con la boquita.
15: Sí, sí, tal
1: no,
15: cual.
1: ¿Cómo atraparon
15: sí,
1: eso?
15: Sí,
1: ¿no?
15: Sí, yo creo que los chicos...
2: siempre entraron, ¿no? Porque fíjate que teníamos las historias de Heidi o...
15: Es verdad,
2: cuando éramos más chicos.
15: Es verdad.
2: Perdón, pero no teníamos... el acercamiento que hoy vos vas a buscarlo.
15: No, tal cual.
2: Eso es lo que te traían.
15: Claro. La inmediatez, ¿no? Que tenés ahora, que lo ves en todos lados.
2: Lo
15: tienen,
2: que querés,
15: sí,
2: claro,
15: buscarlo
2: sí.
15: No,
1: y
15: querés.
1: Después, viste que cuando yo era chico, me acuerdo que miraba y a mí me llamaba la atención los dibujos chinos.
15: Sí.
1: Las pinturas con los plumines y esos pinceles de agua, viste, que son como unas plumitas.
15: Sí, son de otro planeta.
1: Para mí es de otro planeta. Y vos es que yo no sabía... que son carísimos. Y yo tenía un amigo que era Jorge Curto Pellegrini, que era el nieto de un gran, viste, de Odol Pregunta,
15: sí.
1: que era un programa de televisión muy famoso, y él era, su abuelo era el jurado, uno de los jurados
15: Ajá.
1: principales, Curto Pellegrini. Y bueno, y su abuela Ina le había dejado, no sé, unos cuadritos que este andaba, ¿no? ¿Viste? La
15: no
1: mamá
15: tenía
1: se
15: ni
1: los
15: idea,
1: había regalado, no tenía la menor idea de nada. Y entonces los trajo un día que viste, se mudó a vivir solo y dije, ¿dónde pongo estos cuadros? Bueno, entonces empezamos a colgarle los cuadros que yo no sé cuánto. No sé, habrá pasado, ponerle medio año que se había mudado y viene un amigo, no sé qué, le dice, ¿vos tenés idea de lo que tenés colgado en la pared? No, dice este chino que no sé, me lo regaló mi abuela, que no sé, no sabía dónde colocarlo y coloqué el chino acá.
15: Ay.
1: El chino era millonario lo que salía el
15: claro,
1: chino.
15: Qué lindo que te pase eso, ¿no? A mí no me pasan
1: claro.
15: esas cosas.
1: Y en un momento que estaba sin trabajo, viste que le había pasado un periodo sin trabajo, pidió la cotización del chino que le dijo este amigo, que era, viste, trabajaba en una
15: sí,
1: galería
15: claro.
1: de arte. Fortuna valía esos dibujos que tenía que
15: Mirá
1: todo el mundo
15: vos.
1: Decía lo iban corriendo del lugar dentro de la casa.
15: Sí.
1: Pasan esa cosa.
15: Sí, claro.
1: Sí, la pintura china tiene toda una historia y la japonesa también.
15: Sí, a mí me parece que sí.
1: Es alucinante.
15: Sí, sí, totalmente.
1: La estética.
15: Sí. Por eso yo no tengo, no, mi obra no tiene nada que ver con eso, pero el concepto de
1: el
15: lo
1: concepto
15: blanco,
1: de lo
15: ¿viste?
1: Blanco.
15: De lo minimalista, de esta cosa de no tener miedo de no abarrotar todo tanto, me parece que viene un poco de ahí
1: ¿Y
15: también.
1: ¿Y cómo
15: ¿viste?
1: Lo combinas con tu tema gráfico y publicitario?
15: No, en realidad no va, esto no va de la mano. O sea, por no otro vale. lado soy diseñadora y trabajo como diseñadora gráfica, tengo mi estudio de diseño y demás. Sí es real que durante muchos años pinté y dibujé, y siempre digo que nunca conjugaba las dos cosas, ¿viste? Ajá. Como que no quería mezclar la diseñadora del artista, hasta que llegó la pandemia, como a todos siempre en la pandemia nos atraviesa en algo. Y bueno, no tenía posibilidad. Primero quedé embarazada justo ahí, tuve a mi hijo el 2 de agosto del 2020, o sea, la época en la que tenía
1: momento,
15: que salir con el, ¿viste? Pedir el permiso, esto no había nadie en la calle, rodaba el pasto y salía yo con la panza a hacerme la ecografía, horrible.
1: Qué momento horrible.
15: Horrible, uno lo recuerda ahora
1: vez,
15: y dice...
1: Pero a la vez, yo lo veo, vos es que yo lo veo ahora a la distancia, digo... A mí me sirvió también para conectarme desde otro lado. Como yo vivía solo, a mí no me... Digamos, obviamente para una familia una complicación. O para determinada gente que vivía solo también fue una complicación. En mi caso, yo lo tomé, ¿viste? Dije, bueno, a ponerse creativo.
15: Absolutamente.
1: De buscar la manera, ¿no? Viste que empezás con la... había empezado con la lavandina y terminé...
15: Claro.
1: De la lavandina ya pasé al orden de los cuadros.
15: La lavandina,
1: al orden del libro... Claro. A ordenar el placar.
15: Pero a todos les pego, me parece, por un lado, medio creativo. La cocina, mucha
1: porque
15: gente se puso a cocinar.
1: En un momento había bajado, me acuerdo que no sé por qué, dijeron, bueno, pueden ir hasta el almacén.
15: Ay, era terrible.
1: Y entonces bajé y caminaba como un astronauta, ¿viste? Como si fuera un astronauta.
15: Sí.
1: Y que me pesaban los pies. Yo decía,
15: eras de la NASA.
1: Qué loco esta sensación. Y no había nadie, me acuerdo,
15: no,
1: en la
15: sí,
1: calle.
15: Yo me acuerdo.
1: Yo y el chino.
15: Tal cual.
1: Que estaba abierto.
15: Sí, sí. Bueno, y en ese contexto, yo con la panza y todo, obviamente
1: no podía ir
15: ningún taller a pintar nada. Y en mi casa, en dos ambientes, tampoco podía.
1: ¿Y cómo viviste el embarazo?
15: Yo lo recuerdo muy bien, ¿eh?
1: Bien.
15: Yo creo que me pasó lo que te pasó a vos. Me hizo bien el hecho de bajar un cambio, porque si no yo hubiera estado con la panza de acá para allá, el colectivo, el subte, yendo, viniendo. Y sin embargo, en casa, lamento no haber compartido tanto el embarazo con la gente que quería, que... De verdad, fue pandemia muy cerrada.
1: Sí,
15: y era,
1: en ese momento era el 20, fue cerradísima.
15: Sí, hubo gente que no llegó a verme con la panza directamente.
1: Claro.
15: Eso sí, lo lamento. Y sí, después estábamos solos en el sanatorio, en un montón de lugares. Y cuando nace, tenés poca ayuda también porque la gente no puede venir.
2: No.
15: Pero sí estuve muy tranquila. Me acuerdo que me iba al balcón, tomaba sol, escuchaba música.
1: Claro.
15: Era un poco eso. Y en el medio de todo eso... Agarró el iPad y digo, bueno, viste, uno necesita igual por algún lado. Y empecé a probar con el lápiz y dije, a ver esto, cómo funciona, nunca lo había hecho. Justo había recibido un lápiz, el famoso Apple Pencil para dibujar. Y empecé a darme cuenta que ahí me salían cosas, claro, desde lo gráfico que yo era.
1: Claro.
15: Me salían composiciones
1: con
15: tal cual, que no había hecho nunca y que no me salían ni en acrílico ni en todo lo que yo había hecho
1: pero
15: antes,
1: que si
15: ni en collage.
1: Hecho de chica.
15: Claro, sí.
1: O sea que
15: fue como volver un
1: a
15: poco,
1: la fuente.
15: Sí, a la fuente, tal cual. Y después me quedaba el paso de qué pasa cuando lo vaya a imprimir, porque, digamos, toda una cuestión técnica, ¿no? Pero uno sabe que el brillo y la energía y todo lo que tiene el color en pantalla, que es luz, no es igual cuando vos lo bajás. Yo quería imprimirlo, o sea, necesito como parir la obra y tocarla.
1: Claro.
15: Entonces empecé a investigar también en pandemia.
1: ¿Lo imprimías tipo serigrafía?
15: Se imprime en fine art, en una técnica que se llama giclée, que justamente lo que hace es replicar el brillo y el color y la energía que tiene, el color de pantalla en un soporte impreso, porque bueno, cuando vos lo ves en pantalla en general, digo, sin ponerse muy técnico.
1: Tiene un color y una textura determinada.
15: Sí, cuando vos lo imprimís, ese color como
1: que se chupa,
15: baja. ¿Viste? Baja mucho el brillo, baja mucho estos tonos que hay acá, como que son más, ves que son como parecen hasta fluo. esto no se logra si no es con chiclé. O sea, vos lo imprimís en una imprenta común, sí.
1: Así se llama la técnica.
15: Así se llama, sí, porque usa más tintas. En general se usan 4 y esto usa hasta entre 8 y 12 tintas y es como un polvito, ¿viste? Entonces lo va imprimiendo como una especie de polvo y ese polvo es el que arma el color.
1: Ah, mirá.
15: Por eso, tenés como otra calidad, incluso en las transparencias. Yo uso mucha superposición, transparencias, entonces como que se maneja de otra manera. Y ahí cuando vi por primera vez algo así impreso, dije, esta soy yo. Claro. Fue la primera vez que me sentí con ganas de salir a mostrar lo que hacía, porque siempre hice exposiciones y todo, pero bueno, muy casero. Y dije, voy a armar un Instagram y voy a subir, y voy así como tímidamente. Sí.
1: Eso en pandemia.
15: En pandemia. Ahí la primera vez
1: ahí
15: me habla...
1: a mostrar la,
15: tal cual, me habla Ana Spinetto, que es la coordinadora de BADA, que es Buenos Aires Directo de Artista, que se da siempre en la rural. Me llama, que había visto lo que hice, que quería que yo participe exponiendo. Yo dije, exponer, el nene chiquito. Y me mandé. Esas cosas que no hay que pensarla mucho.
1: Claro.
15: Y ahí está. Después fueron pasando un montón de cosas. Es muy bueno.
1: Han venido muchos artistas de BADA.
15: Sí, sí. Es muy bueno porque es directo de artista.
1: Y cosas muy lindas.
15: No, además el contacto con la gente, ¿no?
1: Claro. O sea, pero al final nunca pudimos ir. ¿Te acuerdas que íbamos
2: a ir? Sí, íbamos a ir.
1: Al final no fuimos.
15: Sí, sí. El contacto con la gente en todas estas ferias es fabuloso, porque vos te exponés ahí. A los artistas nos cuesta también un poco hablar de nosotros y exponernos tanto en general. Y la verdad que la respuesta de la gente, incluso lo que ven, viste que hasta a mí me han dado devoluciones de cosas que digo... Yo no lo veía en mi obra y de golpe viene alguien y te dice, che, mirá esto, tal cosa. Es buenísimo. Ese ida y vuelta con el público es buenísimo. Bueno,
1: y además es un público totalmente heterogéneo.
15: Sí.
1: Porque va desde los chicos jóvenes a la
15: de
1: gente
15: todo.
1: Grande.
15: Y muchos chicos, y muy chicos. Chicos. Me ha pasado que no sé si es porque mi obra también con tanto color y todo le llama la atención, pero van muchos chicos y yo celebro que los padres los acompañen y que los escuchen y que los lleven, ¿no? Porque han venido en todas las expos en las que yo estuve muchos chicos que le han dicho a los padres, quiero ir a Puro Diseño, quiero ir a BADA, quiero ir a ver. Y eso me parece que esos lugares también para los chicos son fantásticos, porque otra vez, ¿no? Es una...
1: Abre cabeza.
15: Exactamente.
1: Y para los chicos es fundamental.
15: Sí. Totalmente.
1: Llevarlos a ver eso.
15: Sí, sí, para
1: como
15: mí.
1: Como llevarlos a ver una obra de teatro.
15: Es fundamental.
1: Meterlos en la cultura desde distintas. Sí, en la música.
15: Desde muy chicos.
1: Claro,
15: para mí, sí,
1: porque
15: la música.
1: Lo que te pasa cuando sos chiquito es tan distinto cuando te pasa de grande.
2: Te dicen, ¿no? Estás en una etapa esponja, ¿no?
15: Esponja.
1: Es una esponja.
15: Sí, sí. A mí me gusta la frase que dice: un adulto creativo es un niño que ha sobrevivido.
1: Claro.
15: Me parece que es como.
1: Claro,
15: ¿no?
1: Es que es tal
15: es
1: cual.
15: Eso.
1: ¿No?
2: Muy bien.
1: El chico está vivo adentro.
15: Sí.
1: Es que
15: así.
1: Yo siempre digo, no hay que perder el niño que uno lleva adentro. Nunca,
15: no,
1: nunca,
15: no.
1: Nunca, nunca, nunca. ¿Viste? Y algunos en un momento me criticaban, me decían, ay, que te querías hacer el péndex. No, no, no, el nene, el niño, lo que vos sentís cuando sos chiquito. Que no es lo mismo que cuando sos grande.
15: No, esa inocencia y esa
1: si
15: esa
1: no
15: cosa
1: la perdés,
15: tan...
1: ¿viste? En mi caso lo apliqué no solo en la arquitectura, sino cuando dibujaba y luego en el mundo del espectáculo. Porque es jugar.
15: Obviamente, sí. Y es tan sano y es tan...
1: Y jugar sin temor.
15: Sí, y sin prejuicio.
1: Y sin prejuicio.
15: Sí, los chicos no tienen prejuicio. Y después de grande nosotros tendríamos que hacer el ejercicio, ¿no?
1: Sí.
15: De volver al niño para no tenerlo. Porque...
1: Sí, vos es que... La vengo pensando, pero estoy vago.
15: ¿Pero qué pasa?
1: Me agarró esta pavada.
15: Hagamos terapia
1: una
15: grupo.
1: Terapia en la radio. Viste que estoy dando vueltas y paso cuando vuelvo de la televisión por un lugar donde veo que hay como un taller de pintura y yo digo, yo tengo que venir acá y tocar el timbre a ver qué corno es esto. Después hablé con un par y ahora justo vino el nene anterior... Divino, que está como a media cuadra de mi casa, el otro está a la vuelta.
2: Sí, sí, sí.
15: Te están acercando.
1: Me están acercando para llegar nuevamente a pintar. Claro, porque te conecta, es que te abstraes.
15: Es que
1: te saca los malos pensamientos.
15: En el mundo en el que vivimos hoy, creo que es que debería ser como hasta obligatorio.
1: ¿Y cómo es esta combinación con el diseño gráfico?
15: Yo lo empecé
1: ¿cómo lo aplicás?
15: Acá, mira. en muchas cosas, pero cuando tuve la posibilidad de ir en...
1: Ah, son como unas agenditas.
15: Sí, agenda, cuaderno, ah, y para mira. Puro diseño hice pañuelos también.
1: Hay pañuelos y deben ser divinos.
15: Sí, hay uno de estos así. Puro diseño, bueno, depende también en dónde expongas, te dejan llevar determinadas cosas o no. Puro diseño justo era eso también, ¿no? Como la, la conjunción de las dos cosas. Hace 2 años se inauguró como el sector de arte que Puro Diseño no tenía, y entonces ahí fuimos de la mano de Fede Plattener, que es el curador, fuimos varios artistas que este año vamos a volver, y ahí sí dije, bueno, voy con objeto. Nunca me había animado todavía a hacer objeto, pero ahí entró la diseñadora pura en cuestión, y ahí sí llevé pañuelos, llevé cuadernos, llevé, y me encantaría hacer un montón de cosas. Tengo como un listado desde rompecabezas hasta no sé, porque también no tenés como límite.
2: Tiene una frasecita el libro, no sé si querés.
15: Tiene una frase
2: hermosa, dice: ponte color, que al morir los hombres son blancos. A esos hombres tristes, de Luis Alberto Spinetta.
15: Exactamente.
1: Mirá, qué lindo, sí. Mirá. Otro poeta.
15: Me pongo de pie. Nos ponemos de pie.
1: ¿Viste cuántos poetas que hay?
15: Somos afortunados, la verdad.
1: Que hay que valorizar. ¿Viste? Sí. Estamos tan perdidos en la pavada.
15: Sí, muy perdidos en la pavada, pero bueno.
1: Sí, demasiado circo. Y se ha perdido esta cosa de juntarse, del arte, de hablar de lo que hace la gente con los oficios.
15: Totalmente, sí. Por eso cuando me hablaron de este programa dije, qué bárbaro. Un espacio, ¿no? De verdad.
1: Mi Biloni me decía, ¿cómo hace que vas a hacer un programa de arte?
15: Estás loco, te dijo.
1: Pintura en la radio. Mira, bueno, gracias por haber venido.
15: Ustedes.
1: Un placer enorme.
15: Me encantó.
2: Repetimos tu Instagram, si te parece, arroba Carolina Aranda.
15: Es arroba cranda.art.
2: Ah,
15: ese es el
2: del estudio.
15: El del estudio es Estudio Cranda, pero el mío de arte es cranda.art. Okay.
1: Cranda.art. Sí. Y el Carolina es el personal.
15: Ese es el personal. Ah, y pueden entrar si quieren también. No hay nada, no pasa nada. Chumear. Sí. Okay. Chumear todo.
2: Listo.
1: Bueno, muchas gracias.
15: A ustedes.
2: Bueno, y aquí llegamos al final del programa de Aníbal Pachano, Aló Pachano, y como siempre les recordamos, hace 3 años que venimos haciendo este programa, entrevistando a artistas de todos los ámbitos, desde lo musical, escultores, pintores, todo lo que a ustedes se les pueda ocurrir. Hemos tenido acá unas tejedoras maravillosas y tejedores también, así que cosas muy, pero muy lindas, gente que maneja muy bien lo textil. Y vamos a seguir teniendo estas propuestas y este programa maravilloso a partir del próximo domingo. Los invitamos a partir del mediodía, desde las 12 hasta las 14 en Aló Pachano. Como siempre, pueden ver, pueden escuchar y ver todo lo que hacemos en arroba Aló Pachano. Que tengan una excelente semana. Nos volvemos a encontrar el próximo domingo. Chao.

0: 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Causa fentanilo contaminado. La justicia investiga la hipótesis de la falla accidental de 5 segundos en una manguera que habría provocado 90 muertes y 44 afectados. Los investigadores estudian que en el laboratorio Ramallo ese incidente mínimo habría permitido que la bacteria ingresara al circuito de los fármacos inyectables que luego fueron distribuidos a diversos hospitales. Baja de natalidad. En diálogo con Nacional, el médico obstetra Leonardo Melzabotta explicó los motivos en esta época.
1: Históricamente, la maternidad solía iniciarse a los 20 y después se tenían los chicos que se tenían. Y hoy, por diferentes motivos, pero fundamentalmente porque la mujer hoy decide cuándo tener chicos, cosa que hasta no hace mucho tiempo a veces no ocurría, la edad promedio es 34 años para el primer bebé en los ámbitos sanatoriales y en los ámbitos públicos se está homologando a lo que solía pasar y suele pasar en privado. No es la misma situación a la hora de tener un bebé, no solo física o biológica, sino también cultural, mental, con medicina reproductiva, con búsqueda de embarazo, etcétera, etcétera.
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2: Continúa siendo intenso el tránsito en la ruta 11, la interbalnearia, entre Mar Azul, Villa Gesell, Mar de las Pampas, Cariló y Mar del Plata y Santa Clara del Mar. Por favor, respetar las velocidades máximas por el paso por localidades. La autovía del Mercosur, totalmente habilitada en Entre Ríos, y la ruta 3, habilitada de Cañuelas a Monte con bastante tránsito. Camiones cuando regresen, el día lunes, máximo 80 kilómetros por hora.
0: El tiempo. En Esperanza, Santa Cruz, donde nos escuchás por AM 620 kHz y FM 90.3 MHz. Cielo algo nublado, la térmica 5 décimos de grado, humedad 72% y en Capital Federal y aledaños. Sigue el mal tiempo, domingo gris, la máxima hoy treparía los 18 grados, ya estamos cerca. Lluvias a partir de esta tarde, luego mejorando, lluvias nuevamente el lunes y todo el día martes, recién el miércoles se podría ver el sol. Ahora cubierto, 17.2, humedad 77%, presión atmosférica 1.008,2 hectopascales.
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0: Buenas tardes, ¿cómo les va? Bienvenidos a Paseo Nacional. La fiesta de la radio ha comenzado. Somos la previa de la gran transmisión que va a comenzar a las 3 de la tarde de Fútbol Show Nacional, esperando el gran partido que van a jugar River y Argentinos Juniors a partir de las 6 de la tarde en el Estadio Monumental del Bajo Belgrano. Escucho a mis amigos colegas diciendo de Núñez. Les recuerdo que el Estadio Monumental, el Antonio Vespucio Liberti, queda en el Bajo Belgrano. Lo que separa el barrio de Belgrano de Núñez es la avenida Udaondo, donde estaba el Tiro Federal, que ahora es un proyecto inmobiliario muy importante, es el barrio de Núñez. Y donde está el estadio de River es el Bajo Belgrano. Así que los invito a que le digan el Estadio Monumental del Bajo Belgrano. River, que viene muy mal en el campeonato, no ganó. Hoy creo que es una prueba de fuego frente al equipo de Argentinos Juniors, que tiene puntaje perfecto, que ha ganado todos los partidos. Vamos rumbo a River Argentinos a las 6 de la tarde, pero en la continuidad de esta quinta fecha del torneo clausura de Primera División vamos a tener a partir de las 3 de la tarde en Junín Sarmiento Huracán, luego River Argentinos, 20:15 Barraca Central, Rosario Central, y a la misma hora, pero en Santiago del Estero, van a jugar Central Córdoba frente a Instituto Atlético Central Córdoba. Les quiero contar que Boca viene de empatar en Vicente López con Platense 1-0. El agradecimiento de la gente de Boca para Martín Palermo. Perdió Racing, tercera derrota consecutiva para el equipo de Juan Pablo Voivoda. Todos los insultos para Diego Milito. El último viernes estuvimos justamente allí en Avellaneda. Ganó Banfield, que pateó una sola vez al arco. No hizo nada para ganar el equipo de Troglio. Tengo respeto y cariño por la figura de Troglio, pero la verdad que fue demasiado premio para Banfield llevarse la victoria. Independiente sin rumbo, no echó a Gustavo Quinteros después de la paliza que le dio Atlético Tucumán en la Copa Argentina, y Jadson Viera es el nuevo entrenador. Independiente, que va mañana a la Fortaleza para jugar frente a Lanús, y será otra de las transmisiones de Radio Nacional. Lo digo con mucho respeto, ¿no? Boca jugó el sábado, Racing el viernes, el lunes feriado en la Argentina y juega Independiente, pero a veces, salvo por la presentación de River, no tengo nada contra los otros equipos, pero el domingo, que es el día del fútbol, hay partidos que realmente no son atractivos, ni para la radio y tampoco para la televisión, lo digo con mucho respeto. Bueno, y volvió a la victoria San Lorenzo de Almagro a propósito del triunfo frente a Unión de Santa Fe. Pero evidentemente la etapa deportiva de la jornada de las últimas horas tiene que ver con la enorme victoria del tenista argentino Thiago Tirante, que le ganó a uno de los mejores de todos los tiempos, como Novak Djokovic. Desde el punto de vista de los títulos de Grand Slam, podría establecerse, sin temor a equivocarnos, de que Novak Djokovic es el tenista más grande de la historia en el cuadro masculino. Por supuesto que por la técnica, por lo que influyó adentro de la cancha y por lo que generó en los rivales, yo ese lugar de importancia se lo doy a Roger Federer. Vamos a escuchar a Thiago Tirante lo que decía después de la enorme victoria frente al serbio Novak Djokovic allí en el Master 1000 de Cincinnati.
1: No es fácil jugar contra leyendas como es él, grandes jugadores como es él, y creo que es una liberación cuando termina el partido y una satisfacción enorme de haber podido compartir unas 3 horas como fue hoy de batalla contra él. Muy feliz y muy contento.
0: Bueno, y ahora vamos a escuchar a Nicolás Otamendi, el capitán de River. River, que acumula 4 derrotas consecutivas en el campeonato. Hoy tiene un partido muy complicado frente a la Asociación Atlética Argentinos Juniors en el Estadio Monumental. Hoy va a debutar Thiago Almada con la camiseta de River. Para mí es el gran golpe de efecto que dio River en el mercado de pases. Se quedó con la joya de la abuela. Se había especulado hace algún tiempo con que Thiago Almada podía recalar en Boca, teniendo en cuenta la muy buena relación que existe con Riquelme, pero lo concreto es que Thiago Almada arregló con River, hoy va a debutar. Pero antes de este partido, ustedes saben que se suspendió el encuentro de la Copa Sudamericana por los hechos que son de público conocimiento, de justamente del terremoto que hubo en Colombia el último lunes. Bueno, se suspendió el partido previsto para el último miércoles por Copa Sudamericana entre River e Independiente Santa Fe de Bogotá. Nicolás Otamendi, el capitán de River, dijo lo siguiente.
2: Es una situación difícil la que estamos pasando, pero creo que tenemos que dar la cara e intentar mejorar, conseguir los resultados, que es lo más importante, que van a seguir. Nosotros tenemos la mentalidad, la confianza, que vamos a revertir esta situación, y creo que lo importante siempre, obviamente, es trabajar y puerta adentro en silencio y salir de esta situación.
0: Muy bien, y ahora Pipo Gorosito, el técnico de San Lorenzo de Almagro, después de la buena victoria del Santo en la jornada del sábado frente a Unión por 1-0 con el gol de Ausmendi. Pipo Gorosito, el técnico del Ciclón.
3: El triunfo es justo y merecido. La preocupación lógica que tenemos es seguir mejorando y tiempo. Es fácil, es una cuestión de tiempo, no voy a inventar nada, no es que invento algo. En 15 días se jugaron 4 partidos, en los cuales algunos no jugamos bien, otros jugamos bien y perdimos, o no merecíamos perder, por lo menos contra Lanús y Central Córdoba. Huracán jugó mejor que nosotros y no ganó.
0: Muy bien, hasta ahí Pipo Gorosito. Para mí es un momento muy especial del programa en esta edición de Pasión Nacional íntimo y personal, donde buscamos hacer el domingo, que tenemos más tiempo a la hora del asado, de las pastas, donde la gente se reúne en familia, con amigos, o hay algunos que en el interior del país, en el resto de la República Argentina, están comiendo una milanesa con puré solos y están escuchando la radio. Y para mí es muy grato reencontrarme con el querido Sergio Levinsky, gran periodista que generalmente me lo encuentro en otros países cuando nos toca la posibilidad de cubrir un Mundial o una Copa América. Pero Sergio realmente tiene una experiencia y a mí me parece que la tienen que disfrutar los oyentes de Radio Nacional. Sergio Levinsky, un gran abrazo, qué gusto saludarte.
4: Igualmente, Nicolás, un enorme placer reencontrarte, ¿eh? ¿Cómo estás?
0: Bien, por suerte te seguimos a través del canal de YouTube con esas clases magistrales de periodismo y esas historias que tienen que ver con la actualidad del fútbol, y tuviste la posibilidad de estar en el último Mundial en los Estados Unidos.
4: Sí, efectivamente, fue mi Mundial número 11 y sí, volví muy cansado, muy cansado, porque fue un gran trajín, Nicolás, prácticamente un Mundial en todo un continente, aunque yo no salí del límite de los Estados Unidos, pero sí, tuve que trajinar por casi todo el país, ¿no? De por lo menos de la zona centro a la zona este, y fue mucho tiempo, 40 días, porque claro, con más equipos, más partidos y más tiempo, ¿no?
0: Claro, por supuesto. Hay dos pasiones que tenés en tu vida, una es el periodismo, que lo haces de manera sobresaliente, y la otra es viajar, porque independientemente de los Mundiales siempre andás de acá para allá.
4: Sí, bueno, primero te agradezco los conceptos. Sí, viajo mucho, gracias a la profesión, ¿no? Es una profesión hermosa que nos permite viajar y conocer culturas, conocer gente, conocer contextos, y bueno, a mí me gusta mucho eso. Y bueno, vivir en Europa como vivo yo, en España, me da la posibilidad también de que sea un poco más fácil viajar, ¿no? Porque los trayectos son más cortos, las distancias son menores, salvo, bueno, cuando ocurre esto, que el Mundial es, bueno, mucho más lejos, entonces uno viaja más, pero si no... claro, uno por Europa, por ejemplo, no es tan difícil viajar, es mucho más fácil, mucho más rápido,

0: de una reunión en un restaurante argentino con periodistas y fuiste el nexo para presentar a Hugo Gatti con los periodistas españoles. Contá la anécdota, que es muy divertida.
1: Bueno, en realidad son dos cosas, ¿no? Una es, en realidad el canal La Sexta era un canal nuevo, en ese momento ahora ya lleva desde 2005, 2006, o sea que ya lleva un tiempo La Sexta, pero en aquel momento era nuevo, se acercaba el Mundial de Alemania y La Sexta había organizado cada semana un programa de televisión con invitados acerca de una selección potencia mundial, ¿no? Entonces, bueno, después de hacer, creo que Alemania, hicieron Inglaterra, hicieron Italia, bueno, hicieron un programa sobre Argentina. Y me invitan al Loco Gatti, invitan también al cantante Coti, al famoso cantante Coti, sí. Y a un periodista de Marca muy conocido en Argentina, Juan Castro, que se la pasa mucho viajando a Argentina, es muy amigo de Riquelme y anda siempre en la Bombonera. Bueno, nos invitaron nosotros cuatro para hablar mientras daban imágenes, nosotros hablamos en off. Se nos presentaron, pero claro, dan imágenes de Argentina en los mundiales en general. Y bueno, empezaron por las imágenes viejas, el Mundial del 30, el Mundial del 66, qué sé yo, hasta que llega el 78.
0: Sí.
1: Cuando llega el 78, llega el partido de Rosario con Polonia y llega el penal que Kempes, ¿te acordás que saca con la mano en la línea?
0: Claro, la taja con la mano en la línea porque si no era el gol de Polonia en el partido.
1: Exacto, después Fidel termina atajando el penal a Deina, pero bueno, llega el momento del penal, ¿no? Cuando llega el momento del penal que Kempes saca con la mano, Gatti dice, en ese momento, la mejor atajada del Mundial. Y yo, claro, puse una cara como de bastante descontento, porque sabía a dónde apuntaba.
0: Sí, claro.
1: Y el conductor tuvo la gran capacidad de, siendo español, no conociendo la interna, de captar ese momento mío. Entonces me pregunta, ¿por qué, Sergio, el gesto? Y digo, bueno, me parece a mí que es una falta de respeto, que es algo que, el loco dijo lo que dijo, me parece que apunta a algo que a mí no me gustó, ¿no?
0: Entonces, claro, dice, claro,
1: porque era claro que se refería a Filiol, ¿no?
0: Sí, entonces, por supuesto, esa dicotomía que hubo en el fútbol argentino durante décadas, y Gatti o Filiol, Filiol o Gatti, claro. Y los dos fueron excepcionales con estilos completamente opuestos.
1: Completamente opuestos, bueno, entonces ahí yo digo eso, Gatti me pregunta por qué digo eso, digo no, porque claramente yo creo que vos, con esa, no esa frase inocente, loco, le estás apuntando a Filiol, y me dice, sí, porque ese mundial tenía que atacar yo, y bueno, pero vos te lesionaste, sí, pero me correspondía a mí, atajó él, bueno, y esas cosas que ya venían entripados, ¿no?
0: Sí.
1: Entonces, bueno, eso pasó en ese programa. A la salida me volvió a increpar y le digo, mirá, vos fuiste un ídolo para mí, o sea, no es que yo tenga nada contra vos, todo lo contrario, ¿no? Pero bueno, eso por un lado. Pero después, con la revista Don Balón, yo trabajé en la revista que lamentablemente, como todas las revistas de fútbol, se van extinguiendo. La revista Don Balón existió hasta 2012. Entonces, la revista tenía, así como el gráfico tenía sus secciones, Don Balón tenía uno que se llamaba Mi Equipo Ideal de Todos los Tiempos. Entonces, una figura top del mundo elegía un once ideal de todos los jugadores que vio en su vida, ¿no? Entonces, bueno, le hicimos a Gatti en el famoso restaurante de María de Madrid, que es un restaurante argentino, donde concurren muchos los argentinos, muy futbolero, y lo llevamos ahí con toda la plana mayor de Don Balón, para hacer una entrevista para eso. Y ellos lo querían conocer, porque Gatti era una figura. Ya estaba en el Chiringuito, era una figura conocida. Entonces lo llevamos a ese restaurante, comimos todos, estuvimos hablando con un rato, y entonces en un momento, yo digo, mira, loco, llegó el momento de hacer el equipo que pactamos, ¿no? Sacó un lápiz, una virome, y digo, sí. Bueno, empecemos. Y todos ahí expectativas, y digo, arquero, y me dice, Gatti. Claro. No, le digo, loco, el mejor equipo que viste en tu vida. El mejor arquero del mundo de todos los tiempos, me dice Gatti.
0: Gatti, claro, por supuesto.
1: Y entonces,
0: a ver, Sergio, los que lo conocimos, yo fui muy amigo en vida de Hugo. A mí no me contás nada nuevo porque él siempre
1: claro,
0: fue así. Siempre.
1: Sí, claro. Pero vos imaginate, periodistas españoles, un tipo director de un día, de una revista, un empresario que es el dueño de una revista.
0: Completamente azorados, claro.
1: Claro, con alguien que vio atajar a, qué sé yo, a Buffon, a Sof, a Casillas, a Neuer, a no sé quién, que Gatti te dice Gatti.
0: Sí, claro, y el ruso que fue Lev Yashin, el mejor de todos los tiempos.
1: Claro, Lev Yashin. Sí. Entonces, lo que ellos por tercera o cuarta vez le decían, yo ya me he ido retirado de la cuestión, pero ellos le siguen diciendo, Hugo, en serio, nos tenemos que ir, decime el equipo de verdad, como diciendo, ya terminó el tiempo de las bromas, hagámoslo al
0: equipo. No, y él hablaba en serio.
1: Y él decía, no, y él ya ponía cara, le fruncía el ceño, y cada vez más fuerte decía, Gatti y es Gatti.
0: Sí, por supuesto. Les digo a los amigos de Nacional en todo el país que estamos hablando con el querido Sergio Levinsky, gran periodista. ¿Qué te dejó el último mundial futbolísticamente hablando?
1: No mucho. A mí me parece que fue un mundial sin novedades tácticas. que tiene mucho que ver con algo que me parece importante destacar, Nicolás, que lo vengo diciendo mucho. Me extraña mucho que la FIFA, siendo

0: supuestamente tan comercial, que después va y te dice, recaudamos, esta vez nuestro superávit fue 15.000 millones de euros o de dólares, cuando el Mundial de Qatar fue 5.000, o sea, muy preocupado por las cifras, por vender caras las entradas, por hacer mucho negocio todo, por la pausa de hidratación, que yo la llamo comercialización.
1: Sí, por supuesto.
0: Bueno, con todo eso, vos fijate que la FIFA no cuida su producto. Es bastante extraño. ¿Por qué digo que no cuida su producto? Porque la final de la Champions que yo estuve fue el 31 de mayo en Budapest.
1: Claro, unos días antes del comienzo del Mundial.
0: El Mundial empezó el 11 de junio, o sea que hubo 11 días entre el último partido de la temporada de clubes y el Mundial.
1: Y bueno, Sergio, es lo que venimos diciendo siempre, yo hace mucho que no te veo, pero creo que estamos de acuerdo, es el negocio por el negocio mismo, ¿es así?
0: Por el negocio mismo, pero sin importar, como ellos dicen, para mí es una hipocresía la salud de los futbolistas, no les interesa porque, mira, esto mismo, hacen una pausa de hidratación para parar a los 22 minutos y medio en una jornada de supuesto calor, pero le dan 11 días entre la final de la Champions y empezar el Mundial.
1: Sí, por supuesto, es toda una incongruencia total.
0: Incongruencia. Bueno, en eso, ¿por qué te digo esto? Porque hablando de fútbol, precisamente, no hubo ninguna posibilidad de que los equipos se entrenaran a tiempo, se prepararan a tiempo, estuvieran 30 días. ¿Te acordás que Bilardo en México 86 decía, a mí deme los jugadores 40 días antes, yo después me arreglo? Pero eso de los 40 días antes no era un verso, era tengo que estarlos conmigo, entrenarlos 40 días, estar juntos 40 días, ver qué pasa en 40 días y ahí sí te armo un equipo. Pero en 10 días yo no te armo un equipo. En 10 días lo que puedo hacer yo es ponerlos al día, recuperarlos de las lesiones, entrenar levemente para que no estén cansados y que lleguen así. Ahora, ¿qué revolución táctica, Nicolás, puede haber así?
1: No, la verdad, o sea, que no, es imposible.
0: Claro, entonces vos fíjate que termina ganando en tiempos de tabletas, de mapas de calor y cosas de estas, termina ganando el equipo que más fácil toca, que abre la cancha, que pone dos tipos en los extremos, que juega con 4-3-3 o que juega más o menos al toque, que tiene más la pelota y es más viejo que la compartita.
1: Sí, por supuesto, es de toda la vida. No. Ganó España muy bien el Mundial, aunque es un equipo que no brilló.
0: No brilló y es mucho menos que la España 2010, aquel equipo de Iniesta, de Xavi, de Ramos, de Piqué, de Puyol. O sea, este equipo es un equipo normalito,
1: sí,
0: que juega bastante bien y que las dos figuras no estaban en su condición máxima y perdió un tercero que para mí, yo te digo, con este que te voy a decir ahora, España hubiera ganado. Para mí, es una ucronía, no pasó porque no jugó, pero yo creo que de haber jugado Fermín, España ganaba por más, porque Fermín es un rompedor de líneas.
1: Coincido. ¿Sabés que para mí la decepción fue Francia? Yo en la previa del Mundial pensé que Francia lo ganaba caminando la Copa del Mundo. ¿Y qué te dejó la Copa del Mundo de la Argentina y particularmente el desempeño de Lionel Messi?
0: Bueno, el desempeño de Messi es espectacular. Yo no podía creer que a los 39 años que cumplió durante el Mundial, Messi pudiera hacer lo que hizo, que casi que para mí es... si yo votara, es el candidato mayor a ganar el Balón de Oro.
1: Completamente de acuerdo.
0: Porque fue el mejor jugador del Mundial, una injusticia que le ha sanado a Rodri, solo porque fue campeón, que es otra cosa de FIFA de este tiempo, comercial, que le da el balón al mejor jugador.
1: Bueno, pero acordate que en el 2014 Alemania fue el campeón del mundo, pero creo que al mejor jugador del Mundial se lo dieron a Messi, me parece.
0: Claro, pero pensá que en el 14 no estaba Infantino, estaba hablando.
1: Ah, es verdad, claro.
0: ¿No? O sea, con Infantino gana el comercialmente el que más vende o el campeón, si ya no. Infantino asumió el 24 de febrero del 16. A partir de ahí, todo fue comercial, ¿no? Entonces, ahora gana el que salió campeón. Si no importa que Messi haya hecho 8 goles con 39 años, que haya hecho hat-trick en 2-3 partidos, no importa nada, ¿no? Porque para mí Argentina, una cosa es Messi, que es lo que me preguntabas. Ahora, el equipo del resto, si vos lo pensás muy, muy fríamente, y cuando pase más el tiempo, Argentina estaba preclasificado 1, si fuera el tenis, un gran slam, Argentina el equipo 1 y España el 2.
1: Sí,
0: entonces,
1: verdad.
0: Bueno, el 1 le tiene que ganar a todos los que juega. Si Argentina fuera en un partido, no por el Mundial, fuera del Mundial contra Suiza, ¿quién es el candidato? O contra Austria, o contra Argelia, e incluso contra Inglaterra. Si juega un partido, el candidato a ganar de los dos, ¿quién es?
1: Sí, a propósito de Inglaterra, que acabas de mencionar, Argentina, por supuesto. ¿Crees que Argentina ganó el Mundial cuando derrotó a Inglaterra y que ahí se terminó la participación y que se vaciaron de ideas, de físico, de fútbol, y se vaciaron mentalmente?
0: Sí, sí, porque, mira, lo he hablado con una psicóloga del deporte amiga, que te la recomiendo mucho, que se llama Liliana Gravín, que fue la titular de la cátedra de posgrado en la UBA, de Psicología Aplicada al Deporte. O sea, es una eminencia, es la persona que más sabe en el continente sudamericano de Psicología Aplicada al Deporte. Y yo le decía, Liliana, ¿qué te parece que pasó en la final? Y me decía, mira, lo que pasó, y yo coincido con ella, pero yo coincido en el sentido común, ella te lo explica científicamente, ¿no? Y ella me decía, mira, lo que pasó en la final es que Argentina jugó en la final 4 días antes. Entonces, vos te vacías en esa final y después tenés que reconfigurar todo, refocalizar para jugar una final de verdad. Entonces, tenés 4 días para refocalizar y para mí Argentina ahí se equivoca. Y ella me dijo, se equivocó Argentina desde lo psicológico, y te voy a dar datos, de detallecitos que te das cuenta. Por ejemplo, ella me decía, hubo un día que llovió a cántaros en esos 4 días en el medio de los días de preparación para final, y España, que tenía un día más de descanso que Argentina, Nicolás, no se entrenó, y Argentina se entrenó igual bajo la lluvia. Error grave para mí, no debió entrenarse.
1: Coincido.
0: Porque me dice Liliana, mira, esa final lo importante no era entrenamientos físicos, sino mental. Era, porque yo le decía, ella, ¿vos qué hubieras hecho en este caso de los 4 días cuando llegas así? Me decía, yo lo hubiera dividido en 2 parcelas de 2 días cada uno. Los sí. primeros 2 días los dedicamos a festejar el triunfo con Inglaterra y nos vaciamos de festejos. Pero estamos todo el día gritando, saltando, lo que fuese. Ahora, a 0 horas el día 3 se acabó Inglaterra.
1: La verdad que está muy bien lo que contás y me diste un disparador muy grande para que un domingo claro. de estos charle con Liliana
0: pero
1: y vos
0: con
1: me facilitás el contacto. Quiero,
0: sí, sí.
1: Quiero preguntarte esto. Por sí. supuesto que... ya terminó esa idea absurda de Infantino de querer privatizar la próxima Copa sí. del Mundo, las quejas de la UEFA con todo el poder que tiene la Unión Europea de Fútbol Asociado, vos viviendo en Madrid y en Europa lo sabés a la perfección. ¿Crees que está licuado totalmente el poder de Infantino en la FIFA desde lo político?
0: No, creo que no. Creo que todavía Infantino sigue, por eso sigue insistiendo, porque hay un error en la lectura de algunos medios, te cuento, sobre esto. Yo estoy muy metido en ese mundo. O sea, creo que hay un error, ¿sabes cuál es? Que se basan en los comunicados para decir cuántos votos hay.
1: Claro.
0: Los comunicados, Nicolás, no cuentan porque las confederaciones no votan. Entonces, por ejemplo, vos podés sacar, no digo por la UEFA, que es la que está más enfrentada, pero, por ejemplo, la CONCACAF fue sacar un comunicado durísimo de Infantino, pero después México votaba a favor.
1: Claro. Está muy bien lo que decís.
0: Entonces, claro, entonces, ojo con los comunicados y la furibundez de los comunicados. Porque el comunicado puede ser terrible y después Infantino va y rompe alianza dentro de esa confederación y agarra 7 votos de los 30, que suma a los votos de las otras confederaciones, y termina sacando a la mitad más uno. Entonces,
1: sí.
0: ¿qué está haciendo Infantino en este momento? Justamente buscando romper esas alianzas. O sea, va a cada continente a romper. Eso es lo que está buscando. Entonces, Infantino lo que dice es, a mí qué me importa lo que diga la prensa, los comunicados que saquen. A mí me importa sacar, hay 211 asociaciones nacionales que votan. Bueno, yo necesito 106 votos. 105 sí, más 1.
1: Es verdad.
0: Entonces, si yo saco 106 votos, a mí qué me importa lo que digan. Y entonces él dice, bueno, yo tengo África mayormente conmigo, los 10 votos de la Conmebol, México. Bueno, entonces va, por ejemplo, por eso él va y le promete a Marruecos la final de del Mundial 2030 en su estadio, en el nuevo que están construyendo Rabat, porque dice, sí, yo rompo el tema de los europeos. Y vaya a saber qué le propuso España y a
1: claro.
0: Portugal.
1: O sea, es muy interesante lo que decís desde lo periodístico. Yo quiero decirte algo muy en serio, en el final, no te asustes porque es algo muy agradable. A Sergio Levinsky yo lo conozco desde el año 2010, cuando nos cruzamos en el Mundial de Sudáfrica. Para mí fue mi primer Mundial y vos fuiste un guía excepcional y me contaste cosas y me diste tu opinión y me aconsejaste como si me conocieras de toda la vida. Yo quiero destacar tu don de gente, tus cualidades desde lo periodístico. Valoro que seas un periodista independiente y una de las cosas que más admiro es la capacidad que tenés para autogestionarte y para estar en la final de la Eurocopa, para estar en cada mundial y en cada acontecimiento deportivo que interese, no importa el medio para que lo cubras. Ahí está la marca Sergio Levinsky poniéndole su sello, su forma, su manera, y la verdad que sos un ejemplo a imitar. Te lo quería decir en el final de la charla.
0: Bueno, te agradezco muchísimo, Nicolás, te agradezco muchísimo que digas eso, porque, bueno, verdaderamente uno hace un gran esfuerzo, y en lo personal, no, bueno, vos sabés, estamos siempre ahí a disposición, y vos sabés que te tengo un enorme afecto, yo recuerdo ese Mundial también, y siempre recuerdo con mucho afecto nuestras charlas, siempre nuestros encuentros, que siempre son muy, muy gratos, así que te agradezco muchísimo tus palabras.
1: Sergio, te mandamos un gran abrazo y buen viaje para Madrid, así que viva España, ¿no?
0: Sí, vos sabés que bromeamos con mi esposa, yo tengo la doble nacionalidad, así que decimos, bueno, nosotros tenemos 5 estrellas, tenemos las 3 de Argentina, 2 de España, es facilísimo lo mío, ¿no?
1: Sí, pero... ¿qué te parece? Tenés 5, muy bien.
0: No, pero no, es verdad que no, porque cuando yo estoy en España, mira, te digo así muy rápido que me generó una gran argentinidad esto que pasó en el Mundial, ¿no? Porque con toda la caída que nos cupo con el tema este del racismo y lo demás, que me parece injustísimo, porque mirá que tenemos errores y defectos, ¿no?, como sociedad, pero esa justamente no. Entonces, cuando uno le caen con algo que no es cierto, uno se pone realmente muy mal, ¿no? Así que no, yo lo digo esto en broma, pero no es cierto. Yo soy argentino y me sentí mucho más argentino todavía con esta cosa, ¿no?
1: Qué bueno lo que decís. Gran abrazo, Sergio, gracias.
0: Igualmente para vos, Nicolás, un placer enorme, ¿eh? Un abrazo grande.
1: Sergio Levinsky charlando con nosotros, un periodista argentino que triunfa en Madrid y en Europa.
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4: 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Por favor, largar las ovejas. Firma Cristian.
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Muy bien, estamos en la continuidad de Paseo Nacional. Siempre es un gusto escuchar a Tony Bennett y Lady Gaga. Qué notable lo de Tony. Tuvo una carrera fantástica con el jazz, con el pop. Hace poco recordamos el aniversario de su fallecimiento en el 2023. Hoy en la continuidad de la Primera B Nacional se van a jugar 6 partidos. A las 3 de la tarde, Tristán Suárez, Almirante Brown. A las 4 de la tarde en Jujuy, en la Tacita de Plata, Gimnasia frente a Chaco Forever. 5 de la tarde en Córdoba, Racing San Martín de San Juan. A las 17, el Clásico de Salta entre Central Norte y Gimnasia y Tiro. A las 18, precisamente, van a jugar San Martín de Tucumán frente a Deportivo Madryn y Temperley frente a los Andes. Vamos rumbo a Fútbol Show Nacional. La previa, que comienza a las 3 de la tarde, a las 17, va a llegar justamente Martín Perazzo con Juan Minotti junto a Sebastián Leancia y Agustín Domper desde el Monumental, justamente para el fútbol de River y Argentinos Juniors. Es un lindo partido, para ver dónde está parado River, a ver si River se logra recuperarse justamente de estas derrotas consecutivas que incluyen el torneo, la final del torneo anterior, el partido de la Copa Argentina que pierde con Aldo Civi y obviamente esta seguidilla de derrotas en el campeonato local. 34 minutos después de las 2 de la tarde tenemos la pausa musical en esta edición especial de Paseo Nacional hasta las 15 en todo el país.

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1: Empató Boca en la cancha de Platense en la noche de ayer. Vivimos la transmisión a través de Fútbol Show Nacional. La enorme goleada de Estudiantes en el Clásico de La Plata, 4-0 frente a Gimnasia, con esas dos tarjetas rojas para los futbolistas de Gimnasia, que creo que fueron muy responsables de la derrota precisamente. Bueno, el empate de Boca con sabor a poco, un error muy grosero del árbitro del partido, porque cuando el partido estaba 1-0 favorable para Platense, hubo una mano adentro del área de Dylan Gorosito y el VAR termina cobrando la mano del futbolista de Platense. Pero previamente había existido mano del 4 de Boca, debió haber cobrado penal para Platense. Y fue muy emotivo en la previa del partido, cuando salen los equipos a la cancha, va Martín Palermo, un ícono de Boca, un ídolo, hoy técnico del Calamarte, entrenador del Club Atlético Platense. Bueno, ahí estaban los hinchas de Boca, los 5.000 hinchas de Boca detrás de uno de los arcos, justamente dándole las gracias a Palermo por todo lo que había hecho con la camiseta de Boca, el máximo goleador de la historia de Boca, un tal Martín Palermo, que habló en conferencia después del partido y dijo...
2: Lo eufórico fue más después del gol nuestro, porque sentía que, bueno, habíamos hecho lo más difícil, es ponernos en ventaja, y uno sabe cómo es Boca y cómo va a responder y cómo te ponía cada vez más gente en ataque, y bueno, tiene jugadores desequilibrantes, los chicos que han aparecido, la verdad que verlo por televisión es una cosa, pero verlo ahí hacen cosas increíbles, y así todos nosotros, bueno, hicimos un partido también desde lo físico y el desgaste muy grande.
1: Bueno, los dos equipos, tanto Platense como Boca, están con el tema de los torneos internacionales. Platense en la Copa Libertadores de América tiene que enfrentar en la semana su partido Coquimbo Unido, ¿no? Jugó el otro día, si mal no recuerdo. Y Boca tiene que jugar el martes frente a Recoleta. No están bien en el campeonato, en el Grupo A, porque Boca está en el puesto undécimo de 15 participantes. Tiene que mejorar, evidentemente, el equipo del Vasco Arruebarrena. Atención que en la zona A está Vélez, puntero con 10 puntos, y en la zona B está Argentinos con 12. Rival de River, insisto, transmisión de Fútbol Show Nacional a partir de las 5 de la tarde desde el Estadio Monumental con Martín Perazzo y Juan Minotti para el gran partido de esta quinta fecha del torneo Clausura.
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1: Muy bien, 2 de la tarde, 42 minutos. Por supuesto, saludamos a todos los niños. Volvió el término Día del Niño, se terminó eso, Día de las Infancias, y esa estupidez durante tantos años, es el Día del Niño como conocimos siempre. Me da mucho gusto saludar en el aire de Nacional y en todo el país al querido Juan Locatelli, que es sinónimo de automovilismo. Juancito querido, un gran abrazo.
12: ¿Cómo te va, Nico? El placer es mío, realmente un gusto estar dialogando con vos. Bueno, tenemos muchas pasiones en común, incluso la música.
1: Sí, por supuesto, pero la radio fundamentalmente, Juan.
12: Sí, por supuesto, exactamente. Por lo menos en mi caso, heredado de mis padres, dormir con una radio debajo de la almohada.
1: Claro, ¿qué te parece? Toda mi admiración para tu querido compañero y amigo Juan Carlos del Misier, que siempre dice, ¿cómo va la vida?
12: Sí. ¿Cómo va la vida? ¿Cómo va el domingo, no?
1: Sí, es cierto. ¿Sabés quién manda saludos? Chiquito Profili, que recién se asomó para saludar porque sabía que estabas en el aire. Bueno, Juan, ¿y dónde estás? Porque yo hablé con vos en privado, pero no te pregunté dónde estabas.
12: Bueno, un saludo enorme para Chiquito, gran compañero, siempre muy buen recuerdo para él. Y bueno, felicitaciones, hizo un mundial maravilloso.
1: Excepcional.
12: Con todo el equipo, exactamente, con Dani Moyo, con El Mono y con todos los muchachos ahí en Estados Unidos. Estamos en un barrio, cuando te diga en qué barrio estoy, se te va a caer un lagrimón. Villarreal.
1: En Villarreal, yo pensé que estaba fuera de Buenos Aires.
12: No, Villarreal, el barrio del Virrey.
1: Claro, Bianchi. Por supuesto, de Carlito Bianchi. Pero pensé que me ibas a decir que estabas en Catamarca, en San Juan, en Mendoza, por ahí, por esos lugares.
12: No, nos preservamos porque ya te voy a contar en la charla que vamos a tener aproximadamente 10 días rememorando los grandes premios del turismo de carretera, una gran iniciativa del Automóvil Club Argentino, un espectáculo deportivo, turístico y solidario recorriendo varias provincias argentinas, pero por sobre todo el efecto solidario que tiene esto de recordar a grandes hombres y máquinas que hicieron grande a nuestra República Argentina. Siempre lo decimos cuando tenemos oportunidad que en la historia de nuestro país era el ferrocarril, el Gran Premio del Turismo de Carretera y el muñequito del Automóvil Club Argentino. Eso se veía cuando se recorrían los caminos polvorientos, bueno, que después fueron haciendo historia, por eso Argentina tiene una rica historia en materia de automovilismo, y nosotros estamos, como bien decías vos, volvió el Día del Niño, y en el Día del Niño, aprovechando que estoy en Buenos Aires, lo llevo a Santiago y a la familia, al Museo del Automóvil, porque están festejando el Día del Niño acá en Villarreal, en 2265 de Irigoyen, y tuvieron la feliz idea de que los niños entren sin cargo, y aparte ahí Santiago va a conocer la historia rica, hermosa de nuestro país, bueno, mirando los autos, las motos y también vagones de subte, por ejemplo, de la línea A.
1: Claro, tan típicos y tradicionales. Qué bueno lo que estás contando, Juan. Sabemos que el deporte motor tiene muchos adeptos en la República Argentina. Mi consulta es la siguiente. Más sí. allá de la pasión que hay por el turismo carretera, por el TC2000, Colapinto, desde su impronta, ¿opacó un poco el automovilismo nacional o no? Se respeta mucho a Colapinto y a la Fórmula 1, pero la gente le sigue dando mucha importancia a lo que ocurre aquí en la Argentina. Contanos.
12: Sí, por supuesto. El turismo de carretera han pasado, es la categoría más longeva del mundo. Tiene más de 80 años, es la categoría más antigua, y tiene un carácter de pasión que fueron cambiando los circuitos, porque como te decía, los primeros fueron carreras en rutas abiertas, caminos de tierra, entre montaña, bueno, después fueron los semipermanentes en las rutas, y luego ya por el tema de la seguridad, incluso se priorizó la seguridad y se sacó el acompañante, el quien le daba la información a los pilotos, y ahora se corre solamente en autódromos, que tienen mucha seguridad, gracias a Dios también se ha visto con el correr de los años también en mucha seguridad. Recordemos siempre, y esto lo tenemos que tener bien en claro, que tanto la Fórmula 1, el Dakar, el Rally Mundial y el turismo de carretera hacen que se tengan pruebas en los vehículos, que después esas pruebas de seguridad son trasladados a los autos que manejamos habitualmente en la calle, Nicolás.
1: Sí, sí, por supuesto. Les digo a los amigos de Nacional en todo el país que estamos hablando con Juan Locatelli, periodista, él se especializa en el automovilismo. Bueno, ¿Alpine le mejoró el auto a Franco Colapinto? ¿Qué novedades tenés al respecto?
12: Sí, las promesas fueron ya desde el año anterior que no se jugaban para el año pasado, año 2025, que estén tranquilos que el auto iba a aparecer en el año 2026. Hasta el momento se vieron mejoras, pero no todas las previstas. Imagínate en el fútbol, vos que sos bien futbolero, sabés de todo el deporte, pero sos bien futbolero, que un dirigente de Boca o de River le digan a los hinchas, a los socios, quédense tranquilos, este año vayan a la cancha, pero nosotros vamos a presentar un equipo competitivo recién en el año 2027. Eso no podría aceptarlo. Bueno, en el automovilismo muchas veces se acepta, Colapinto aceptó ese desafío y está esperando las mejoras. Ahora tuvieron 4 semanas de trabajo, porque hubo un impasse por el efecto estival que está encerrando y azotando al viejo continente. Vuelve la Fórmula 1 el próximo fin de semana con el Gran Premio de Países Bajos, con uno de los pilotos más importantes que tiene, Max Verstappen, 4 campeonatos del mundo, que está en remontada, pero Franco Colapinto está esperando eso. Hizo hasta el momento todo, y nos tiene que enorgullecer que dentro, mira, te doy un dato que es fundamental, en la Argentina solo hay 170.000 licencias de chicos, desde karting hasta las principales que, como decías vos, son el turismo de carretera y el TC2000. De ahí en más, súmalo, eso en Argentina, súmalo por los países, multiplicá la cantidad de pilotos que hay a nivel mundial, solo 22 a partir de este año tienen la posibilidad de estar en la grilla de partida de un gran premio de Fórmula 1, uno de los 22 es argentino. Y siempre hago esto con todos los que hablan y tiran mala onda, digo, pensá vos que estabas haciendo a los 14 años, Franco Colapinto, con la mochila cargada que tiene de ser argentino, porque a un argentino le cuesta mucho más el desafío, no solamente en el automovilismo, sino en todos los deportes, encarar en Europa o en otro continente el desafío de ser de deportista de élite. A los 14 años agarró y le dijo a sus padres, me lleno esta mochilita con ilusiones y me voy, mi sueño es llegar a la Fórmula 1. En menos de 6 años, ese chico, yendo escalón por escalón, logró su sueño y nos representa en la Fórmula 1 Internacional. Para mí, Colapinto ya es exitoso, porque no tenemos que tener en cuenta, y por eso valoro la nueva generación que le dicen de cristal, porque nosotros lo vivimos. Aquí se ha hablado mal de Messi, de Messi, sí, por supuesto, de Sabatini, de Reutemann y de tantos grandes deportistas que tuvieron que llevar la mochila
1: coincido,
12: lo mejor posible.
1: Coincido con lo que decís, pero eso afortunadamente ha cambiado. Siempre tenemos un recuerdo y un respeto enorme por la figura de Juan Manuel Fangio, el quíntuple. Y alguna vez Julio Ricardo en vida me decía en este estudio de Radio Nacional que la importancia de Fangio es tal porque Fangio corrió en una época donde el hombre era más importante que la máquina.
12: Sí, por supuesto. Y Fangio consiguió algo que no lo va a lograr nadie. Y eso, pero te lo puedo firmar donde vos quieras. Consiguió 5 campeonatos con 4 escuderías diferentes. Y Fangio dio la ventaja de no correr 2 años porque tuvo un accidente muy fuerte en Monza que lo imposibilitó correr 2 años. Si no, otra hubiera sido la historia y por ahí hubiera sumado más puntos. Fangio fue el primer bicampeón del turismo de carretera, año 40 y 41 con Chevrolet, y después 5 títulos mundiales con 4 escuderías diferentes, cosa que no se va a poder volver a repetir. Sí, obviamente, cada uno, como en el fútbol, cada uno tiene su mejor piloto en su década, en su tiempo, han cambiado las cosas, pero hasta el momento Fangio sigue siendo referente único en la Fórmula 1. Y te digo, la Fórmula 1, lo argentino y la pasión, ha llegado hasta el Vaticano. Y te cierro con esta anécdota.
1: A ver.
12: Hace muy poco, Stefano Dominicali, el CEO de Liberty Media,
1: sí,
12: que son los dueños de los derechos de la Fórmula 1 internacional, él es italiano, antes de partir a la carrera de Canadá, pasa por el Vaticano, tiene una audiencia con León XIV, le entrega el libro de la rica historia de la Fórmula 1, a lo que el Papa le agradece, le dice, hermoso, dice, pero yo a ustedes le quiero agradecer porque a partir de su gestión han acercado a la juventud al automovilismo y al deporte, y eso es muy importante a nivel mundial. ¿Qué hizo Stefano Dominicali? Ni corto ni perezoso, sacó su celular del saco y le mostró las imágenes en Palermo de Franco Colapinto en la exhibición que hizo un solo día con un auto antiguo, porque recordemos que
1: hermosa la imagen, ahí estoy recordando lo que estás contando, hermosa tarde de domingo.
12: Bueno, juntó en una exhibición con un auto solo, con un Alpine del año 2012 y haciéndole un homenaje con la flecha de plata a Juan Manuel Fangio, 600.000 espectadores en una exhibición, a lo que el Papa le dijo, sí, hermoso, los felicito, pero qué lástima que Argentina no tenga un gran premio de Fórmula 1. Y Stefano Dominicali le dijo, Sudáfrica, Tailandia y Argentina están en la agenda futura de la Fórmula 1 internacional.
1: Bueno, que la verdad notable el anticipo que estás dando. La última, Juan, y agradeciéndote la gentileza de que estés con nosotros en este domingo de Nacional. Ayrton Senna y Juan Manuel Fangio, los más queridos de toda la historia en la Fórmula 1, pero el que más ganó fue Lewis Hamilton en inglés, que no es tan querido, ¿no?, en el mundo del automovilismo.
12: Sí, pero tiene valores muy importantes, ¿eh? Él ha luchado contra el racismo, ama a los animales. Entonces, una persona que se involucra de tal manera por un montón de valores, por ahí no es querido por algunos, pero están equivocados, ¿eh? Hay que mirar las cosas de otra manera. Sí, es el más ganador, pero no significa que él muchas veces el más ganador sea el mejor.
1: No, por supuesto.
12: Incluso en la inteligencia artificial,
1: sí,
12: aparte de los votos, ha dicho que el más grande de todos los tiempos, y por porcentaje y por todo lo que ha acontecido y por cómo manejaba su carrera deportiva, profesionalismo y todo, el mejor de todos los tiempos fue Juan Manuel Fangio. Por eso yo te lo cierro, como decía el tango, no habrá ninguno igual.
1: Qué maravilla, qué cierre de nota. Bueno, decile, yo te agradezco, querido Juan Locatelli, por prestarte a charlar con nosotros en un domingo distinto, donde nos gusta en este programa buscar otra clase de noticias, ¿no? Las que no damos en la semana, si hablamos de Colapinto, pero hablar desde otro costado, desde otro lugar. A Daniel Moyo, nuestro amigo en común, le mandás un gran abrazo de parte mía, decile que Perazo cumplió conmigo y me invitó a comer Antenor. Estoy esperando la invitación del querido Daniel Moyo, así que ya se lo recordé, pero hay que volvérselo a decir.
12: Igual la invitación está hecha de mi parte también, porque yo quiero compartir una cena con vos, porque nos vamos a hacer no con lo que con el alimento, sino flor de panzada de anécdotas, Nico. Así
1: ¿qué
12: que
1: te parece? Y lo incluimos al querido José Pomarés, gran amigo en común que tenemos. Gracias, Juan.
12: Abrazo enorme, y vos sabés, soy oyente durante toda la semana y por supuesto me deleito con el resumen que haces, el hermoso resumen que haces los domingos.
1: Muchas gracias. Ahí está el querido Juan Locatelli charlando con nosotros, historias que tienen que ver con el automovilismo. Un agradecimiento muy especial a Matías Arresegor en la operación técnica, a Laura Rombolá en la producción, Chiquito Profili en el control central, los amigos de la planta transmisora de Pacheco. Tenemos el final con música. Recuerden, viene el servicio informativo a las 3 de la tarde, con la voz de Fernando Lotar, la coordinación de Carlos Santana y de Magdalena Arnú. Vienen los amigos de Fútbol Show Nacional a las 3 de la tarde. Y a las 5, a las 17, desde el Monumental, Martín Perazo junto a todo el equipo van a profundizar qué va a pasar con River. ¿Va a seguir siendo Coudet el técnico de River a las 9 de la noche? ¿Va a renunciar Coudet si no gana River? ¿Viene Ramón Díaz? ¿Qué dirá Stefano Di Carlo? Bueno, la invitación está hecha a partir de las 3 de la tarde junto a los amigos de Fútbol Show Nacional, pero fundamentalmente a partir de las 17 con la previa del partido entre River y Argentinos. Mi nombre es Nicolás Álvarez, un agradecimiento muy especial a todos ustedes que están en esta jornada de domingo, como decían Gal Costa y Tim Maya, en un día de domingo y en este día tan especial en nuestro país porque es el Día del Niño. La pausa musical, buscamos el final del programa y siguen en Radio Nacional hasta las 12 de la noche. Un domingo muy deportivo en la radio y en todo el país.

0: 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Aporte del campo. Un informe de la Bolsa de Comercio de Rosario estima que el agro aportará algo más de 4.600 millones de dólares por retenciones en 2026. La entidad, en tanto, proyecta que la suba de las exportaciones compensaría la rebaja en la alícuota y precisa que la soja, que incluye poroto, harina, aceite y biodiesel, continúa siendo el principal sostén de la recaudación fiscal, seguido del maíz, el girasol y la cebada. Plan de paz para Gaza. El yerno del presidente de Estados Unidos, Donald Trump, Jared Kushner, se reunió con representantes de Hamas en Egipto para intentar destrabar las negociaciones que pongan fin al conflicto. Luego irá a Israel para encontrarse con Benjamin Netanyahu, quien se niega a retirar sus tropas de Gaza. El estado del tránsito con Ernesto Arriaga.
1: Tránsito normal en la ruta 2-11-56 de la costa atlántica. Igualmente, por favor, respetar las velocidades máximas interbalnearias en Aubaza y en la Buenos Aires-La Plata. Por otra parte, la ruta 3, totalmente habilitada de Cañuelas a Monte de Bahía Blanca. Para camiones, máximo 80 kilómetros por hora. La ruta 5, que va de Luján a Santa Rosa-La Pampa, está totalmente habilitada. No está lloviendo en estos momentos. Y las combis y micros, máxima 90 kilómetros por hora.
0: El tiempo. En Achiras, Córdoba, donde nos escuchás por M750 kHz y FM 100.1 MHz, cielo parcialmente nublado, temperatura 16 grados, humedad 53%, y en Buenos Aires y aledaños sigue el mal tiempo, lluvias para esta tarde, nuevamente mañana a la tarde y noche, martes todo el día, en una semana fría, el sol recién aparecería el miércoles, ahora cubierto, 17 grados, humedad 76%, presión atmosférica 1.008,6 hectopascales. 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
2: Buenas tardes, bienvenidos a la edición dominguera de Fútbol Show Nacional. Pasaron 5 minutos de las 3 de la tarde, soy Hernán Maldés y vamos a estar hasta las 5, que viene Martín Perazo y equipo para transmitir desde el Monumental River Argentinos Juniors en este domingo. Primero, feliz Día del Niño. Para todos los chicos que tenemos a lo largo y a lo ancho del país escuchando Radio Nacional, para nosotros que somos unos niños todavía, porque la verdad todavía tenemos el niño adentro. Así que para todos, muy feliz Día del Niño. Este domingo que lo vamos a transitar afuera, acá en Buenos Aires. Está nublado, está gris, llovizna por momentos. Pero bueno, estamos viendo la fecha del fútbol argentino, porque tenemos fútbol acá, afuera, porque ya empezó la Liga de España. Tenemos para hablar 2 horas de todo, porque jugaron 3 de los 5 grandes, con un resultado para cada uno. Una victoria, un empate y una derrota. Y ya empiezo a jugar también, porque tenemos con la gente. La gente es la comunicación con nosotros. 11-3-870-7485. Porque Perazo está regalón. Porque Perazo abrió el bolso y dijo: Valdés, acá tenemos los premios. Tenemos 4 premios. Una camiseta de elección del fútbol. Tenemos una camisa o una chomba. Que lo viste muy bien a él, ¿no? La verdad que, a ver, uno lo ve a Perazo así como lo ve, nosotros lo cargamos, que hace ese deporte que no transpira. Pero él se viste con pura sangre y la verdad que tenemos una chomba y una camisa de elección de pura sangre. Tenemos los buzos y las remeras de Fútbol Show Nacional, de Centauros Argentina, desde Luján al Mundo. La verdad, también tenemos. Y si vos querés ir a pasar un domingo, un sábado, bien campestre, a comer a una casa de campo, Antenor, en Tomás Jofré, tenemos un voucher para 2 personas. Todo eso se va a sortear esa noche. Lo va a sortear Coli, porque Coli cierra la jornada. Así que él va a ser el encargado de sortear esos premios. 11-3-870-7485. Ya vamos a abrir las romantis, las líneas. Pero no estoy solo, porque puse 2 laderos, uno por derecha y otro por izquierda. Son 2 serios. Yo no lo soy, ellos 2 sí. A mi derecha, a quien va a estar hasta al final, hasta que las velas ardan, va a llegar al final con Kolinsky. El señor es el serio del grupo, el más respetado, el que trabaja a destajo para todos y por todos. Y lo voy a saludar. Hola, doctor Puente, ¿cómo le va?
3: Hola, Hernán, ¿cómo estás?
2: ¿Qué, bien? Qué voz sensual que tiene. Gracias, sí. Siempre poniendo esa voz tan aterciopelada.
3: Ya característica, sí, sí, sí. No, la verdad que hoy un día con mucha acción.
2: Feliz día primero, ¿eh? Feliz porque día. Usted también bueno, es un niño todavía.
3: Sí, sí. Y la verdad que con mucha acción. A nivel acá, en todas las divisiones, no solamente en primera división, sino que también en lo que respecta al ascenso. Y también empezaron las ligas en Europa. Ya empezó la Liga Holandés, la Liga en Países Bajos. Ayer empezó la Liga en España. Y hoy se definió la Community Shield entre el Arsenal y en Manchester City.
2: ¿Cómo maneja el inglés usted? Yo me hubiera complicado la vida para decirlo.
3: Que es justamente el trofeo que da el puntapié inicial para la Premier League. Así que, bueno, el triunfo de los Gunners por 3-0, contundente, ¿no? Ante el Manchester City, con todas sus figuras, ¿no?
2: Claro, pero sin Pep.
3: Claro, ya sin Pep.
2: Es la era sin Pep. Hay que ver lo que es hoy el Manchester City sin Pep. Así que, bueno, veremos cómo se viene todo eso. Pero también vamos a lo importante. Porque tenemos fútbol de primera. Sí. Pero el señor... es como de la escuela de Colibri, de Zarratea, de Valdés. Viene del ascenso. Claro. Tiene un problema. Yo no compatibilizo con los colores de él.
3: Claro, hay un tema ahí.
2: Hay un problemita. Mm. Pero bueno, es buena persona. Sí. Eso es lo principal.
3: Claro, claro, sí, sí.
2: Alejandro Caraballo, ¿cómo le va? ¿Cómo anda?
4: ¿Cómo andan, muchachos? Feliz día para ambos.
2: Muchas gracias.
4: Estamos complicados. Por lo que usted está diciendo, a ver si es lo que imagino.
2: Usted es hincha Chacarita.
4: Sí. Mm. Estamos complicadísimos. Hay una finalísima el miércoles. Ayer perdió el Funebrero.
2: Lo único que voy a, lo único que me gusta de su equipo, le voy a decir, es el técnico.
4: ¿El Huevo?
2: Porque es amigo
4: Rondina.
2: Mío. El Huevo Rondina es amigo, entonces...
4: ¿Lo conoces?
2: Claro. Lo único que me gustaría que le vaya bien a él, pero no a Chacarita, pero no puedo hacer las dos cosas. Es complicado.
4: Es difícil. Es la rivalidad.
2: Pero bueno, voy a dejar el primer tópico para que la gente se vaya comunicando. Ahora, ¿no? Agradeciendo a Matías Arreceigor, que lo tenemos en control, a Chiquito Profili en control central, y nuestra productora, María Suárez Araujo, la genia que está ahí, del otro lado de la pecera. Primer tópico, y se los voy a preguntar a ustedes dos. ¿Volvemos a la infancia? ¿No?
3: Volvemos.
2: Saquemos los problemas económicos que pueden tener cada uno. Pero, di al niño, ¿qué prefieren de regalo? ¿Un juguete? ¿Una pelota? ¿O la camiseta de tu club? 11-3-870-7485. ¿Doctor Puente?
3: Y a mí me... La camiseta del club.
2: ¿No vamos a decirlo? ¿Usted dijo que club es?
3: No.
2: ¿Lo va a decir en algún momento?
3: Sí, en algún momento seguramente. Sí.
2: ¿En algún momento se va a escapar?
3: En algún momento se va a escapar.
2: Entonces, pero, ¿usted quisiera la camiseta,
3: claro,
2: de su club?
3: La camiseta del club, sí. Porque aparte, bueno, es la camiseta. Y aparte... Y el otro, bueno, lo que pasa es que, por ejemplo, la pelota puede ser un juguete. También puede ser tomado como un juguete.
2: Bueno, pero un juguete yo pensaba más, pero en nuestro caso, un autito, un muñeco. Claro.
4: Una niña.
3: Pero... Claro. Pero sí, una camiseta le hubiera gustado. Sí, sí, sí.
2: Le hubiera gustado. Sí, sí, sí. Una camiseta de fútbol. ¿Ale?
4: Pelota.
2: Una pelota.
4: Y porque hay que arrancar pateando ya. O sea, la pelota es fundamental.
2: Está bien, pero yo te puedo decir que la pelota la podemos armar con otras cosas. Hemos
4: también
2: jugado con una latita, con una botella, con trapo.
4: ¿La latita? ¿La latita? Sí. ¿La abollábamos?
2: La abollábamos, sí. El problema es cuando
4: le ponía
2: pegaba
4: un poco de papel o de cinta y pegaba lindo en la cara.
2: Claro, cuando pegaba.
3: Sí, sí, sí.
4: Es difícil esa pregunta igual.
3: Sí.
4: Es media contradictoria, pero sí, podría decir también la camiseta. Pero yo me inclinaría por el balón, por la pelota.
2: Bien. Y, a ver, vamos a empezar a repasar, porque hay un partido en Liga Profesional, doctor Puente.
3: Sí, que en este momento ya está.
2: En Junín, ¿cuánto van? ¿Cómo van?
3: Van 11 minutos del primer tiempo y Sarmiento con Huracán están igualando 0-0.
2: ¿Y Caraballo, hay fútbol en la Primera Nacional?
4: Hay fútbol, sí. Hay varios partidos. Está en este
2: ¿Quién
4: momento.
2: ¿Quién está jugando ahora?
4: Está jugando ahora

0: ¿Por qué ser tan,
1: bueno,
0: tan así?
1: A ver, la segunda zona, la zona B, es donde hay más clásicos. Clásicos, clásicos. Porque, por ejemplo, lo tenés a Atlanta y lo tenés a Chacarita. Ese es el clásico.
0: No, bueno, el, igual el clásico...
1: Y el interzonal...
0: ¿Quién es el clásico de Chacarita?
2: Atlanta. ¿Sí? Toda la vida. Después puede ser todo barrial, histórico, pero Atlanta de toda la vida.
1: Es verdad. Sí. Hasta que se Chacarita...
2: Estaban
1: se...
2: las canchas una enfrente de la otra.
0: Claro. ¿Es verdad que Atlanta los echó?
2: Sí, Chacarita fracasó monetariamente, ya desde aquella época.
0: Y porque le más, compró la cancha Chacarita. La estación de del San Martín se cambió de nombre. Antes se llamaba Chacarita.
2: Sí, fue una chicaneada.
0: Hoy se llama Villa Crespo.
2: La ex Chacarita.
0: Ex Chacarita, yo me acuerdo cuando yo trabajaba por esa zona.
2: Tengo recorte del diario cuando se hizo ese...
0: ¿Ese cambio?
2: Procedimiento de la gobernación de la Reta, sí.
0: Está bien, bueno, pero... A ver, está bien. Pero si vos juegan en la misma zona, pero vos tenías la posibilidad de ponerlos en enfrentamiento,
1: sí.
0: ¿Por qué no los pusiste? ¿En qué te cambia?
1: Claro.
2: Mirá, tenemos Gimnasia de Jujuy, Chaco Forever.
0: Bueno, está bien. El problema es que... Yo te lo entiendo, porque no hay otro jujeño.
2: Claro.
0: Y Chaco...
2: Y como que es del norte.
0: Es
1: no,
0: del
1: pero
0: norte.
1: Tenés a Central Norte de Salta.
2: Tenés Central Norte de Salta.
0: Sí, pero jugando con Gimnasia y Tiro.
2: Con Gimnasia y Tiro. Claro, San Martín de Tucumán, Deportivo Madrid.
0: Sí, no, ahí se le cortó el mapa.
2: Y claro. El otro está en Parque Los Andes, bueno, ese picantísimo.
1: Bueno, ese es ayer estuvo el clásico de Santiago del Estero, entre Mitre y Güemes.
0: Mitre y Güemes. Claro. Está bien. Y mañana yo creo que se paraliza lo que ellos lo llaman... El superclásico del ascenso.
1: Claro.
0: Porque en Floresta juegan Old Boys Chicago.
1: Sí.
0: Y está perfecto. Pero ¿por qué ser tan tibios en el fútbol argentino? ¿Por qué ser tan así de decir no podemos poner un clásico o un partido importante? ¿Qué le tienen? ¿Miedo a qué? Porque el partido, a ver, la gente hubiera esperado el Estudiantes Almagro.
2: Y ese clásico de 3 de febrero.
0: Claro, por eso te digo. Porque capaz que Morón Chacarita es más picante que es clásico.
1: Claro.
0: Pero, a ver, Morón puede haber jugado con Almirante Brown.
1: Claro.
0: O Chicago con Almirante.
2: También. Uh-huh. Chicago con Almirante también.
0: Entonces, hay clásicos que no se entienden o estas cosas, no sé si lo hacen por zona geográfica, porque capaz que San Martín y Caseros les queda cerca, Morón y Almagro, no sé, los
2: puede
0: divide
2: ser que
0: un
2: lo
0: partido.
2: Hayan hecho por algo así, ¿no? Aparte, bueno, Chacarita y Atlanta están en la misma zona.
0: Está bien, el mapa le falló, ¿no? Con San Martín en Tucumán, Madrid.
2: Claro.
0: Geografía, bueno, geografía se la llevaron a Marzo.
1: Bueno, lo que pasa también es, hay clubes que, a ver, no sé, ¿cuál sería el clásico de Atlético de Rafaela?
0: No, hoy no está porque sería Benur, pero no está.
1: Claro. Y entonces ahí
2: Patronato.
1: Ahí le tienen que inventar.
0: No, pero Patronato sería de Colón, porque lo divide el túnel.
2: Claro, lo dividen ahí nomás, están ahí nomás.
1: Ahí tienen, cruzaron. Ahí tienen que inventar un clásico para jugar una fecha de clásico. O con un clásico que no
2: ahora es. Ahora vamos a hablar después de Patronato.
0: De Patronato. Hay problemas en todos lados.
2: Cruzaron el túnel y la barra fajó a los jugadores de Patronato. En la cancha de Patronato cuando llegaron al estadio. Hay un comunicado, pero lo vamos a buscar.
0: Ahora vamos a repasar, porque también quiero repasar, doctor Puente.
1: Sí.
0: Los resultados de la fecha 5.
1: Sí.
0: ¿Los tiene a mano? Yo soy pedazo.
1: La fecha 5, sí, sí.
0: Sí, porque no. Todo comenzó el viernes.
1: Arrancó el viernes.
0: Sí, dígame. Pará. Mati, ¿me pones música? Porque el doctor Fernando Puente me repasa con música de fondo todos los resultados que se dieron de la fecha 5.
1: La Liga Profesional de Argentina...
0: Había que poner voz sensual, no sabía.
2: Arrancamos así.
1: Arrancó con el triunfo de Banfield 1-0 ante Racing en el Cilindro de Avellaneda, donde lo relató Luca de Jesús, lo comentó Nico Álvarez y en los vestuarios estuvo usted.
0: Correcto.
1: Después, ayer, día sábado, el empate 0-0 sin goles entre Aldo Cibe y Tigre. Triunfo de San Lorenzo 1-0 ante Unión de Santa Fe. Goleada 4-0 de Estudiantes de La Plata de Gimnasia en el Clásico de La Plata. Lo relató Jorge Godoy, lo comentó Nico Álvarez y en vestuarios estuvo Federico Di Giovanni. Victoria por 2-0 de Belgrano ante Independiente Rivadavia. Y triunfo también 2-0 de Newell's ante Riestra. Después, más a la noche, Platense y Boca empataron 1-1. Lo relató Eladio Arregui. Lo comentó Santiago Lucía. Y en los vestuarios estuvo Gonzalo Ordóñez Ojeda.
0: Y ahora están ahí en juego un partido. ¿Y cómo sigue esto?
1: Van 17 minutos del primer tiempo. Y en Junín, Sarmiento está igualando sin goles 0-0 con Huracán de Parque Patricios.
0: Y a las 6 de la tarde, en el Monumental hay fútbol.
1: A las 6 de la tarde juega River en el Monumental ante el bicho de Apatar.

0: Ante Argentinos Juniors.
1: ¿Y 8 y cuarto?
2: 8 y cuarto juega Barraca Central ante Rosario Central.
1: ¿Y en el mismo horario en Santiago qué pasa?
2: Jugará Central Córdoba de Santiago del Estero, recibe a Instituto de Córdoba.
1: Mañana, lunes feriado, hay 4 partidos. El primero es 14:45.
2: Sí, 14:45. Estudiantes de Río Cuarto recibe a Atlético Tucumán.
1: A las 5 de la tarde, pero desde las 4 de la tarde será transmisión de Radio Nacional.
2: Así es.
1: En la Fortaleza hay fútbol.
2: Hay fútbol. Lo va a relatar Ariel Pagano, lo va a comentar Agustín Domper. Usted va a estar en los vestuarios, Hernán Valdés. Y...
1: No, es al revés.
2: ¿No? Bueno.
1: Yo hago estudios.
2: Usted hace estudios y va a ser Ariel Díaz en vestuarios. Van a jugar Lanús ante Independiente en la Fortaleza.
1: ¿Y 7 y cuarto en Liniers?
2: Vélez recibe al Halcón de Varela, a Defensa y Justicia.
1: Y todo se cierra 21:30 en Mendoza.
2: El Lobo Mendocino, Gimnasia de Mendoza, recibe a Talleres de Córdoba.
1: Muy bien, cambio. Poneme otra música más fuerte. Porque, señor Alejandro Caraballo, vamos a repasar todos los resultados de la Primera Nacional. Porque esta fecha de Internacional, esa fecha de Clásicos, todo comenzó el viernes con un partido que no tiene nada que ver de Internacional y de Clásico. Pero bueno, en Libertad hubo fútbol, Caraballo.
3: Hubo fútbol. Dame un segundito que lo
1: ganó estamos chequeando.
3: Ganó Midland el viernes y lo hizo frente a Maipú de Mendoza 2-0. 2-0 ganó bien el equipo funebrero.
1: 2-0 ganó, ganó bien.
3: Sí.
1: Porque la realidad es que ganó bien.
3: Ganó bien y sigue escalando posiciones.
1: Correcto. Y después el sábado, ¿qué siguió?
3: El sábado tuvimos la derrota. Perdón, ¿no? A ver, ¿estamos bien acá?
1: No, el viernes Midland jugó en Acassuso.
3: Perdón.
1: Vamos de vuelta.
3: Ahora sí. Acassuso, 1-1 frente a Midland. Acassuso que está necesitado urgente de puntos, ¿no?
1: Y por la noche en la Perla del Oeste hubo fútbol.
3: Hubo fútbol 0-0 entre Rafaela y Defensores de Belgrano.
1: El sábado en primer turno en Caballito jugó Ferro.
3: Ganó 3-1 contundente, victoria frente a Atlanta al Bohemio.
1: Todo de pie porque en el nuevo Francisco Urbano ganó Morón.
3: Ganó Morón, 2-0 frente al Magro.
1: En Carlos Casares, ¿cómo salió Agropecuario?
3: Agropecuario ganó 1-0 frente a Bolívar, 1-0 y lo saca un poquito de la zona de abajo.
1: Ganó el equipo de Matías Módulo.
3: Ganó el equipo de Matías Módulo que todavía no había conseguido, si no me equivoco, de victorias. 2-0 frente a Colegiales.
1: En Santiago no durmieron la siesta porque hubo fútbol.
3: Hubo un 1-1, sí, no durmieron la siesta, pero algunos después de segundo tiempo se quedaron dormidos porque fue el segundo tiempo para el olvido.
1: En Santa Fe hubo victoria y en Paraná hubo apretada.
3: En Santa Fe ganó Colón, 3-0 que se sigue recuperando y sigue subiendo. Y hubo apretada y hubo golpes en Patronato cuando llegó el equipo. 3-0 ganó Colón.
1: En Mendoza gritó fuerte el botellero.
3: Ganó el clásico, sí. 2-1 frente a Godoy Cruz en el estadio de Godoy Cruz. 2-1 fue, sí, ganó el botellero.
1: Este resultado no, creo que no me lo va a querer dar, pero ganó el pincha.
3: ¿Pasamos al de Quilmes? No, le digo el de Estudiantes, sí. Estudiantes de Buenos Aires, de Caseros, como le gusta que le digan a los hinchas del pincha. 2-0 frente a Chacarita.
1: ¿Y en el Centenario?
3: En el Centenario, 3-0. Quilmes le ganó a San Telmo, que empieza a levantar un poquito de cabeza también el cervecero.
1: Bueno, y hoy decíamos, ya están en juego, en Tristán Suárez hay fútbol.
3: Hay fútbol y está ganando a los 16 minutos, 1-0 Tristán Suárez frente al Almirante Brown.
1: 4 de la tarde en la Tacita del Plata, ¿quién juega?
3: 4 de la tarde en la Tacita del Plata tenemos al conjunto, ya te digo,
1: para... De Gimnasia Jujuy.
3: Gimnasia Jujuy,
1: con
3: frente
1: Chaco.
3: A Chaco Forever, que decíamos de lo del tema del... lo que son los clásicos, ¿no?
1: A las 5 de la tarde en Nueva Italia hay fútbol en Córdoba.
3: Racing de Córdoba frente a San Martín de San Juan.
1: A las 5 también, en Salta, se paraliza la ciudad.
3: Se paraliza porque juega el clásico Central Norte frente a Gimnasia y Tiro de Salta.
1: A las 6 de la tarde juega el Ciruja.
3: Juega el Ciruja, San Martín de Tucumán frente a Deportivo Madryn.
1: Y si hay que ir al sur, a las 6 de la tarde hay un partidazo.
3: Temperley, Los Andes.
1: Mañana 3 de la tarde en Floresta se juega el clásico.
3: Se paraliza toda esa zona, ¿no? La zona linda podría ser de la capital federal. All Boys, Nueva Chicago.
1: Muy bien, así estamos. Cuando pasaron 22 minutos de las 3 de la tarde, doctor Puente, 113-870-7485. La gente le dejamos un tópico. ¿Estamos bien?
2: Sí.
1: ¿Qué nos dice la gente? Cuénteme.
2: Dice, ¿qué penal no le dieron a Platense anoche? Dice, díganlo.
3: Ahora, después, de Lucho Jiménez.
1: Sí, sí, después vamos a hablar.
2: No, no, dijo, no dice quién es, pero bueno, dice, ¿qué penal no le dieron a Platense anoche? Para mí sí, fue penal.
1: Sí.
2: Fue penal.
1: ¿Qué más dice la gente?
2: Dice, buenas tardes, mi querida audiencia. Tanto tiempo, soy Víctor Vega, el fiel oyente de ustedes. Dice, voy a responder, dice, la pregunta que hicieron, dice... Me va a traer tranquilidad, es muy largo. Bueno. Es muy largo, Víctor, por favor.
3: Más cortito.
2: Mando un saludo a Nataluti. Abrazo igual a todos. Víctor de Catamarca dice, feliz día del niño, abrazo de gol nacional para todos, para ti, querido Hernán Valdés, para el señor Puentes, que la verdad le aporta muchísimo a la audiencia y al programa de fútbol show nacional que ha ido. Yo, Nico Nisque, que siempre aporta mucho también de su estilo. Bueno, y ahí manda saludos también. Así que bueno.
1: Bueno, a ver, hablaba recién del penal de Platense, ¿no? Después vamos a hablar con Gonza y vamos a escuchar las declaraciones post partido. Sí. Pero cuando éramos chicos jugábamos al semáforo. Rojo, ¿sí? Amarillo y verde. Pero no vaya por ese lado. Usted sígame a mí.
2: Sí.
1: El semáforo, rojo, amarillo,
2: sí,
1: verde.
2: Sí, sí.
1: Se jugaba entre nenes y nenas.
2: Ah.
1: Pero ahora se lo voy a hacer a lo futbolístico. Yo les pongo rojo, amarillo y verde.
2: Sí.
1: El rojo es peligroso, prohibido.
2: Sí.
1: ¿No?
2: Sí, sí.
1: El amarillo es intermedio, el verde tiene vía libre.
2: Okay.
1: De los cinco grandes.
2: Sí.
1: ¿A quién pintamos de rojo? ¿A quién pintamos de amarillo y a quién pintamos de verde?
2: De rojo tenemos varios.
1: Bueno, por eso. No vayamos por el cursi independiente, lo único que les pido.
2: No, pero por la actualidad.
1: Por la actualidad.
2: Y te diría que todos, casi todos.
1: ¿Alguno de los cinco es rojo completo?
2: Sí.
1: Porque hasta yo pensé que era San Lorenzo, pero San Lorenzo por lo menos ganó.
2: ¿San Lorenzo? Sí, bueno, pero...
1: Lo que pasa es que viene de perder el clásico y...
3: Feo.
2: Independiente y Racing. Yo creo que están los dos en rojo.
1: Que los dos juegan Copa Argentina, que es la única vida que le queda.
2: Claro. Sí, sí, sí.
3: Independiente, ¿no?
2: No, Independiente quedó eliminado.
1: Por eso, Racing juega Copa Argentina.
2: Sí.
1: Si no, también queda fuera todo. No,
2: y el ambiente en ambos también está en rojo, porque es un ambiente bastante, como se dice, espeso. Y ambos terminaron mal los últimos partidos.
1: Entonces, Independiente y Racing serían los rojos.
2: Más que rojo.
1: Bueno, está bien, pero...
2: Bien rojo.
1: Bien rojo.
3: Rojo fuego.
2: Rojo fuego. Sí.
1: Ahora...
2: San Lorenzo sigue en rojo, pero por ahí un...
1: ¿No un amarillo?
2: Más... No, para mí no.
3: Naranjado.
1: ¿Y River y Boca?
2: River lo veo en un naranja tirando amarillo. O sea, un naranja más clarito y el rojo. Y, ¿qué dijimos? San Lorenzo, un naranja más tirado a rojo.
1: ¿Y Boca?
2: Un amarillo.
1: Porque también la realidad es que el problema es que Boca...
2: Es un amarillo limón en la ilustración.
1: ¿Y si Recoleta da el batacazo?
2: Bueno. Y si da el batacazo, va a rojo.
1: Porque el problema es ese.
2: Claro.
1: ¿Hoy cuál es el equipo sensación? ¿Hoy por quién pagarían una entrada para ir a ver el fútbol argentino?
2: ¿Para sensación? ¿En qué sentido? ¿De buen juego?
1: ¿De buen juego? ¿De
2: Argentino,
1: qué
2: vos? Argentino Junior.
1: Y eso que es muy irregular,
3: Argentino,
1: ¿eh?
3: Argentino Junior, o me tomo un avión y me voy a Mendoza.
2: Independiente Rivadavia también.
1: Son esos equipos que te invitan a ver un partido, ¿no?
3: Argentino Junior. Argentino Junior, sí. Argentino Junior demuestra.
2: Obviamente, tiene por ahí sus partidos que vos decís, bueno, se le complicó, pero... yo creo que Argentinos Juniors y Independiente Rivadavia son los dos que, por lo menos, hasta la tabla general.
3: Es una buena consigna esa, ¿eh? Para el WhatsApp también.
1: Sí, sí.
3: ¿Eh? Que el equipo sensación.
2: Vélez también me gustaría ir a verlo.
1: Vélez, ¿te gusta el equipo de Guillermo?
2: Sí.
1: ¿Tiene cositas?
2: Tiene cositas.
3: Interesante. Ordenó.
2: Sí.
1: Claro.
3: Subió pibes, que es una máquina de subir.
1: Lo que pasa es que la realidad es que todo lo que estamos hablando demuestra el poco nivel que tiene el fútbol argentino.
2: Bueno, sí. 30 equipos.
1: Sí, sí. Empecemos por ahí, que empezás a analizar, que vos todavía hay equipos que están incorporando.
3: Independiente,
1: Racing, River.
3: Se fue el técnico y empezó a incorporar, y vino el técnico nuevo.
2: Sí.
1: Sí, después vamos a hablar de ese tema también, porque la verdad que es increíble lo que ha pasado en las últimas horas en el rojo. Las apretadas de los barra.
3: En varios.
1: Porque en Racing, en Independiente, lo que le pasó a la gente de Patronato, Ale, a ver, contemos,
3: sí.
1: Perdió con Colón 3-0.
3: Perdió con Colón 3-0.
1: De visitante.
3: Y Patronato, que no está bien en lo que es la zona B del campeonato de la Primera Nacional, que lo tiene ahí abajo, ¿no? Está Chacarita en el puesto... Bueno, arrancaba de abajo, por ejemplo. Güemes en el puesto 18 en rojo con 20 puntos.
1: Sí.
3: 17 Patronato con 24. En el puesto sí. 17 con 24.
1: Eso, a esos dos se van al descenso.
3: Claro, dos de cada zona.
1: Sí.
3: Y después viene Chaca con 26 y San Martín de San Juan con 28.
1: Lo que pasa es que está bien. Lo que tenés que acá ganar dos o tres partidos y subís enseguida.
3: Chacarita tiene 26 y el último que entra es Rafaela con 35. Ahora se escaparon un poquito más, pero hasta hace dos fechas a cuatro puntos de descenso directo y de entrar al reducido.
1: El problema es eso. Acá, a ver, lo que tiene el fútbol argentino en todas las categorías, en primera y en el ascenso, es que cuando agarrás el sub y baja, cuando agarrás el envión para abajo, si no pones el freno, te vas enseguida.
3: Es lo que le está pasando a Güemes.
1: Porque la realidad es esa. No hay una posibilidad de que vos digas, bueno, me puedo parar acá y tomo envión. No. Una vez que empezó la escalada para abajo, va mal.
3: Y venga quien venga. Puede venir un técnico nuevo, puede el famoso técnico que debuta gana. Le pasó ayer a Chacarita, le ha pasado a varios. Así que eso también es importante.
1: Doctor, usted que sabe todo de los deportes, tenemos sí. Mundial de Hockey también.
2: Ahí, Mundial de Hockey, en este momento están en el último cuarto, faltan dos minutos para que termine el partido. Está ganando la Argentina, están ganando los Leones, 3-0 en el debut ante Japón.
1: ¿Y también juegan las chicas?
2: Jugaron las chicas ayer, empate 1-1 ante Estados Unidos. Había abierto el marcador Brisa Bruheser y Emma Deverdin empató para el elenco de Estados Unidos. El próximo rival será nada más y nada menos que Alemania, que jugarán mañana a las 12 del mediodía.
1: Muy bien, antes de irnos a la tanda, ¿me actualiza tiempo y marcador en Junín, doctor Puente?
2: Sí, van 29 minutos del primer tiempo y están igualando 0-0 Sarmiento y Huracán.
1: Caravaggio, ¿me actualiza tiempo y marcador en Ezeiza?
3: En Ezeiza, 27 minutos, gana Tristán Suárez 1-0 con gol de Ramírez.
2: Actualizamos porque acaba de haber un gol.
1: El gol de Sarmiento, ¿no?
2: En Junín, sí. El gol de Sarmiento lo hizo Marariel, a ver si ya te confirmo.
3: Me parece que sí. Centro.
2: Lo hizo Junior Marabel.
1: Marabel.
2: Junior Marabel.
1: El número 27.
2: A los 30 minutos pone arriba al Kiwi, al verde de Junín. Gana Sarmiento de local 1-0 ante Huracán.
1: Pasaron media hora de las 3 de la tarde hasta las 5. Acompáñanos en Radio Fútbol Show Nacional. Tanda y ya volvemos, dale.
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0: Muy bien, 34 minutos pasaron de las 3 de la tarde. Estamos haciendo Fútbol Show Nacional, esperando por Perazo y por Minotti, por River y Argentinos Juniors. Pero bueno, esta fecha, como bien lo decíamos, doctor Puente, comenzó en Avellaneda.
1: Sí.
0: Y fue derrota de Racing.
1: Sí, 1-0, gol de Banfield.
0: Pero, y después del partido, habló uno de los referentes que tiene la Academia. Estábamos hablando de Marcos Rojo, ahora sí se le puede decir Marcos Rojo,
1: sí,
0: después de la salida de Gustavo Costa.
1: Sí.
0: Y el exjugador de Estudiantes de La Plata, de Boca, de Manchester United, decía lo siguiente, dale.
2: La verdad que no nos está alcanzando, estamos haciendo todo, en la semana laburamos, le metemos. Pero bueno, pedirle disculpas a la gente, hoy nos fuimos otra vez conseguir la victoria acá en casa, que es lo que más buscamos en este tiempo. Las cosas, como te digo, no nos salen, nos llegan una vez, nos convierten. Llegamos 3-4 veces en el segundo tiempo clarísimo, abajo el arco, y parece que no quiere entrar, pero bueno, la única forma que conozco es con laburo. Y el cuerpo técnico y nosotros lo estamos haciendo. La verdad que en la semana nos rompemos el alma laburando con lo que tenemos. La verdad que hay que, entiendo el enojo de la gente, pero hay que pedirle paciencia porque hay muchos chicos dentro de la cancha hoy en día, muchos juveniles que están surgiendo de la reserva, de las juveniles, grandes jugadores, pero como te digo, son jóvenes y hay que apoyarlos y acompañarlos.
0: Muy bien, hablaba Marcos Rojo, uno de los referentes de la Academia, que también decía y hablaba del cuerpo técnico, que están buscándole la vuelta para salir de ese trance o de estos malos resultados que tiene la Academia. Y hablando de Juan Pablo Voivoda, hablaba en conferencia de prensa.
3: Pero tengo esa oportunidad, ¿no?, de hablarle al hincha. Primero, si hablo en primera persona, yo soy un entrenador, de Racing. Sí, y tengo que dar y ofrecer lo mejor para Racing, sí, y lo ofrezco con total honestidad y proponiendo y entregándole herramientas a mi equipo y que esas herramientas luego se demuestren en donde se tienen que demostrar, sí. Yo cuando digo unidad, yo creo que estamos consiguiendo esa unidad, sí. Racing es una institución unida. Siempre en los momentos difíciles estuvo unida. Lo vuelvo a repetir, viene de... Bueno, este último semestre no fue bueno, es para reconocer también, reconocido por ustedes mismos. Y es un año, es un proceso de cambio que no lo voy a ocultar. ¿Qué voy a decir? No, es el mismo equipo de hace 2 años, es el mismo equipo que ganó la Sudamericana. Yo no puedo ocultar eso. Se está dando un recambio, se está dando una renovación, y en esa renovación necesitamos del hincha, necesitamos de los jugadores que vienen, de los jugadores que están.
0: Muy bien, ahí pasaba la palabra del entrenador de Racing, de Juan Pablo Voivoda, y hacemos un repaso con los resultados que se están dando en estos momentos. Me voy a la Liga Profesional, doctor Puente. Tiempo y resultado parcial en Junín.
1: 37 minutos del primer tiempo y Sarmiento está venciendo 1-0 a Huracán con gol de Marabel a los 30 minutos.
0: A las 6 de la tarde hay fútbol y te lo relata Pedazo y te lo comenta Minotti en Monumental.
1: Jugará River ante Argentinos Juniors.
0: 8:15 de la noche en Olavarría y Luna, ¿qué pasa?
1: Van a jugar Barraca Central ante Rosario Central.
0: Ah, no me he dado cuenta, es un partido de poder esto, ¿eh?
1: Sí,
0: Pobre árbitro.
4: Está complicado ahí.
0: Está complicado. Y en Santiago del Estero también hay fútbol.
1: Va a jugar el Ferroviario Central Córdoba de Santiago del Estero ante La Gloria, ante Instituto de Córdoba.
0: Vamos por la Primera Nacional, tiempo y marcador en el Ezeiza.
4: Tiempo y marcador en el Ezeiza, tenemos 36 minutos. Gana Tristán Suárez 2-0, el segundo, Becker.
0: 4 de la tarde en Jujuy, ¿quién juega?
4: Gimnasia de Jujuy frente a Chaco Forever.
0: ¿Y a las 5 de la tarde?
4: Racing de Córdoba frente a San Martín de San Juan.
0: ¿Y a la misma hora, pero en Salta?
4: Central Norte de Salta frente a Gimnasia y Tiro de Salta.
0: 6 de la tarde en la Ciudadela.
4: San Martín de Tucumán, Deportivo Madryn.
0: ¿Y a la misma hora, pero en el Belanger?
4: Temperley, el Mil Rayita, Los Andes.
0: También hay fútbol de la B Metropolitana.
4: Tenemos resultado abierto. Está ganando Villa San Carlos 1-0 en 35 minutos frente a Defensores Unidos de Zárate.
0: ¿Y quién más?
4: Tenemos también a Liniers empatando 0-0 frente a Argentino de Quilmes en 35. Y en 39 minutos, Guay Urquiza pierde 1-0 en Villa Lynch frente al Deportivo Armenio.
0: Hay Primera C.
4: Hay Primera C también, que se está jugando. Tenemos Federal, pero es larguísimo. Tenemos Primera C. El empate a primera hora de Berazategui en Naranja, 2-2 frente a Fénix.
0: Sí, ¿quién está jugando?
4: En 40 minutos, Lugano pierde 1-0 frente a Luján, que está puntero de la zona B. Tenemos a Atlas 0-0 frente a Argentino Rosario en 37 minutos. 34 minutos, justo José de Urgita, JJ, como lo conocemos en el ascenso, frente al Porvenir 0-0. Y en 36 minutos, el Deportivo Paraguayo Guaraní 0-0 frente a Sportivo Barracas.
0: Y ahí hubo fútbol en Inglaterra, doctor, usted que lo dice también.
1: Sí, se definió lo que es el primer trofeo y que le da puntapié inicial al fútbol en Inglaterra. La Community Shield venció el Arsenal 3-0 al Manchester City, ya sin Pep Guardiola. Goles de Calafiori, Havertz y Odegaard para los Gunners.
0: ¿Y el PSG puede ser campeón de vuelta?
1: El PSG va a jugar un poquito más tarde, ahora ya arranca en 5 minutos. A la final de la Supercopa Francesa ante el Lens.
0: Y comenzó el torneo de España, la Liga de España.
1: Sí, ya comenzó, arrancó lo que es la Liga Española. Ya es final de los partidos de hoy. El Racing de Santander empató 2-2 ante el Villarreal, ante el Submarino Amarillo. Y en este momento faltan 15 minutos, van 30 del segundo tiempo. Y el Español, el equipo periquito, está superando 2-0 al Levante.
0: Muy bien. 15-3-870-7485. Recordemos, a ver. Vamos a con los dos tópicos que tenemos hoy. El primero, volvemos a la infancia. ¿Una pelota, una camiseta o un juguete? ¿Qué te gustaría que te regalen? Y el segundo, que lo armamos recién, semáforo rojo, verde y amarillo. O rojo, amarillo y verde, para decirlo correcto. ¿Quién está de los equipos grandes en el lugar del rojo? ¿Y en el amarillo? ¿Alguno ya tiene acceso al verde? ¿O todos están entre rojo y amarillo? 11-3-870-7485. Me lo cuenta Fer Puente. ¿Qué dice la gente?
1: Hace como hizo Nadia. Hola a todos. Feliz Día del Niño para todos. No hace falta ser niño. Todos tenemos un niño feliz. Feliz día. A mí me hubiera gustado que me regalen un caballo y una pelota de Boca. Saludos y aguante.
0: ¿Un caballo?
1: Un caballo. Bueno, pará,
0: ¿un caballo?
1: A ver, lo decía cuando era chica. Estamos hablando de... estamos hablando con el niño.
4: Capaz que está haciendo equitación o...
0: Sí, está bien. Sí, obvio.
1: Hasta ahí los mensajes... Hasta ahí los mensajes que hemos recibido al 11-3870-7485.
0: Tenemos una camisa o una chomba de pura sangre.
1: Sí.
0: Una remera o un buzo de Centauros, sí, Argentina, sí, que tenemos los buzos de Radio Nacional, sí, excelente, de Luján al Mundo.
1: Sí.
0: Tenemos una camiseta de selección del fútbol,
1: sí,
0: argentino o internacional.
1: También.
0: Y tenemos un voucher para dos personas.
1: Así es, en Antenor.
0: En Antenor.
1: Restaurante de campo.
0: Casa de campo en Tomás Jofré.
1: Sí,
0: en Tomás. Vas, comés y volvés rodando, ¿sabes?
1: Claro, sí.
0: Porque...
4: pipón de ahí, ¿eh?
0: Claro, quedás pipón. Así que 11-3-870-7485. A ver, sí, continuamos y analizamos el mundo independiente. ¿Les parece?
1: Vamos.
0: Juega cada día peor. No le encuentro a qué juega Independiente. Me pongo a verlo, porque me toca cubrirlo seguido. Porque me dieron la responsabilidad de seguir el día a día Independiente para Fútbol Show Nacional. Y la verdad que me tengo que poner gotitas en los ojos. Porque no entiendo a qué juega.
1: Arde.
0: Está bien, sigue... toda la crónica del fútbol argentino, ¿no? Pero Independiente no juega mal. Y mi pregunta es, después de la derrota 4-0 con Atlético Tucumán, ¿hubo cama del técnico?
4: No sé si no hubo cama del técnico de parte de la dirigencia. Ojo también con eso.
0: Vos decís porque ya...
4: Y ya estaba todo preparado.
0: Ya ayer hubo... A ver, lo sacas.
4: Si
1: por la rapidez, dejamos... por la rapidez, por el nuevo entrenador.
4: El día siguiente ya estaba en la Villa Olímpica, en Villa Domínico estaba el nuevo técnico, caminando la zona. Adentro del predio.
0: Sí. A ver, también no tenía tiempo Independiente.
4: No, tampoco tenía tiempo de nada.
0: Tampoco. No había. No,
1: a ver, ¿tiempo para un interinato en Independiente?
0: No había.
1: No había.
4: No.
1: No aparte, había. ¿Y hoy quién agarraría?
4: ¿Cuándo hay elecciones en Independiente?
0: A fin de año.
1: A fin de año.
0: Pensaba, el técnico nuevo ya son Viera.
1: Ya son Viera.
4: a mí, ¿no? Se me ocurrió Alejandro, que dejaban un interino hasta que a fin de año, pero fin de año es mucho. No, era imposible que a fin de año, digo, bueno, se vota, nueva dirigencia o quién viene y hay un técnico nuevo, pero no. No, no, como dice Fer, no había tiempo tampoco.
0: No, y yo creo que un interinato es capaz que es quemar a alguien.
4: Y hacerlo pelota.
1: Y sí, aparte sobre todo seguramente alguien de la casa.
4: Tocali.
0: Y la idea era que el entrenamiento lo agarre Tocali, porque Mateu y Tuxio estaban con la reserva jugando en Santiago. Entonces, a ver, la salida, porque alguien me dice por ahí, Valdés lo echaron al técnico. Sí, lo echaron.
1: Sí.
0: El problema es que vos para echarlo tenés que arreglar la plata.
4: Y aparte el técnico dijo,
0: yo de acá no me voy.
4: No me voy, yo pero no renuncio.
0: Muchas veces
4: lado.
0: Lo dicen los técnicos.
4: Sí.
0: Muchas veces lo dicen los técnicos. No, no es que es algo.
1: Sí, el tema es que si se animan a decir. A sí, mí no. Me.
0: Pero está bien, pero a ver, ellos son laburantes y viven de esto.
1: Sí.
0: Muchos pueden estar salvados, todo lo que vos quieras. Pero son laburantes que viven de esto. Entonces, ellos te van a decir, salvo que vean algo muy raro, no, yo esto lo puedo revertir. Lo puedo mejorar, lo puedo corregir.
4: La única manera de no revertir algo es cuando se te pone todo el vestuario en contra.
0: Sí, y yo creo que acá claro. El plantel no estaba con él. No estaban con él, bancando el técnico. Claro. Pues yo creo que, a ver, un 4-0 perdiendo, una patadita tiene que volar. Sí. Algo tiene que pasar.
4: Algo, un revuelo en el vestuario tiene
0: un
4: que haber.
0: Un poquito te tiene que correr.
1: Y, a ver, y el orgullo, ¿no? Un poquito de vergüenza deportiva.
4: La camiseta.
0: Claro.
4: La camiseta que tenés, puesta, la de Independiente.
0: Y ahora... Jason Viera como técnico, una persona que no conoce el fútbol argentino.
4: Mucho de Uruguay, ¿no?
0: Sí. ¿Qué opinan?
4: ¿Un experimento?
1: Yo pensé que iban a llamar, por ejemplo, a algún conocido tipo como Gareca.
4: Gareca está sin...
1: Que está
4: Gareca,
1: sin,
4: claro,
1: que está sin club,
4: está descansando.
1: Que está sin Perú. Club y estuvo en Independiente. Y estuvo, ha estado en Independiente, como jugador.
4: Sí, sí,
1: digo. Como jugador estuvo como en Independiente. O sea, ya es un hombre que conoce la institución.
0: Claro. Bueno, ayer fue 15 de agosto.
1: Sí.
0: En 1981, hace 45 años, se consagró campeón uno de esos equipos que quedan siempre marcados en la historia del fútbol. Porque, a ver, vamos a los cinco grandes. Si vos hablas de Boca... El Boca de Bianchi te quedó marcado, el Boca de Basile te queda marcado, el Boca de Basile te queda marcado. Uh-huh. ¿Y el Boca de Marzolini del 81 no queda marcado?
1: Sí.
0: ¿Fue campeón?
1: Sí.
0: Y tenía el Diego.
4: El Boca del 81.
0: Sí. Y lo tenía el señor que tenemos conectado, enganchado en línea. Hugo Perotti, Hernán Valdés, Fernando Puente, Alejandro Caraballo, te saludamos en Radio Fútbol Chano Nacional. ¿Cómo va? Buenas tardes.
5: Hola, ¿qué tal? Buenas tardes, ¿cómo están?
0: Bien, bueno, Hugo, a ver, 45 años de un título que quedó marcado en la historia del fútbol y más en el pueblo llaneice. ¿Qué tenía ese Boca para conseguir ese título, aparte de grandes bestias futbolísticas?
5: Y yo creo que se le dio mucha difusión, lo más notorio, obviamente, la llegada de Diego, eso hizo que el mundo Boca, que es grande... Se hiciera notar mucho, muchísimo más.
0: Claro, porque el Diego viene de Argentinos, traen 5 o 6 refuerzos, pero ustedes ya tenían una base armada.
5: Sí, sí, seguro. Boca venía del año 78, 79, de ser campeón de América, de tener 3 finales de América, ser campeón del mundo. Había pasado en el año 80 una etapa mala, pero después, bueno, se recompuso, trajeron un montón de jugadores, entre esos Diego, y bueno, se hizo el gran equipo que se formó después.
0: Y a ver, ustedes salen campeones con Racing, ¿no? Empatando 1-1.
5: Sí, el último partido con Racing, sí. 1-1 o 2-2, creo. 1-1 o 2-2.
0: A ver, y vos, estando en ese plantel, ¿cuándo se dieron cuenta de que estaban para campeón?
5: No, ese año nosotros fuimos primero de punta a punta, todo el torneo. Ferro nos siguió de atrás todo el torneo. La gran diferencia que marcamos nosotros al tercero fue grandísima. En ese momento los torneos eran por 2 puntos.
0: Claro.
5: El tema fue que en una racha de fueron dos o tres partidos nada más. Boca empató dos partidos, tres creo, y Ferro siguió ganando. Boca, Ferro no paraba de ganar, y no nos podíamos despegar nunca, pero nosotros perdimos creo que un partido, dos partidos en todo el año. De los 30 y pico de partidos perdimos uno con Central y creo que uno con Vélez. Pero lo que fue maravilloso es la campaña de Ferro para la época, ¿no? Para lo que era Ferro en ese momento, fue muy muy buena la campaña de ellos. Por eso es que la diferencia fue tan poca. Y en el momento que nos enfrentamos con ellos, cuando le ganamos 1-0, ahí nos alejamos a 3 puntos y faltaban 4 puntos en disputa. Eran 2 partidos que faltaban y ya con un empate no clasificábamos campeones.
0: Y hubo ese equipo, porque viste que a veces siempre marcamos que, o se marca en el fútbol, que tenés que tener obreros y tenés que tener capataces. ¿Ahí eran más obreros que capataces? Porque viste que hoy, con el fútbol moderno, donde las redes sociales y todo el estrellato, el jugador es como más estrella, ¿entendés? Porque se sube una foto en una red social, en Facebook, en Instagram, y capaz que ya se sienten estrellas y ya están más arriba de lo que es el laburante del fútbol. ¿Ustedes eran más obreros que capataces?
5: Lo que pasa es que necesitas de las dos cosas, necesitas de todo. En un buen equipo necesitas de todo. Para mí ese año, obviamente, la figura de Diego te trastoca todos los esquemas naturales. Pero tuvo un buen año Miguel, que no era de hacer tantos goles en un año. Miguel tuvo una racha goleadora muy buena, pero las dos figuras para mí más importantes fueron el arquero, que fue el Flaco Rodríguez, y el Chino Benítez.
0: Claro. Pero también...
5: Pero bueno, siempre lo que queda es que el número 10, o a mí me tocó que hacer goles en los 3 o 4 últimos partidos, el gol a Ferro o un gol a River, y queda uno como que fue quizá el más importante de... porque a veces son más importantes los goles que las atajadas de los arqueros.
0: Claro. Y porque siempre se piensa más en eso.
5: Y sí.
0: Y ese Boca jugaba 4-3-3, ¿no?
5: Sí, lo que pasa es que nunca... yo lo que siempre discuto o hablo con la gente, los grandes Boca de toda la historia no jugaron con doble 9 ni un 9 muy marcado. Pocas veces se dio que Boca ha jugado ni en los Boca de Lorenzo, ni los Boca de Maradona, no jugaba con un 9 de área, siempre jugaba con un 9 que entraba y salía, o un tercer volante de ataque. Siempre trató de jugar siempre con puntas, con punteros, que tuvieran gol.
0: Claro.
1: Hugo, Fernando Puentes habla. ¿Cómo estás? Buenas tardes.
5: Hola.
1: Te quería consultar, ¿cuál sería de los si tendrías que hacer un podio, ¿no?, de los partidos más bisagras de aquel de Metropolitano 1981, ¿a cuál elegirías?
5: Y yo creo que tenés que elegir el Boca River, el 3-0 en cancha de Boca.
0: ¿El día que el Diego deja al Pato tirado en el piso?
5: Claro, el día ese del barro que claro. Llovió tanto por el hecho de ser el clásico. Creo que le ganamos un partido bravo también a Colón en Santa Fe, que Colón tenía problemas del descenso, que era un partido difícil jugar en Santa Fe, Colón se estaba peleando el descenso, y creo que el partido con Ferro facilita el torneo. También hubo un partido bravo también con el Estudiante de La Plata, el famoso época que vino la hinchada previa al partido y se ganó 1-0 faltando 10 minutos con que el Loco Gatti salió hasta la mitad de la cancha.
0: Pero está bien, justo me diste un tema que lo quería también charlar, porque viste que esta semana hubo visitas a los planteles. Ustedes tenían a José Barrita en la barra, ¿no? ¿Era el jefe de la Boca en ese momento?
5: Sí, pero no fue tampoco, fue medio extraño.
0: Porque, la anécdota que tengo, que me contaron en algún momento, ustedes se concentraban en la Candela.
5: Sí.
0: Y ahí los van a visitar.
5: Sí, sí.
0: Que dicen que, por lo que me cuenta alguien de ahí adentro, el Diego estaba hablando por teléfono con Doña Tota.
5: No, yo estaba.
0: Me dijeron...
5: Y Diego al lado mío.
0: Estaban hablando y dijo, no, con ustedes no, vamos a hablar con los grandes. No, la idea.
5: No, dijeron así que con nosotros no era el tema, pero teníamos que hablar todos juntos. Iba, el grupo era todo junto, no era que habían con alguien en particular. O sea, cuando nosotros saltamos y preguntamos qué pasa, qué, cuál es el problema, qué, qué es lo que hay, dijeron, no, con ustedes no hay problema, pero vinieron a hablar con todos, porque dicho sea de paso, nos reunieron a todos en una sala y hablaron todos. Pero fue algo extraño, fue algo raro.
0: Claro, porque encima venían bien, no es que claro, venían último.
1: Claro.
5: Pero por eso te digo, eso es lo raro, lo que ha cambiado el fútbol y la, hasta el hincha de fútbol, hasta hoy en día, el otro día me lo preguntaban, digo, si Boca ahora que hace 8 años, 7, 8, que no puede ganar una copa, no puede no participa en un torneo, queda fuera de Copa Argentina, queda fuera de Copa Sudamericana, Libertadores, no te visita nadie. Nosotros fuimos primero de punta a punta y pasaron por la candela a hablar con nosotros. Estaban preocupados porque Ferro ganaba. Y decir, no había ninguna explicación. Era, nosotros ganamos, pero Ferro también ganaba. ¿Y qué íbamos a hacer? No le podíamos sacar más puntos. Los partidos de nuestro ganado valían lo mismo que los de Ferro. Y no nos podíamos despegar porque Ferro ganaba también.
4: Hugo, ¿cómo estás? Alejandro Caraballo te habla.
5: Hola.
4: Hugo, comentame un poquito, quizá sea reiterativa la pregunta, pero ¿qué fue Maradona en ese equipo? ¿Cómo fue la llegada de Diego? Y bueno, un poquito lo que fue el resumen de Maradona, ¿no? En ese Boca del 81.
5: No, bueno, acá la virtud grande de Diego fue entender que venía un club grande en la historia que tiene Boca en el fútbol argentino y en el fútbol del mundo. Que obviamente él iba a ser en proyecto, ya estaba siendo uno de los mejores del mundo y yo creo que se termina de consolidar después de ponerse la camiseta de Boca. La inteligencia de él de adaptarse perfectamente, ser uno más, fue recibido perfectamente por gente grande con mucho prestigio, con mucho nombre, con mucha historia dentro del club y dentro del fútbol argentino, y se hizo un año perfecto sin ningún tipo de problema, pasó como uno más, como si hubiera sido históricamente un jugador de Boca de inferiores, Diego.
1: Y Hugo, ¿cómo era el día a día con Diego en los entrenamientos y en los partidos, previo a los partidos, sobre todo en los partidos en los clásicos y en estos partidos que recién comentabas?
5: Como jugador, sí. No hay mucho para agregar a lo que todo el mundo vio y lo que era. Después en el día a día, un pibe jodón, humilde, honesto, sincero, bueno. Tenía todo, no había nada para reprocharle por ser el más grande en ese momento del mundo.
0: Hugo, dos últimas y agradeciéndote. La primera, te llevo a la actualidad. Perotti, en este fútbol moderno, ¿podría jugar?
5: Sí, seguro.
0: Si le digo a un chico, estamos hablando con Hugo Perotti, ¿quién serías hoy?
5: No sé si compararme, pero que jugar seguro sí, no me cabe la menor duda que sí.
0: ¿Porque qué sería? ¿El Changuito Ceballos por izquierda?
5: No, porque sería, yo era más vertical, más por un solo costado, mucho más vertical, más puntero, más delantero. No uno que tiene que retroceder hasta marcar el número 4 para ir para abajo, bien atrevido, bien buscar el mano a mano con el marcador, en este caso el número 4, un delantero.
0: Y la última, sos el responsable, el captador de Leonel Flores. ¿Cómo llegaste a verlo? ¿O cómo trabaja el captador para que te digan, mirá, venía a ver a ese pibe?
5: No, mirá, el área de captación donde yo trabajé del año 95 hasta el 2018 ha captado de todos los chicos que pasaron por el club, creo que de todos los que se han vendido ahora en los últimos 7-8 años, por casi todos, sacando, puede ser que puntualmente haya alguno que no lo haya traído captación y haya venido de otra manera al club. Después Varela, Medina, X Fernández, Langoni, Colidio, Bentancur, Aranda Delgado, todos los chicos de Sandes, Weigand, todos han venido del área de captación, unos traídos por uno, por otro, por el grupo de trabajo que había en ese momento.
0: Claro.
5: Se iban formando todos los años grupos de trabajo, o sea, el grupo de trabajo era siempre el mismo, es que yo compartí Corrado Faría, el Ever Mastrangel, el Muñeco Madurga, Diego Masili, Roberto Madoderi, Horacio García, J. José Mallego, en otro momento vino Ramón Madoni, después vino Grifa, después vino el Coquirrafo de coordinador, tuvo Claudio Vivas.
0: Claro, todos apellidos, a ver, hablando...
5: Los coordinadores eran todos diferentes, venían cada dos años, cada tres años un coordinador distinto, pero los captadores eran casi todos los mismos.
0: Uno mejor que el otro, por lo que me estás dando es uno mejor que el otro.
5: Y los coordinadores todos de primer nivel, sí, te digo, acá tenés Ramón Madoni, vino José Mallego, Horacio García, Grifa, Coquirrafo, Claudio Vivas, tenés 6-7 tipos de mucho prestigio, y después toda la gente que era del club, que trabajaba en el club, no importaba el presidente o quién, claro, quién dirigiera Boca, siempre era el área de captación, era siempre el mismo, se cambiaba, depende del coordinador de turno, se cambiaba la forma de trabajo por la indicación del coordinador general, pero como ya se conocían todos y era toda gente del club, éramos todos gente que había nacido en el club, ya se conocía, la prueba está que, bueno, dio los resultados que hasta hoy en día hay jugadores que están saliendo hoy en día que nosotros vimos cuando tenían 6-7 años.
0: Claro. Bueno, Hugo, te queremos agradecer por estos minutitos, por molestarnos para hablar con nosotros en Radio Fútbol Show Nacional. Te agradecemos y que tengas muy buen domingo, ¿eh?
5: Vale, muchas gracias a ustedes. Hasta luego.
0: Ahí va. Pasaba Hugo Perotti. 4:00 p.m. Entramos en la última hora de Fútbol Show Nacional, esperando por Perazo y Minotti.
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7: 4:01 p.m. en la República Argentina. Pagos de ANSES. Por el feriado de mañana, el cronograma oficial se reanudará el martes 18. Cobrarán ese día los beneficiarios con DNI, terminado en 5 y así hasta el viernes. Aumento de cesáreas. Por Nacional, el médico obstetra, Leonardo Mezzabotta, explicó los motivos.
8: En los hospitales públicos de CABA, hasta hace 10 años, tenía una tasa promedio que estaba casi en el 40%, 30 y largo por ciento. Resulta que vino un trabajo para hacer una especie de auditoría de las causas cesáreas, que vino de la OMS, ¿eh? Trabajo que incluyó 8 de 12 maternidades públicas. Y lo cierto es que cuando se incorporó este modelo de auditoría, preguntarle a las mujeres cómo querían parir, muchas, a veces por el tema del dolor que fuera, decidieron tener una cesárea electiva. Y de pronto, en los últimos años, hoy la tasa pública está entre el 40 y el 50%.
7: El estado del tránsito con Ernesto Arriaga.
9: Totalmente normal la ruta 11 de Santa Clara al Mar hacia Pinamar, Kessel y toda la zona de Ubase de Dolores y Las Armas. En la ruta 2, por otra parte, continúa nevando en el Cristo Redentor de Mendoza a Chile, que está cerrado. El carril Sabore abierto hasta las 19 horas del día de hoy para camiones. Y toda la zona de la ruta 3 y 205 se encuentra habilitada hacia Bahía Blanca y hacia toda la zona de la 205 de Lobos. Por favor, respetar la velocidad máxima.
7: El tiempo. En Pueblo Brugo, Entre Ríos, donde nos escuchás por M1260 kHz y FM 93.1 MHz, cielo cubierto, 15.3, humedad 87%, y en Buenos Aires y alrededores sigue el mal tiempo, lluvias para esta tarde, chaparrones, nuevamente mal tiempo, precipitaciones para mañana a la tarde, martes todo el día en una semana fría, ahora cubierto, 17 grados, humedad 76%, presión atmosférica 1007,4 hectopascales.
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2: Quedó parado en el fondo Racing. Ataca en tres, defiende en tres. Se viene el taladro. Apertura a la derecha para Alfaro, que tiene remate en puerta de área. Alfaro la metió al área. ¡La peinaron! Tiene el primero el taladro de en área. Desbordaron por izquierda, el centro de zurda. ¡El cabezazo! ¡Travesaño, el rebote está! De cabeza, Alexander Machado había quedado mal parado en el fondo Racing, y en su primer ataque de la noche, 100% de efectividad para el equipo de Troglio en 24 del primer tiempo. Primero lo había salvado el travesaño a la academia, pero no el rebote para conectar también de arriba. Apareció su número 22, Alexander Machado. Arco desguarnecido, Machado ya a cobrar, da la sorpresa Banfield en el cilindro, 100% de eficacia para el equipo de Pedro Troglio, en 24 y fracción, en el presidente Perón, Racing 0, Banfield 1, gol de cabeza de Alexander Machado.
3: Ahí pasaba el relato de Luca de Jesús del triunfo de Banfield sobre Racing. Tenemos cambio, para bien o para mal, pero tenemos cambio.
4: Sí.
3: Se nos fue Matías Recegor y ha venido y ha llegado con nosotros el señor Ricardo Artola. No, estoy diciendo, no dije nada malo.
5: No se vaya, que lo deja sin control, no se vaya.
4: Era lo que faltaba. Era lo que faltaba.
3: Ricardo Artola. Estoy diciendo varias cosas, no sé por qué te enoja.
4: Quédate, Ricardo, no te vayas.
3: No te vayas, chavo.
4: Ricardo.
3: Este chavo que se va con el cosito. Pero bueno, vamos a hablar seriamente. Pasa, porque vamos a hablar...
4: Ah, no, pero no estamos hablando seriamente.
3: Claro,
4: bueno.
3: Tenemos que cambiar el programa, pero bueno.
5: Es cuando es serio, porque si no se complica.
3: Porque ahora viene otro serio del grupo.
4: Sí.
3: El grupo tiene muy poco serio. Yo creo que me alcanzan los dedos, bueno, de esta mano para decir lo serio. Porque el señor es uno de los más serios.
4: Sí.
3: El señor, porque estamos en la hora de Boca.
4: Y tiene muy buena voz.
3: Claro, Boca, tiene una, Boca, claro, Boca. Esto es Boca.
6: Boca, Boca.
3: Venimos de hablar con el mono Perotti. Y vamos a hablar con el señor Gonzalo Ordóñez Ojeda. Para hablar del mundo Boca, el mundo llena. Dice, hola Gonza, ¿cómo va? Buenas tardes, feliz día.
7: Feliz día a todos los niños, Hernán, hola Fer, hola Ale, saludo ahí a todo el equipo también, porque bueno, obviamente somos todos niños en definitiva, ¿no?
3: Claro,
7: pueden pasar los años, pero como no quiero caer en el... Sí, es normal la frase de todos llevamos un niño adentro, pero no dejamos de serlo, en definitiva. Está bueno, aparte uno lo siente cuando... Lo siento, digo, cuando estoy con mi nena, por ejemplo, con mi nena que está otra que está en camino, ¿viste? Que ya uno vuelve a ser niño, en definitiva. Recuerda esas lindas épocas.
3: Bueno, lo llevo a ver, antes de hablar de lo futbolístico del equipo Xeneize, para sumarlo al tópico. Sí. Vamos a la niñez hoy, de vuelta, ¿no?
7: Sí.
3: Estamos bien. Y tenés que elegir un regalo. ¿La camiseta de tu club, una pelota de fútbol o un juguete?
7: El chico quería un juguete, yo sé. Así que era más del juguete, ¿no? Por más que me gustaba el fútbol, obviamente, después sí. Son etapas, ¿no? Al principio eran todos juguetes, después, bueno, empecé con el fútbol, quería camisetas, o media, o pantalones, ¿viste? Pero sí, me parece que diría por la opción del juguete para...
3: ¿Y qué tipo de juguete? Empezar. ¿Camión, auto, muñeco?
7: Autos.
3: ¿Autos?
7: Sí, no sé por qué tenía esa manía, me acuerdo de chico, de muy pequeño, ¿eh? No, en los primeros años, de siempre querer de autos, de comprar autos, o que me compre autitos, sí.
3: Muy bien. Y bueno, y hablando de auto, este Boca de Arruabarrena, porque sí, no llega a ser una Ferrari, pero tampoco es un Fiat 600. ¿Qué es?
7: No, yo diría que... No, no quiero dar marcas, ¿no? Pero es un intermedio, ¿no? No es de alta gama, no es tope de gama, ni es, como bien dijiste, un Fiat 600. Pero sí, está en intermedio. Yo diría, a ver, no pasa que uno quiere dar marcas...
3: Chino.
7: Para no comprometer a nadie, ¿no? Y nadie se sienta ofendido, porque hay mucha gente que se lo toma en serio esto. Hay gente que se lo toma en serio, pero yo creo que está...
3: Pero bueno, a ver, no es un rastrojero, pero claro, tampoco es un camión de alto voltaje.
7: Digamos, a ver, voy a decirlo de esta manera. Yo creo que es un auto que tiene dirección hidráulica, pero que hay que saber usarla.
3: Bien.
7: ¿Correcto?
3: Bien.
7: O sea que
3: ¿tiene aire acondicionado o levanta vidrios cristales, sí, automático nada más?
7: Bueno, no, tiene aire acondicionado. No, y el aire no sale por las ruedas solamente.
3: Pero está bien. Y bueno, ¿y por qué ayer no ganó Vicente López?
7: Porque yo creo que tuvo alguna falla. O sea, el equipo va de menor a mayor. Está como un nivel intermedio, estancado, ¿no? Como que quiere despejar, pero no despegar, dar el despegue definitivo, pero no termina. Pero yo creo que si no ganó ayer... Es porque, bueno, tuvo una falla defensiva importante, que fue ahí, que esta vez no tuvo culpa Montero, ¿no? Porque hay veces que le han achacado la culpa al arquero de Boca, que hace poco que está todavía... Ayer creo que tuvo su mejor partido, de hecho, desde que está el arco de Boca, que es más exigente, aunque con el respeto que merecen Millonarios de Bogotá y Vélez Sarsfield, pero ayer tuvo una falla clara el futbolista Lozano en el gol. Fallo en la marca, en la defensa, y bueno, por ende Montero quedó solo mano a mano, y hasta pudo haber sido peor si hubiesen convalidado el gol de Luciano Jiménez, ¿no? Que genera, creo que, la polémica el fin de semana, en definitiva, porque pareciera que hubo una mano antes de Gorosito, y hasta un agarrón posterior después de la mano de Jiménez. Bueno, o sea, es una secuencia de cosas, para mí, que tienen que haber sido mínimamente revisadas por el VAR. O sea, bien, con más profundidad, ¿no? Y hasta me llamó la atención que no comunicasen en voz alta, ¿no?, la decisión al respecto, pero me parece que tenían una revisión más profunda. No sé si fueron las cámaras suficientes. Esto es una interrogante que se me generó en el día de ayer y que lo sostengo.
3: Pero
7: la cosa
3: bien,
7: es que Boca, si no ganó...
3: Sí, pero, sí, a ver, creó, tuvo situaciones, pero la, sí, falta del 9 la siente Boca.
7: Exactamente, ahí a eso iba a llegar. El punto también es eso, no tiene un 9 de referencia, pero que es, me parece, lo que le falta a este equipo de Boca, porque genera situaciones de gol, al punto que el mejor delantero que tiene hoy Boca es Ascacíbar. Mirá, porque ayer viene haciendo goles, pero ayer asistió justamente a Merentiel, que también se amigó con la red, le venía faltando el gol al uruguayo, que, según decía Robarrena en otras conferencias de prensa, viene haciendo méritos, hasta estaba conforme porque hacía lo que le pedía el entrenador, pero justamente le faltaban en amigarse con la red. Bueno, eso fue el caso. El tema es que si Boca depende de Merentiel solamente, es un problema, y a esto sumarle que Milton Jiménez no está ante las prioridades del técnico, porque está, bueno, ante la posibilidad de ser cedido. De hecho, no ha sido convocado en los últimos partidos en la lista de concentrados, detalle que llama la atención, ¿no? Porque fue en su momento anunciado como un refuerzo.

0: Sí, estoy bien, estoy para jugar. Yo creo que el único que siente intocable de alguna manera es Paredes, y creo que como Paredes decía estar bien, lo puso en la cancha, pero no sé si estaba óptimo, al punto de que pudo haber salido en el primer tiempo. No sé si notaron que ya Camilo Rey Domenech estaba haciendo los movimientos precompetitivos cerca del final de la primera etapa. Bueno, a esto se suman otros casos, ¿no? Lesiones como la de Lozano también, que genera preocupación, así que es un detalle porque no viajan a Paraguay estos futbolistas. Y el que sí podría viajar, y bueno, por primera vez desde que está en Boca, es el ecuatoriano Ener Valencia, que sería concentrado entonces para viajar a jugar contra Recoleta.
1: Y a ver, pensando en precisamente Recoleta, del 11 que vimos ayer, ¿cuántos cambios podemos ver en el 11?
0: Bueno, esto sumarle que va a volver Ayrton Costa a la titularidad, ¿no? Porque vio Marco Pellegrino, tuvo una contractura en el isquiotibial de la pierna izquierda, por esa razón salió. Ahí lo que me llama la atención, ahí sí es un, con todo respeto lo digo, ¿por qué los clubes les cuesta tanto comunicar los partes médicos, no?
1: Ah, no, ese es un problema porque... que tienen todos. Para mí pierden la señal de Wi-Fi. Pero,
0: no sé.
2: No habla con los médicos.
0: También yo vi a Platense, sí, lo puso tal cual. Cuando tenía que buscar la información de Platense, sí, lo publicaron con detalles de algunos futbolistas que no estaban aptos para ser concentrados. Pero, digo, ¿qué les pasa a los clubes o al por esto de no de comunicar los partes médicos? Simplemente es información, no por nosotros, obviamente, que tenemos que hacer información, debe informar a la gente, pero los hinchas también quieren saber por qué no juega X jugador. Y es algo que es un problema ya recurrente, parece que, no sé, escondieran la fórmula de la famosa gaseosa, digo yo, ¿no?
1: Claro.
0: La verdad que es penoso esa situación, la digo con mucho respeto, pero a la vez sí, es una crítica porque la verdad que genera intriga todo el tiempo, genera más intriga y más especulaciones. Bueno, la realidad es que Paredes ya estaba con molestias, no jugó al 100%, Pellegrino, bueno, ya en el primer tiempo sintió esa molestia, esa lesión en el isquiotibial de la pierna izquierda que generó que fuera... tenga que salir en el entretiempo y reemplazado por Costa, que seguramente será titular. Y bueno, a ver qué pasa con Lozano, va a jugar Dylan Gorosito, lo más probable. Y en el caso de Paredes, seguramente Ascacíbar y Delgado ocupen el doble volante central. Quizás haga un cambio táctico con el ingreso de Merentiel, como hizo ayer, y no obstante pueda jugar Sebastián Villa y Flores como extremos y Aranda como enganche, ¿no? Como de media punta, cuando ayer, es cierto, al principio decía Sebastián Villa va a ocupar la función del falso 9, pero al final lo farán.
3: Gonza, Fer Puentes habla, ¿cómo estás? Te quería consultar.
0: Hola, Fer.
3: Nosotros estamos haciendo acá un juego, ¿no? El juego del semáforo, donde decíamos los cinco grandes en qué color estaban, ¿no? En rojo, amarillo o en verde. ¿Dónde podés poner a Boca en ese semáforo? Porque nosotros acá estamos diciendo... Un amarillo limón, un poquito ahí, un amarillo medio verdoso, pero vos cómo lo ves?
0: Es como decir, viste, el 5.50, viste, para 6, viste, que te lo redondean para arriba como por generosidad, ¿no? El profesor en una de la escuela, ¿no? Para no ser 5, ¿no? En regular. No, yo creo que, a ver, Boca, en este sentido, creo que está más, no digo que está verde, pero está más cerca del color verde, me parece, en el semáforo, pero es un amarillo más para verde, sí.
3: Claro,
0: está como ahí,
3: un amarillo
0: intermedio entre ambos.
3: Claro, sí, sí.
1: Lo que pasa es que va
0: en rojo yo tengo, en rojo ya tengo, en el semáforo rojo hay dos equipos que son indiscutibles en ese lugar, ¿no?
1: A ver, ¿a quién pondrías?
0: Independiente y River.
3: River, vos pones a Independiente a River.
1: ¿A Racing no?
2: ¿A San Lorenzo?
0: Racing está como amarillo, ¿viste? Empezó bien, después cayó, no sé, como pero amarillo tirando para rojo, claro. Pero sí, Independiente para mí y River están en el rojo en este momento, sobre todo Independiente, ¿no? Que a mi gusto ha desperdiciado un entrenador de mucha capacidad, para mí de los mejores en los últimos tiempos, que Gustavo Quintero.
2: Gonza, ¿cómo estás? Ale, te habla.
0: Ale, ¿cómo estás?
2: Bien, escúchame, tema arco de Boca, ¿cómo lo ves al arquero? ¿Cómo ves el arco de Boca?
0: De menor a mayor también, ayer para mí fue... lo decíamos en la transmisión, creo que fue el mejor partido desde que está en el arco de Boca. Montero sin duda tiene condiciones, pero como que todavía no termina de adaptarse. Aparte, como decía antes, Millonarios y Vélez Sarsfield son arcos exigentes, pero Boca es mucho más exigente y exactamente al mínimo error obviamente empiezan los cuestionamientos, aunque también, si bien no me pongo en abogado defensor de Montero para nada, tuvo responsabilidad de uno de los goles que le han convertido, como por ejemplo fue el caso del partido.

0: Deportivo Riestra, también fue difícil llegar con escasos entrenamientos y que en cada partido, la mayoría hasta ahora, le haya modificado en 4 ocasiones al menos la pareja de zaga central, porque eso también le dificulta, ¿no?, el entendimiento con el equipo, pero condiciones tiene, pero hasta ahora creo que no demostró todo su potencial, pero sí ayer creo que sí tuvo un gran partido e incidió en que Platense no convirtiera más goles, ¿no?, que no le dio vida a Boca Juniors, que bueno, llegó al empate y por ende lo pudo haber ganado también.
1: Feliz Día del Niño.
2: ¿Cómo estás, Aniña? ¿Cómo estás, Aniña?
0: Sí, obvio, la están escuchando, está al aire.
2: No, no, sí, obviamente, eso, es más famosa que vos.
1: Reivindicamos el Día de la Niñez del Niño, ¿no?, con ella ahí.
0: No, tremendo, sí, está cantando ahí, está cantando, así que por eso se escucha.
2: Pero,
0: claramente.
2: ¿Qué es lo que canta, no? Pero ponémela más claro, porque no... A ver, yo tengo mi sobrina que escucha la granja de Zenón, pero no sé cuál es esa.
0: No, sí, no, ahora está, creo que estaba cantando la K-pop, ¿no? Pero sí, hasta un rato estaba... O las princesas, no, también a veces está con la granja de Zenón, no, viste, canta de todo. Ahora estaba con las K-pop, ahora parece que se inhibió, ¿no?
2: Y, pero, ¿y ahí el padre mete algún acorio o no?
0: Sí, claro.
2: Hay otra risa.
0: ¿Ustedes se imaginan eso?
1: Una mano en el corazón, familia.
0: Y bueno, esto viene de familia, ¿no? Ahora se le agarró vergüenza, ¿eh? ¿Qué tal? Esto radio, ¿no? Si no estarían... ¿Qué coreografía? Me estoy yo, muchachos, tengo menos bailes. Si bailo, creo que...
2: Gonzalo, gracias.
0: Por la burda, muchos años de prestigio. Supongo,
2: claro, nos vamos a mantener esa imagen que yo le dije que es uno de los más serios del grupo. Por favor, mantengamos esa seriedad. Sí. Gonzalo, que termine bien el domingo y bueno, que la nena termine excelente el día, ¿eh?
0: Sí, ahora se va a divertir, así que bueno, ya están divertidos. Bueno, muchachos, un feliz día para todos, buen domingo. Y a seguir para adelante.
2: Muy bien, ahí pasaba Gonzalo Ordóñez Ojeda, nuestro boquense, hablando de la institución. Vamos a escuchar audio, Sartola, te voy a hacer trabajar. Los queremos escuchar al ruso Ascacíbar, que habló tras el partido, de la actualidad. Que, a ver cómo es, ¿tiene posibilidades o no Boca?
3: Creo que tuvimos nuestras posibilidades. Nada, de fútbol creo que tenemos todavía cosas para ir mejorando, pero creo que el camino es este. Los últimos minutos, creo que también el segundo tiempo hicimos para merecer la victoria.
4: Les está pasando, obviamente, y a las pruebas nos remitimos, de empezar a sentir un poco quizás el cansancio y alguna molestia física. Bueno, le tocó salir a Leandro, le tocó salir a Pellegrino, a Lozano, me imagino es un poco dar un plus.
3: Sí, obviamente que todos tenemos que estar preparados, pero bueno, la cantidad de minutos simplemente hace que uno esté un poco por ahí a veces más cargado. Ojalá que los chicos no sean nada grave y los tengamos todos a disposición.
4: ¿Cómo es esto de, en definitiva, dar vuelta rápido a la página? Porque la realidad es que el ciclo ha empezado hace poco y le ha pasado muchas veces de empezar en desventaja. Son 9 partidos con el Vasco, en 5 empezaron perdiendo. Lo positivo, me dirás vos, es que en definitiva no se perdió tanto, pero bueno, es un poco pensar en eso y trabajar para que no te vuelva a pasar dentro de poco.
3: Claro, obviamente que es un poco lo que estamos trabajando. Creo que por ahí cuando se arranca en desventaja, es donde el equipo también saca esa personalidad, ese carácter, y demuestra que tiene la capacidad para revertir la situación, pero bueno, vamos a trabajar también en eso.
4: ¿Cómo estás vos en lo personal? Porque te ha tocado llegar este año a Boca, recién te mencionaba el tema de los goles, ahora también el tema de la asistencia. Me imagino que estás conforme, estás contento.
2: Ahí pasaba el rusito Ascacíbar, y claro, Artola me dice, yo quiero participar, y él me resumió la pelota, la camiseta.
5: Sí.
2: Y el juguete en uno.
5: Claro.
2: El viejo y querido metegol.
5: Claro.
1: Es verdad. Está todo en uno.
2: No, así que muy bien, Artola. Estás muy rápido, estás así. Por eso quiero escuchar al Vasco Arruebarrena. En conferencia de prensa hablaba el Vasco Arruebarrena y decía lo siguiente sobre el análisis del partido con Platense.
6: Buscamos tratar de no dar referencias a sus centrales, buscar la velocidad por banda con Sebastián y con Leo, tratar de tener la pelota, de generar superioridad en el medio y sí tratar de llegar rápido a los costados para poder desbordar y por característica el ruso entraría, Tommy, del otro lado el extremo que nos desborde. Hubo momentos que se hizo bien, nos faltó más finalización, más llegada y en el segundo tiempo o en el entretiempo cambiamos por por el tema de esta sobrecarga, de estas molestias, y ahí pusimos a Miguel. Es eso, no hay mucho más, ningún secreto más. Estuvimos en algunos momentos imprecisos, apurados. Tuvimos que hacer cambio en el entretiempo y Platense se puso ventaja. Creo que se vio el mejor fútbol nuestro. Tuvimos la personalidad y el carácter de tener la tranquilidad por momentos, por otros momentos no tanto, de buscar y creo que ahí generamos lo que estamos acostumbrando a tener opciones. Empatamos y después a lo último tuvimos 3 o 4.
2: Ahí pasaba el Vasco Rorren hablando también del análisis del partido y de lo que hacen Villa y Flores, que buscó con los cambios. Y hablando de los jugadores, también habló el Vasco del carácter que tienen sus dirigidos.
6: Felicito a mis jugadores porque volvimos a tener carácter. También tenemos que tratar de trabajar y siempre tenemos que empezar ganando nosotros alguna vez. Pero en un momento complicado y en el momento que más complicado estaba, nos animamos a jugar y eso es una muestra de carácter. Ahora habrá que descansar y ya ir preparando el partido de Sudamericana.
2: Ahí pasaba el entrenador Genese y de la vereda enfrente estuvo alguien muy querido y reconocido por la gente, como es Martín Palermo, hablando del Titán. Hablaba del análisis con Boca y de la jugada polémica del penal. ¿Qué le pareció?
5: Pudimos contrarrestar, creo que habíamos hecho un partido bueno en líneas generales. El equipo fue muy consciente qué rival tenía enfrente y siempre la luchó, la peleó a lo largo de los 90 minutos y creo que en ese empate quizás siempre nos terminamos como el otro día con Coquimbo, con la bronca de ponernos en ventaja y no poder sostenerlo, pero bueno, no creo que haya habido errores propios para justificar esa igualdad, sino que el rival encontró en esa vía, sabíamos que podían llegar a encontrar de esa manera el gol. Creo que la sensación es buena y de los 3 partidos que el equipo viene respondiendo, lo está haciendo muy bien. Se vio quizás la mano de Luciano, pero no se vio la mano del de Boca. Bueno, ¿qué querés que te diga? Sí. Se ve que cuando volvieron para atrás, no volvieron para la mano de Gorosito, volvieron hasta la mano de Luciano. Pero bueno, estuvo ahí, decisiones medias, es lo bueno, mejor no hablar.
2: Ahí pasaba la voz de los entrenadores, del Rusito Ascacíbar, lo escuchamos primero a Gonza, de lo que fue el empate anoche entre Boca y Platense. ¿Tenemos los goles de Eladio? Del señor Eladio Arregui. A ver, Aro, ¿cómo nos trajo las emociones en el Estadio Ciudad Vicente López? De la siguiente forma, dale.
7: Se viene para el gol, dame el gol, tiró, gol, Platense, gol, gol, Retamar, gol, Calamar, gol de Platense, sacó Cosani, largo, la peinó Jiménez, le quedó a Retamar por el medio, se llevó la pelota y definió cruzado, increíble, Toñi se la tocó a Retamar, se la llevó por delante, Lozano lo habilitó a Retamar y de esta forma apertura del marcador a los 8 minutos del segundo tiempo. Abre el juego Retamar para el Calamar y ahora sí, aro. De lejos te vi venir con la camiseta marrón. Platense llegó hasta el área y le rompió el corazón. Gana el Calamar 1-0. Jugó la pelota abierto, la recibe Gorosito. Viene Gorosito, no tenés 4 Boca con Gorosito, en este caso el 24. Va la pelota para Aranda, levanta para Ascacíbar, dame gol, cabeció al medio, dame gol, dame gol, dame gol, dame gol.

0: gestó en tres cuartos, cerca de la media luna. Lo vio Azcacíbar, que picó. Azcacíbar, como siempre, picó. La cabeció al medio para Berentiel, que estaba solo, solo. La controló. Y a los 34 minutos, cuando no lo matás a Boca, siempre tiene una más. Y lo empata el Cereice. Lo empata Berentiel. Después de mucho tiempo, Berentiel vuelve a marcar. Y ahora Platense 1, Boca 1, lo empató la bestia. Y ahora sí, aro, aro, aro, aro. De lejos te vi venir con la azul y oro puesta. Boca llegó hasta el área y armó tremenda fiesta. 1 a 1.
1: Y después de esto, de escucharlo al señor Eladio Arregui con el aro, aro, llegamos a las 4 y media de la tarde, tanda, y cuando volvemos, entramos en la recta final de Fútbol Show Nacional. Dale.
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0: bien, 33 minutos pasaron de las 4 de la tarde. Estamos en la recta final, esperando por Perazo y por Minotti, por River y Argentinos Juniors, pero esta liga profesional tiene partidos en juego. Se está jugando ahora en Junín, en el Eva Perón.
1: Sí.
0: Doctor Puente, ¿cómo va Sarmiento y Huracán?
1: Van 26 minutos del segundo tiempo y sigue ganando Sarmiento 1-0 ante Huracán. Pero esta vez el Globo está jugando con 10 hombres.
0: ¿A quién expulsaron?
1: Vio la tarjeta roja Jordi Caicedo, el goleador ecuatoriano, el goleador de Huracán. Vio la tarjeta roja y está jugando con 10 el equipo de Parque Patricios.
0: En la Primera Nacional hay fútbol ahora. ¿Qué se está jugando?
2: 25 ¿Ale? Minutos del segundo tiempo. Tristán Suárez le está ganando 2-0 al Almirante Brown. Y tenemos 31 de la primera parte. Gimnasia de Jujuy, la escolta justamente de Tristán Suárez en la zona B. 0-0 frente a Chaco Forever.
0: Y en la B Metropolitana hay 3 partidos en juego.
2: 73 minutos del segundo tiempo, Villa San Carlos 1, Defensores Unidos de Zárate 0. 69, Linier 0-0 con Argentino de Quilmes allá en Villegas. Y 73 minutos, Guayurquiza sigue perdiendo 1-0 frente al Deportivo Armenio en Villa Lynch.
0: En la primera C tenemos 4 partidos en juego y un final.
2: Tenemos un final que fue el de Berazategui 2-2 frente a Fénix. Tenemos uno en juego, 78 del segundo tiempo. Está ganando Luján en condición de visitante frente a Lugano. Tenemos también a Atlas 0-0 frente a Argentino de Rosario, el mismo tiempo. 72 minutos, JJ Urquiza frente al Porvenir. Está ganando el Porve 1-0 que lo necesita frente a JJ en Villa Lynch. Loma Hermosa. Y Deportivo Paraguayo 0-0 frente a Sportivo Barracas. 70 minutos del segundo tiempo.
0: Esta fecha 5 comenzó el viernes, doctor Puente, en Avellaneda.
1: Arrancó el viernes con el triunfo del Taladro en el cilindro de Avellaneda, 1-0. Lo relató Lucas de Jesús, lo comentó Nico Álvarez y en los vestuarios estuvo Hernán Valdés.
0: ¿Y el sábado en Mar del Plata qué pasó?
1: El sábado en Mar del Plata hubo empate sin goles entre Aldo Civi y Tigre.
0: Y jugó San Lorenzo, estuvo Nataluti ahí.
1: Jugó San Lorenzo, estuvo conexión Julieta Nataluti. Victoria de San Lorenzo 1-0 ante Unión de Santa Fe.
0: Y ese partido, después de ese partido,
1: sí,
0: habló Pipo Gorosito.
1: Habló
0: Néstor
1: Grosito.
0: Pipo Gorosito, que decía lo siguiente sobre los insultos de la gente, ¿cómo ve eso?
3: Necesitamos que el hincha de San Lorenzo estemos todos juntos, tiremos todos para el mismo lado. No se soluciona nada con el insulto. Uno sabe el dolor, la frustración, la gente deja la familia, gasta dinero que no tiene para venir a la cancha. Todo lo que significa lo entendemos completamente. Pero los necesitamos como hoy gritaban y alentaban, que nos empujen en los momentos que estemos flaqueando nosotros.

0: después del partido de San Lorenzo, se paralizó la ciudad de La Plata.
1: Sí,
0: la ciudad de las diagonales. ¿Qué pasó?
1: Triunfo con goleada del Pincha, 4-0 ante Gimnasia. Lo relató Jorge Godoy, lo comentó Nico Álvarez y en los vestuarios estuvo Federico Di Giovanni.
0: Y Godoy relataba de la siguiente forma el gol del Pincha, a ver.
2: Sosa para pegarle. Yo veo que toquetea y toquetea a Estudiantes. No digo que ha levantado el pie del acelerador, pero tampoco está esforzándose demasiado. Simplemente está haciendo correr el tiempo con la pelota en su poder y cuando pueda, pega el estiletazo como ahora. Ahí va la pelota de vuelta sobre el área. Pelota que va sobre el área para el remate que viene de media vuelta y está.

0: gol de Estudio, de Estudio, de Estudiantes de La Plata, de Alexis, de Castro. Otra vez, cuando podía, iba a rematar el partido. Una vez más Estudiantes la sacaba del área, la defensa volvió como siempre, como en cada pelota, la bocha sobre el área, al pecho, al colchón, al almohadón que puso en el pecho Alexis Castro para pararla. Y de media vuelta, el zurdazo abajo contra la base del palo zurdo de Infran, que nada, absolutamente nada podía hacer para detener esta lluvia que cae sobre La Plata y que ahora sí es lluvia, lluvia de goles también para el pincha Alexis Castro. Minuto 38, Estudiantes 4, Estudiantes 4, Gimnasia 0.
1: Y después del clásico se jugó un partido en Córdoba, porque jugó Belgrano Independiente Rivadavia, doctor.
2: Sí, el pirata cordobés se llevó los 3 puntos. Ganó por 2-0 ante la Lepra Mendocina, ante Independiente Rivadavia.
1: ¿Y en el Coloso Marcelo Bielsa?
2: Ganó la Lepra Rosarina 2-0. Ganó Newell's ante Deportivo Riestra.
1: Y por la noche, bueno, lo escuchamos recién, ¿cómo terminó el partido que relató Eladio Arrey?
2: Igualdad entre el Calamar y el Ceneice en Vicente López, 1-1.
1: Y después de Perazo, hay fútbol, continúa la fecha en el Olavarría y Luna.
2: Sí, 24, a las 20:15.
1: 8:15.
2: 8:15. Jugarán el Guapo, Barraca Central, ante el Canalla, Rosario Central.
1: ¿Y en Santiago?
2: El Ferroviario Central Córdoba de Santiago del Estero ante la Gloria de Córdoba, Instituto.
1: ¿Y este lunes feriado qué pasa?
2: Y este lunes sigue la fecha, sí, porque a las 2:45, a las 14:45, 3 menos cuarto de la tarde, Estudiantes de Río Cuarto se verán las caras ante el Decano Atlético Tucumán, y a las 17, con transmisión de Radio Nacional.
1: A partir de las 4 de la tarde.
2: A partir de las 4, Lanús Independiente. Lo relata Ariel Pagano, lo comenta Agustín Dobber, estarán en los vestuarios Ariel Díaz y en los estudios Hernán Valdés.
1: ¿Y a las 7:15 qué pasan
2: en Liniers? En Liniers jugarán Vélez ante el Halcón de Varela, ante Defensa y Justicia. Y se cierra la fecha número 5 a las 21:30. El Lobo Mendocino Gimnasia de Mendoza jugará ante la T, ante Talleres de Córdoba.
1: Bien, a ver, ¿me actualiza resultados en la Primera Nacional? ¿Sigue ganando Tristán Suárez?
3: Sigue ganando Tristán Suárez 2-0 y quedaría en este momento la primera posición con 45 unidades, el equipo de Ezeiza, 2-0 frente al Almirante Brown, y están empatando en Jujuy, en la Tacita de Plata, que habrá sol allá.
1: Puede ser.
3: Estamos lejos, ¿no? 0-0 frente a Chaco Forever, 35.
1: Podría aparecer una vez en la semana, por lo menos acá en Buenos Aires. No me enojo que venga todos los días, pero por lo menos
3: ropa la atendí y me fui, que sea lo que Dios quiera. Dije, bueno. Ya, me cansé.
1: Claro, que San Así Pedro que bueno, no corra los muebles.
3: No, el peor es eso. Gimnasia de Jujuy, 0-0 frente a Chaco Forever, que queda con 42 unidades a 3 de Tristán Suárez en la zona B de la Primera Nacional.
1: Y a las 5 de la tarde hay 3 partidos.
3: A las 5 de la tarde tenemos Racing de Córdoba frente a San Martín de San Juan.
1: Sí.
3: Central Norte de Salta frente a Gimnasia y Tiro de Salta. San Martín de Tucumán frente a Deportivo Madryn también a las 17 horas. 18 horas, Temperley, Los Andes, el clásico del sur.
1: Bien, en la B Metropolitana hay 3 partidos.
3: En la B Metropolitana tenemos 3 partidos, que ya te los voy a estar diciendo. Tenemos en vivo, ahora en este momento, está ganando vivo Villa San Carlos frente a Defensores Unidos con gol de Musis. ¿Se acuerda Musis?
1: Sí.
3: ¡Vamos, chiquito! Bueno, Musis está jugando en Villa San Carlos y hizo el gol a los 29 minutos del primer tiempo.
1: ¿Y después qué más?
3: Tenemos Liniers 0-0 frente a Argentino de Quilmes a los 76 minutos del segundo tiempo. Tenemos 80 minutos. Guayurquiza sigue perdiendo 1-0 frente al Deportivo Ameño en Villa Lynch.
1: ¿Y en la primera C?
3: En la primera C tenemos varios partidos.
1: ¿Tenemos un final?
3: Tenemos un final que fue el de Berazategui, 2-2 frente a Fénix.
1: Sí.
3: Lugano, que ahora pierde, pero 2-1 frente a Luján, en el Moraños, ahí en Tapiales. Atlas, 0-0 frente a Argentino Rosario. Están faltando nada más que 9 minutos para el final del partido. JJ Urquiza sigue perdiendo Loma Hermosa frente al Porvenir, 1-0, 79 minutos. 77 minutos de segundo tiempo. Deportivo Paraguayo ahora pierde 1-0. Frente a Sportivo Barracas.
1: Perfecto. Y a ver, doctor Puente.
2: Sí.
1: Vaya contándome, porque hay transmisiones.
2: Hay transmisiones en la semana.
1: En Radio Nacional. en esta semana.
2: Sí, porque este martes a partir de las 18:30 de la tarde
1: sí.
2: jugarán la vuelta al partido por Copa Sudamericana. Boca viaja a Paraguay para jugar con Recoleta, con los relatos de Eladio Arregui, los comentarios de Juan y Minotti en los vestuarios, Gonzalo Ordóñez Ojeda. Los estudios estarán Nazareno Scatolini.
1: Perfecto. ¿Y el miércoles?
2: El miércoles, a partir de las 7 de la tarde,
1: sí.
2: Racing Belgrano por Copa Argentina.
1: Este partido se juega en La Pedrera, en San Luis, sí.
2: Lo va a relatar Jorge Godoy.
1: Sí.
2: En los comentarios estará... usted, Hernán Valdés.
1: Ah, mire.
2: En los vestuarios, Lucas de Jesús. Lucas de Jesús.
1: Claro.
2: Y en los estudios estará Rodrigo Ruiz.
1: Muy bien.
2: Y más tarde, el miércoles, sí. se va a jugar, se va a disputar aquel partido que fue suspendido. Independiente Santa Fe de Colombia.
1: Sí.
2: Ante River a las 21:30.
1: Ese sería el partido de ida.
2: Sería el partido de ida, claro.
1: Correcto.
2: ¿Quién
1: relata?
2: Lo va a relatar Martín Perazo.
1: Ah, me llega una imagen ahora. Yo me lo imagino estirando el dedo meñique.
2: No.
1: Estirando alguno.
3: La agresión.
2: Era necesario el comentario.
1: Para mí,
2: pero
1: yo
2: veníamos.
1: Lo veo, claro, debe estar tomando un poquito de aire, porque él hace el deporte o él hace la actividad física que no transpira, ¿sabes, no?
2: Apa.
3: Pero estira. ¿Lí?
2: ¿Cómo que no transpira?
1: Claro, él va a hacer ejercicio sin transpirar. Porque él hace pilates. Un hombre de Mercedes. Que vos lo ves con, no sé...
3: arriba un caballo.
1: Claro, vos me lo te imaginás con bombacha de gaucho, alpargata, ¿me entendés? No, él va a ser pila.
2: No puede... No.
1: Decime, esto es así.
2: Ahora
3: hay que esperar la respuesta, ¿eh?
2: Mentime.
1: No te miento, te digo la verdad.
2: No, pilates, mentime.
3: Yoga,
1: pilates. Él hace así.
2: Bueno. Los comentarios, sigamos.
1: Sigamos. ¿Cómo sigue esto?
2: En los comentarios va a estar Santi Lucía.
1: Sí.
2: En el vestuario Sebastián Leance y en los estudios... va a estar Sergio Zarratea.
1: Bien.
2: Y de ahí pasamos al viernes.
1: Claro.
2: A las 19:30, a las 7:30 de la tarde.
1: Sí.
2: Estudiantes de Río Cuarto ante San Lorenzo.
1: Bien.
2: Comienza la
1: fecha.
2: Comienza la nueva fecha, la fecha número 6.
1: Sí.
2: Lo va a relatar Eladio Arregui.
1: Sí, Álvaro.
2: En los comentarios, Agustín Domper.
1: Sí.
2: En los vestuarios, Julieta Nataluti. Y en los estudios, Hernán Valdés.
1: Muy bien. Así, eso es lo que se viene... a Fútbol
2: semana.
1: Show Nacional con las transmisiones. Pero bueno, a ver, continuamos. Porque hablábamos de los temas del semáforo.
2: Sí.
1: Yo creo que va a ser una semana clave.
2: Sí.
1: Porque el partido que tiene ahora Perazo y Menotti va a empezar a marcar el termotato de River.
2: Si River hoy vuelve a perder, ya es directamente, ya es como dijo Gonzalo, ya está en rojo. Ya está en el color rojo y más rojo todavía.
1: A ver, hablando de River, porque resultó extraño que salga a hablar, pero pidió la palabra el quien hoy lleva la cinta de capitán.
2: Sí.
1: Es hoy el referente de la defensa, si bien no es de River de nacimiento,
2: no,
1: pero...
2: recién llegó.
1: Recién llega, pero es un campeón del mundo. Y
3: quería jugar en River.
1: Quería jugar en River, Miraba. Hizo todo lo posible y llegó... y se hizo cargo, porque la realidad es que después de cada derrota él salió a hablar, no se esconde. Él lo dijo, no me puedo esconder. Y en la semana salió a hablar con los medios que cubren el día a día del Club Millonario. Y salió a hablar Nicolás Otamendi. A ver qué dijo Nicolás Otamendi en una rueda de prensa después de un entrenamiento.
4: No, sí, obviamente. Es el fútbol, obviamente, que en Argentina se habla muchísimo más de por ahí de lo que nosotros vivimos adentro. Tenemos una conexión tanto con el presidente como con Chacho, que la única forma que vamos a conseguir los resultados, como dije, es trabajando en silencio y tratando del fin de semana, todo lo que entrenamos, todo lo que practicamos. Obviamente la ansiedad va a estar porque tenemos que buscar los resultados, tenemos que buscar los goles, funcionar como equipo en líneas generales, en todas las líneas creo que tenemos que mejorar y somos conscientes de eso, pero la verdad esta semana está siendo una semana positiva, estamos entrenando todos los días y tenemos que tener esa conexión con alegría porque obviamente es una situación difícil, pero el fútbol es también esa alegría, tratar de disfrutar, de venir al entrenamiento a disfrutar, siendo consciente que tenemos que salir de esta situación y hoy, obviamente que con trabajo creo que las cosas van a salir bien.
1: Ahí hablaba Nicolás Otamendi, el capitán de River, que bueno, en un rato lo van a escuchar con los relatos de Martín Peraz y los comentarios de Juan Minotti, lo que será River Argentinos Junior. ¿Me actualiza tiempo y marcador en el Eva Perón, doctor Puente?
2: Actualizamos resultados en Junín, 40 minutos del segundo tiempo. Sigue ganando Sarmiento, 1-0 ante Huracán. El gol para el Kiwi, para el Verde, lo hizo Marabel. Mientras que para el Globo, mientras que en el Globo están jugando con 10 jugadores por la tarjeta roja a Jordi Caicedo.
1: Y en la Primera Nacional hay marcador y tiempo en Ezeiza.
3: Se amplió el marcador 3-0 en este momento. Tristán Suárez frente al Almirante Brown. El tercero lo hizo Verón a los 84 minutos. 0-0 está por terminar el primer tiempo en Jujuy, entre Gimnasia de Jujuy y Chaco Forever.
1: ¿Y los tres resultados de la B Metropolitana?
3: Sigue igual, Villa San Carlos gana 1-0 frente a Defensores Unidos de Zárate a los 87 minutos. 83 minutos, Linier 0-0 con Argentino de Quilmes. Y Guayurquiza a los 87 minutos sigue perdiendo 1-0 con Deportivo Armenio. Gol de Dávila para el equipo de la colectividad.
1: Hay novedades en el Eva Perón.
2: Hay novedades en el Eva Perón. Gol de Sarmiento. Está ganando el Kiwi. Acaba de anotar Suárez. Acaba de marcar el segundo gol para Sarmiento. Gana el equipo de Junín. 2-0 ante Huracán.
1: ¿Ustedes cómo dirán que está?
2: ¿Cómo estará?
1: Sí, a la defensiva.
2: Yo no por sé, eso habrá, me acomodé. ¿Habrá escuchado?
1: ¿Habrá escuchado? Porque como estuvo dando... Yo creo que ya debe estar acomodado de Dominique. Ya se acomodó. Micrófonos. Lo bueno es que no va a hablar de arriba de una camilla.
2: No, pues. ¿Cómo una camilla?
1: Y porque Pilates se hace arriba de una camilla.
2: Yo no tengo ni idea.
1: No tengo ni idea. Pilates se hace arriba de una camilla. Ah. Pero como él tiene buena cara, porque él está muy bien, claro, tiene muy buena cara, o sea, tiene un semblante de cara.
3: Nosotros no tenemos nada que ver, Puente.
2: No, mira. No,
1: claro, porque uno tiene un doctorado en cara, y así que debe estar muy bien.
5: Doctorado en iglesia tiene usted entrando con mujeres, de la mano.
1: Empezó, no me deja ni presentarlo y ya me empieza a atacar. Esto no puede ser. ¿Cómo le va, Martín Perazo? ¿Cómo anda?
5: Un doctorado católico tiene usted ahora que viene el Papa, usufructo a eso, seguramente.
1: Claro, exacto. ¿Cómo le va? ¿Cómo anda?
5: Pero me da muy bien. Acá el Día del Niño estamos en la cabina de siempre, en Radio Nacional, con un cielo que no está encapotado, pero que no tiene sol. La gente se arrima sigilosa, de a poquito, como ese hincha que llega nostálgico de otros tiempos, pero sabe que en algún momento el equipo va a levantar. ¿Será hoy? Lo sabremos allá por las 7:30 de la tarde, cuando a las 8:30, digo, cuando termine la transmisión de este partido central de domingo. Los vengo escuchando, yo les digo que ustedes no saben lo que se pierden en no entrar en el mundo Pilates.
1: Yo paso.
5: La elasticidad, Martín, que el cuerpo adquiere, lo que uno puede llegar a lograr con los músculos en Pilates, ustedes no lo saben. Pero bueno, si quieren les paso el teléfono de Marquitos Ramponi, mi profesor, el mejor de la zona, y los atiende.
6: Pero eso va con... Escuché, el doctor se subió a Valdés, guarda pedazo, no. Ahora son dos.
2: Yo paso, yo Valdés no me meto, yo no entro.
5: Caravaggio quiere hacer alguna clase especial.
3: Yoga me gustaría.
1: Ah, bueno, eso, listo, esto se va para cualquier lado.
2: A mí me gustaría, sí, boxeo.
1: Ahora sí suba el otro caballo.
2: A mí no, claro. Pilates no, boxeo sí.
5: Para sacar el tigre que hay en usted.
2: Claro, totalmente.
5: La boina déjela cuando entrena porque se va a caer.
2: No, obvio.
1: Claro. Pero ¿o no que haces arriba de una camilla Pilates?
5: Y sí, Pilates se hace habitualmente, convencionalmente en una camilla, sí. Claro.
1: Pero vos, aparte de esto de Pilates, también tenés buena cara, por la piel, te digo yo.
5: Pero no, la cara no se entrena en Pilates.
1: No, bueno, pero tenés un trabajo especial, un doctorado ahí con la piel.
5: No entiendo lo que dice.
1: No, la doctora no se cuida, no ayuda a cuidar la piel.
5: No, si habla de la doctora que estoy creyendo, es ginecóloga, no me puedo atender con ella.
1: No, bueno, pero se puede ayudarlo con la cara.
5: Sí, puede.
6: Acaba de dejar un regalito para Valdés, le tiró el centro al área y Valdés es Palermo en estas condiciones con lo que acaba de decir. No,
1: bueno. Claro, justo. Vio cómo es. ¿Puedo hablar con el más serio del grupo? ¿Cómo le va,
5: Minotti?
1: Si
5: usted quiere lograr 7 consultas gratis, por ahí tiene que hablar conmigo. Sí. A Minotti lo tiene acá.
6: ¿Qué tal, Valdés? ¿Cómo le va, muchachos? ¿Todo bien?
1: ¿Todo bien usted?
3: Todo bien, todo bien.
6: Bien, excelente. Por acá con una jornada con alguna nube, pero más que nada despejada, con la gente que va llegando lentamente. Y con una idea que sobrevuela, que tiene que ver más con la esperanza de que por fin se termine, que con el hecho de pensar en revertirla realmente. Me parece que hay muchos hinchas muy golpeados y que llegan con la necesidad de ver que algo cambie, incluso por fuera de la cancha, si es que el equipo una vez más no vuelve a responder.
1: Yo le iba a hacer otra pregunta. ¿Qué le parece el técnico de Independiente?
6: Mal, pero no mal por el técnico, mal por el procedimiento de llegada que tiene que ver con un representante y con la cercanía de un dirigente puntual a un representante, a Uriel Pérez. Estoy hablando de Sebane y de Uriel Pérez, que atrás de eso conlleva una suerte de raíz de refuerzos que no estaban en el radar y que de alguna manera terminan decantando en la salida de Quinteros, independientemente de las responsabilidades que le caben al exentrenador de Independiente y de Vélez. Está claro que los desgastaron para poner al que ellos querían y traer a los refuerzos que ellos querían, que no necesariamente son los que Independiente necesita.
5: ¿Cómo le gusta meter el dedo en la llaga a usted, eh?
1: No, sí, por eso, porque también me encantaría tenerlo a Colegio y preguntarle por qué Román no llevó al Chimi Ávila,
2: bueno,
1: y lo lleva a Independiente.
2: Viene más tarde igual, Colegio, si quieres le traslado la pregunta.
1: Pregúntele eso, porque a mí me encantaría saber por qué Independiente logra con el Chimi Ávila llevarlo sin cargo y Boca estuvo negociando hace 2 meses.
6: Ojo que hay un tema ahí, es que Independiente todavía no tiene 2 cupos para incorporar. Tiene uno solo por la lesión del chico de Irastorza y ya inscribió, tengo entendido, a Franco Calderón en ese lugar. Tiene que todavía desprenderse de un futbolista más y que ese futbolista vaya al exterior para tener un cupo más. Eso va a decantar en otra operación, que es lo que quiere la dirigencia Independiente.
1: Es la salida de los Mónaco.
5: Usted debería saber algo, Valdés.
1: ¿Qué? Cuénteme.
5: Así como en la política, en el fútbol, nada es gratis.
1: Sí, obvio.
5: Siempre alguien lo paga. Siempre hay un intercambio por eso que se dice que es gratis. Bueno, si dicen que llegó gratis, seguramente algo le va a costar a Independiente, como algo le costaría antes a Boca. ¿Escuchó el aplauso en el sonido ambiente que tenemos con Guillermo Vega en la cabina de Nacional? Trapito Barovero, creo que es Trapito el que caminó hasta el arco llevando las pelotas como para que salga el arquero titular. Digo bien, Leanza, no me quiero equivocar. ¿Es Trapito?
7: Sí, señores. Marcelo Barovero guardando la salida de Beltrán y Centurión. Después, detrás de ellos, vendrá el plantel de River.
5: Se asoma el sol sobre el Monumental. Ya están las banderas de Libertador, Nico, Enzo, la de Fede, la de Fiorito. Ahora pega el sol sobre la San Martín alta, media y baja. Sobre la Belgrano, que estamos nosotros, pura sombra. A la derecha, la popular que da la Centenario, tiene la bandera de Savio, la de Sentimos River, mucho gris, mucho blanco y mucho rojo todavía en las gradas, poca gente. El partido arranca dentro de 1 hora. La cancha seguramente, me va a decir Leanza, que va a estar llena. Es un fin de semana particular, el Día del Niño. Muchos pibes eligen venir a la cancha y otros familiares, cuando no se puede conseguir un ticket, por ahí resignan ir a la cancha por quedarse con los pibes. Bueno, vamos a ver si esto atenta contra la concurrencia. Pero seguramente en esta cancha, en un partido tan especial, que puede ser el último del entrenador por cómo viene la cosa, o puede ser el primero de muchos, va a estar la cancha llena.
1: Lo que pasa es que va a ser clave, y eso es lo que quería averiguar, cómo estaba el termostato de la gente. ¿Qué? El termostato. ¿Usted no tiene termotanque? ¿Qué tiene en su casa? ¿Calefón o termotanque?
5: Sí, tengo el calefón. Ese que arranco.
1: El termostato, cuando usted tiene el agua caliente, sí, se pone rojo brillante. Pero si no, no prende. Entonces, el riverólogo quería ver cómo estaba. ¿Está tan caliente la gente de River o está tranquila?
5: Mire, si usted quiere sacar el termostato acá, el especialista es Don Perileanza, que vive en el día a día de River. Nosotros acá con Minotti estamos en la fresca de la cabina, estamos cómodos. No sé, ¿cómo está el termostato, Don Per?
8: Hola, querido Martín, y el abrazo para más. Le voy a decir, a esta hora el termostato acaba de salir el sol, sale el sol acá en el Monumental. Hay sensaciones distintas, me parece, para esta tarde en el termostato.
1: Pero lo que pasa es que Argentinos Juniors, no sé si es el mejor rival para que se le encienda el termostato o no a River.
6: Es el peor, probablemente.
1: Por eso.
6: es el que ha ganado todos los partidos, ya lo va a contar Domper, frente a un River que ha perdido todo. Y además, si bien a Argentinos, y ya lo desarrollaremos en la previa que vamos a tener, no es el equipo especialista en dar el golpe contra equipos grandes en sus muy buenos últimos tiempos. Es un equipo bravo si te saca la pelota, ¿eh? La ves correr y no la agarrás. River no está acostumbrado a jugar así, no está acostumbrado a defenderse. Si puede imponer su forma de jugar a Argentinos, ojo, porque puede ser una tarde jodida para el millonario.
1: Perazo, yo sí. Voy a cerrar esto, nos vamos a ir con Caravaggio. Lo voy a dejar con el doctor Puente y con un pedido especial.
5: Ojo con Caravaggio, usted saliendo de la zona del microcentro.
1: No, sí, sí. No,
5: los igual dos no. A la par. Es un peligro inminente sobre la zona céntrica, Caravaggio, sí, no, Valdés.
1: Claro, pero yo lo que quiero que usted le preste mucha atención es a la voz comercial. Porque imagínese cómo está.
5: ¿Vino el Lobo?
1: Sí, imagíneselo. Vino
5: es
1: Gijón.
5: Un profesional, seguramente va a poner lo mejor de sí.
1: No, pero está muy golpeado este chico, en serio.
5: Bueno, pero son cosas que pasan. Igual hay una costumbre, ¿no?
1: Sí, ya sé que está acostumbrado a perder el clásico, pero bueno.
5: En algún momento debería caerle la ficha. Pero él...
6: No, cuidado, tranquilo.
5: El tipo es un profesional de ley, es la voz comercial de la radio más grande de la Argentina en un domingo donde juega River Argentino. ¿Cómo va a estar? Va a estar bien, va a estar chispeante. Va a ser el canal como para olvidar en la mala futbolera.
6: Igual si conseguimos canje con un psicólogo, el equipo del Fútbol Show Nacional lo funde, ¿eh? Porque estamos todos bastante complicados, me parece.
1: Hay uno bien, ¿eh?
3: Me sumo.
5: Sí, empezando por usted, Valdés. Yo no sé quién armó esta planilla, pero ponerlo a cargo de un domingo bien temprano.
2: No, y el cierre es con Kolisky. Imagínese, yo terminé el día terminando con Kolisky acá. Hasta
1: el doctor empezó conmigo y termina con Kolisky.
2: No sé cómo
1: y
2: voy a terminar.
1: Y lo tiene a usted en el medio.
5: Evidentemente hay muchos locos del otro lado porque los números nos vienen bárbaro con el rating del Fútbol Show Nacional y hacemos como ese entrenador ortodoxo, equipo que gana no se toca. Y ahí están, son los nuestros, son los que juegan y miden. Por eso están al aire en un domingo estelar de fútbol. Bueno, los dejo con el cierre, tranquilo.
1: Bueno.
5: Despacito y por las piedras.
1: Vamos cerrando esto, viene el informativo y después arrancamos desde Núñez, ¿te parece?
5: Sí, ojo con la Guardia Civil, los dos juntos ahí en la esquina.
3: Tranquilo.
1: Tranquilo.
3: No pasa nada.
1: Cuídense, buena tras mí, los voy a escuchar.
5: Documento en la mano, cuando salen de la radio, documento en la mano los dos, ¿eh?
3: Carnet de socio no sirve, ¿no?
1: No.
5: No. Solo documento, Caravaggio. Listo,
1: perfecto. Ahora ya llega Pedazo, ya llega Minotti.
2: Es final en Sarmiento, perdón, es final en Junín. Ganó Sarmiento 2-0 ante Huracán.
1: Muy bien. Caravaggio, gracias por haber venido, ¿eh?
3: Un placer, amigo. Un placer a toda la mesa.
1: Doctor Puente, le deseo lo mejor.
2: Gracias, Hernán. Gracias, saludos.
1: Un abrazo a María, al señor Artola, que está en los controles. Chau, Gijón.
9: Chau, Hernán, querido.
1: Buen domingo.
9: Igualmente.
1: 5 de la tarde.
10: 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Una argentina detenida con droga en Japón. Rosa Micaela Kipildor, de 30 años, procedente del Reino Unido, fue apresada en el aeropuerto de Haneda, de Tokio, con 1 kilo de cocaína alojado en su aparato digestivo. La mujer confesó ante la policía japonesa que le prometieron un pago de $7,000 por el traslado. Reinauguración de una fábrica en San Luis. Los detalles con Alejandro Heredia desde Radio Nacional de esa provincia cuyana.
11: Dos Anclas inauguró su nueva planta industrial en Salinas del Bebedero 3 años después del incendio que destruyó el 80% de sus instalaciones. La reconstrucción demandó una inversión de $25 millones, permitió preservar alrededor de 70 puestos de trabajo e incorporar nueva tecnología. La fábrica tendrá capacidad para producir hasta 50 toneladas por hora y sumará un nuevo centro de distribución.
10: Riesgo sanitario en Ceuta. España lo declaró por el hacinamiento de migrantes. Las autoridades afirmaron que se desató una crisis humanitaria y descartaron que el sistema sanitario de la ciudad esté colapsado. El estado del tránsito con Ernesto Arriaga.
12: Intenso el tránsito en la Panamericana, autopista oeste directo a la General Paz. La ruta 3, totalmente habilitada en Monte a Bahía Blanca, camiones 80 kilómetros por hora. El paso Cristo Redentor está cerrado, al igual que el Jama en Jujuy.
10: El tiempo. 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Cielo algo nublado, temperatura 18 grados y medio, humedad 44%, en tanto en Capital Federal y aledaños. Salió el sol momentáneamente ya en la última parte del día, aunque persiste el pronóstico de chaparrones para esta tarde. Lluvia nuevamente por la tarde de mañana, feriado, y el martes toda la jornada con una semana fría, ahora ligeramente nublado, 17 grados, la temperatura, humedad 76%, presión atmosférica 1.007 hectopascales.
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0: arriba, corazones futboleros en la cancha de River. Arranca el Fútbol Show de domingo.
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0: La misma radio que se fue como un juguete sonoro para tantas generaciones que hoy están acompañando a niños que viven y sueñan bajo otros estímulos, pero que también nos escuchan y se asombran del otro lado. A ustedes, pequeñitos, les habla la radio y este relator que alguna vez fue un niño que soñó con ser lo que hoy es, un contador de historias deportivas, un narrador de emociones, un conductor de voces, un vocero de la pelota, un niño con inquietudes de relator, un showman del Fútbol Show en la radio más grande del país. Felices los niños, esos que escuchan la radio. Feliz Día del Niño, que seremos siempre, mientras una pelota se atreva a rodar bajo el sonido inconfundible de esta radio que transmite fútbol.
1: ¡Salud, gente!
0: ¡Salud, pibes!
1: ¡Pablo, Julio!
0: Ah, me olvidaba. En un rato juegan River Argentinos. Cosas de niños. Cosas de grandes en Nacional.
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0: para atrás mí, que es el sándwich del domingo después del programa del Fútbol Show con Valdés, con Caravaggio, con el doctor Puentes, con la producción de María Suárez Araujo, con el trabajo de Chiquito Profili en el control central, el trabajo de Artola en los comandos de Maipú 555. Acá lo tenemos al Águila Vega en la cabina de siempre. Empiezo a tocar con mis compañeros en el Día del Niño, el más niño del grupo, al menos de esta transmisión, el que tiene a cargo el concepto del partido, el hombre de las mil historias. Acá está Juan Ignacio Minotti. ¡Say no more!
1: Querido Perazo, estimada audiencia de Nacional y del Fútbol Show Nacional en toda la Argentina, feliz Día del Niño para todos. Y especialmente para todos los pibes que sueñan con una pelota. Que sueñan con transcurrir su vida al lado de una pelota, de alguna manera. Como jugadores, quizás en nuestra profesión. Y quizás, ¿por qué no? Simplemente, como si fuera poca cosa, ¿no? Ligados toda la vida al club de sus amores. Feliz día a todos ellos. Y aprovecho también para mandarle un fuerte abrazo a mi suegro, Pablo, que está cumpliendo años. Y lo está festejando con un rico asado. Aquí el panorama empieza hacer de cancha llena. Seguramente tengamos un estadio casi explotando su capacidad. Porque da el clima, porque es un domingo a la tarde, porque independientemente del Día del Niño, como lo contaba Martín, es un lindo regalo para muchos pibes venir a la cancha, más allá de lo que termine sucediendo y de lo que termine siendo el resultado. Y eso puede también cargar las emociones. Y rompo un poquito el protocolo y arranco por el visitante, que es el de las urgencias. River ha perdido todos los partidos de este semestre. El semblante del hincha millonario, me tocó caminar desde Barrancas de Belgrano hasta aquí con un montón de hinchas, es cabizbajo. Están impactados, están golpeados, muchos hasta anestesiados por lo fuerte que ha calado este arranque de semestre. Recién lo decía en diálogo con Valdés, lo charlaba también fuera del aire con Seba Leanza. A mí me da la sensación de que la impresión mayoritaria, porque obvio hay quienes mantienen las esperanzas, decía la impresión mayoritaria de los hinchas de River, es venir a tratar de que de una vez por todas se termine el suplicio. Hay pocos que creen en la posibilidad de, con las cosas como están, dar vuelta a la historia, arrancar de cero. Empezar a crecer desde hoy. La mayoría considera que es el momento de que algo se quiebre y que algo se termine para después empezar a crecer. Pero que lo que primero tiene que suceder es que lo que viene atravesando el millonario finalice. Algunos le pondrán nombre y apellido en el entrenador, en Eduardo Coudet. Otros irán más hacia arriba y apuntarán a una dirigencia que todavía tiene mucho tiempo de mandato vigente. Algunos otros irán a caerle a jugadores que desde hace rato vienen con un nivel bajo en esta institución. Usted póngale el nombre que quiere, pero evidentemente el hincha de River está anhelando que algo se termine hoy. Y va a enfrentarse un adversario que es probablemente de los más difíciles posibles en este contexto. En este contexto y en cualquiera. Porque del otro lado hay un Argentino Juniors que es la contracara absoluta. No solo por el arranque de semestre con 12 de 12, sino porque también con un empate aquí en el Monumental se garantizará quedar al menos por esta fecha como puntero de la tabla anual. Es decir, no estamos hablando de un equipo de buen semestre, estamos hablando de un equipo de buen año. Y si nos vamos más atrás, estamos hablando de un equipo de buenos años, de buenos rendimientos, de protagonismo, de respeto por una idea futbolística. El bicho juega como históricamente ha jugado Argentino Juniors. Y eso no es poca cosa. Bueno, esa dificultad tiene River, además. Porque si bien, evidentemente, sufre con equipos que tienen planteos más avaros, que especulan, que se cierran y que salen de contra, tampoco se ha enfrentado en este semestre débil ante un rival que pueda plantársele no solo de igual a igual, sino en una pose hasta superior, quitarle la pelota, sacarle el protagonismo y tratar de dominarlo. Y hay que ver si está este golpeadísimo River de Coudet en condiciones de soportar ceder la pelota, ceder el territorio, ceder el dominio. La jornada pinta linda, la jornada del Día del Niño con un sol que asoma y se esconde. La jornada en la que River tiene que cambiar decididamente, de una forma o de otra, la jornada en que Argentinos quiere cerrar un arranque de campeonato excepcional, ganándole nada menos que a River en el Monumental.
0: Se presentó Juan Ignacio Minotti en el aire de la radio más grande de la Argentina, 11-38-70-74-85. Ya abro las Gromanti para que la gente empiece a dejar mensajes. San Juan 9-10, Zapala 7-10, Perito Moreno 8-60. Toda la Argentina conectada a través de Radio Nacional y el Fútbol Show como etiqueta, como marca de las transmisiones deportivas de Radio Nacional. Déjanos tu mensaje, decinos desde dónde. El doctor Puente te estará atendiendo en Maipú 555. Quiero fotos de los tableros, de los vehículos, de las radios transitoras, de las espicas, de los

0: plantel de River, pero por primera vez sí podrá contar con el plantel que quiso armar para pelear todo en el medio. River perdió 5 partidos de forma consecutiva y teclea, tambalea el Chacho Coudet, que hoy será el técnico. Habrá que ver qué pasa si River no gana, pero que el miércoles tendrá que ir a jugar a Colombia los octavos de Sudamericana, pensando en traerse algo de allí para darle un poco de forma a la única ilusión factible, factual, que le queda a River, parece, que es el torneo internacional para meterse en Copa Libertadores. Debuta Thiago Almada y la cancha debería estar mucho más entusiasmada por tremendo futbolista que hoy se pondrá la 23, pero que tendrá toda la pinta de 10 de River. El equipo del Chacho está confirmado, plagado de jugadores de ataque, poco de marca, 2 volantes y el resto a jugar, para ver si este equipo, después de tanto tiempo, le puede regalar a los chicos de River en su día una alegría y salir de la frustración.
1: Y sí, a jugar en Nacional, dice el Chacho Coudet, y mete jugadores ofensivos con el debut de Thiago Almada después del Mundial, de un Mundial discreto de Thiago Almada, donde arrancó de titular y terminó jugando desde el banco y poco. Hoy estará con la camiseta de River como titular. Del otro lado llega un bicho que pica, un bicho que deja roncha, un bicho que gana todo lo que juega, un bicho que tiene a Nico 10 y juega de 10, y con ese equipo está Agustín Domper.
2: Hola, muñeco, abrazo enorme también para Juani, el bicho de la Patamal, el único en la Argentina que ganó los 4 partidos que se disputaron hasta aquí en el fútbol doméstico. Viene de ganarle de local en el Diego Armando Maradona 2-1 a Racing, en un partido bravo, y que lo terminó dando vuelta en el final, pero casi se lo empata la Academia con uno menos. Además, en las últimas horas fue el aniversario del bicho, 122 años de historia cumplió en la jornada de ayer, y obviamente hubo muchos festejos en la semana del equipo de la Paternal. Va a estar vestido de azul hoy, con la casaca suplente, el equipo de Nico Díez, que va a repetir el 11 que viene de ganarle a Racing, como te contaba, y que la última vez que ganó aquí en el Monumental fue hace 5 años, bastante pasó, con un golazo de Florentín le ganó en ese momento Milito a Gallardo.
3: Partido de pandemia aquel, Martín, todavía puertas cerradas, y Florentín, que hoy está también en el plantel, la US.
2: Claro, y que de hecho alterna, es el suplente de Alan Lescano, el capitán.
1: Bueno, sale el arquero de River, el arquerito de River, el pibe de River, también el semestre pasado, todavía no anda como él quiere este año, pero bueno, deberá acomodarse a la ausencia de Armani, a la salida de Armani. Se sabe que el arquero titular de River es Beltrán, es Santiago, el bonaerense, y lo seguirá siendo en la medida que no se mande muchas macanas en el arco de River. Por ahora no son tantas. 11-38-70-74-85. Y se va a presentar el doctor en el formato de Estudios Centrales, con esa voz característica, un Oscar Casco de otros tiempos, aquel actor y locutor de varias décadas atrás, hoy está representado en esa voz de el señor Fernando Puente, quien está en los Estudios Centrales de Radio Nacional y estará a cargo de toda la información y del vínculo con los oyentes de Nacional. ¡Bienvenido, doctor Puente!
4: Hola, Martín, hola, Juan y equipo y oyentes de Radio Nacional. Listos y preparados para vivir el partido número 157 entre River y Argentinos Juniors, con un historial ampliamente a favor para la banda roja. 81 victorias, doctor, para River.
1: Doctor, espere un poquito. Ese tema a mí me provoca algunos recuerdos en otros lugares, en reductos cerrados, de poca luz.
2: Pero no por la tarde, ¿no? Es un tema de otro, sí, de techado.
1: En reductos de poca luz, okay. En alquileres momentáneos. A ver, póngame la canción otra vez con el doctor.
4: A ver, va de esta manera.
1: Ahí está. Traen un agua, por favor, y aparece el doctor así.
4: Partido número 157 entre River y Argentinos Juniors, con un historial ampliamente a favor para la banda roja. 81 oportunidades venció el millonario.
1: La pelota.

0: 33 ganó el bicho de la paternal.
1: Diga 33, doctor.
0: Sí. Y en 42 hubo empates. El historial en el Monumental jugaron 76 veces. River ganó 46. Argentinos se llevó la victoria 10 veces.
2: 10 veces.
0: Y hubo 20 empates.
2: Usted sabe que los ratones de los oyentes y de las oyentas, como diría algún político, se están sublevando del otro lado. Mucha gente le va a escribir al doctor Puentes en el 11-3870-7485. Lo tiene Artola de aliado ahí, me doy cuenta.
0: Sí.
2: Son dinamita los dos juntos. Bueno, cuando hable con la gente, trate de cambiar el ritmo, porque si no, me voy a comer un gol.
0: No, claro,
2: porque
0: sí,
2: usted
0: sí.
2: Se pone meloso. Claro. Y me voy a comer un gol.
0: Claro, sí, sí,
2: y,
0: sí.
2: Y no me va a gustar, doctor. No. 11-3870-7485. Así arrancó la transmisión. Es un show radial inimitable este Minotti. No nos podrán imitar nunca, ¿eh?
1: Y aunque quieran, no hay manera. No, no. La calidad humana es imposible de comprar.
2: Estos personajes solo los encontramos en los scouting del fútbol show.
1: Sí, sí, sí, con la masía de Kolipsky.
2: Claro, claro. Kolipsky.
1: Claro, ahí va.
2: 11-3870-7485. River va de esta manera con la voz comercial del señor Juan Ignacio Gijón. Va a levantar el lobo, empieza a levantar. Póngame voz de contento, Lobo Gijón.
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4: River será 41 para el arquero Santiago Beltrán, que ya se mueve cerquita de la Cibor y baja en el fondo. 29 Santiago Montiel, 28 Lucas Martínez Cuarta, 30 el capitán Nicolás Otamendi, 3 Francisco Pancho Ortega en la mitad de la cancha, los dos que se van a repartir esa zona para marcar, 6 para Aníbal Moreno, el del error frente a Tigre, 50 para Tobías Andrada, el pibe de Vélez, hasta hace poco de Vélez, que jugó bastante bien el otro día en Victoria, y después a jugar, 10 para Correa, 23 para Thiago el Guaso Almada, 35 Freitas, 18 Beltrán.
2: ¿Cómo le dice Almada a usted?
4: El Guaso, con Y.
2: El Guaso de Sudadera. El Guaso, ¿por qué eligió este número? ¿Usted sabe o salió al azar?
4: No estaba disponible la 10 porque se la habían dado a Correa, que fue el que llegó primero de los dos cracks, entre comillas, que River fue a buscar. Quedaba la 11, que fue la que liberó Colidio. Correa eligió la 23. Tengo entendido que por un poco de amor a la carrera de Michael Jordan.
2: Ah, mira vos el Guayo. Bueno, la gente del bicho es mucha, del otro lado. Muchos hinchas de argentinos, no solo por la paternal, sino también por la Argentina entera, porque Argentino ha tenido décadas de equipos muy ganadores en el plano internacional también, y ha ido cosechando hinchas por todo el país. Así forma el bicho de la paternal.
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5: Federico Díez finalmente no tendrá a Verón como titular, mete un cambio. Alexander Viveros es un volante surgido en Arsenal, va a ser titular, va por afuera, es un extremo. Y de esta manera el bicho, 25 Cortés, el arquero chileno, 22 Coronel, 16 Francisco Álvarez, 6 Vázquez y 20 Prieto. En el medio campo el 15 Kevin Gutiérrez, 10 el capitán Lescano, 11 para Nico Oroz, 8 el ex River. Hablamos de López Maradona, 27, Tommy Molina, y lo que mencionábamos, va a jugar con el número 29 Viveros.
1: Bueno, ahí hay una cuestión interesante a prestarle atención, porque yo no sé si se lo atribuiría exclusivamente a lo que voy a decir, pero me da la impresión de que del semestre pasado, mientras ingresa River a hacer el precalentamiento, a este, una de las cosas en las que evolucionó Argentino Juniors es la cohesión entre líneas. El bicho es un equipo que cuando está bien, está claro que te pinta la cara, pero cuando no tiene un buen día, muchas veces, en el semestre anterior, le pasaba que parecía tener compartimentos separados en cuanto a defensa, mediocampo y ataque, y no conectarlos bien. Y yo creo que de alguna manera eso lo había resuelto con la incorporación en el ataque de Verón. Con el 4-3-1-2 parecía estar un poquito más compacto, ser un equipo un poco más homogéneo. Y bueno, hoy evidentemente, por algún motivo que me parece tiene que ver con el nivel de Verón, pero también con prestarle atención a la subida de los laterales de River, juega Viveros por afuera, un solo punta. Tendrá que tener cuidado el bicho de Nico Díez, que ha hecho muy bien, insisto, en estos primeros partidos de este nuevo campeonato, esto de juntar un poquito más las líneas, de tener un poquito más de conexión, para no terminar separándose demasiado, para no terminar siendo un equipo largo con esta disposición táctica, con dos delanteros por afuera y uno por adentro.
2: Lo dice Juan y Minotti en el aire de la radio más grande de la Argentina. Vendo con Juan Ignacio Gijón.
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2: Bien, se va el arco móvil, ese arco con rueditas, va cruzando por enfrente de la cabina. Bueno, ese arco parece el que está usando River en los últimos partidos. Se los están corriendo permanentemente a los delanteros que no hacen goles. River no hizo un gol en cuatro partidos, digo bien, Leanza.
4: El único gol que ha convertido River en la temporada fue aquel casual de Borré frente a Aldo Civi para descontar el 0-3, que terminó siendo 1-3 después. Salvo frente a Central, hasta le costó generar. Cero goles en contra River, cero goles a favor, perdón, cuatro en contra, cuatro derrotas por la mínima, pero la sensación futbolística que deja el equipo es que la elaboración es tal vez el lunar más grande entre tantos que tiene este 11 de Coudet.
2: Noto una desconexión manifiesta del hincha con los jugadores, con el plantel. Entró a la cancha y casi pasó desapercibido para calentar. Hay un tipo que viene de jugar un mundial, recién llega, era el aliado de Messi, y sin embargo la gente luce indiferente.
4: A ver, Martín, me parece que después de tantos golpes que viene recibiendo el hincha de River, al que no paran de pedirle paciencia, es la segunda vez desde que asumió que su presidente, Stefano Di Carlo, apela a la buena predisposición del hincha, que ya está castigado, para que sea un poco más contemplativo con un equipo que no funciona. Y me parece que en esta oportunidad el hincha de River está esperando que adentro le entreguen algo, y después de afuera darán ellos lo que habitualmente dan, pero pedirle a la gente de River hoy algo después de tanto golpe, de tanto mazazo, me parece un tanto exagerado e injusto.
1: La indiferencia es un premio en este contexto. La indiferencia para el jugador de River después de 7 derrotas consecutivas, digo bien, Leanza.
4: 6 en realidad, la de Belgrano en la final, aquella del torneo pasado, y las 5 que acumula la de Copa Argentina y las 4 por el torneo local.
1: 6 derrotas consecutivas, corrijo. Me parece que es un premio. Que el hincha de River no reciba con repudio a estos futbolistas cuando ingresan a hacer el precalentamiento, me parece que tiene que ver también con una cuestión de no cargar excesivamente al equipo de cara a un partido, a ver si en una de esas reacciona. Pero el jugador debe tomarlo como un gesto amigable de los hinchas, que tendrían todo su derecho de manifestarse en contra desde el minuto cero.
2: Venimos de la narración de Luca de Jesús, del comentario de Álvarez para la victoria de Banfield el viernes por la noche en la cancha de Racing. Venimos del relato de Godoy, el comentario de Nicolás para la victoria de Estudiantes sobre Gimnasia 4-0, perdón, Gijón. Venimos de la igualdad de Platense y Boca con Eladio, con Lucía, 1-1 ayer por la noche desde Vicente López. Estamos en un domingo que tiene estos resultados en el fútbol argentino, te los cuenta el doctor Puentes.
6: Ya es final en Junín. Sarmiento venció 2-0 a Huracán con goles de Marabel y Suárez. En Huracán vio la tarjeta roja Jordi Caicedo. Y en este momento hay gol de Gimnasia de Jujuy.
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6: Francisco Maidana a los 17 minutos pone arriba al Lobo Jujeño 1-0 ante Chaco Forever.
2: Se mueve el ascenso, se mueven los torneos regionales, se mueve el doctor Puentes en los estudios de Radio Nacional en un domingo que arrancó con Valdés, con el doctor y también con Caravaggio para el programa previo que tendrá derivación por la noche con Kolipsky y el resumen junto al doctor Puentes y luego historias de vida hasta las 10 de la noche. Después Marcelo Marino vendrá con su habitual cierre de domingo en esta nacional, que los fines de semana toma el formato deportivo y se hace bien fuerte, Minotti.
1: Absolutamente. Y quiero contarle algo. La semana que viene vuelven los estrenos de Historias de Vida con un poco de fútbol. Ah. Temporada 2026. Pasamos el Mundial, dejamos atrás el 2025 y nos metemos con Historias de Vida con un poco de fútbol 2026. ¿Usted conoce algún jugador que juegue en un club pero sea hincha de otro? Me imagino que sí.
2: Sí, un montón.
1: Ahora, que haya fingido tener COVID jugando para un club, para ir a ver al club del cual es hincha, ¿conoce muchos casos?
2: No, ya eso es demasiado. Pero bueno, recuerdo por ejemplo al turquito Mohamed.
1: Claro, bueno.
2: Cuando antes de enfrentar a Huracán trataba de hacerse la rata. ¿Eh? ¿Qué más? ¿Qué quieren aportar por ahí abajo?
5: No, iba a agregar que Prato, recontra reconocido hincha de Boca, fue ídolo de River e importante en la gesta madrileña del equipo de Gallardo.
1: Hay varios, pero para el primer Historias de Vida con un poco de fútbol 2026 vamos a tener a un 10 de un equipo que fingió tener COVID para ir a ver a la cancha al equipo del cual era hincha.
2: Mira, lo dice Juan Ignacio Minotti. Quiere mandarle un abrazo a Jorge Otamendi, que el otro día me dijo que usted está comentando muy bien y escucha sus programas también.
1: Le agradezco muchísimo. Un abrazo, Jorge Otamendi, y a todos los oyentes, por supuesto, que nos bancan del otro
2: lado.
1: Los
2: oyentes de Nacional en todo el país, de norte a sur, de este a oeste. Río Turbio 620, en Río Mayo la 1020, en Perito Moreno la 860. Debe andar la gente por Neuquén, por el punto medio de la ruta 40, ya por Chosmalal, por Córdoba, la 750, los cordobeses por la 9, por la 19, por la 3, por ese camino de las altas cumbres, por la 34, siguiendo Nacional, la radio más grande de la Argentina. Calienta River, calienta Argentinos. Un pequeño impas. Doctor, no tenemos noticias a las y media, ¿no?
0: No,
2: sí?
0: No, noticias y media no.
2: Bueno,
0: no,
2: hasta para contestarme pone la voz de Meloso. ¿Eh?
0: Bueno, ¿eh? En este momento, a las 5:30 no tenemos informativo, Martín.
2: No lo han contratado de ninguna FM de esas que pasan música de los 80, de los 70. Acá tenemos, le digo, a Data, cualquiera de estos que manejan un montón de radios, tenemos el locutor ideal como para cachondear las medias noches. Madrugadas.
1: Un programa presentando lentos, por ejemplo.
0: Lentos, claro.
2: Ahí está. Con alguna historia de vida de por medio. ¿Eh? Usted tiene que contar alguna historia mientras que presenta algo.
0: Claro, sí. Alguna música, alguna curiosidad.
2: Alguna historia de amor.
0: Claro. ¿Eh? Algún amor y amor no correspondido. Alguna historia inconclusa.
2: Sí. El amor generalmente no es correspondido y después se corresponde y después
0: se corresponde.
2: Es así, es un ida y vuelta.
0: Esas historias que van y vienen.
2: En el 11-38-70-74-85, guarda con las historias que van y vienen.
0: No.
2: ¿Eh?
0: No, vaya, claro.
2: Vaya y venga con la información y con la gente. Deje entrar a la gente, doctor.
0: Hola, gente de Radio Nacional. Los sintonizo por la repetidora de Gualeguaychú. A mí me gustaría la pelota, quiero la camiseta de San Lorenzo. Soy Jimmy de Fray Ventos, Río Negro, Uruguay. También soy Rodolfo, radio aficionado, escuchando la radio desde zona Santo Tomé, Corrientes.
2: ¡Qué grande, Rodolfo! Mirá cómo te alegramos la por ahí Alejandra se reporta con esa música que pone usted de fondo.
0: Claro.
2: Y nos cuenta que está haciendo allá por Santiago del Estero, creo, ¿no?
0: Claro, aquella Alejandra que siempre tiene unos comentarios...
2: 11:30.
0: Llamativos.
2: Sí, jugosos.
0: Jugosos,
2: la
0: sí.
2: Gente en las termas.
0: Sí, claro, sí.
2: Abrazo para el Glaciar en Perito Moreno, 860. Pasó Jujuy, 790. Catamarca, la 7:30. La cosa es que River viene de capa caída. River está hablando en las tinieblas, en los subsuelos, Leanza, allá donde la gente no se da cuenta, con alguien que puede llegar a reemplazar a Caudete o no.
5: Si vos le preguntás a los dirigentes de River, te van a decir que no, que la confianza está puesta en el Chacho Caudete, que fue elegido hace menos de 4 meses. El capitán Otamendi, el reciente capitán de River, salió a respaldarlo públicamente el viernes después de la práctica de River aquí en el Monumental para mostrar unión. Hablando de esa unión que piden en River a gritos, en menos de un minuto y medio la voz del estadio va a mencionar al Chacho Caudete antes a los futbolistas de River y va a ser interesante ver qué le responde el hincha al pedido de todo River
4: de bancar un proyecto que hasta ahora futbolísticamente, independientemente de cuando ganaba o ahora cuando pierde, futbolísticamente siempre fue de vuelo muy bajo.
2: Bueno, y si no es Coudet, supongamos que no es Coudet, debe haber una paleta de candidatos o no. Lo suma Domper, que también habla habitualmente de la vida de River en Pasión Nacional. ¿Quién si no es el Chacho?
5: Pensé que iba a ganar Domper, porque lo veo preparado, ¿eh? Sumo con el otro día, hay un tema que no tocamos hasta aquí, ya que hablamos de River Martín, que es la conferencia del presidente, ¿no? Fue para mí el tema de la semana en River y evidentemente, públicamente, el presidente lo bancó a Chacho, obviamente que manda los resultados, pero me parece que tuvo un espaldarazo público, por lo menos el técnico. Hoy creo que es Coudet. A ver, me voy a meter para agregar algunos nombres porque sé que a usted le interesa eso. Más que lo que podamos decir intentando ser conciliadores con Agus, de acuerdo al momento de River. Al presidente le gusta Milito. Ese es el perfil de entrenador que le gusta Di Carlo. Yo no sé si encuentra el respaldo, por ejemplo, de Francescoli para tomar la decisión de que sea un técnico no de la casa, después de que en River generalmente siempre se busca a alguien ligado al club. Recuerdo los que no tuvieron antecedentes en River: Capa, Simeone, Pellegrini y después no mucho más.
2: ¿A quién se aplaudió mucho recién en la gente?
5: Otamendi.
2: Otamendi, bueno. Porque de River y porque es campeón del mundo. A ver, Moreno.
5: Mezcla de silbidos y aplauso para el responsable directo de la derrota frente a Tigre.
2: Y es una bolsa de macana, ¿qué le van a hacer?
5: Sí, sí.
2: Bueno, Tobias Andrada. Ahí el aplauso para el pibe, el respaldo. Moreno con la silbatina que tuvo. Correa. Aplauso para Correita, Alex San Lorenzo. Escuchemos. Aplauso para Almada. El ladero de Messi en el arranque del Mundial. Aplauso para el pibe que corre todas.
7: Con el número 18, Lucas Beltrán.
2: Aplauso discreto para Beltrán, que a la vuelta no metió una todavía.
5: No, y tuvo pocas chances. Incluso recuerdo una sola o dos frente a Central, un cabezazo desviado y un remate al medio que tapó Ledesma aquella tarde acá.
2: Bueno. A ver.
7: Con el 31, Facundo González.
2: Ahora empezamos con los relevos y ya no hay mucho para decir. A Coudet no lo nombraron todavía.
5: Último el Chacho.
2: Bueno, avisamos un ratito antes. Quiero saludar a la gente de Zapala, 7:10, ya voy a la pausa. Después de que sepamos cómo la gente lo recibe a Coudet en la voz del estadio. Vamos a estar muy atentos. Mientras tanto, Argentinos Juniors rompe el calentamiento precompetitivo para ir a la zona de vestuarios a calzarse la remera oficial. El partido arranca allá por las 6 de la tarde. ¿Hay marcadores abiertos en el ascenso, querido doctor?
6: Sí, hay marcadores abiertos y ya hay un final. Victoria de Tristán Suárez 3-1 ante Almirante Brown. Gimnasia de Jujuy sigue venciendo 1-0 a Chaco Forever. Empate 0-0 sin goles entre Racing de Córdoba y San Martín de San Juan, al igual que Central Norte con Gimnasia y Tiro de Salta. Y en este momento también está ganando San Martín de Tucumán 1-0 ante Deportivo Madryn.
2: Bueno, ¿cuántos faltan para que llegue el Chacho?
5: Tres nombrecitos más.
2: Tres más. River completa el banco hoy.
5: Sí, señor.
2: Pereira, me gusta Pereira, lo pone poco el Chacho. Me gusta Pereira.
5: Con Tigre jugó poco y fue más que Galván en todo el partido que tocó jugar a él.
2: Bueno, llega el momento de Coudet. Veremos cómo la gente respalda, ¿no?
5: Bueno.
2: Un silbido cómplice. Expuesto el entrenador de River en la gente. Se lo ha aplaudido mucho más en el arranque de su paso como entrenador. Bueno, evidentemente la gente con alguien se la tiene que agarrar. Acá no lo nombran al presidente, nombran a los protagonistas que juegan o dirigen.
1: No, sin duda. Igual tenue, para un entrenador que como decía Leanza, nunca le encontró la vuelta en lo futbolístico y desde los resultados este arranque de semestre es históricamente malo. Me pareció cortito la reprobación en todo caso, no fue masiva.
5: Coincido con Juani. Después vamos a hablar del Pito, muñeco. Vamos a hablar del Pito porque hoy es el mejor. Algo que también se habló en la semana, lo perjudicado que fue River con los arbitrajes.
2: Cuando hable del Pito, no pongan la música que lo representa Puente. Le pido, por favor, hable del árbitro. ¿Quién es el que dirige hoy?
5: Dirige el señor Facundo Tillo, lo va a acompañar como asistente uno Juan Pablo Velati, el 2 Gabriel Sade, cuarto árbitro Nicolás Lamorín en el VAR, Pablo Echavarría lo va a asistir Diego Romero.
2: Escuchen el Monumental, levanta la voz por primera vez en la jornada del Día del Niño en este domingo. Vamos a ir una pausa, a la vuelta de la pausa Minotti va a tratar de contar la película previa del River y Argentinos. A la vuelta de la pausa seguimos tomándole la temperatura al hincha de River y ustedes se meten en la ventana y en las gromantes, en las puertas de la transmisión para participar en el 11-3870-7485 en este show radial inimitable, en la más grande.
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1: Sobre todo buena gente.
0: Estamos a 15 minutos del comienzo de River Argentinos en la radio más grande de la Argentina. Con el Águila Vega en la cabina de siempre, cabina central en Nacional. Con el Chiquito Profil y con Ricardo Artola en los controles en Maipú 555. Con María Suárez Araujo en la producción del Fútbol Show. Con el trabajo del doctor Puente, que tiene este vínculo con la gente de nuestra radio.
1: Y la suerte que nos toca.
0: Hola. El monumental que tiene la cancha, que se va lubricando, se va mojando. Los chorros avanzan por todos lados, avanzan en el monumental también. Sí, doctor. Sí, doctor, haga de las suyas. Deje entrar al oyente de Nacional.
2: Hola, chicos, acá escuchando desde el trabajo. Aguanta Argentinos, hoy gana 2-0. Quiero la casaca de la selección, autografiada por la Chola. Sergio desde Comodoro Rivadavia.
0: Ah, bueno, lo que me faltaba a mí, que piden un autógrafo de la Chola en esta radio. Pídanlo en otra.
1: Queda ruta.
0: Por favor. Hay un oyente muy especial que nos dice que le manda un gran abrazo al papá de Seba Leanza, ¿no?
2: Sí, así es. Gente de Nacional, Damián de San Martín. El papá de Leanza trajo a mi hijo Ariel al mundo. Si el papá es el Diego Leanza, es el Messi. Saludos, vamos River. Viva mirá, Nacional.
0: Mirá el doctor, mirá Carlos cómo aparece en escena, Seba.
3: Por fin, digo, un mimo de nuestra audiencia. Saludos para el querido Damián, que siempre está prendido a Nacional, a su relato, al comentario de Minotti. Ojalá que River hoy le dé una alegría al querido Dami.
0: Bien, y nuestra amiga de Carves debe estar ahí.
2: Y sí.
3: Siempre está Silvia, perdón, querido Fer Puentes. Está goloso hoy Puentes.
0: Sí.
3: Está participativo, siempre presente Silvia. Esta llamada con el Boca de Arroba Arena.
0: Está como ese gallo en el gallinero, pisador. Está pisador el tipo, está inspirado, viene de temprano. Hoy mete triple turno porque después lo va a acompañar a Kolinsky, parece.
4: Es ese 10 que en la primera del partido mete un caño y después tira sombrero, taco,
0: todo. Y si quiere jugar, las pide todas. Pero no, doctor, acá tenemos una transmisión central en la cancha. Le pido, por favor.
2: No, sí, ya me calmo, ya me quedo más tranquilo.
0: Tómese una pastillita ahí, no tome la misma que Artola,
2: no.
0: Pero tome algo y se calma. Le pido, por favor, pase, Gijón, pase.
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0: Escuchen el monumental. Águila, levántame. No le mezquines a ese remo, Águila. Meteme el remo arriba de todo. Así luce el monumental. En la cancha de River la gente está esperando que salga el equipo. El cielo se abre. La cancha está en un 90%. Escucha el monumental. Suelta la gente, quiere volver a creer, volverá a ser River. River, jugando con la frase de Donofrio de Alza.
3: Ojalá que River vuelva a ser River, que parecerá los primeros River de la historia, porque hoy va a estrenar una camiseta de color que River tuvo muchas veces como alternativa durante toda la historia del fútbol profesional, pero que por primera vez se utilizó en 1909.
0: Bien. Y argentinos, ¿qué tiene para amargar la tarde, querido Domper?
3: Hoy el bicho, que cumplió 122 años esta semana, va con la alternativa, con la casaca azul, y tiene a una de las grandes figuras surgida en River, López Muñoz, que va a jugar más adelantado junto a Tommy Molina en el ataque de Nico Díez.
0: Bien, bueno, entramos en terreno de análisis, en terreno conceptual. En un par de minutos, Juan Ignacio Minotti, en palabra de comentarista, dedicado a Horacio y a la familia que está del otro lado. El nene creció, comenta fútbol, está en Nacional y les dirá a ustedes qué piensa, qué imagina, qué puede lucubrar de este River Argentinos en la fecha 5.
4: Bueno, evidentemente son dos equipos que gustan de tener bastante la pelota. Yo soy amigo de la estadística siempre y cuando acompañe el concepto o haga al concepto. Si el concepto va por un lugar diferente a la estadística, priorizo la vista y el concepto. Pero en este caso acompaña. Son dos equipos que se hacen cargo de la pelota con resultados diferentes. Evidentemente Argentinos ha no solo ganado en el resultado, sino también en la posesión de la pelota en los primeros 4 partidos. Y River ha tenido mucho más la bola que sus adversarios en los 4 encuentros iniciales del campeonato argentino, y sin embargo ha perdido todos. Entonces, la disputa de la pelota en este partido no necesariamente va a ser el resultado, independientemente de que ambos prioricen tenerla y prioricen gestar a partir de esa posesión sostenida. Me da la impresión de que Argentinos es más adaptable, puede de alguna manera mutar un poquito su estilo, aunque no pierda la esencia, y de esa manera hacerse un poquito más directo y jugar un poco más al espacio sin la necesidad de la tenencia absoluta de pelota. Va a ser muy difícil que se la quite a este River, que tiene muchos jugadores de ataque, sobre todo porque Argentinos tampoco tiene muchos defensivos. Del semestre anterior a este cambió Argentinos con la llegada de Kevin Gutiérrez. Estamos acostumbrados al histórico Fattori en la mitad de la cancha del Bicho de la Paternal, o no tan histórico, pero tuvo su recorrido aquí y haciéndolo muy bien, más de quite. Bueno, Kevin Gutiérrez tiene otro pase. Una vez que la pelota es de Argentinos, hay otra sintonía fina a la hora de empezar a generar los ataques, pero también hay menor capacidad de recuperación en la mitad de la cancha. Por eso creo que River va a poder apoderarse de la pelota. Después, ¿qué hace con ella? Será una incógnita, porque en general se torna un equipo predecible, espeso, lento, y los rivales aprovechan eso. Muchos para correr y ganar al espacio. Imagino que Argentinos para asociarse en corto y alta velocidad para tratar de sacar juego un poco más directo de lo que habitualmente genera el conjunto de la Paternal, que suele descansar con la pelota y que probablemente hoy no tenga esa posibilidad en cancha.
0: Lo dice Ignacio Minotti, Juan Ignacio Minotti en el aire de Nacional. Hay un par de particulares con esos pinches, Domper, que van oxigenando a la cancha. Son 4, 5, 7, 8.
3: Te diría el área más que toda la cancha. Han estado en el área. Recordemos que hoy luce bastante bien el campo de juego del Estadio Monumental, pero en las últimas presentaciones fue muy flojo, sobre todo con Barracas.
0: Ahí salen los hombres de las lanzas pinchando la cancha, como para que el terreno de juego luzca bien a la hora del comienzo del partido. Ya se lo ha regado, hay algunas matitas un poquito más claras. Ha sido un invierno de locos lo que ha llovido, y las heladas que han caído, no es fácil mantener los terrenos de juego. La de River por lo menos está bien maquillada, después veremos si la pelota rueda o no rueda. Maquillada está bien.
3: Sí, Martín, de hecho están haciendo un trabajo de resembrado que arrancó una vez que finalizó este campeonato, esperando el receso del Mundial para que en un par de semanas, tal vez frente a Vélez o incluso posterior a ese partido aquí en el Monumental, el campo de juego esté como en las mejores épocas, como supo estar, por ejemplo, en 2022, que fue el año en el que este estadio se resembró.
0: Último, claro. Sí, hablando de maquilladas, último repaso en los estudios antes de que salgan los equipos. Con la gente del otro lado que se prende a la transmisión, Puentes.
2: Hola, chicos de Pasión Nacional. Hoy River le va a ganar al Bicho, porque hoy River se va a ganar, se va con todas las energías. Saludos a todos, soy Miriam de Huanquero, Santa Fe. Buena transmisión, los estoy escuchando de Entre Ríos. Soy Gerardo de San Guillermo, Santa Fe. Hola, relator y compañera. Hola. Y compañía, hoy gana River, lloraron toda la semana y hoy le dan 2 penales. Marcelo de San Martín de San Justo.
0: Bien, me gusta ese tono que pone Puentes, ahí está, me gusta. Lo traicionó el inconsciente, dijo compañera en vez de compañía.
2: Y puede ser, sí.
0: Evidentemente ya llegó algún mensaje.
2: No, ojalá.
0: Algo que trata de pescar en la tarde, las luces van y vienen, barrenan en la parte superior de la capacidad lumínica del estadio. Suena el River, mi buen amigo. En el Día del Niño, los grandes y los pibes levantan la voz. La cancha de River está en un 95%. Hay algunos claritos en algunos codos, algunas ausencias en las plateas más bajas, las banderas que van y vienen, los equipos que se arriman al terreno de juego, los árbitros de turquesa encabezando las filas. River y Argentinos, River y Argentinos. En la marquesina grande del fútbol doméstico, River Argentinos, tantos partidos de época han dejado con jugadores impresionantes como el Vichy Borghi, como el Beto Alonso, como Checho Batista. Algunos que vistieron las dos camisetas, como Cedrés. Ahí está River y Argentinos para venir a escena. Y la gente que sigue gritando, y vos que escuchás la radio, ¿se viene o no se viene River Leanza?
3: Sí, señor, aguardando que arranque a caminar Tello rumbo al círculo central. Ya formado el equipo de Coudet, camiseta tricolor, insisto.
0: ¿Con cuál camiseta va Argentinos el bicho Domper?
3: Hoy va con la alternativa, color azul, con algunos vivos dorados amarillos.
0: Muy bien, partido de camisetas alternativas porque ambos deciden no venir con la de siempre. Raro, ¿no? Por lo menos uno tendría que jugar con la de siempre. Abrazo para John Malal, la 6. Me puse muy clásico, Minotti.
4: Sí, pero está bien, Banco, ¿eh? A mí me pasa lo mismo. El tema es que River, la alternativa, tiene blanco y tiene rojo, con lo cual anula un poco a Argentinos en ese sentido.
0: Aparece River. Aparece el bicho de la Paternal. Una explosión de humo. Blanco y rojo en los tres laterales donde están esas bengalas explosivas y el humo que vuela hacia el lado de la Belgrano y tomará por asalto la cabina nacional y las luces que barrenan y las voces que se elevan y el domingo que es bien futbolero en la radio. River con la alternativa, esa que se parece a la de Chacarita. Del otro lado, el bicho con la alternativa. Una remera azul furioso, azul oscuro, que está vistiendo el verde césped del Estadio Monumental. Posados en fila, protagonistas de River y de Argentinos saludarán para la foto. Todos, relevos y titulares, todos me parece en esa fila, Alianza.
3: Señor, todo el plantel de Coudet, los 23 entre los 11 titulares y 11 suplentes, formados de cara a San Martín.
0: La fila arranca acá y termina en la cancha de Defensores de Belgrano, más o menos. En este saludo de protocolo con todos los jugadores dentro de escena. Para la foto posará Argentinos Juniors. River que rompe fila, saluda a los árbitros. En el Día del Niño con un montón de pibes felices. En el Estadio Monumental cumpliendo un sueño algunos. Viniendo por primera vez a la cancha de River. Escucha. 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
3: En el arco 41, Santi Beltrán. En el fondo 29, Montiel. 28, Martínez Cuarta. 30, el capitán Otamendi. 3, Francisco Ortega. En la mitad de la cancha, 6, Aníbal Moreno. 50, Tobías Andrada. 10, Correa. 23, Thiago Almada. 35, Freitas. 18, Beltrán.
0: De lado a lado, así forma el bicho de la Paternal.
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3: El equipo de Nico Díez, que recién se saludó amablemente con el Chacho. En el arco, el chileno, el número 25, Cortés. 22, Kevin Coronel. 16, Fran Álvarez. 6, Vázquez. Y 20, Nahuel Prieto. En el medio campo, el 15, surgido en Racing, Kevin Gutiérrez. 11 también, de Racing, Nico Noz. 10, Alan Lescano. 29, Vivero. 8, Alex River. 12, Muñoz. Y 27, Tommy Molina.
0: Transmisión que afrontamos con esos sueños de pibes cuando de chiquito jugábamos a la pelota, relatando algún partido, comentándolo, posando la vista sobre sueños de narradores deportivos, y hoy lo cumplimos en la radio más grande de la Argentina, en el Día del Niño, relatando este River y Argentinos Junior. En la cancha, River del lado del Río de la Plata, vestido de verde, el arquero Beltrán. River que tiene entre los titulares varios pibes que tranquilamente se le podría decir feliz día, ¿no, Leanza?
3: Entre los titulares, pibes Andrada, sobre todo con 19 años, un pibe que asomó en Vélez y que fue importante para el Vélez de Guillermo Barros Esqueloto, que River compró casi 8 millones de dólares, que fue de lo mejorcito frente a Tigre y que ojalá repita hoy y lo agrego, eso que River no tiene. volante con llegada. Se mató al arco.
0: Alienada la gente de River ahora, ¿eh?
3: Este es la risa de River este partido. Todo lo vivo como uno más. Todo el plantel abrazado cerca del círculo central. Ojalá se corte la mala racha.
0: Otro pibito, Beltrán, el arquero. ¿Cuánto tiene Beltrán?
3: Beltrán tiene 22 años y otro pibe. No había mirado para abajo en la planilla. Joaquín Freitas, también con 19.
0: Bien, bueno. Minotti, la gente ahora muestra en el arranque del partido por comenzar que es el día o nunca más.
4: A la gente de arriba no se le puede pedir más nada, ¿eh? Es hasta acá. Paciencia, aliento, en la previa del partido muy poco repudio, incluso individualizado. En el Chacho Coudetti no mucho más. El hincha de River cumplió con todo lo que le pidieron. Es momento de que le retribuyan desde la cancha, desde el verde césped.
0: Chiquitapia suena ahora, ¿eh?
3: Parece que el VAR no vio la manito del futbolista de Boca.
0: No hay un costado de la cancha que no cante la canción contra el presidente de la AFA,
3: También Di Carlo se encargó de hablar y de cuestionar, obviamente, los arbitrajes, pero no solamente a River como víctima, sino al fútbol argentino casi en su totalidad.
0: Moverá a Argentino vestido de azul con los números dorados. River con la remera alternativa, con bastones verticales, rojos, blancos, con pantalones blancos, con medias rojas, linda vestimenta riverplatense. Los árbitros de turquesa también están reunidos, los árbitros juramentándose un buen partido, míralos. ¿Con quién está hablando el árbitro ahí? ¿Con el cuarto?
3: Sí, lo está colocando bien el comunicador, ahí está OK Tello. Bueno, para muchos el mejor de la Argentina, el pito que dirige hoy.
0: El pito, el mejor pito, dice usted que está acá.
3: Sí, me parece que tomó nota la AFA y le designó a Tello para hoy.
0: No se haga cargo, Puente, con ese costado hot que tiene usted ahí en los estudios. Estamos hablando del árbitro, por favor, Por favor, doctor, todo listo, todo preparado, artística mano. 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
0: A jugar fútbol, Moreno la toca hacia arriba, viene recuperando la pelota Beltrán, la está llevando por la mitad de la cancha Lescano, juega hacia atrás, vino la pelota para Coronel, Coronel que la viene levantando para López, Maradona, la perdió en el fondo, River para salir ahora, viene la pelota para la ubicación de Montiel, el cachete toca la pelota para Martínez Cuarta, sale jugando River, llega la pelota de Martínez Cuarta para Otamendi, Jota que sale por la banda izquierda, Botines Blanco para Otamendi, toca la pelota para Ortega, River con el balón saliendo, presionando bien alto la figura de Coronel, la pelota que venía larga para la ubicación del jugador López Muñoz, se la lleva en el fondo Argentinos, llega la pelota para Prieto, le pega de pierna izquierda a Prieto, la mete en campo enemigo, ataca Argentinos, cayó la pelota para el grandote Molina, pierde la bola con la marca de Ortega, Ortega que la jugaba hacia la mitad de la cancha, sale River.
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0: El arquero yendo abajo, quedándose con la pelota. Cortés no quita lo valiente que fue el arquero chileno para achicar a Correa. La gol por donde se lo mira, enganchó, se puso de zurdo casi el primero.
4: Levantó la cabeza dos veces y no tuvo el pase claro. Y creo que eso le terminó quitando atención sobre la pelota. Se le escapó último momento y hay un último control inexacto con pierna zurda, acercándole la pelota al arquero y perdiendo toda oportunidad de rematar o dar el pase por parte de Correa, que había arrancado bárbaro. Nunca tuvo opciones claras en Freitas y en Beltrán y se fue nublando.
0: Actívate, Juan, y dale.
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0: 1.50 primer tiempo, pasó por el puesto de Seba Leanza al lado del Chacho.
3: Botejo desde la venta esta de Correa, reconocimiento para el lanzamiento de Montiel. Lo decía y lo sostengo, la gente de River también juega hoy.
0: Está de 10 al lado de 10, Agustín Domper.
3: Hay pregunta del técnico de Bicho, ¿cómo está Brian Cortés, el arquero chileno? Que ahí se pone de pie, sin querer lo pichó Correa en la R100.
0: Marcadores abiertos del ascenso con el doctor Fernando Puentes.
2: Están en el entretiempo. San Martín de Tucumán está venciendo 1-0 a Deportivo Madryn. Igualdad entre Racing de Córdoba y San Martín de San Juan. Al igual que Central Norte de Salta con Gimnasia y Tiro están igualando sin goles.
0: Resultados del día en el fútbol argentino en la máxima categoría con el doctor Puentes.
2: Sarmiento de Junín venció 2-0 a Huracán. Goles de Marabel y Suárez.
0: Se va a pegar el arquero, va a salir Brian Cortés.
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0: La tiene Oroz, toca Nico, entregan la pelota para el arquero. Le va a pegar Cortés, la va a sacar el chileno, levanta el fútbol para el 6 Vázquez. La tiene Vázquez, le pega el jugador Franco Vázquez, busca la ubicación del 27 Molina, la tocaba displicente Molina, venía la pelota para Viveros. La perdió Viveros con la marca de cachete, la hace rebotar por un costado lateral que es para River. Braman los hinchas de River, abro las gromantes y se mete el pueblo nacional.
2: Hola, soy Polito Rojas de Santiago del Estero y aguante River, hoy tenemos que ganar.
0: Caño que tira por la mitad de la cancha, se la lleva muy bien el 10 de River. Apertura, está pidiendo la pelota Thiago, atención que viene la bola para Ortega. Ortega viene, Pancho tocará atrás, River con la pelota. Avanza el enemigo de Argentinos Juniors, pelota por un costado lateral que será para el Millo.
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0: Sale River, la tiene Otamendi, levanta el fútbol Otamendi, llega la pelota para Andrada, le va a pegar el ex Vélez, la pone entre líneas, termina perdiendo, regaló la pelota y viene la réplica, atención para Viveros, se la lleva Viveros, toca la pelota Viveros, se entregó para Molina, de vuelta para Viveros, marca Otamendi, se la lleva con la rodilla, le pega hacia arriba, viene la pelota para la ubicación de Freitas, Freitas que toca para Montiel, Montiel que la va a jugar atrás, vende el Lobo Gijón.
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0: 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Acá está Juan Ignacio Minotti en palabra de comentarista.
7: Veo a River más claro desde el esquema y a partir de eso progresa en el juego. 4-1-3-2, único volante central Aníbal Moreno. Andrada más adelantado, casi como enganche. Y Correa acompaña a Beltrán en la delantera.
0: La buscaba Almada, la levanta Moreno. La pelota que viene para la ubicación de Freitas. Se la quería llevar Correa y una falta en ataque. Tiro libre que será para el bicho de la Paternal. Abrazo a Chaco, resistencia a la 6-20. Saludo a Perito Moreno en la 8-60. El Monumental lleno, el partido 0-0. Es el arranque del juego, dice Seba Leanza.
3: Sí, el viejo Vez camina al lado del técnico de River. Siempre de pie, indicaciones ahora para Aníbal Moreno que respalde a los delanteros cuando atacan.
0: ¿Qué pasa en el banco de argentinos, Don Per?
3: Bueno, está preocupado Nico Díaz, hablando con su ayudante de campo. No ve claro el partido de su equipo hasta aquí.
0: De lunes a viernes en la primera mañana, primer round con Nico Jacobi en la segunda mañana. Está Corol en el aire. Llega la pelota para el lateral izquierdo. Prieto la tiene Sebastián, cruza campo enemigo. Va Sebastián Prieto, casaca azul para Argentinos Juniors, casaca rayas para River en el Monumental. Llega para Oroz, la pelota la toca por la banda derecha para Coronel. Recibe Coronel, botines amarillo, toca atrás. Sale la pelota para Álvarez, la tiene Francisco Álvarez, cerca de Moreno. La toca para Vázquez, juega para Vázquez, entrega la pelota para Prieto. Y Prieto que la deja acá, la banda izquierda, tira un sombrero, no prospera. La marca de Freitas en el lateral, ofensivo para el bicho.
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0: Sebastián Prieto con este lateral, la juega por el medio, llega la pelota para Vázquez, la cambió de frente al 10, juega de memoria, la tiró para Coronel, va Kevin, el Coronel de la derecha, saca al centro, rebotó en el camino, pelota para el Escano, la quería bajar el número 10, le cayó al Escano que no es Pablito, la va a sacar en el fondo River, 0-0 el marcador, no tenemos goles en este Monumental, que luce lleno, viene el Escano, toca Coronel, avanza a la derecha argentino, lateral que será para el bicho.
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0: Mañana Lanús Independiente, relata Pagano, comenta Dompre en el aire de la más grande nacional argentina en sintonía. Recupera Freitas, le viene picando el jugador por el medio. Beltrán, viene para Coronel, que va a marcar para Brian, que lo va a dominar para Cortés, que se la lleva. River, le falta la puntada final.
7: Se apuró Freitas en esta, en el momento en el que se ponía nerviosa la defensa de Argentinos y él podía tomarse un segundo más, dio el pase precipitado buscándolo a Correa. No es un buen arranque de Argentinos con pelota, que es su especialidad.
0: La baja muy bien Molina, que la tira por el centro de la cancha. El árbitro va a cobrar la falta de Otamendi. El tiro libre que será para el bicho de la Paternal.
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0: Donde hay un gol, viejo Gómez, se pregunta River, que todavía no ha marcado en el campeonato. Empiezo a mirar con cierto cariño la Rey Momo, la trompeta, la aerotrompeta de Cito, de Rey Momo. Dice que hay que agitarla, hay que sacudirla en un rato. Si usted me lo aprueba, doctor, esto de sacudir la trompeta, yo lo hago,
2: Bueno, perfecto. Hágalo. Piénselo, hágalo.
0: Pregúntele a la gente, hagamos una compulsa popular, a ver si sacudo o no la trompeta Rey Momo. Que no suele equivocarse, Minotti,
7: No, es infalible la Rey Momo. Y no, yo creo que nos va a venir bien, en este partido.
0: Sale jugando Ortega, la tiene Pancho. Entrega para Thiago, deja para Otamendi. Jugar a la pelota en la banda derecha, sale River. La tiene Martínez, cuarta, el de Mar del Plata. Dinal, con Néstor Ruiz a la cabeza, viene el jugador marplatense. Entregó la pelota para Otamendi. Botine Blanco la deja para Pancho. La espera Thiago, sale River. Vino la pelota para Thiago Almada. La va a cambiar la Almada de River. Entrega para Andrada. Andrada que juega atrás para Moreno. Moreno que la lleva por el medio para Freitas. A ver si la toca para Montiel. Vino para Montiel. Va para Cachete. Cachete con Cachete. Pechito con Pechito. Viene River con Montiel. Juega la pelota por el medio para Correa. Se desprendió. La deja para Thiago por el medio. Thiago de frente al arco. Viene Almada. Juega. Pasa. Vino para Beltrán. Está esperando Ortega. Zona de área. Ortega. Centro. Almada. Queda rebote. No pudo. Andrada se lo va a llevar Argentinos desde el fondo. River llegó tocando bien, Minotti.
7: Sí, apareció por izquierda Almada por primera vez teniendo incidencia en el juego. El toque filtrado por adentro para tratar de juntarse con Correa. No la terminaron bien, pero está mejor River.
0: Se la lleva Molina, la espera López. El árbitro cobra una infracción anterior. No era ley de la ventaja, fue para River la falta.
7: Fue para River.
0: Para River la falta, tiro libre para el millonario. Escucha el Monumental. Levantame ese remo, Águila Vega. Grita la cancha de River. En las malas también se grita en el Estadio Monumental. 0-0 el fútbol y este show radial. ¿Quién le va a pegar de ahí? Se va. Viene el centro de Thiago al área. La pelota que sale de ahí. Queda bollando la pelota por una réplica que veremos si se arma con Molina. Presiona River. Se la lleva Freitas. La juega por la derecha. La termina perdiendo Freitas. Agarrate River. Viene a marcar en zona defensiva. Muy bien. Thiago Almada. Mirá, apareció de lateral derecho relevando a Cachete Montiel Thiago y se ganó el primer aplauso de la gente de River, Minotti.
7: Se había quedado después de lanzar el tiro libre, pero bien inteligente para hacer el relevo, para hacer la cobertura y permitirle a su equipo una mejor salida. No está bien en salida argentino, se duda todo el tiempo.
0: Prieto Vázquez sale con esta pierna izquierda, tira la pelota hasta la mitad de la cancha. Ponía el cuerpo para recibir el jugador Molina, también andaba Vivero cerca. Se escapó la pelota por un Urdangarín en el lateral izquierdo que será para el bicho de la Paternal.
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0: 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Abro el agromanti, doctor.
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0: Bueno, abrazo grande, se gana la remera de River en este preciso acto. Nuestro oyente que tira loas para la cabina. Sale jugando por la mitad de la cancha. Argentinos, hay una falta contra López Muñoz, el sobrino de Diego. ¿Es el sobrino? de Diego es este.
3: Claro, y que debutó aquí en River frente al Docibe un domingo a la mañana y marcó un gol. Tiene pocos partidos en River, pero tiene un gol, querido muñeco.
0: La rompe,
3: Es la figura argentina hoy por hoy. Y Kevin Gutiérrez, como decía el comentarista, que llegó hace poco, pero está jugando muy bien de volante centro.
0: Jugaba el 10, soltaba la pelota al Escano. Llega la pelota para el Escano, marca Andrada, la dejó viva, recupera la pelota Argentinos. Viene el equipo de 10 con Oroz. Oroz que toca la bola a la derecha para Coronel. Viene Kevin, recibe Kevin, toca para Oroz. Se desprende Viveros para el otro lado. La juegan entre línea para el Escano, que buena la tira contra el área. Vino para López Muñoz. Ahí va el sobrino de Diego, la tiró hacia atrás. Llegó la pelota para Coronel y ataca Argentinos. Y el marcador está en cero. 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Con la pelota el bicho de la Paternal. Toca la pelota Álvarez. Viene Francisco Álvarez. Dejó la bola para Kevin. Tocó la pelota para López Muñoz. La sueltan atrás. Vende Gijón.
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0: Bien.

0: La saca vestido de verde el arquerito de River. Se comprometió y tocó para Otamendi. Vino para Ortega. La tiene Panchito Ortega por la izquierda. La va a buscar Thiago Almada. Recibe Thiago. De espaldas a la raya. Tocó bien. Soltó la pelota por el medio. River con el balón. Viene Beltrán picando. River con el balón. Se la lleva Correa. La puede tocar para Beltrán. Casi sale. Tiene la pelota por el medio para Andrada. Le puede pegar. La toca por la izquierda. Vino para Thiago. Thiago para acá. La Almada de River. Viene por acá. Viene por allá. Zigzagueó. Sacó el centro Almada. Volvió la pelota para él. Almada con el balón, anda por el área, caracoleó Almada, la dejó con un taco atrás, se impone el centro de Andrada, la espera Moreno, ataca River, vino el centro, marca de cabeza Álvarez, es otro River, Minotti.
1: Tiene más ataque, tiene más intensidad en los últimos metros, le falta más apertura, le falta que los laterales terminen de sumarse al circuito ofensivo para abrir bien la cancha y empezar a encontrar espacios, porque más allá de que maneja la pelota, no está mal en el fondo Argentinos, sí en salida, pero en defensa está bien abroquelado.
0: Bien abierto Montiel, vino para Cachete, el campeón del mundo, el de González, Catán la tiene Cachete, toca atrás, es otro River, Leanza, ¿cómo estás a punta hoy?
2: Está mejor, está con fe.
0: Bien, me alegra. Solari hoy. Centro, Pancho Beltrán, la baja es del arquero. Mañana feriado, ¿va a tener una noche larga usted de acuerdo a lo que pase hoy?
2: Hoy tuvimos asado al mediodía con mi familia, la noche con la de ella.
0: Bien, bueno, está muy bien. Hay que repartirse, la nena bien.
2: Espectacular, salió regalo y todo.
0: Le va a pegar Cortés. Espero no haya sido avaro en el fondo argentino para salir. La pelota para Prieto. La levanta Prieto. Hay que juntar las chirolas, que viene Viveros. Ataca Vivero, le puede pegar de cara al arco. Vivero la pone contra el área para Molina. Marcó muy bien en el fondo River. Qué bien que salió jugando Martínez Cuarta. Esto será para el bicho, dice Minotti en Nacional.
1: En la primera salida limpia de Argentinos Juniors del fondo, con la pelota alta de Prieto, pero precisa para Viveros. Tiene que empezar a jugar más el Facha Gutiérrez, que es un eje central, como decíamos, con Domper de este equipo en este semestre. Ha tenido un par de imprecisiones y Lescano se enciende si tiene tiempo para pensar. Y ese tiempo se lo dan la precisión de los pases de los compañeros, de los mediocampistas que juegan más atrás.
0: La regaló Gutiérrez, el centrocampista de Argentino. Se ataca River, vino para Almada, Almada juega, vino para Beltrán, vino para Almada. La perdió, le queda Andrada, la va a levantar el flaco, lungo, largo. La juega para Montiel, viene al centro, viene al área. No le quedó la pelota a Beltrán, se relame el 9 de River, no le cae ni una. Le pega Prieto hacia arriba, le pegó con los cordones, lo silba la gente, vino para Molina, la perdió laterales del bicho.
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0: Abrazo a Lucas Rosales, matchmaker. Ayer estuvimos en el casino, en la cúpula. Se cambió en el vestuario de Flavio Mendoza, Lucas. La pelota viene a la derecha. Llega para Coronel Cordobés, el exboxeador. Un pesado de aquellos. Se escucha la radio y nos deja el cariño de siempre. Va la pelota para el 20. Recibe Prieto. Viene Sebastián. Engancha Sebastián. Jugó la pelota por el medio. La cambió para Oroz. Entregó por el centro. Vino para Álvarez. Ataca el bicho de la Paternal. No hay goles. Transitamos el minuto 17. ¿La desgracia de quién? Pelota contra el área. El remate al arco. Casi, ¿Quién fue? ¿López?
4: Sí.
0: ¿Cómo le pega de cualquier lado? Giró en una baldosa en el aire López Muñoz y casi la clava contra el palo derecho, Minotti.
1: Y ahí está lo que decía el relator, es la clave, el giro. Porque la jugada era lenta, la jugada era espesa, no parecía tener gran peligro. Y se activó en dos toques. La controló con una pierna López Muñoz, hizo el giro a toda velocidad y con la otra sacó el remate al segundo palo. Creo que pareció más cerca por nuestra perspectiva de lo que terminó siendo.
0: Viene Thiago, se fue con pelota y todo afuera. ¿Usted cómo anduvo con el regalo, Domper, con la nena?
2: Bien, bien, la primera patacleta, que se está utilizando.
0: La patacleta.
2: Porque todavía para bici chiquita, tiene 1 año y 3 meses.
0: Mirá vos, mujer, no es patocleta, esta es pata. Sale Prieto, levanta bien Montiel, taló a uno, le pegó un pataclazo. Jugando con la patacleta, sabe dónde lo tiró Montiel, ¿no? Al jugador de... Argentino que quedó en el piso es Vivero.
2: Sí, a Vivero es el cambio. Recordemos que hoy metió Nico Díez en relación al equipo que le ganó a Racing. Vivero reemplazó a Gastón Verón.
0: Bien. ¿Cómo la llevan los estudios, doctor?

0: Héctor, mucha gente del otro lado.
1: Sí, ya están llegando muchos mensajes.
0: Bueno, vaya contando, ¿eh?
1: Bueno.
0: Porque los domingos y los sábados son del Fútbol Show Nacional en el Podio Radial Deportivo. 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Déjame un mensaje, decime desde dónde. Viene Beltrán, cambió de frente la pelota para Freitas, la perdió Freitas. La regaló el delantero de River, que anda inconexo, Minotti.
2: Sí, está poco fino y para mí es clave hoy, ¿eh? Porque juegan entre ellos Andrada, Correa y Almada, pero son todos jugadores de pelota al pie. El único que pica el espacio es Freitas, que va a tener que estar un poco más preciso para darle opción.
0: Si se calma, puede ser un gran jugador de River, porque juega apurado, como un caballo de carrera.
2: Coincido, no hay que confundir énfasis con torpeza.
0: De eso que hay que sacar a variar. Para canalizar los nervios, hay que sacarlo a variar a Freitas, para que se calme antes de los partidos. Vende Gijón.
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0: Me voy a poner un número 25. Si no hay goles, la sacudo, ¿eh? Si no hay goles a los 25 del primer tiempo, la Rey Momo va a sonar en el Monumental para traer las musas de gol. No queda otra. Juega en el fondo argentinos. River reculando, esperando en campo propio. Avanza el equipo de la Patarral. Toca López Muñoz, toca la bola por la derecha para Coronel. Se la lleva Coronel de vuelta para López Muñoz. La puede cambiar de frente. 0-0 el fútbol, la radio. Y Gijón.
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0: Sale Vázquez, juega para el arquero de pierna derecha, la toca Cortés, viene de vuelta por la banda zurda, va para Vázquez, le pega de pierna izquierda a la una de la tarde, va la pelota al pecho de Molina, va la pelota a la cabeza de Prieto, va la pelota a la recuperación de Moreno, Fotines amarillo, sale Moreno, el catamarqueño, toca la pelota para que venga a buscarla Thiago, Thiago y Ortega, Ortega y Thiago, viene Thiaguito Almada por la izquierda, la va a jugar larga y a correr para Orteguita, tiene el centro, viene Pancho, va a enganchar, ataca River el centro de la carrera, viene la pelota para Correa, para Freita, marca y saca la pelota en el fondo argentino y recupera Martínez Cuarta y toma el Túrica y para Moreno, pierde Moreno, algo indolente, cometiendo infracción, el árbitro no la cobra, la tiene Thiago, sale River.
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0: Martínez Cuarta toca la pelota a la derecha para Correa, Correa para Montiel por el área, viene Montiel, saca el centro, pide mano. Todos se levantaron pidiendo una mano de un jugador de argentino que fue al piso.
4: Offside cobra primero.
2: Claro. Es la mano de apoyo del jugador que va al piso. Para mí le pega, pero es la mano de apoyo. De todas maneras, lo que cobra el árbitro es anterior, el fuera de juego. Y efectivamente es cierto de Montiel. Si no, hubiese habido alguna discusión. Porque más allá de ser mano de apoyo, evidentemente le impacta en el brazo. Y estaba ampliado el volumen. Era para discutirlo un rato largo. Creo que zafa bien Tello a partir del fuera de juego que efectivamente era.
0: Bien. Si en la mano de apoyo, me apoyo en usted, doctor, con cuidado. Dígame, ¿cómo la vio en los estudios de Nacional?
1: Sí, fue primero claramente un offside y después la mano que está apoyando el jugador que toca la pelota.
4: Sí. Estamos hablando del chico Vázquez. Sé que estuvo a préstamo en Morón y lo repescó Argentinos en este mercado porque necesitaba un central zurdo.
0: Qué domingo tenemos en Nacional, ¿eh? Porque luego seguimos con Kolipsky en el postpartido y el doctor con el resumen de todos los resultados y lo que ha dejado la fecha. Y seguiremos hasta las 10 de la noche, 9 y media, con Historias de Vida. Y más tarde, Marcelo Marino con su programa que cierra el domingo todo por Nacional.
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0: En tiempo de descuento, Marcelo Marino, allá por las 10 de la noche, con este resumen radial de un domingo que por ahora tiene este 0-0 en el Estadio Monumental, donde sale Otamendi. River ataca contra el arco de Figueroa Alcorta. Levanta Otamendi, tiró la pelota a la izquierda, vino para Pancho, vino para Thiago, tocan para Moreno, se desprende Moreno, participa poco Andrada, llega la bola para Martínez Cuarta, viene la pelota para Montiel, la recibe antes por la banda derecha y el centro de Montiel, que cae en el área ahí donde está el arquero chileno.
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2: Sigue teniendo más la pelota River, pero ha perdido un poquito de peligro. Ya no tiene esas buenas triangulaciones que tuvo en algún momento entre Correa, Andrada y Almada. Empieza a tornarse un poco más predecible. E insisto, para mí la clave está en los laterales. Son los que tienen que romper el vacío para dar una opción por afuera, porque River tiende a jugar bastante por adentro.
0: Bien, voy al puesto de Seba Leanza al lado del Chacho. ¿Cómo lo vive el entrenador de River?
4: A puro gesto el técnico de River. Conforme diría yo por lo que muestra su equipo en cuanto a la intensidad, tal vez el tramo final de la jugada es lo que enerva a su entrenador.
0: Bien, del otro lado, Nico, ¿cómo la lleva vestido de oscuro?
4: De negro con preocupación, está dando muchas indicaciones a todos sus jugadores, sobre todo a los volantes. Kevin Gutiérrez quiere que tenga más la pelota argentino.
0: El último, el grande River ante el primero argentinos en el campeonato, jugando en el primer tiempo 0-0. Va al balón para Oroz. Nico Oroz cambia de frente la pelota, llega para los dominios de Prieto. Recibe Sebastián, la espera Vivero, toca atrás. Llegó la pelota para Vázquez. Vázquez la puede tocar para Álvarez. Prefiere pasar antes por Brian. Brian Cortés para Álvarez. Se la lleva Álvarez. Tiró la pelota para Oroz. Se la lleva Oroz por la mitad de la cancha. Cerca Gutiérrez. Hace rato que no participa el 10 de argentino. Cambia Oroz. Llega para Prieto. Toca atrás. Va la pelota de vuelta para el arquero. El chileno que le va a pegar de pierna derecha ante la presión de Correa. Sale el chileno. Toca la bola a la derecha para que salga Álvarez. Francisco Álvarez. Largo pelotazo. Que va a caer cerca de la reja. La perdió Álvarez, la recupera River. No hay goles en la tarde. Se viene argentinos. Se la quiere llevar Molina. Se la llevó el 27, le pegó. Toque de arco para arriba. Osado, De 35 metros le pegó.
2: Sí, pero más allá de la osadía, muestra cómo está jugando argentinos y cómo queda muchas veces lejos del arco rival en este intento de disputar la pelota, porque si sale por abajo, River se lo come la presión, con lo cual tiene que saltear, y para eso tiene que hacer retroceder mucho a Molina, a Viveros y a López Muñoz, con lo cual cuando consigue la pelota en la segunda acción, después de que alguno la baje, queda muy lejos del arco rival y con mucha presión encima. Por eso termina resolviendo con el remate tan lejano Molina, no porque fuera realmente una buena variante.
0: 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Preguntando por Gustavo. ¿Querés la camisa de pura sangre, la que me acompañó ayer en boxeo de primera? ¿Querés el buzo de Centauros? 11-38-70-74-85. La gente va dejando. Abro las Gromanti.
1: Hola, chicos. Ojalá que hoy Chacho nos saque de esta malaria. Grad de Rosario.
0: Bien, ¿algo más?
1: Sí, buenas tardes, queridos amigos de Nacional. Acá estoy, como siempre, escuchando el gran relator. Soy Coli desde 28 de noviembre, Santa Cruz. Aguante Boca y Radio Nacional.
0: Grande el Coli Zeneise. Nuestro oyente estelar, VIP. Tiro libre para River. Pare las antenas, y de River. Agudice los sentidos, preste atención, vendrá el centro de Thiago Almada, área y no más, un cabezazo que tenía destino de gol, terminó saliendo, es para agarrarse la cabeza y lamentarlo, lo perdió River, qué cabezazo. ¿Quién era, Martínez Cuarta?
2: Sí, Martínez Cuarta, el centro fue delicioso de Almada, con toda la rosca, cayendo casi en el punto del penal, como marcan los libros, Martínez Cuarta dándole con la zona de la frente prácticamente, buscando cambiarle el palo al arquero, se le fue bastante ancha, pero de lo más concreto que ha tenido River en este primer tiempo, vía aérea que con tan buenos ejecutantes tiene que empezar a explotar.
0: Va a salir del fondo argentino que se toma todo el tiempo del mundo, por eso demora la salida. Buena recuperación de Freitas, tiene la pelota Freitas hacia arriba, le termina regalando Correa, Freitas va todas, es un Pitbull a la hora de marcar. Sale Moreno, juega Moreno, toca la pelota para que llegue River otra vez del jugador Ortega. Ortega tocaba para Thiago, de vuelta vino para Thiaguito Almada, con la pelota Thiago Almada, juega la bola atrás para Otamendi, sale Otamendi, Ota, capitán de River, la tiene Otamendi, dejó la pelota para el Mar Platense, llega para Martínez Cuarta, toca para Moreno, la tiene el catamarqueño, cambio de frente Moreno, de pie a pie, muy largo, Moreno Leanza.
4: Sí, la jugada pedía ese cambio de frente, pero pedía un poquito más de precisión, se lamenta el 6 de arriba, que tiene el 6 en la espalda en realidad.
2: No es la primera de Moreno, es el lunar en este primer tiempo, un mediocampo de River que está funcionando mejor que en otras ocasiones.
0: Bien, sale River con Andrada, Andrada que juega la pelota para Freita, que anda por la mitad dando una mano, vino para Martínez Cuarta, toca para Beltrán. Beltrán, el Beltrán arquero. El bonaerense de pierna izquierda la tiró para el Beltrán, delantero, para Lucas. Y la recibe en la mitad Freitas. Y juega la pelota para Moreno. Y entrega la bola para Montiel. Y toca la pelota para Freitas. Y Freitas se la alcanza a Moreno. Y Moreno que se la va a alcanzar a un central. Sale jugando para adelante. Prefiere ir para adelante River con Freitas. Y Freitas tocará para Montiel. Y Montiel recibe y anda Lucas Beltrán por el área. Y llega muy mal el toque de Montiel, el campeón del mundo. Muy mal. Derrubó a todos los compañeros. Se la regaló un rival. Y ensayó esta réplica argentino que se convierte en un tiro libre. Falta sintonía fina en River.
2: Sí, y Montiel también está errático en este tipo de pases. Así como Ortega no llega hasta el fondo, que es algo que se le demanda al lateral de River, y sobre todo Ortega lo fue a buscar para eso River, del otro lado Montiel sí llega, pero no tiene precisión.
0: Prieto y un centro que Freitas convierte en córner, tiro de esquina, córner número para el bicho.
4: El primero para argentinos que respira y sale de su propia área donde jugó casi todos los minutos de este primer tiempo.
0: Tiro libre, banda izquierda. ¿Quién le va a pegar? ¿Viveros?
4: Sí, ahí está Viveros y también se acerca Nico Oroz, que te diría que es el encargado siempre Oroz.
0: El pizarrón de 10 está sacando las tizas para marcar la acción de juego en este córner. El arco del Río de la Plata.
4: Es de la jugada corto.
0: La jugada corto, dice Domper, está esperando Oroz. Las fichas de Nico Díez por el área. El árbitro dice, juegue, juegue. 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
4: Bueno, estaba el primero en el bicho, Kevin Gutiérrez, el 15, por protestar la posición de Thiago Almada, que no respetaba supuestamente la distancia con el córner.
2: Excesivo de Tello, que se le agarró con una fácil, una tontería por otra parte de Kevin Gutiérrez.
0: Córner para el bicho de la Paternal, se mueven las fichas de Nico por el área, atención con Álvarez y con Vázquez, le pegará Viveros. Quieren jugar corto, le pegó Viveros al primer palo, la pelota que picó salió del área, se arma la réplica para River, veremos cómo la maneja River en esta réplica. Se fue con pelota y todo para afuera, Andrada no, se la llevó, lo derribaron con falta, parecía amarilla, el árbitro no la cobró, no la cobró. Si la cobraba era falta de amonestación, no la cobró.
2: Primera vista me pareció falta y de amonestación, pero bueno, nos ayudará el Doc Puentes desde Estudios Centrales porque el árbitro está muy seguro.
4: A ver, López Muñoz.
0: López Muñoz, sintonice bien, doctor, en la repetición. Sí, saque no. Esos canales que tiene Premium.
1: Toca la pelota el jugador de Argentinos Juniors y un poco al jugador de River, pero no es para amonestación.
2: Sí, bueno. Es cierto, tiene razón. Toco pelota primero.
0: Mirá vos, un poquito y un poquito. Me hizo la gran Macaya, que sí, que no. Que al final no sé. La pelota a la derecha para Montiel, viene Montiel. Avanza Montiel, 20 metros, campo enemigo, 0-0, el fútbol, la radio, River Argentinos. En la más grande nacional, Thiago recibe, le pasa Ortega. Thiago recibe, le pasa Ortega, le pasa Ortega. Centro de Pancho, las manos del arquero. Llegó mordido el centro de Pancho. Que quedó trabando a un jugador de argentino que está en el piso ahora, Domper.
4: Me parece que es el capitán Alalecano, sabés que le pisó Ortega sin querer, por eso le pido disculpas.
2: Es la primera vez desde que llega River que Ortega llega hasta esa posición. Casi hasta línea de fondo para tirar el centro. Buena combinación también por primera vez con Thiago Almada por ese sector. No fue buena la resolución de el ex hombre de Olympiacos tirando el centro a la carrera y poniéndole la carrera al centro, que implica llevarle casi la pelota a las manos del arquero en vez de buscar el efecto hacia atrás.
0: Me cansé de esperarla.
2: Sí, sí.
0: Es hora de sacudir la Rey Momo. Si usted me lo permite, doctor.
1: Sí, adelante.
0: Adelante.
1: Adelante.
0: Leanza no tiene problema que la haga sonar, ¿no?
4: Que suene cuando quiera usted, relator.
0: Don, pero en el Día del Niño, una alegría para los pibes, que suene la Rey Momo.
4: Sí, sacuda, sacuda, querido muñeco.
0: Bueno, es hora, Le digo a la Rey Momo que tenemos 32, el partido 0-0, River necesita, Argentino ganó todo. Va. Ah, la pelotita. Salió con fuerza, Con fuerza de por lo menos dos. Freitas. Freitas. ¿No es amarilla? La presentamos.
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4: Amonestado en el bicho el 20, Prieto, el segundo. Estamos cerca de la ubicación. Bien la amarilla porque fue el cero fuerte.
2: Sí, totalmente. Le saca la posición Freitas con el cuerpo. Lo desplaza, le gana la cuerda y le tiene que bajar, lo tiene que bajar con un trancazo, mejor dicho, Prieto.
0: Va River, banda izquierda, Pancho juega, va al área, la pelota, se fue con pelota y todo el hombre de River, Andrada. Osada mi trompeta porque en 30 y pico del primer tiempo decir dos, es una trompeta osada.
2: No, si pega esta ya se recibe de infalible.
4: Sí, hablando de pegar, querido muñeco, ¿sabe quién está escuchando? El mono, que ayer compartió una velada de box con usted.
0: Qué mono loco ese que tiene de amigo usted,
4: Fanático del boxeo y de los autos.
0: Imita, corre en auto, hace streaming, es un mono loco. Sale jugando Argentinos en el fondo, 0-0. Llega la pelota para Prieto, se le fue a Prieto, buena recuperación de Freitas. Llega la pelota para... Pelota, Laro, va Beltrán, Oroz. Cercano a la amonestación, creo que no la amonesta porque hace un minuto amonestó a otro.
2: Sin duda es por eso, porque fue hasta parecida, más allá de que la anterior era con dirección hacia el arco y en este caso Beltrán estaba enganchando para su propia valla.
0: Santa Fe 540, Mendoza 950, Viedma 1150, frecuencias nacionales para que haya un grito de gol en cada rincón del país. Balón quieto, separan las antenas, viene River por el primero, le pega a Thiago, va al centro, área, toma altura, pelota afuera, saque de meta, meta Gijón.
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0: Ayer Zarate y Ruiz abrieron el sábado, ayer Godoy Álvarez con el... Amigo Di Giovanni y con Ruiz estuvieron para la victoria clásica de Estudiantes. Ayer Díaz, Curione y la muchachada con Luca de Jesús estuvieron en el sándwich de la tarde. Ayer relató Álvarez, relató, digo, Eladio, comentó Lucía para Platense Boca, todo en Nacional. 1-1 ese partido. En el cierre del sábado, se viene River por la izquierda. No hay goles en el Monumental, vende Gijón.
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1: Gol de Temperley.
0: La réplica viene para Vivero. ¡Déjelo entrar!
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1: A los 13 minutos de la primera mitad, Gabriel Auche pone arriba el gasolero. Gana Temperley 1-0 a los Andes.
0: Viene River, pelota contra el área. Beltrán. Cachete con cachete, golcito con golcito. En el Día del Niño, cachete. En el Día del Niño, para romper la mano a River. El campeón del mundo tomó un rebote. Llegó a zona de gol. La tocó displicente. Como quiera justa. Como quiera firma. Que River tiene que volver a ser River. Llegó cachete. Juegan los niños. Ríen los grandes.
2: Todo válido para mí, todas las posiciones habilitadas para el gol del millonario, por más que está terminando de chequear algo, Tello, da juego, gol de River, absolutamente clave Thiago Almada en la jugada, tirándose adentro poniéndole un cambio de frente muy preciso a Correa hacia la izquierda. Correa trató de desbordar, no pudo, tiró un centro sucio y el que llegó fue el propio Almada para trabar y mediante meter fuerte darle la asistencia a Montiel, que aparecía por el área, la ubicó de zurda contra el palo izquierdo de Cortés. Primera llegada a fondo de un River que era mejor, que dominaba, que mostraba mejores credenciales que en los partidos anteriores. Gana el Millonario y se grita con todo en el Monumental.
0: Gol de River, Seba, se sube la punta.
4: Por favor, cuánto que se evita este gol. Yo también lo grité, tengo que ser sincero. River con esto evita la racha más larga de la historia del fútbol argentino para River. Obviamente, sin convertir, primera de cachete en el campeonato, se recontra gritó con él.
0: River lo gana 1-0, voy al puesto de Agustín Domper.
4: Pensativo y preocupado, así lo vive Nico Díez. Hay un jugador que traba, me parece, con Almada, argentinos, creo que es Fran Álvarez, el primer central, que podría haber rechazado y eso termina asistiendo a Montiel en el gol.
0: Lo gana River, vende Gijón.
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0: 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Ya voy con la gente, Prieto tiene el centro. Pinto al marcador, viene Prieto, lo pintó Freitas, se la jugó, sacó el centro, le pegó mal, lo agarró el delantero de River, parecía... Escapó la pelota por línea final al saque de meta, que será para el equipo millonario. Sonó la Reymón y vino la primera emoción. Escucha. Escucha el Monumental. Sentite en la cancha de River. Aceptable, correcto, primer tiempo de River. Que le gana un equipo bravo, ¿eh? Viveros, la gente como nunca en los últimos tiempos, Leanza.
4: Que la gente iba a jugar este partido también, y otro que lo juega y con el corazón y juega a meter y lo amonestaron. Es el 23 de River, cuando quiera lo presentamos.
0: Vamos.
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4: Cuando no se puede jugar hay que meter, dice Thiago, fue abajo duro. Y por eso el primer amonestado, el flamante enganche de River, Thiago Almada.
2: Es un buen primer tiempo de Almada hasta ahora. Tiene que aprender a entenderlo River. Por ejemplo, en la pelota parada, saber que le pega fuerte con peso y que la pelota cae en el punto del penal. Por ejemplo, también cuando se tira hacia adentro, necesita que alguien se abra como por afuera, como en la acción del gol, para hacer opción de pase.
0: Moreno toca la pelota, vino para Freitas, vino para Montiel, el autor del gol, sale jugando River en el Monumental. Primer tiempo, escuchás Nacional. 11-3-8-70, se equivocó Andrada, la perdió River, se equivocó Andrada con López Muñoz, le pegó López Muñoz. Andrada hizo una de Moreno. Y Moreno andaba cerca como para darle una mano. Quedó un jugador de River dolorido, ¿eh? Se quedó tieso en el piso. ¿Es Morenito? Es Moreno.
4: Acá veo Tite Domper, Aníbal Moreno.
0: Es Moreno, sí. Bueno, Moreno, que vio como... Hacían una de él, Andrada, después se arregló la macana y se lesionó. Le duele todo a Moreno, ¿eh?
2: Rodilla, me parece.
4: Sí, rodilla que ya viene golpeada. De hecho, frente a Belgrano, la final pasada, la jugó entre algodones. Volvió rápido porque tiene voluntad de estar. En esta es cierto, se equivocó Andrada. Para mí, Moreno se la da inoportunamente al pibe de River.
2: Se comió un patadón sin querer de López Muñoz. Se le terminó dejando los tapones en la rodilla después de sacar el remate al arco.
0: Camina Rengo, camina como yo cuando salgo de Pilates. Se la dejo picando a Valdés. Así camina el centrocampista de River. Hay un gol del millonario, Montiel lo gana River y va por más con Thiago, con Ortega. Lateral de River.
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0: Lateral, sale River, la pelota es cambiada de frente a través del jugador Andrada. Llega la pelota para Martínez Cuarta, toca la bola para Montiel. La espera Andrada, la espera Moreno, vino de vuelta para Martínez Cuarta. River con la pelota lo gana 1-0. 11-3-8-70, abro las gromantes.
1: Hola, soy Mauricio Muñoz de Esquel, Chubut. 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Hoy gana River 2-0. Quiero la camiseta del millonario. Saludos a todos.
0: Saludos, querido amigo de Neuquén. Viene la pelota a través de Freitas. Freitas para Montiel. Quiere ganar la raya. Corner, corner, corner, corner, corner. Número.
4: Este es el primero para River.
2: La clave estaba en los laterales, así vino el gol de River y así empieza a tomar forma el ataque del millonario. Con las duplas por los costados, Freitas, Montiel por derecha, Almada rotando con Correa junto a Ortega por la izquierda.
0: Pelota quieta, pare las antenas y es de River en el cierre del primer tiempo porque de pelota parada River quiere con Otamendi marcar el segundo. Vino el centro, cayó la pelota por el área, quería Correa, nada, se arma la réplica, se arma la contra y ahora agarrate, agarrate, agarrate River, porque viene una linda réplica a través de López Muñoz, el cambio de frente que llega para él, vino López Muñoz, la jugó al medio y recupera la pelota yendo al piso, sacando de Salvador Otamendi en el fondo lateral ofensivo que será para el bicho.
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2: Se apuraron tanto Oroz como López Muñoz. Oroz para poner el pase a la izquierda y después López Muñoz, cuando ya estaba claro que no había pase hacia adentro, casi que se la sacó de encima.
0: Lateral, viene contra el área, quiere Molina. Recuperación de pelota es para el bicho de la Paternal. Otra vez vino la bola para el central que se la lleva de prepo para Molina. El remate al arco. López Muñoz salvó del 3, lo tiene Argentinos. Salvó, vino para Molina. Puerta de área, la perdió en el fondo River. Tuvo un déjà vu de otros tiempos. Se durmieron todos, ¿eh? Casi Álvarez con coraje pone de cara al gol a un compañero.
2: Sí, yendo a trabar, tal como terminó siendo el gol de River, casi consigue el empate a Argentinos, termina siendo invalidado por un fuera de juego. Creo que es en la primera de todas el fuera de juego. En la pelota que le termina quedando por la derecha a Álvarez, más allá de que después también estaba adelantado López Muñoz cuando patea a Álvarez y la va a buscar el ex hombre de River.
0: Un abrazo para Massimino en los controles. Está Mariano reemplazando a Ricardo Artola, le va a pegar en el fondo el equipo millonario, le pega Beltrán, largo pelotazo del arquero para el otro Beltrán, la pelota que busca área ajena, la recupera el bicho de la Paternal, los nueve de River siguen sin hacer goles.
4: Dos minutos más,
0: avanza Molina, se fue la pelota contra un costado lateral, vende Gijón.
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0: El doctor del ascenso en Radio Nacional. Resultados abiertos de este domingo.
1: Empate 0-0 entre Racing de Córdoba y San Martín de San Juan. La falta de 9 minutos. Ya en 43 de la segunda mitad, Central Norte y San Martín de San Juan también igualan 0-0. San Martín de Tucumán vence 2-0 Deportivo Madryn. Y Temperley gana 1-0 Los Andes. Resultados de la Primera Nacional.
0: Qué bien que está, doctor, Tremendo estas inferiores de Kolipsky. Cómo han ido sacando figura. Yo ese pase no lo entrego, Usted se queda acá, la tiene Coronel. Juega la pelota para Francisco Álvarez. Entrega para Oroz. Oroz jugará la bola por la izquierda. River 1, Argentino 0. Llegó para Vázquez, la pelota la tiene Franco. Franco para Oroz. Oroz que juega entre líneas. Vino para Álvarez, vino para Oroz. La cambió de frente Gutiérrez antes. Ahora sí viene para Álvarez. La tiene Francisco Álvarez. Con nombre y apellido de parada de tren. Soltó la pelota para Vázquez. Y Vázquez la jugará a la izquierda. Vendrá para Prieto. Y Prieto que se la lleva y le juega atrás. Argentino con la pelota. Vende el lobo.
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0: 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Bien Argentino, pelota contra un costado, lateral ofensivo será para el bicho en la última pelota del primer tiempo, donde River lo gana 1-0, con gol desde los 37 minutos de Montiel. La meterá Coronel Kevin, avanza el lateral, Kevin la pone contra el área, quiere Muñoz, espera Molina, la tiene para caracolear el sobrino de Diego, la perdió el sobrino de Diego, la olvidó. Esto será para River, señoras y señores. Hace rato que no se escuchan aplausos en el final del primer tiempo en el Monumental. River 1, Montiel, Argentinos nada, en la más grande Fútbol Show.
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0: Se van los protagonistas, se abraza River en la mitad de la cancha, ya voy con Leanza, saluda a la gente de Dinar, invertido donde todos quieren estar con Néstor Ruiz, en Mar del Plata y con Nedia. 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La gente de Tigre se juega en casa y el partido es importante. Tigres, tubos y conexiones, Fiambres, Don Décimo, Don Provolone, se va River aplaudido, Leanza.
4: Sí, señor, ya metiéndose en el túnel debajo de la San Martínez, aquella plateada que termina aplaudiendo a este plantel del Chacho que después de mucho tiempo se da ventaja a un entretiempo, la última vez frente a Gimnasia aquí en el Monumental en cuartos de final del torneo pasado, después vino Central y la derrota frente a Belgrano. Ha sido un buen primer tiempo de River, la gente empujó, la gente acompañó y River plagado de jugadores ofensivos encontró el gol en Montiel. Se sacó la mufa, le quedan 45 minutos para ojalá redondear un gran partido. Un solo amonestado tiene el equipo del Chacho Almada en el banco Centurión. Lautaro Rivero, Facundo González, Giovanni González, Valentín Lucero, Fausto Vera, Gamarri Silva, Juan Cruz Mesa, Lautaro Pereira, Tomás Galván y Rafael Santos Borré.
0: 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Radio Nacional, se fue el bicho, Domper.
4: Está en el vestuario visitante del Monumental, el equipo de Nico Díez, amonestados Kevin, el Facha Gutiérrez y Prieto. Y en el banco de Argentinos, Rodríguez, Giannini, Bravo, Núñez, Gómez, Carrizo, Florentín, Verón, Morales, Jiménez, Porcel y Jainikowski.
0: 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El doctor Puente ya va con gente y algún resultado, ya comenta Minotti. 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Te espera, como te espera el comentario de Minotti, como te espera el doctor Fernando Puentes en los estudios de Nacional.
1: Resultados hasta el momento. Ya es final por la Liga Profesional Argentina. Victoria de Sarmiento de Junín, 2-0 de local ante Huracán. Goles de Marabel y Suárez. 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La victoria parcial de River en el Monumental por 1-0 ante Argentinos Juniors con gol de Gonzalo Montiel. A las 20:15 jugarán el Guapo Barracas ante el Canalla Rosario Central. Y en el mismo horario, el Ferroviario de Santiago del Estero Central Córdoba ante la Gloria de Córdoba, ante Instituto. Ya por la Primera Nacional, Tristán Suárez venció 3-1 a Almirante Brown. Triunfo por 1-0 de Gimnasia de Jujuy ante Chaco Forever. Ya a falta de 3 minutos cerca del final del partido, Racing de Córdoba y San Martín de San Juan no se sacan diferencias e igualan 0-0. Al igual que Central Norte de Salta ante Gimnasia y Tiro de Salta. Ya en el entretiempo, Temperley vence a 1-0 a los Andes con gol de Gabriel Auche. Por la Primera B Metropolitana, Villa San Carlos se llevó los 3 puntos por la mínima. Ganó 1-0 a Defensores Unidos de Zárate. Argentino de Quilmes se llevó la victoria de visitante 1-0 ante Liniers. Lo mismo hizo Deportivo Armenio. Venció por la mínima 1-0 en su visita a la Guay Urquiza. También, por otra parte, en la primera C Metropolitana, empate 2-2 entre Berazategui y Club Fénix. Después, victoria de Club Luján, 2-1 ante Lugano. Triunfo por 1-0 de Atlas ante Argentino de Rosario. JJ Urquiza perdió ante El Porvenir por 1-0. Y Sportivo Barracas superó 1-0 a Deportivo Paraguayo de visitante. Por otra parte, en el viejo continente, por la Community Shield, el Arsenal se llevó el trofeo por 3-0 en la final, al ganarla en Manchester City con goles de Calafioli, Havertz y Odegaard. Y también se jugó la final de la Supercopa Francesa, donde el Lens dio el golpe en la mesa al vencer al PSG por 1-0.
0: Un doctor internacional, un doctor hot en los estudios que no deja liga por cubrir. Bueno, pequeño break. Le damos pie a las noticias en Radio Nacional, al boletín cortito, porque después comenta Minotti la victoria de River 1-0 sobre Argentinos.
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9: ...18:56 en la República Argentina, títulos en Radio Nacional. El embajador de Estados Unidos en Argentina, Peter Lameras, aseguró que Washington mantiene sin cambio su postura de neutralidad sobre la cuestión Malvinas y descartó que exista una modificación en la política exterior. Récord de importación de neumáticos. Hasta julio se ingresaron algo más de 5.200.000, 9.600 más que todo el año pasado. Guerra en Oriente Medio. Irán ofrece $30.000 por matar o capturar a soldados de Estados Unidos y duplica esa cifra si la acción la llevara a cabo una mujer. El régimen persa se reivindica el control del paso marítimo y el triunfo en la guerra contra Estados Unidos e Israel. En Buenos Aires y alrededores, cielo parcialmente nublado, 16.8, humedad 79%.
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1: Gana River 1-0 en el Monumental y tiene sentido porque ha jugado su mejor partido, su mejor primer tiempo en lo que va del semestre. La vara estaba bajísima, pero el equipo hoy ha mostrado cosas interesantes. Desde lo individual está claro que juntar en cancha a Thiago Almada con Ángel Correa es muy difícil que salga mal. Es muy difícil, hay que casi que obrar con intención de perjudicar ese dúo para que no haya buenos frutos ofensivos. Se juntaron bastante y se juntaron bien. Da la impresión de que no solo se conocen, sino que se entienden y hasta hay un afecto fuera de la cancha que colabora a la incorporación de Almada rápida al plantel. Muchos jugadores de ataque y no tuvo muchas necesidades de defender, con lo cual pudo ver los frutos de atacar mucho sin sufrir la contracara de eso, que en general puede ser quedar mal parado, porque Argentinos atacó poco y nada, no hizo un buen primer tiempo. El equipo que venía a dar el golpe por escudo, por historia, pero no por presente, porque la realidad es que estaba mucho mejor que el Millonario, hizo un pobrísimo primer tiempo. Aquellos que destacábamos en la previa no aparecieron. El equipo tuvo dificultades de salida. Francisco Álvarez, que suele ser bueno en ese sentido, no estuvo firme. Vázquez solo mostró su perfil zurdo como virtud para salir. Prieto fue lo más claro en el lateral izquierdo para tratar de desahogarlos, la presión de River por ese sector, pero después no pudo progresar demasiado. El partido del Facha Gutiérrez fue flojo, el partido de Oroz fue muy intermitente. Y Alan Lescano, que juega unos metros más arriba, necesita que la pelota le llegue limpia, porque necesita un segundito más para pensar la jugada. Cuando lo hace bien, pero ese segundito de más se lo tienen que dar los de atrás dándole la pelota clara. Y no sucedió demasiado. Terminó rifando, buscando largo para Viveros y para Molina, y no pudo ganar demasiado Argentinos. Por eso la comodidad de River, el ataque constante y la presión sobre el adversario. En general, cuando atacó lo hizo por adentro. La sociedad Almada Correa se complementó con la ayuda de una Andrada que venía desde atrás y que en los primeros minutos estuvo bastante bien, y después fue tornándose un poco más errático y participando menos del juego. La clave está en los laterales, decía yo durante el relato de Perazzo y antes del gol, y no por vaticinio, no por poder prever nada de lo que va a suceder en el juego, sino por una cuestión de lógica. Porque cuando los equipos tienden a jugar por adentro, siendo muy ofensivos sobre todo, la descompresión la tienen que dar los laterales. Tienen que abrir la cancha, por un lado, y por otro, llegar al ataque cuando no los esperan. Es lógico que Argentino se aboque a marcar a Beltrán, a Almada, a Correa, y pierda de vista a un Montiel, por mucha influencia ofensiva que suele tener. Evidentemente, los flashes, la vista, se va sobre los que manejan mejor la pelota y tienen más peso ofensivo. Y eso termina sucediendo en la jugada del gol. Una jugada del gol que se destraba gracias a un extraordinario Almada, que se tira de la izquierda hacia adentro, libera un espacio, cambia de frente para Correa y se va al área. Correa intenta el desborde, no lo consigue, tira un centro algo sucio que rebota en un par de jugadores, pero llega a la carrera a tratar de empujar la Almada. No lo logra, pero traba. Y trabando consigue asistir a Montiel, y ahí estaba la clave. En uno que nadie esperaba, apareciendo por el sector derecho del área, sorprendiéndose él mismo probablemente de dónde se encontró, dónde encontró la pelota, y de estar habilitado, porque lo estaba, para rematar de zurda, ponerla contra el palo izquierdo y darle la ventaja a un River que lo merecía desde el volumen de juego, pero que tampoco había tenido tan claras situaciones de gol. Apenas un cabezazo de Martínez Cuarta después de un muy buen centro de Thiago Almada. Va a ser herramienta interesante el juego aéreo en River si empiezan a entender cómo ejecuta Thiago Almada, que lo hace muy bien, con mucho peso, y que en general tira la pelota al punto del penal. Del otro lado, Argentino generó prácticamente nada. Resolvió de lejos un par de situaciones, más por la impotencia de no poder generar ofensivamente, de no poder acercarse al arco rival, que por la decisión con convicción de patear de lejos. Un remate de Molina, bastante desviado. Una media vuelta de López Muñoz y no mucho más para un equipo del cual esperábamos bastante y no está mostrando prácticamente nada. No debe cesar River porque su manera de jugar no invita a creer que puede resistir si se refugia. Debe seguir tratando de generar de convencer desde el juego y de dañar con esta dupla Almada-Correa que empieza a gestarse. Empieza a verse un germen de algo que puede ser interesante en un millonario que ha sufrido la falta de sociedades en este último tiempo. Almada-Correa, tome nota. No es difícil porque son los dos mejores jugadores que tiene River y dos de los mejores del fútbol argentino. Hasta ahora gana bien el millonario, llegando poco a fondo, pero generando buenas situaciones desde atrás, manejando bien la pelota y mostrando categoría en la tenencia. River 1, Argentino 0.
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3: Estadio Monumental. Los colaboradores que siguen pinchando la cancha como para que esté acorde al segundo tiempo. Sale Argentino para el terreno de juego, envuelto en silbidos. El bicho de la Paternal y River. Resumen del primer tiempo desde la zona baja con Seba Leanza ahí al lado del Chacho Coudé. ¿Cómo lo ha vivido el Chacho?
4: El Chacho Altivo, hacía mucho tiempo que desde lejos no se lo ve tan conforme al técnico de River con un primer tiempo de su equipo. La sensación es que tal vez le faltó un poquito más de llegadas a un dominio que fue marcado del River de Chacho, que juntó hoy lo mejor que tiene en cancha y se notó. Más allá de que le falta rodaje a este equipo y que el tiempo tal vez lo haga mejor, como primera muestra es muy válida. Ojalá todos acá pensamos, esperamos primero que River pueda hacer un gol más para tranquilizar un poco el desarrollo y que el Chacho no se meta atrás con los cambios, si esto sigue 1-0.
3: Bien River para el terreno de juego. De cara a la parte final, Domper en el bicho, todo igual.
5: Sí, cayó rápido el bicho, ¿eh? Típico de equipo que tiene que dar una respuesta, una cara distinta en el segundo tiempo a lo que fue el primero. Los mismos 11, imagino, un cambio de actitud en el equipo de Nico Díez.
3: Bien, llena la cancha, parecía que no. Pero sin embargo, la gente a último momento termina rebosando el estadio Monumental. Doctor, ¿qué le queda ahí en el estribo antes del arranque del segundo tiempo?
6: Ya es final y Deportivo Madryn perdía 2-0 y lo empató en 7 minutos. San Martín de Tucumán y Deportivo Madryn igualaron 2-2.
3: Bien, ya me cuenta cómo viene ese ida y vuelta con la gente en el 11-3870-7485.
6: Sí, están entrando bastantes mensajes, Martín.
3: Bueno, controle todo eso, por favor, ¿eh? Sí. A jugar la parte final.
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3: Lo comenta Minotti, trabaja Leanza, trabaja Domper, trabaja Fuentes. En la parte periodística, la producción de María Suárez Araujo. River ataca en la primera, viene la pelota para Correa. Se la quiere llevar Thiago, viene enganchando Thiago. Enganchó, la terminó regalando Thiago. Viene la pelota para Molina, Molina que la juega por la izquierda. Argentino que ataca contra el arco de Figueroa. Al corta, lo gana River 1-0 con gol de Montiel. Palpín, su nombre de River para trabar la pelota contra un costado Moreno, lateral que será para el bicho.
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3: El trabajo de Massimino en la parte técnica en Maipú 555 con Chiquito Profili, con el Águila Vega en la cabina de Nacional, en la cancha de River. El pelotazo para Molina, muy largo, donde viene a marcar Martínez Cuarta. Va a alcanzar la pelota con la cabeza contra un costado, le pega de pierna izquierda a la una de la tarde, lateral que será para el Bicho.
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3: River 1, Argentino 0 en el arranque de la parte final, un Monumental que está lleno. River ataca contra el arco de el Río de la Plata, pero el Bicho maneja la pelota, el trámite en este arranque del segundo tiempo. La tiene Álvarez, Francisco Álvarez, va a abrir el pie derecho, la pide Maradona por acá, la pide López Muñoz, el sobrino de Diego. Va la pelota para Lescano, se la lleva Lescano, vino para López Muñoz, ahí viene el 8, va a enganchar, se la lleva contra la banda derecha, la juega de vuelta para el 10 que la cambia de frente, el 10, Lungo, largo, elegante, Lescano, cambió pelota atrás, salió para Vázquez, vino para el arquero, Brian Cortés, arquero chileno que le pegará de pierna derecha, la toca por la banda, vino para Álvarez, Álvarez que la va a jugar por el medio, vino para Gutiérrez, espera el jugador Lescano, se la va a sacar desde el fondo, Argentino Junior con un largo pelotazo, no prefieren tocar por el medio, Argentino con la pelota pero le cuesta entrar, vino para Vivero, toca atrás, dice Minotti.
1: Hay una asunción de riesgo horizontal en Argentinos, cosa que para mí nunca es recomendable. El riesgo hay que asumirlo tocando hacia adelante, entendiendo que se la puede perder, pero tocando hacia los costados no tiene sentido.
3: Y la perdieron, y viene Freitas, iba River y Correa, la juegan al medio, la tiene Thiago, lo perdió el Millonario. En el último toque, Correa no lo vio como correspondía a Thiago Almada, que se agarra la cabeza, es para lamentarlo, Minotti.
1: Y tenía atrás a Beltrán, además, que venía llegando, venía pidiendo pista y estaba bastante más libre que Thiago, bloqueado por el futbolista de Argentino Vázquez, que fue el que terminó interceptando. Era para dejarla cortita hacia atrás. Es la segunda en la que no resuelve bien desbordando por derecha Correa. En la primera del partido había pasado algo parecido.
3: ¿Y el Chacho qué, Leanza?
4: No se lamenta la última mala ejecución de Correa. Una buena idea, mal ejecutada. River desperdició la contra. El técnico se lamentó.
3: 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Sale jugando en zona defensiva Argentinos. Uno para River, nada para el Bicho.
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3: Piensa en grande Argentinos. Irá a buscar dar vuelta a la situación, la tiene Gutiérrez. El 15 juega, entrega la bola para Vázquez. Ahí sale jugando el 6 Vázquez. Puede pegarle fuerte y para arriba, prefiere tocarla para Prieto. Venía Prieto, perdida Prieto, sale River. 1-0 el Millonario. 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Juega la pelota Almada, toca la pelota Tamendi, suelta la pelota Ortega. Vino Ortega, Pancho, vino para Almada. Vino Almada, cambia de frente, llega para Montiel. Viene Montiel, tocará para Andrada. Viene Montiel, tocará para Andrada, prefiere para Freitas. En la derecha lo talaron, fue Prieto, no hay falta, dice el árbitro. Sale Prieto de pie a pie, pasó, lo derribaron, tiro libre, para Argentinos.
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3: En el Día del Niño gana River para sonrisa de los millonarios, de los pequeños millonarios que están en la cancha de River. A buscar la pelota López Muñoz, se le alcanzaba el Lescano, la está recuperando Correa, Correa va, Correa se enredó. Recupera el Lescano, la pone por la izquierda, busca Viveros. Quiere escapar, vino para el Lescano, se está esperando la pelota Molina, vino para Molina, está habilitado, giró, encaró como Zorrino al tren, la tocó para López Muñoz, le quedó la pelota acá al Lescano, la jugaron contra el área, lo tiene el Bicho, gol, gol en offside. Levanta la bandera ante el toque de gol de López Muñoz, el asistente de este lado. ¿Cómo se llama el asistente de acá, Leanza?
4: Asistente número 2, se llama Gabriel Chávez y vio bien el offside de López Muñoz.
1: Coincido, creo que está adelantado, no por mucho, pero está adelantado. Medio cuerpo tras el muy buen pase de Coronel, porque se quedaba sin mucha resolución y efectivamente, hombro contra el talón de Otamendi, está adelantado por poquito, es bastante fina, pero está adelantado López Muñoz.
3: Saque el metro, los estudios, doctor Puentes, mide el offside o no, ¿estaba bien?
6: Sí, sí, está muy bien, está adelantado el jugador de Argentinos Juniors cuando recibe la pelota, está bien anulado el gol.
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5: Alguna molestia lo sacó de la cancha Gonzalo Montiel, habrá que ver qué tiene. Lateral derecho, titular de River en su lugar. Por primera vez en el torneo argentino, el número 20 uruguayo, Giovanni González. De mal partido frente al Aldo Civi en Copa Argentina.
1: Fue el único que jugó con la camiseta de River, ¿no se va?
5: Este sí señor, el anterior Aldo Civi por Copa Argentina, culpable de algunos goles del tiburón.
1: Sí, totalmente. Muy flojo debut aquel día.
3: Bien, Giovanni González en la cancha, el Yoruba para reemplazar a Montiel, otro lateral campeón del mundo que se manca en pleno partido. Pasa con el Huevo que hace rato no juega, pasa con Cachete ahora que hizo un gol. Se la lleva el Escano, la levantó, lo tiene López Muñoz, desde el empate, Travesaño, camino de gol, se fue, lo perdió, le queda Oroz, lo puso contra el área, viene el centro, rebotó en el camino, marca Giovanni en la primera. Qué regalito que tuvo el bicho, no lo aprovechó, se impone el centro, está para el empate argentino, Junior lo empieza a sufrir River, que empieza a tener el formato del antiguo River, Minotti.
1: Se le viene argentino, qué pelota descomunal puso Lescano para López Muñoz, que se apuró un poquito a la hora de definir, la agarró muy de abajo, lo agarró la ansiedad, le ganó la ansiedad, no dejó bajar un poquito más la pelota, el remate de abajo hacia arriba, terminó dando en el travesaño una vez que había superado a Beltrán, pero me quedo con la pelota espectacular del Escano.
3: 7 minutos, River viene, va a buscar la pelota Beltrán en el piso, ¿quién se va? ¿Quién?
5: Tobias Andrada.
3: Bien, Andrada quedó mirando el banco. River lo tiene a Tobias Andrada, Rengo por la mitad de la cancha, no hace pie Andrada, se la lleva Lescano, está a tiro de la igualdad argentino Junior, que en una ráfaga metió 2 jugadores de cara al gol, la soltó Lescano, la regala Lescano, no puede Molina, la saca en el fondo Ortega, lateral para River.
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3: Agustín Domper en el banco del bicho.
5: Sí, López Muñoz, que fue el que tuvo las 2 jugadas más claras, es hijo de Dani López Maradona, que era el sobrino de Diego, hijo de la hermana. Obviamente Diego Armando, por eso es el sobrino nieto, el jugador del bicho que recién casi marca el empate, el sobrino nieto de Dios.
3: Bien, sobrino nieto de Diego Armando Maradona, la tiene en la banda derecha Coronel, todos crecemos, es sobrino pero nieto.

0: que todavía no han llegado, el equipo empieza a dar un pasito hacia el fondo.
1: Domingo, día del niño, se pone fresco en el Monumental por la noche, noche plena. En un rato aparecerá Kolipsky con el doctor Puentes en el cierre del domingo hasta llegar a Historias de Vida con Juan y Minotti hasta las 10 de la noche cuando aparezca Marcelo Marino con tiempo de descuento en el domingo nacional. Tiro libre para River.
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3: Con el Temperley.
1: Déjelo entrar.
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3: A los 2 minutos del segundo tiempo, Pedro Souto estira la ventaja para el gasolero. Gana Temperley ahora 2-0 ante los Andes.
1: Viene Correa, juega la bola para Ortega. De vuelta vendrá para Correa. La pone en contra el área, media vuelta de Beltrán. Lo deja correr, va para Giovanni. Giovanni la pone en el sector derecho, ataca River. La tiene River con Otamendi, saca el centro. ¡Oh, arquero! Se queda con la pelota después del centro del campeón del mundo en posición de 7, Minotti.
0: Sí, no era fácil el centro de Correa buscándolo a Martínez Cuarta, que había pisado el área por el segundo palo. Creo que igual estaba un pasito adelantado, pero interceptó bien Cortés porque caía fuerte la pelota sobre el segundo palo y había que jugarse el cuerpo para cortarla.
1: Sale Argentinos en zona defensiva. Abro las gromantes y dame un par de oyentes.
3: 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Hoy ganamos 3-1.
1: 1-0 River en la noche del Monumental. Gol de Montiel que se fue lesionado. Recupera Giovanni, la juega hacia atrás el uruguayo para Beltrán que le pega con los cordones. La pelota tomó altura, caerá contra el lateral derecho. Argentinos está mucho más adelantado, la tiene Gutiérrez. El árbitro está cobrando para el bicho de la Paternal desde la banda izquierda.
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1: 11 en el cronómetro nacional. River 1, Argentinos 0. Segundo tiempo. 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River lo gana 1-0, pero va el bicho con Lescano. Y Lescano pone la pelota para Coronel. Y Coronel deja la pelota para Álvarez. Y Álvarez que la puede cambiar. Viene Álvarez. Juega Álvarez. Presiona a Argentino Junior. En el arranque de la parte final. Levantaron el fútbol para que salga Gutiérrez. Jugaron la pelota para que venga Vázquez. La tiene por la banda izquierda a Franco Vázquez. Entregando para Prieto. Tocando para Vázquez. Jugando para el arquero. Se la va a llevar el arquero chileno.
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1: Molina perdía. Salía River con Ortega. Presionaba Vázquez. La pelota cayó en el centro de la cancha para Andrada y para Freitas que levantaba. Terminaba regalando Freitas. Se prestan permanentemente la pelota. Salió River con Andrada. Tocó River para Ortega. Vino River para Thiago. La tiene Thiago Almada. El Almada de River. Viene Thiago. Jugó para Ortega. Centro. No pudo Beltrán. Tratando de pellizcar la pelota contra el primer palo. No le sale una a Lucas Beltrán. Viene Otamendi. Entrega Andrada. Juega River. Vino Correa. Juega River. Vino para Ortega. Ortega para el 10. El 10 para la izquierda. Sale la pelota para River en zona defensiva. Maneja la pelota. La cuida River. Vende Gijón.
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1: A ver si sale con calidad el conjunto de la Paternal. Salió mal, recuperó River, pero el árbitro estaba cobrando una falta anterior. Tiro libre, pasó por el puesto de Seba Alianza.
4: Caudet siempre, pero siempre de pie, relojea me parece el banco. Uno empieza a intuir que en cualquier momento puede pagar Almada por inactividad o Freitas y sumar un volante más el Chacho a la mitad de la cancha.
1: Linda palabra relojea, se habrá relojeado Alianza en la barra, ¿eh?
4: Alguna vez, ya hace rato que no, porque ya encontré a la mejor.
1: Ah, muy bien.
5: Salió con elegancia, ¿eh? Cabeza levantada, perfumo.
1: Salió de pollera y bastón, ¿eh?
4: Como siempre.
1: Juega Gutiérrez, que noche la de hoy. A buscar la pelota Martínez Cuarta, si todo sigue así, ¿no?
4: Por el amor de Dios.
1: Martínez Cuarta la reventó lateral, que será para el Bicho.
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1: Cambio, cambio, al Blue cambio en el bicho de la paternal.
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2: Se fue el número 29, Viveros, adentro el 21, Florentino. Hablamos del golazo que hizo hace 5 años, este volante con muy buena pegada. Y el otro que vino es el número 48, Jaime Kochski, que es extremo. Si no vi mal, se fue Gutiérrez.
3: Sí, se fue Gutiérrez. Va a quedar de volante central Oroz, lo cual es llamativo, para que ingrese a jugar Florentín más en la misma línea del Escano como volante interno. Y Jainikowski, que es un interesante y joven delantero por afuera, va a pararse casi por el mismo sector que Viveros, por la izquierda.
1: Viene River recuperando. ¡Pelota al área! La quiere llevar Correa. Viene para pegarla al medio. Enganchó zona de área. La perdió. Pecó de morfón el delantero de River cuando Beltrán quedó mirando al cielo como diciendo, no me vas a tocar nunca la pelota. Creo que lo deschavó Beltrán, ¿eh? Lo deschavó. Sale Argentino, vende Gijón.
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3: En la primera pelota en la que Argentino tuvo que salir del fondo sin un volante central definido, la perdió. Puede ser un indicio, yo no lo veo Oroz cómodo en ese lugar. Es cierto, no había jugado bien Kevin Gutiérrez, pero poner un futbolista de orígenes de enganche a jugar de 5 me parece bastante arriesgado.
1: Sale el bicho de la paternal, lo gana River con gol de Montiel desde el primer tiempo, allá por los 37 minutos para marcar Giovanni González. La bajó en el pecho, la regaló, lo puso a correr un hombre del bicho de la paternal. Es córner, enmendó la macana, pero la recibió al revés el lateral derecho de River. Tiro de esquina, córner número
2: para el equipo de la paternal.
1: Tiro de esquina, allá viene para aprovechar el regalito de Giovanni. Argentino, centro, primer palo, Beltrán no pudo porque el otro Beltrán cabeció la pelota. Facundo, entra la pelota contra el área de Lucas, ahora el centro y el despeje de cabeza en el área de River para aventar el riesgo. Será salida para el millonario que lo gana 1-0. Voy al puesto de estudios centrales en Nacional, terminó todo el ascenso, voy partidos en juego.
4: Está jugando Temperley y los Andes. Gana el gasolero 2-0. El único partido que en este momento se está disputando por la Primera Nacional.
1: ¿A qué hora juega Barracas y Rosario Central?
4: A las 20:15.
1: ¿Pueden ganar los dos el mismo partido o no?
4: No, creo que no. Por ahora
1: no se puede.
4: No, por ahora no se puede.
1: Si pudieran, ¿no? Cambio, cambio, cambio en River.
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2: Dos cambios, lo dicho, pagó el sacrificado siempre para el Chacho Coudet, Joaquín Freitas, ingresó en su lugar Fausto Vera. El otro cambio afuera Beltrán, el 18, delantero, obvio, y entró Borré con el 19.
1: Bien, Borré en la cancha, el 19, para tratar de romper la mala de gol de los delanteros de River. ¿Te gustan los cambios? ¿Te parece bien, Minotti? ¿Hay alguna objeción?
3: Lo va a poner Andrada a jugar por la derecha, que no es su mejor posición, para que Vera pase a jugar por adentro. Ese me genera algún ruidito chiquito. El otro es un 9x9, tiene sentido. Beltrán casi no tocó la pelota.
1: Recupera Argentinos a medias. Está en la cancha Borré, el colombiano, otrora goleador de River. Borré en la primera, va Borré, le pica Correa, quita Thiago, toca para Correa, área, centro, por arriba, pegaba Borré. ¿Qué le pasa a Correa? Tiene los botines al revés, Leanza.
2: Y me parece que además pedía pase la jugada para Almada por izquierda, que estaba solito si le llegaba en la pelota.
3: Comparto, el engaño de jugar hacia la derecha, hacia su perfil natural de Borré y cruzarla, no lo hizo y encima el pase se le terminó abriendo a Correa, porque si se la tiraba hacia adelante también era una buena opción.
1: Sale Argentino Junior, partido abierto ahora. Jainikowski, toca Jaini, pelota al lateral, será para el bicho de la paternal, frente a 10.
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1: El bichito no es de luz por ahora, lo gana River 1-0. Va a marcar Giovanni, salió el arquero Beltrán. Tiene unos líos el uruguayo, está como descoordinado.
3: Sí, si no vas a colaborar, por lo menos no la empeores. Sería el mensaje para Giovanni González, que en dos oportunidades seguidas, en el pelotazo anterior y en esta, tenía chances de resolución sencilla, sacándola, básicamente. Y no lo hizo y generó riesgo para su arte.
1: Y juega con 80.000 miradas en el lomo, sabiendo que en cualquier momento se manda una. Acá hay una pelota quieta para el bicho de la Paternal y un árbitro con ganas de sacar amarilla. Un patadón. Tiro libre que será para el bicho de la Paternal saliendo del anillo central.
2: Sí, sobre Molina, que le pide tarjeta. Dijo 10 pillo. Le puso al extremo rapidísimo Jainikovski a la espalda del Yoruba.
3: Está necesitando alguna compañía Molina, me parece. Más allá del cambio de Jainikovski, que no estuvo mal. Alguien como Verón o como Matías Jiménez Rojas, que juega atrás del 9.
1: Tiro libre. Jugaron la pelota para Coronel. Lo gana River 1-0. Sale el medio Oroz. La tiene Oroz, jugó la pelota Oroz, cortita de al pie, vino para Nescano, la cambió de frente, el 10, avanza el conjunto, bicho centro, y el cabezazo de anticipo de Molina, llegando, anticipándose a Martínez Cuarta, saque de arco que será para el millonario. La gente grita, pero ya el panorama es otro, no es lo mismo que el primer tiempo.
3: No, totalmente, porque Argentino se viene, porque River ya no tiene claridad, porque no llega al fondo y evidentemente ese dominio que ejercía en la primera parte ya no se ve de ninguna manera, ni siquiera como pasaba en la primera mitad sin tantas llegadas.
1: 20, viene River, la falta en la mitad de la cancha. Tiro libre para el millonario, campo propio, vende Gijón.
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1: Metale, Gijón, metale después de esta, porque ataca River. Avanza el enemigo del bicho, se la lleva Borré, aguantó Borré, tocó por el medio. La cambiaron para Vera, viene Vera, se desprendió, le pegó. Bueno. Saque de arco, la gente lo aplaude porque entró recién. Saque de meta que será para el bicho de la Paternal.
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1: Es un domingo especial en la Argentina, un domingo sábado, porque mañana es feriado para muchos. Avanza Argentino Junior, en offside quedaba Jainikovski. Tiro libre en salida. Y mucha gente debe estar preparando la cena, ¿no, querido Puentes?
4: Sí, nos están llegando varias fotos de comida.
1: Ah, la pelota.
4: Sí, desde Villarrosa, Pilar. Aguanta el millonario y la bondiola al disco.
1: ¿Bondiola al disco?
4: Sí.
1: Pero qué lo parió, ¿no?
4: Y Norberto de San Vicente, Santa Fe, nos manda unas fotos de unos pastelitos, parece, sí, unas tortas fritas, parece, que nos están mandando una
1: Batato
4: foto.
1: Batato membrillo, doctor.
4: No, membrillo.
1: Membrillo. Claro, el tema después con la batata.
4: Claro, el tema.
1: Lateral derecho. Anda. Ahí nomás, a los vientos. Argentino Junior saliendo. Pelota a la derecha. Ay, doctor. Hace decir cada cosa, doctor. Vera, viene Vera, va la pelota para Borré, la pone entre líneas, la termina regalando Moreno, era Moreno que tocaba hacia arriba, venía para Borré. Hace rato que no lo relataba Moreno, estaba en la cancha. Claro, Moreno y Andrada no la tocaron el segundo tiempo, no la tocaron. No,
3: decididamente, y Moreno cuando el equipo tiene que defender, tiene que aguantar, no colabora demasiado, no es un 5 con quite, ya River no tiene tanto la pelota, no la distribuye Moreno, que era lo que hacía en la primera mitad, con lo cual casi no participa.
1: Cambio, cambio en el bicho.
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2: Bueno, súper ofensivo el cambio, ese balón de Nico Ross, adentro el 7, el tanque Morales, sin volante prácticamente el bicho ahora, con dos tanques arriba.
3: Bueno, ahí está el delantero que de alguna manera pedía, me parecía que era uno que jugara un poquito más atrás, quizás como Jiménez o Verón, que tienen más técnica. Morales es más centro atacante, va a tratar de buscar lo que peine Molina, queda en el medio solamente con Lescano y Florentín el bicho, ninguno de los dos marca demasiado.
1: 23, gana River 1-0, se aferra a un resultado escueto River ante un equipo que ha ganado todo lo que ha jugado en el campeonato. Ojo. Y viene Argentino con el tanque en la cancha. Quiere Florentino y le queda Molina. Apertura de pelota que parte para Coronel. La tiene Kevin, juega atrás. Argentino con la pelota. Todo River en campo propio. Promedia la parte final. Se la lleva Lescano. Casaca número 10. Juega de 5 ahora. Entrega la bola por la izquierda. Viene el bicho. River recula. Vende Gijón.
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1: Ya voy con más gente en el 11-3870-7485, gente que participan por el buzo de Centauros, el buzo del Fútbol Show, por la camisa de Pura Sangre, por el voucher de Antenor, el mejor restaurante de campo de la Argentina. Pronto se viene algún regalito de Tigre, tubos y conexiones. La tiene López Muñoz, juega López Muñoz, entregó la pelota por la izquierda, viene el pelotazo contra la posición del tanque Morales, marcó River en el fondo, lateral que será para el bicho, una.
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1: El segundo tiempo empieza a entrar en la recta final de a poquito, en la última parte. Viene recuperando la pelota Argentino Junior, muy atrás River, ¿eh? El Chacho marca para sacar el equipo algo en el banco.
2: No, yo creo que entiende el técnico de River que físicamente el equipo sintió un desgaste el primer tiempo y ahora habrá que aguantar y ver si aprovecha alguna contra.
1: 24, en el fondo sale el bicho, la pelota que venía de Álvarez, la jugaron por la izquierda, un largo pelotazo que marca, que aborta, que saca en el fondo Giovanni. Cayó la pelota para esta réplica que no se arma, viene Andrada, pone Andrada, el pibe. La juegan para Moreno, la juegan para Andrada, la tocan para Otamendi, la sacan para Thiago. Y River con la pelota, con Thiago, con Correa, con Thiago y con Menes. Pancho, la tiene Pancho y la sonora de la izquierda. Viene Pancho, juega para Correa, viene para Andrada, suelta para Martínez Cuarta. River se anima con la pelota ahora. Pica como una alternativa Giovanni en la banda derecha. Viene el balón al sector diestro, River con el balón. La quería Vera, sale el millonario. Toca Martínez Cuarta, sale River, vino Otamendi. La tiene de casaca, de central River a través de Otamendi. Va para Ortega, vino para el arquero de River, el pibe de River, Santiago Beltrán. La sacó hacia arriba Santiago Beltrán. River lo gana 1-0 con aquel tanto de Montiel que ya no está en la cancha. Pide Correa, círculo central, ataca River. Viene Correa, toca para Vera, le pica Gio. Le pica Gio, vino para González, va al Chorugua. Se acomodó en el puesto de Montiel, la tocó para Vera. Vera, línea final. Llega Vera con lo justo. Vera la pisó, la hizo taquear para que rebote la pelota en el lateral, que es de River.
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1: River con Moreno, con Martínez Cuarta, con el arquero Beltrán, juega Beltrán, Santiago Beltrán, pierna izquierda, la hunde, la noche, va a caer en la cabeza de Borré, la quiere bajar Borré, lo anticiparon, está recuperando la pelota Ortega, Ortega por el círculo central, juega Ortega, entrega la pelota para Martínez Cuarta, River va, escuchás Nacional, la radio más grande del país, pelotazo que parte para Correa, la va a bajar, la bajó, la perdió, pelota del arquero, resolvió todo mal Correa entrando al área hoy, todo, salida que será para Argentinos.
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1: Le hicieron el 2-1 a Thiago. La recupera bien River a través de Vera. La jugó para Moreno. Viene la pelota para Borré. Borré quería enganchar entrando al área. Lo derribaron al árbitro. Dice que no hay falta de Vázquez. Salida que será para el bicho.
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1: Somos Nacional. 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Donde el viernes ganó Banfield, lo relató Luca de Jesús. Donde el sábado ganó Estudiantes, relató Godoy, comentó Álvarez. Donde el sábado relató Eladio, comentó Lucía, el empate de Platense y Boca. Mañana Pagano, Domper con Díaz y con Valdés para Lanús Independiente. ¿El nuevo Independiente estrena técnico Independiente?
3: No, no dirige mañana todavía.
1: Ajá, le tomo unos días.
3: Sí, porque hay tiempo, sobra.
1: En total no hay mucho lío, ¿no? Déjame descansar. Ah, claro, porque es feriado, debe ser.
3: Capaz.
1: Lateral que será para Argentino Junior. 28 minutos en el aire de Nacional. Doctor, ¿cómo la lleva ahí?
4: Perfecto, están llegando más mensajes.
1: Sí, imagino, sí. Estando usted ahí, poniendo esa música de fondo, con la voz de Oscar Casco que tiene.
4: Sí.
1: Claro. Las chicas llenan la casilla.
4: Totalmente. Todas
1: de mensajes.
4: Todas
1: se hace cargo encima, claro. 28.
4: Claro.
1: Viene el bicho, se hace cargo el tipo. Salida para River, pelotazo para Correa, corre Correa, no va a llegar Correa. La marca en la mitad de la cancha para el bicho de la Paternal. Vamos metiéndonos en los últimos 15 minutos. Escuchá, en Nacional sale Argentino Junior y 10 tira todo para adelante, ¿no?
2: Última arenga de Nico Díaz, recién que salgan desde el fondo y le pusieron alto a River.
1: A ver qué pasa con este pelotazo. Demasiado largo para Jaime. Iba Jaime Koski, no llegó, lateral derecho que será para River. Del otro lado, el Chacho, ¿cómo está?
2: Y el Chacho antes relojeaba el banco, ahora relojea el relojito que tiene detrás suyo en la San Martín Media, dado que no hay autotrol, otro preocupado el técnico de River por este momento.
1: Viejo relojeador. Va la bola al área, aguanta Molina, la espera Morales, la recupera River, salió tres dedos, Borré, tiro la pelota a correr para Thiago, tiro la pelota a correr para que venga Correa con Thiago, Thiago se la lleva, no es falta, deja correr la pelota el árbitro, no, tiró el balón, cerrándolo por la mitad, Thiago Almada para que cobre el árbitro del partido, tiro libre que se va para River.
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3: La silbatina de la gente de River es para Tello, que no amonestó a Morales, que fue a cometer una infracción deliberada desde atrás a Correa para que no reciba el pase de Almada.
1: Viene el pelotazo por la izquierda. River con el balón. Abrazo para Gonzalito Ordóñez Ojeda, compañero de tareas, escuchando la radio. Viene Correa. Correa. La levanta Correa para Giovanni González, por el área González. Centro malo de González. Disfrutando del Día del Niño con su familia. El querido Conde de Versalles, del Victoria Palace. Escuchando Nacional, lateral derecho que será para River. Escucha el Monumental. La gente se anima porque River salió del asedio. Gana 1-0. La bola para Borré. Tiro de esquina. Corner, corner. Número.
2: Segundo tiro de esquina para River. El anterior desde la derecha en la primera etapa. Este desde la izquierda. Otra vez Almada.
1: Bien. Solo dos corners River en el partido. Lo gana 1-0. Le va a pegar Thiago. Me decía Minotti que River deberá acostumbrarse a la manera de Thiago en la pelota quieta. Vamos a ver si se acostumbra. Esto Tamendi, que lo conoce de la selección, puede venir al primer palo la pelota. Thiago en el pizarrón del Chacho, levantó un brazo, sacó el centro, viene al área Otamendi, ¡palo! Lo tuvo River. Se conocen estos dos, se conocen estos dos. Thiago Otamendi, palo Minotti.
3: Otro centro bueno de Thiago Almada. Apenas pasadito del punto del penal, con caída fuerte a la cabeza de Otamendi, que buscó de emboquillada el segundo palo. La veía Cortés porque no tenía manera de llegar. La pelota pegó en el palo, la más clara, lejos de River en el segundo tiempo.
1: Iba a ser un gol mundial, Leanza.
2: Iba a gritar con el corazón también, y justo de cara a la popular de River. Lamentablemente el palo se lo negó.
1: Bien, ¿qué pasa con el Chacho?
2: Protesta porque el asistente 1, hablo de Juan Pablo Velati, con el montaño de River, que no participó de la jugada.
1: Bueno. Balón para Coronel. Se reactiva el juego. 32 la tiene Coronel. Banda diestra. Toca la pelota para el Escano. Círculo central. Ataca Argentino contra el arco de Figueroa. Alcorta. Defiende River vestido con remera a bastones verticales. Ante un Argentino Junior que tiene una remera azul oscura. Cosas del fútbol argentino. Viene el balón para Coronel. Tenés que mirarles el escudo para saber quién corno juega. Toca la pelota para Álvarez, entrega para el arquero Cortés, sale el bicho de la Paternal.
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1: Va el bicho, después se quejan que los pibes usan en las plazas las remeras del Manchester City, de Barcelona, pero si los colores no se respetan en lo profesional, imagínate el resto. Saque de arco que será para River. Le puse un viejo gruñón. Y sí, me hago cargo.
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1: 33, el doctor Puentes. Abro las gromantes y se mete. Argentina habla.
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4: Hola amigos de Fútbol Show Nacional, soy Daniel Flores de Tartagal, Salta, aquí haciéndole la aguanta a mi querido River. Saludos a mis sobrinos Raulito, Maxi y Venecia por el Día del Niño. Abrazo de gol, amigos.
1: Ya perdió Morales, la recuperó River, vino para Thiago Almada. La tiene Thiago Almada, engancha, un corte, una quebrada. Soldán, Almada, toca, pasa, entrega. Juega para la ubicación de Vera, vino de vuelta para Thiago Almada. La gente lo aplaude. Limpia Almada, vino por el medio. La pelota que llega para Correa. Traba Correa, quedó larga la pelota para Borré. No va a llegar Borré, o llega Borré. Alcanzó Borré, escapó la pelota lateral que será para el bicho de la Paternal.
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1: Muy cansado Thiago Almada, Alianza, míralo.
2: Para Luis Carlos, llegó de vacaciones el lunes, entrenamos primera vez con River y hoy estaría completando el partido y el miércoles juega River en Bogotá. Habrá que ver qué hace Chacho con eso.
1: La baja Thiago. Jugó la pelota por el centro, viene Thiago, entregó a la izquierda. Llega el balón para Ortega, llega el balón para Almada, llega el balón para Otamendi, sale River.
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1: Pelota para Borré por el área, la espera Almada, Borré, corner. Prefirió pegarle, Borré estaba en offside. En offside y Borré parece.
3: No me pareció en principio.
1: Bueno, levantó el asistente, están cobrando salida para el bicho de la Paternal. Lo gana River 1-0. Aquel tanto de Montiel, veremos cómo está Montiel. El miércoles casi seguro que no llega, ¿no? A la vuelta de la esquina al partido.
2: Sí, después te cuento más.
1: Viene el balón al centro. Pelota que escapa por línea final. 35 minutos. Corner derecho, corner número, Don Per.
2: El tercero para el bicho va López Muñoz.
1: Se va a pegar López Muñoz a la pelota quieta, puede tocar para Coronel. López Muñoz va a afilar el pie izquierdo para meterla contra el área de Beltrán. Argentinos en el arranque de la parte final, estuvo cerca, viene el centro, el despeje de cabeza de Otamendi. La pelota que sale del área, escapa por la izquierda, la alcanza muy bien Correa, le comete las acciones para Amarilla, tiro libre para arriba. 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
2: Está bien, el bicho Coronel, el tercero, el número 22.
3: Después pueden resolver mejor o peor, pero hay una diferencia de jerarquía de Correa y Almada con el resto de los jugadores de campo totalmente notable, ¿eh? Son dos Ferraris en una carrera de triciclos. Bajan la pelota, controlan, se perfilan, cambian de frente con un nivel totalmente superlativo. En un toque marcan muchísima diferencia. Deben consolidarse, evidentemente, y mejorar desde lo físico. Pero es un partido para ilusionarse si hay una sociedad entre estos dos.
1: Cambio al Blue, cambio, se va Thiago, lo cuenta Alianza.
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2: Ahora Thiago Almada, le falta un montón de lo físico, le sobra un montón de lo futbolístico. Nicolás Tomás Galván y el River, otro que dejó la cancha, es Tobias Andrada, me parece. Ya te cuento quién ingresó.
1: Bueno, se fue entonces de la cancha en
3: Rivero.
1: Thiago.
2: Sí, Lautaro Rivero ingresó, eso seguro. Creo que salió Andrada, si no me equivoco, ¿no?
1: Rivero.
2: Sí, Lautaro Rivero por Andrada, confirmado. La cota Don Pertiña, el 5 en la serie de Chacho.
1: Se paró de lateral zurdo Rivero. Se paró acá a la izquierda y se soltó un poco más Ortega, me parece.
2: Sí, y en Argentina es en la cancha por ser y Jiménez, dos delanteros.
1: Está por ser en la cancha y Jiménez también. Viene la pelota para Giovanni. Hay una falta a la derecha, tiro libre.
2: Completa. Por ser el 47, Jiménez el número 19.
1: ¿Quiénes salieron entonces, Don Per?
2: Uno es López Muñoz.
1: Bueno. López Muñoz lo tacho. Está por Porcel, están las gatitas, los ratones, están todos, ¿eh? Con el doctor ahí en los estudios. 38 minutos.
2: El otro era amonestado, el 22 Coronel.
1: Coronel también dejó la cancha, bueno.
2: Boja y Nicoski de este lado, relator Busquera con el 48 que está por derecha.
1: No había uno de apellido más fácil por acá cerca. Jainikowski.
3: Cuatro delanteros para argentinos, ¿eh? Así como cuatro defensores claros para River.
1: Jaini al área, está esperando por la derecha la pelota que se le iba buscando Álvarez. Álvarez para Jaini. Jainikowski, centro de Jainikowski. Marca Moreno. Entrando al área, sacando la pelota para Borré. Borré se la quiere llevar, la baja en el pecho Borré. Libera y toca a la izquierda. El pelotazo que parte por Andarivel diestro, muy largo, saque lateral que será para el bicho.
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1: Está Galván, Tommy Galván, habitual titular en la era Coudet. Entró desde la parte final, Jainikowski tira un sombrero, no puede con Rivero que comete infracción en la primera.
3: Ay, Coudet, Rivero por Andrade, Rivero de tres. Ay, Coudet, si se lo empatan lo que va a pagar ese cambio.
2: No es la falta que acaba de cobrar, el árbitro no tiene nombre.
1: Rivero de tres es un elefante en un bazar. Tiro libre que será para el conjunto de Argentinos Juniors. Le va a pegar Jaini. Allá va Jainikowski, centro, marca en el fondo River. Quedó bollando la pelota, quedó viva, no se arma la réplica. Ahora sí debe armarse la réplica. Correa, correr por la izquierda, Puela, Correa. La tiene por la banda izquierda, se para la platea, se para el Monumental. Correa va a engancharse, la quiere llevar, se la llevó nomás. Enganchó, se la llevó, va contra el área, lo agarraron de atrás. Falta de penal, no. Cobró la falta anterior. Cobró la falta en el origen y no cuando cae Correa que lo derriban en el área. Se lo quiere comer el Monumental entero al árbitro, Porque el árbitro dejó correr por la ley de la ventaja y cuando entra al área es otra falta. Es otro golpe, es otro impulso. Es una interpretación extraña la del árbitro.
3: No, es penal, Para mí es penal.
1: Es penal,
3: claro. Correa busca un poquito el contacto, pero termina enganchándolo claramente. Creo que es el número 21. Para mí es penal.
1: Pero la cobró afuera. La cobró afuera, cobró el origen de la falta. No cobró, cobró una falta que en el andar de la jugada no la cobraba.
3: No, total. Es lógico que haya dejado seguir para ver si terminaba en algo mejor la jugada, pero la jugada después termina en un penal, clarísimo, Correa deja la pierna, pero lo pisa Florentín desde atrás, para mí es un penalazo.
1: Tello provoca que el Monumental entero lo putea Tapia. Tello en un error manifiesto va a ver al VAR la macana que se mandó, una macana con C se mandó Tello. No cobró un penal clarísimo, lo hizo putear a Tapia y ahora va a ver la jugada al VAR que le está diciendo flaco. Te mandaste una de novena. Lo están puteando al jefe, loco. Te la estás mandando. Ustedes me dijeron que Tello es el mejor, pero es un error de principiante
3: Yo no diría Ramón Díaz, Yo no. Pero de todas maneras, viene el VAR interviniendo.
2: Es el mejor porque lo va a corregir, El otro día Victoria no corrigieron, ni lo llamaron, del VAR.
1: Martín. Bueno, va a corregir algo que era una obviedad, me parece. A ver qué dice Tello.
2: Viendo sala con los futbolistas en el bar, Pablo Echavarría y Diego Romero.
1: A ver qué dice Tello. Vamos, Tecito. Me manda el micrófono. Penal, Lo voy a traducir. Tello dice, me mandé una macana de novela, no vi un penal clarísimo, el VAR me dijo que era. La fui a ver y soy un sota. Es penal para River.
3: Penalazo y brillante Correa. Brillante Correa, todo lo que hizo. Generando la jugada, primero acelera, frena, va midiendo los tiempos. Primero le cometen infracción afuera y después, viendo que no paraban de pegarle, se mete en el área y espera que Florentín cometa la torpeza que termina cometiendo, tocándolo en la pierna izquierda y cometiéndole claro penal. Creo que entre Almada y Correa está la figura de la cancha. Quizás porque tiene más restito físico, me quedaría con Correa, aunque haya resuelto mal alguna acción en el área.
1: ¿Quién le va a pegar de ahí? Ángel, el Monumental grita buscando otra alegría Monumental en el Día del Niño. tiro libre penal después del error inicial de Tello, que corrige el VAR. Le va a pegar Correa, el arco del Río de la Plata, agazapado el arquero Cortés. Correa, corta carrera, Correa. ¡Gol! ¡Gol! ¡Gol! ¡River! Angelito se soltó la correa del Monumental. Angelito le pegó fuerte contra el centro del arco. Lo grita todo River contra el banco de Courbet, suplentes, titulares, cuerpo técnico. Y un Monumental de fiesta. Gol de River, gol de Correa. Gana River. Vuelven a reír los pibes en el pelotero Monumental.
3: Una Ferrari en una carrera de triciclos. Extraordinario partido de Correa, que termina coronando y transformándose indiscutiblemente en la figura de la cancha con este gol. Ejecuta fuerte al medio, con los cordones, con el empeine. Dejó las piernas, Cortés la llegó a tocar, no alcanzó a desviarla, se le metió igual. Está ganando River 2-0. Es merecido, a pesar de que se metió atrás en el segundo tiempo.
1: Bien, ya no hay riesgos, Leanza, de que el domingo sábado sea malo para usted.
2: Que termine así, que termine ya, levantan el cartel de descuento, primero de Correa River, todo el tercer asado.
1: Busca Morales, sale jugando en el fondo River. 5 minutos.
2: 5 más.
1: Qué soncera la del árbitro, que lo hizo putear a Chiqui Tapia con un error muy burdo, de un penal que estaba clarísimo. Viene Jajnikoski. Jajnikoski enganchó, le va a pegar. Jajnikoski sacó el centro. Muy pasado. Muy lejos al centro de Jajnikoski. Va a recuperar la pelota River, que está bajando a uno que ganó 4 consecutivos. ¿Será el nuevo River de Coudet? Me pregunto. Domper en el vestuario de 10, al lado de 10.
2: Pero fue expulsado por protestar la jugada de campo del técnico de Vito y amonestado Florentín por la falta en la jugada del penal.
1: 46, corre el cronómetro, gana River, escucha la fiesta. Fiesta Monumental. En el Día del Niño el pelotero es Monumental. Lo gana River ante Argentinos. Sale Beltrán lejos. Buen partido de Thiago Almada. Completa un buen partido Correa. Vino Jajnikoski, falta un rato, Jajnikoski con la pelota, se juega descuento, viene Jajnikoski, línea final, saca el centro, va al área, el despeje, toma altura, veremos quién de frente, cayó la pelota para el Escano, la puso entre líneas, viene Argentino, nada, porque va Gio al piso, porque River gana este córner para el Bicho de la Paternal, tiro de esquina, córner número...
2: para el equipo de la Paternal va Lescano.
1: Y van los centrales y viene Vázquez. Y está Álvarez. El Bicho quiere descontar, viene al centro, al primer palo. Pica la pelota, es del arquero. Es de Beltrán, es de Santiago. Grita el pueblo del River, dice Fer Puente con la gente del otro lado.
4: Hola Nacional, soy Edgardo Romero de Río Grande, Tierra del Fuego. Quiero la camiseta de Rosario Central.
1: Lo perdió Jajnikoski, lo silba la gente, lo tuvo el Bicho en el final.
3: Puro egoísmo el pibe, porque estaba solo por adentro Molina, que le pedía el pase, le dice de todo. El goleador, el número 27, al juvenil Jajnikoski, que después de cortar hizo la personal y nunca pensó en otra cosa cuando tenía varias opciones.
1: Se va el partido. En un rato toma la posta Johnny Kolipsky para cerrar el domingo, que luego tendrá historias de vida con un poco de fútbol de Juan y Minotti. Viene la réplica para el millonario con Borré. La juega Correa, vino para Borré, va el colombiano, la tiene por la izquierda, quiere su gol. Entrega la pelota por el medio, Borré con la pelota. 2 goles de River, ninguno de un 9. Juega Borré, taco de Correa. Vino la pelota para Correa, tiene el tercero, toca al medio. Lo perdió River, la tiene River esperando Correa. Viene el centro, córner. Tiro de esquina en el final, se va el partido. Hay offside y tiro de arco para el Bicho.
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1: Viene River recuperando el balón, salta el Monumental que vuelve a vivir. La gente vuelve a creer en este plantel, parece. Lo gana River 2-0. Necesitaba de una alegría el pueblo millonario después de tanta mala. Abrazo para San Juan en la 9-10, para Zapala en la 7-10, para Perito Moreno en la 8-60. Mañana al mediodía, Pasión Nacional como a las 19. Mañana la primera mañana, Nico Jacoy, después Corol. A la tarde, Brioso. Después Mundo, todo en Nacional, Vente Gijón.
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1: 49, tiempo cumplido. Tiempo cumplido. Me mira de reojo la trompeta socarrona y dice, no me querían creer esto, tus compañeros. No me quieren creer y no fallo.
2: A los gracias, Rey Momo, muchas gracias.
1: A los 33 les dijo dos del primer tiempo cuando el partido estaba 0-0 y ¿de qué se recibe Minotti esta?
3: De infalible.
1: La infalible de Rey Momo sale en el fondo Argentinos Juniors. Espera Jaime Koski. Vendrá el balón largo y arriba para Morales, para el Toro, nada del Toro. Salió Otamendi, recupera River en la mitad. Da una mano Moreno, es aplaudido en el cierre, señoras, señores. Explosión Monumental, después de mucho tiempo vuelve a vivir River. 2-0 al bicho de la Paternal. Montiel, Correa, debutó Thiago. Desdibujó un equipo que venía de ganar los 4 partidos en el campeonato. River 2, Argentinos 0. ¡Qué show el fútbol en Nacional! Cerramos con la artística. ¡Qué show el fútbol en Nacional!
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1: Así lo grita la gente de River en este estadio Monumental. Es un déjà vu de otros tiempos, Leanza.
2: Los triunfos que solo generan 3 puntos, yo creo que este es el más festejado en muchísimo tiempo. Se junta River en el círculo central para saludar a su gente que empieza a cantar. Quiere dar la vuelta en la Copa el miércoles. River viajará a Bogotá, realizaron al martes y jugará el miércoles frente a Deportivo Independiente de Santa Fe. Escucha mi gente, relator.
1: Se va a River de la cancha, aplaudido. Lo propio hace la gente con todo el equipo, con todo el equipo. Es como que hay un perdón general. La gente mira cómo la plantilla de River en la mitad de la cancha se juramenta salir de la mala. Mirá, Alianza, describí esto.
2: Todos abrazados, la voz cantante Otamendi, que es cierto, llegó hace poco, le dio la cinta capital y se hizo recontra a cargo de este momento de River. Ahora saludar a la gente, todos unidos como en el festejo de Roberto Correa. Copa de nuevo millonario, que en la Copa tenemos que ganar. El hincha de River, que era el sudamericano, que se revalorizó. Fue la caída de Boca del certamen.
1: Bien, abrazo para la gente de Dinal en Mar del Plata con Néstor Ruiz a la cabeza. Un saludo especial para todos los amigos de Dinal con Elida. 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Voy, vengo con energía, voy. 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Se va el bicho. Perduró hasta acá la buena del bicho, Don Per.
2: No, rapidito a los vestuarios del equipo de Nico Díez, con la bronca de no haber aparecido en el primer tiempo y solo un rato en el segundo por 20 minutos, te diría Martín, el equipo que a veces... Lo hablábamos en la previa de encuesta de este tipo de partidos, y más de visitante, de local es una fortaleza que ha hecho Nico Díez en el Diego Armando Maradona. Lo próximo es, ni más ni menos, el lunes que viene, recibir, no mañana, feriado, el otro, recibir a Lanús a las 21:15.
5: Martín.
1: Bien, aparecen las máquinas de cortar pasto. ¿Qué pasa, doctor?
5: Escuchamos la palabra de Nicolás Otamendi.
1: Pero cómo no, doctor.
7: Firman de primera fuente que vuelvo a Buenos Aires. ¿Eh?
8: Bien, bien.
7: No tenía pensado.
1: ¿Está Nico o no está Nico? A ver si calibramos.
5: No. Estamos a ver si podemos escucharlo al campeón del mundo.
1: Rebobínelo que lo escuchamos en un rato.
3: Curiosamente elegido jugador del partido, ¿eh? No me pareció, discúlpenme, pero no jugó mal, pero tampoco fue muy atacado y me parece que hubo varios jugadores de River que estuvieron por encima de él en el rendimiento.
1: Lo eligieron por el cabezazo al travesaño y no mucho más, ¿eh?
3: Porque Otamendi.
1: Sí, y porque Otamendi. 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Son 5 al hilo para peinar el escenario después del partido. Esto que pasa habitualmente en la cancha de River. Ya comenta Minotti.
5: Martín,
1: ya voy con la gente. Diga.
5: Sí, ahora sí lo podemos escuchar a Nicolás Otamendi.
1: Vamos.
9: Muy bien, contentísimo porque la necesitamos. La necesitamos. Fueron semanas muy duras, muy complicadas. Pero como dije en la semana, de la única forma que vamos a salir de esta situación es trabajando en silencio, intentando mejorar en las prácticas. Fue una semana positiva porque, bueno, pudimos entrenar una semana larga. Y creo que no hay que bajar el pie del acelerador. Sabemos que la hinchada, la gente está siempre, nos alienta. Hoy fue increíble, fue impresionante. Eso no tiene que ser la nafta y el oxígeno que nos den para poder afrontar todo el partido. Y bueno, hoy fue una merecida victoria, ¿no?
10: La gente se fue cantando por la Copa. En la Copa, cueste lo que cueste, cantaron al final.
9: A mí me ilusiona mucho cada competición que compita. El grupo sabe y es consciente que vamos a tener que, obviamente, seguir trabajando. Esta victoria es un mimo para nosotros, pero no nos saca del foco que es seguir compitiendo. Los objetivos que tenga River tenía que apuntar a eso, y creo que lo más importante es seguir trabajando.
10: Muchas gracias.
1: Bueno, ahí pasaba Otamendi. Creo que después habló o está por hablar Almada. Lo vamos a escuchar también. Prepara el comentario Minotti. Desde las 20:30 tendremos el repaso de toda la fecha con emociones, con repasos de estadísticas. Ya voy a el cierre de los partidos del ascenso. Ha ganado River 2-0. La gente se va como hace mucho, con un gesto afable, feliz, sonriendo, hablando, caminando más lento, sabiendo que es un domingo sábado, que mañana es feriado para muchos. Ha cambiado el semblante del hincha de River repentinamente después de un partido. Con la frescura futbolera de Almada, con un buen partido de Correa y con este River que la verdad ha dejado una muy buena impresión ante un buen equipo como este Argentinos Junior.
5: Martín,
1: ¿lo tenés por ahí, Almada?
5: Sí, lo escuchamos a Thiago Almada.
11: Contento de debutar con esta camiseta, la verdad que estoy muy feliz, y bueno, pero más importante es la victoria del equipo, cómo jugamos hoy, así que muy contento.
10: ¿Qué te gustó de River? ¿Por qué le ganaron?
11: No, creo que jugamos bien por momento tuvimos que defender. Argentino es un equipo que juega muy bien al fútbol, así que supimos aprovechar las oportunidades y creo que hicimos un gran partido. Tenemos cosas que mejorar seguramente, pero lo importante hoy era ganar.
10: La última, ¿con qué te encontraste esta semana? 6 entrenamientos, ¿con qué te encontraste? El equipo venía mal, pero vos qué viste de este River.
11: No, la verdad que llegué, los chicos estaban muy bien, con una energía muy, muy positiva. La verdad que me recibieron muy bien, conocí a la mayoría de los chicos, así que muy contento. Ahora a descansar bien y a prepararnos para el miércoles, que tenemos una gran batalla.
10: Muchas gracias.
11: No, de nada.
1: Bien, Almada, ahí vienen subiendo las escaleras dos viejos piolas como Carlitos y el doctor Crivelli, Mercedinos, saludando a la cabina de Nacional. Después de esta alegría para ellos, con la victoria de River. Algunas chicas aprovechan para sacarse alguna fotito, como algunos chicos también, en el Día del Niño, aprovechando esta visita monumental. Ha ganado River, ha ganado 2-0, ya voy con el comentario de Minotti, pero antes, un repaso con el boletín informativo de la radio más grande de la Argentina. Noticias.
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8: Causa fentanilo contaminado. La justicia investiga la hipótesis de la falla accidental de 5 segundos en una manguera que provocó 90 muertes y 44 afectados. Los investigadores estudian que en el laboratorio Ramallo ese incidente mínimo habría permitido que la bacteria ingresara al circuito de los fármacos inyectables que luego fueron distribuidos a diversos hospitales. Piel mariposa en los recién nacidos. Por Nacional, Florencia Fernández, médica dermatóloga del Hospital Garrahan, explicó de qué se trata.
12: Al nacer, el bebé puede nacer con ampollas, erosiones, o sea, directamente la piel abierta, la piel en carne viva. Es muy frecuente en nuestro medio que nacen con pérdida de la piel, ausencia congénita de piel, se llama como una plasia cutis, en ambos miembros inferiores. Muchas veces se extiende a la rodilla, a las manos, y la verdad es un shock para tanto el equipo neonatal, para los pediatras, para los papás, porque no se imaginan que ese bebito va a nacer de esa manera.
8: El estado del tránsito con Ernesto Arriaga.
13: Continúa siendo intenso el tránsito ya a esta hora entre Bariloche, Villa Angostura, San Martín de los Andes, Junín, Zapala, toda la zona de Cutralcó, Chosmalal, hacia Mendoza por Malargüe. Recordemos también que el paso Pehuenche está totalmente cerrado a Mendoza, no se puede ir a ese lugar, como así también está cerrado el Cristo Redentor en la Ruta 7 Mendoza y el paso Jama en Jujuy cerrado.
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3: Ha ganado River y es noticia. La gente del Millonario deja lentamente el estadio. Y cuando eso sucede, en general es sinónimo de felicidad, sino el hincha se escabulle, se va rápido, quiere volver a su casa. Hoy se toma un segundo más para disfrutar el triunfo y las formas. Es una institución donde eso importa. E independientemente de que no haya sido una exhibición de fútbol colectivo de parte de River, sí hubo niveles individuales altos que mostraron un fútbol interesante. Y esto es algo que no pasaba hace mucho en River. Cuando remarco mucho, no solo me refiero a este semestre. No sé si River ha jugado muchas veces con Coudet mejor que en el primer tiempo del partido de hoy. No es necesariamente un halago. Me parece que también tiene que ver con el flojo nivel general del equipo del Chacho desde que asumió. Quizás aquel encuentro contra Rosario Central en el campeonato anterior, semifinales si no me equivoco, que lo llevan a jugar aquel partido con Belgrano. Después no mucho más. Porque hoy hubo jugadores de mucho nivel que si bien no lograron generar un volumen de juego colectivo tan grande, sí lograron juntarse entre ellos. Y en base a eso, volcaron el partido a su favor. La sociedad Almada-Correa fue determinante para que River se lleve el partido. Durante el primer tiempo el Millonario jugó bastante mejor que Argentinos, tuvo volumen de juego. A lo de Almada y Correa se le sumó un rato de Andrada en el arranque, que después desapareció. Y las intenciones de Freitas, que hoy fue bastante más impetuoso que fino y terminó siendo más atolondrado a la hora de definir de lo que uno entiende que puede ser este buen juvenil que tiene el Millonario y que igual debe seguir teniendo oportunidades. River desactivó un muy buen equipo, un equipo que venía a ganar 4 partidos consecutivos, un equipo que en el año tiene un muy buen rendimiento, que por esta derrota no alcanzará la cima en soledad de la tabla anual. Estamos hablando de un buen rival. Está claro, lo remarcaba recién Domper, ya lo habíamos dicho, este tipo de partidos le cuestan. Cuando juega ante un adversario fuerte, muchas veces el bicho flaquea y es una de las deudas pendientes que tienen. No por eso hay que quitarle mérito a River, que hizo de este equipo de argentinos, de los mejores del fútbol argentino en el año, un puñadito de minutos en el segundo tiempo y no mucho más. Decía, en esa primera mitad, tuvo el Millonario ese volumen de juego por adentro, pero terminó rompiendo a partir de los de afuera. Hablábamos de la clave en los laterales para llegar al ataque, para desdoblar, para generar por afuera y también para definir, siendo los inesperados en el área. Ortega no pudo hacerlo demasiado, Montiel sí, a pesar de que en el segundo tiempo salió lesionado. Fue el protagonista del primer gol, una jugada que arma bien Almada por el centro, abre hacia la izquierda para Correa, Correa trata de desbordar, después se cierra, tira un centro algo sucio, llega Almada, que había iniciado la jugada a tratar de patear, traba y trabando, claro, sin intención, imagino, pero el mérito está en la llegada, termina asistiendo a Montiel, que aparece por el sector derecho del área, y de zurda, algo mal pisado, la agarra y la pone contra el palo izquierdo de Cortés. 1-0 para River en la llegada más profunda, no hubo muchas más del Millonario, más allá de un cabezazo de Martínez Cuarta, tampoco llegó prácticamente nada. Un Argentinos que en esa primera mitad prácticamente no jugó. Se equivocó muchísimo en salida, tuvo mucha presión sobre Kevin Gutiérrez, que no pudo hacerse eje, y apenas a partir de Prieto, el lateral izquierdo, pudo tener algunas salidas limpias, después no mucho más. En la segunda mitad salió con ímpetu diferente Argentinos y se adelantó unos metros en la cancha. Empezaron a jugar un poquito más Oroz, Lescano, fundamentalmente el 10, que aparece a cuentagotas, pero tiene mucha categoría. Generó un par de situaciones en los primeros 10 minutos en los que parecía que podía empatar el juego. La más clara terminó en gol, pero terminó siendo anulado correctamente por un offside de López Muñoz. Para colmo, 2 minutos después, un muy buen pase, una vez más, de Lescano entre líneas para otra vez López Muñoz, que apareció por el área. Se enfrentó a Beltrán y yo decía, para mí se apura un poco, porque patea cuando la pelota se estaba elevando y el remate le sale elevado y pega en el travesaño. Si le esperaba un poquito más a que baje, bueno, en una de esas lo comía Beltrán, pero también tenía mejores perspectivas para la definición. De todas maneras, fue clarísima, pegó en el travesaño y fue lo mejor de Argentinos en el segundo tiempo. Parecía que el bicho se adelantaba, pero los cambios no lo hicieron bien. Algunas modificaciones fueron llamativas. El hecho de que haya salido tan rápidamente del partido Gutiérrez, no porque estuviera jugando bien, sino porque se terminó haciendo cargo de la mitad de la cancha, gente que no está habituada a hacerlo. Primero Oroz, después quedaron Lescano con Florentín, que también ingresó, y fue perdiendo volumen, fue perdiendo juego, fue perdiendo ese ímpetu que tenía en el arranque de la segunda mitad de Argentinos. River, a pesar de que se iba refugiando, iba entendiendo con el correr de los minutos que no iba a correr demasiado riesgo. Lo más riesgoso de la parte final fue alguno de los cambios de Caudet, por ejemplo el ingreso de Rivero por Andrada, que generó zozobra y que le dio dudas a un equipo que hasta ese momento se defendía, pero no pasaba a grandes malestares. Bueno, quedaba poquito para que termine el partido, menos de 5 minutos, y apareció una contra por izquierda de quien para mí fue la figura de la cancha. Ángel Correa aceleró, frenó, aceleró, frenó, aceleró, frenó. Lo sacó a pasear permanentemente a Florentín, lo tuvo de nieto en esa jugada. Florentín le cometió varias infracciones fuera del área y entendiendo Correa que le había pegado a más no poder, el ex hombre del fútbol ruso decidió meterse en el área y esperar a que Florentín vuelva a hacer lo mismo. Y Florentín fue y lo hizo. Es cierto, Correa dejó la pierna, pero Florentín se lo llevó claramente puesto, lo pisó en la zona de la pantorrilla izquierda y le cometió un penal grande como el Monumental. Aún así, Facundo Tello no lo vio y cobró la primera infracción, cobró tiro libre afuera. Toda la cancha se vino abajo, Tello recibió el llamado de Echeverría y fue a revisar la acción en el VAR. No demoró demasiado porque era obvio, era cantado que era penal para River, corrigió con insultos a Tapia de por medio y le dio el correspondiente penal al Millonario. Se hizo cargo el propio Ángel Correa, que le dio con el empeine, fuerte, al medio, seco, algo mordido, y terminó convirtiendo el segundo, a pesar de que Cortés, tirándose a su derecha, dejaba los pies, pero no la pudo sacar, apenas la pudo tocar, desviar, pero no sacar del arco. Correa marcó el segundo y ahí se terminó el partido, no hubo tiempo para más. Argentinos empujó un poquito y no consiguió nada. Mejor partido de River en el semestre, sin dudas. Uno de los mejores primeros tiempos de la era Coudet. Una mejora paulatina, una mejora lógica. Se dio lo que tenía que darse, se cortó el sangrado. River cambió. River terminó la mala. Veremos cómo sigue, pero terminó la mala. Y contrario a lo que yo podía imaginar, lo hizo ganando y corrigiendo desde el juego. Y no a partir de la salida de un entrenador por malos resultados.

0: resumen en el comentario de Juan Minotti para la victoria de River. Acaba quedando poca gente del espectáculo, ya los protagonistas en vestuarios, los que trabajan en la cancha de River tratando de poner a tono el escenario para futuro encuentro. Se van juntando los bártulos, las luces todavía prendidas a pleno. ¿Y Leanza qué tiene para contar de esta vuelta a sonreír de River?
1: Bueno, primero lo que dijimos, se festejó muchísimo. Todo River necesitaba un desahogo semejante. Le ganó River a un gran equipo, que no se pierda esto de vista, porque más allá de que los tres puntos van a quedar como en la tapa del diario, River le ganó a uno de los mejores equipos, por lo menos en esta actualidad furiosa del fútbol argentino, que tal vez mañana cambie y el mejor sea otro, porque así vivimos, pero hoy era duro rival. Queda para River ver qué es lo de Montiel, sobrecarga aductora, habrá que ver si requiere estudios o no. Peligra a esta hora el viaje de Cachete a Colombia, donde seguramente River recupera al Hugo Acuña, a quien ya lo tienen casi en las gateras, y también tal vez en el banco a Sebastián Driussi, que en un momento donde los delanteros de River no convierten, aun cuando el equipo hoy mejoró, tampoco tienen muchas situaciones, tal vez sea él el delantero titular y genere ese triángulo ofensivo de ensueño, si juegan bien todos, entre Almada, Correa y él. Para eso seguramente Sebastián tendrá que aguantar primero del banco y después vendrá Vélez aquí al Monumental. Ojalá que River siga manteniendo esta progresión, como dijo Minotti, de a poquito, pero River necesitaba esta alegría.
0: Bien, ¿qué presagio para el miércoles de estos protagonistas de hoy? Mucha variante, no creo, River no puede modificar demasiado un equipo que anduvo bien.
1: No, yo calculo de entrada que va a haber un delantero menos. Calculo que Freitas irá al banco. Va a tener que jugar Borré si Driussi va al banco, porque Beltrán no está anotado en la lista de Copa Sudamericana. Raro. El Chacho lo pone el titular a Beltrán, pero en la Sudamericana no lo anotó y el titular sería Borré. Sí, mientras saludo a un amigo, querido colega Leandro Bonsante, que se va contento y comiendo. Y después habrá que ver a Montiel. No calculo un equipo muy diferente. Mi duda de los que jugaron hoy, por una cuestión lógica, es si Almada será titular o ir al banco, porque Almada hace una semana estaba en una pileta descansando. Hoy jugó, fue una de las figuras de River, pero seguramente para el miércoles lo guarde el Chacho.
0: La realidad física.
1: Ahí volví. Para el miércoles lo guarde el Chacho, sí, decía.
0: La realidad física, Seba, Juan y Domper, de los campeones del mundo, de los seleccionados de River, es que Montiel se fue lesionado, que el huevo no está. Otamendi pleno parece a pesar de la edad. Y Almada recién llegado de vacaciones. Pero River tiene dos laterales campeones del mundo y para un partido importante de Copa no los tiene.
2: Sí, está claro que son campeones del mundo en la parte final, salvo Almada, en la parte final de su carrera en mayor o menor medida, y eso también repercute en lo físico. Si Almada estaba en una pileta, pongámosle una de lona alrededor y que juegue en Colombia. Es absolutamente necesario en este River. Se vio hoy, cambió mucho la historia, descomprime a Correa, es sociedad, lo necesita River. Al menos 45 minutos. La mera presencia de un campeón y subcampeón del mundo en absoluta vigencia en la cancha condiciona a cualquiera, y me parece que un equipo como Independiente Santa Fe no sería la excepción.
0: Doctor, qué bien que ha estado hoy, ¿eh? ¿Y cómo sigue la cosa? ¿Ya llegó el mentor?
3: Sí, llegó.
0: ¿Llegó Kolipsky?
3: Recién acaba de salir de la manga.
0: Acaba
3: ya fue
0: arribar.
3: Recibido por la hinchada y acaba de llegar el señor Jonathan Kolisky.
0: ¿Lo recibió bien la tribuna?
3: Sí, lo recibió bien. Algún que otro chiflido, pero sí, lo recibieron con aplausos.
0: No se meta con el entrenador, le pido por favor.
3: No, por favor.
0: Coli, ¿estás ahí, Coli? ¿Ya estás ahí? ¿Ya llegaste, Coli?
4: Espera que me estoy acomodando, son 20:20 y arranco 20:30.
0: No, laburá, pero Coli, ¿sabés qué pasa? No, mirá, Coli, que lo podemos hablar en privado después, pero ¿escuchaste algo? ¿Lo escuchaste al doctor?
4: Sí, perfecto, salgo bien, salgo en orden, me estoy acomodando.
0: Ajá.
1: Sí. Tiene muchas ganas de trabajar, Coli.
0: No, la próxima, si quiere, se puede ir a FM Trinidad y listo.
4: No hay ningún problema, todas las radios son radios, ¿eh? ¿Qué pasa? Escuché perfecto al doctor, está en su mejor momento.
0: Ah, está bien. Bueno, no, esperaba su aprobación nada más, porque el tipo, pero vio la presentación que hizo en el arranque.
4: Pero es perfecto, si por algo lo ponen donde

0: Se lo ganó, nadie se lo regaló.
1: No, por supuesto, por favor. A tal punto se lo ha ganado y es su pollo que parece que le va a hacer el aguante un rato.
0: Sí, la verdad que es un gran gesto. Acá se necesitan soldados. El que no quiere estar en esta pelea se puede bajar del barco, que con lo que hay nos alcanza para ganar.
1: ¿Qué pasa? No lo veo bien.
2: Está recaliente.
1: No lo escucho bien.
0: Estoy pum para arriba, faltan 10 minutos para que arranque. Ah, bueno, pero veo que se quieren ir, ¿eh?
1: No,
0: yo digo, ganó River después de 1800 años para que se quede hasta las 21:30, me parece.
1: Pero como usted tiene poco tiempo de programa, solo una hora, porque después viene Minotti, yo digo, capaz que tiene gana el tipo, y agarra y hace un resumen y hace su show, pero bueno, lo noto con poca gana, no sé si lo voy a escuchar de vuelta, Capaz que me pongo un disco de Perales, de Diango, no lo escucho nada,
0: Se lo pierde usted, porque el show está preparado siempre acá.
3: Mientras tanto, un dato que nos aporta el Pela Díaz.
1: El Pela Díaz.
3: En el día de la inauguración del nuevo sistema lumínico en el estadio Claudio Chiqui Tapia, se acaba de cortar la luz.
1: Ah, la pelota.
3: Partido demorado nos aporta el Pela Díaz, así que no se está jugando el encuentro que tenía que jugarse en cancha de Barracas.
1: Puede pasar, Chiqui, ¿qué va a hacer?
3: No debería.
1: El Chiqui que se comió el garrón de que lo insulte todo el Monumental por un error de Tello, un error burdo de Tello, pero bueno. Eso pasó, Coli. Bueno, ya entregamos en un ratito. 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Mañana esto no termina acá. Mañana esto tiene continuidad con Pagano, con Domper, con el Pela Díaz de Chascomús, con Valdés, para Lanús, Hiperindependiente. Y luego ya en la semana nos metemos con Copa. Martes y miércoles hay transmisiones.
3: Exactamente. Martes a las 18:30 venimos con Eladio Arregui y con Gonzalo Ordóñez Ojeda para Recoleta Boca. Después el miércoles por Copa Argentina a las 19, Racing Belgrano, relata Godoy, comenta Valdés, vestuario de Luca de Jesús. Y más tarde el señor Perazo con Santiago Lucía a las 21:30, vestuarios de Sebastián Leanza para Independiente Santa Fe contra River.
1: Bien, lindo lunes, martes y miércoles tiene nuestra radio que con la marca del Fútbol Show se impone los fines de semana, marcando tendencia en el rating de transmisiones radiales de la Argentina, con un distintivo, con este estilo propio de entretener, de informar y de no operar principalmente. Acá decimos lo que sentimos, lo que creemos, sin influencias externas, cosa que por lo que uno escucha con el oído fino de un comunicador de años no encuentra en todos lados. Pero bueno, acá tratamos de rendir honor a el aire de esta radio que es tan grande y se escucha en todo el país. Y doctor, tiene oyentes de todos lados. Le ha quedado mucho ahí, ¿no? La gatera.
4: Sí, tenemos mensajes desde San Vicente, Santa Fe, y tenemos también desde Mendoza, que nos dejan mensajes. Soy Raúl Omar Magallanes de San Rafael, Mendoza. Quiero la camiseta de Independiente Rivadavia, la lepra mendocina. La verdad que desde todos los costados, desde Tierra del Fuego, nos han enviado mensajes, Martín.
1: De todo lado. Bueno, ojalá que le hagan algún mimo a Kolinsky, que evidentemente no ha tenido un buen sábado. Hace rato que no invoca una buena.
0: Eso es cierto.
1: Y por ahí, hoy por ahí aprovecha el domingo sábado este,
0: claro,
1: que tenemos, y sale con Leanza después.
0: ¿Por qué no? ¿Por qué no?
5: Yo no puedo.
0: ¿Cómo que no puede? Si usted está soltero.
5: ¿Cómo soltero? El día que esté soltero no salgo más al aire. Yo vivo por el amor que me genera mi vínculo con Lucía.
1: Mirá.
5: A quien amo y le mando un beso grande.
1: De pollero y bastón salió jugando.
5: Siempre.
0: Esta no la tenía, Qué bárbaro, qué bien.
1: Pero ¿cómo no la tenía si todas las transmisiones jugamos con ella?
0: No, bueno, pero yo iba escuchando, usted sabe que se va cortando en los subte, en los viajes.
5: ¿Sabe lo que me dijo Don Peroy?
3: No le pongan ese tema.
1: ¿Qué pasó?
5: Me dijo, vos robá, Leanza, me dijo, en relación a mi compañera. ¿Te le parece que un compañero me diga algo así?
3: Atrevido, Don.
1: ¿Gorro?
5: Claro, yo lo tomé raro.
1: No, yo sabía del dicho de Chancha va, que es el juego ese familiar, Chancha va. ¿Pero vos robá?
5: No, como que robo, ¿no?
3: Vos robás.
5: Como que me queda chica, como que me queda grande la compañera.
1: Ah, vos robá, yo entendí que vos robá, que alguna vez gorro era, ¿no?
5: Me acuso de feo, básicamente.
3: No, es un juego que se hace mucho, y en redes sociales quien roba en la pareja, un poco ofensivo igual.
1: ¿Pero qué?
5: Se ríe, pero no dice que
1: ¿Qué desactualizado?
3: No la conozco a su pareja, Alianza, no la vi nunca.
1: ¿Qué
3: no?
1: Desactualizado estoy con el pareja. No caso
0: sí,
1: una.
0: Yo no sé si usted está muy desactualizado o se hace el salame, porque yo lo veo en redes sociales y usted me parece que juega para las redes, ¿eh?
1: Mire que está la doctora del otro lado y ya me dijo, ¿qué le pasa a ese señor que está tan mala onda?
0: No, la doctora todo bien, todo en orden, nadie dijo nada, pero usted... En sus redes sociales también se expone, se autocosifica.
3: Yo le traduzco, pedazo bebotea, está queriendo decir Colinchi.
1: Colinchi, yo tengo marcas a quien me debo.
0: Claro.
1: Está la gente de Pura Sangre.
0: ¿Corti? ¿Qué onda con Corti?
1: Están los amigos de Corti.
0: Ahí están, tiramos centro.
1: Están los zapatos de Galli.
0: Sí.
1: Están los lentes de óptica de no veo un carajo.
0: ¿Sabe
1: sino...
0: qué? La ragaza tiene razón. La ragaza tiene razón. Usted aprovecha todo para... Y está muy bien. Y está muy bien.
1: La ragaza es mi compañera y tiene abierto un scouting. No sé si usted se quiere anotar.
0: No, escuché y el otro día no entendía. Es más, lo relacioné por el scouting porque usted sabe que acá estamos con el scouting de verdad.
1: Sí.
0: Y entonces lo tomé por ese lado. Pero cuando seguí escuchando la programación, entendí que era otro tipo de scouting.
1: Claro, se busca pareja para mi compañera la ragaza. Usted se puede anotar, tiene que cumplir ciertos requisitos.
0: Para, que acá el doctor me parece que levantó la mano, ¿o no, doctor?
2: No, yo no levanté la mano.
0: Ah, ¿no levantó la mano?
1: Siempre dispuesto, doctor.
5: Es una... Que se prenden todas, ¿no?
6: A mí no me involucre, ¿eh?
0: ¿Pero no levantó la mano el doctor?
1: Nah, Gijón es pibe, Gijón puede ser el hijo de la
2: regata.
1: 12 años
2: tiene Gijón.
0: Pero el tema, el doctor, con esa boina, ¿no?
2: Claro.
1: Acá levanta la mano un operador, acá al lado también.
0: Quieren todo,
5: sí.
0: ¿No?
1: Varios, ¿eh? Bueno, hay que llenar el...
0: Deme aire
1: cupón.
0: Que vamos con el show. Vamos,
1: hay
0: vamos, que ganó River.
1: Bueno, ¿usted ya está para agarrar?
0: Yo agarro siempre.
1: Hace mucho no agarra mucho, ¿no?
0: No agarro ni el rebote, nada, ¿eh?
5: A mí me dijeron que a Kolivsky le dicen Tarzán malo.
1: Ah, la pelota.
0: A ver, che, vamos a hacer la pregunta. ¿Por qué?
5: No, abrímelo después, no puedo.
1: Tarzán malo.
0: No, vamos. Yo creo que lo escuché, pero no me acuerdo. A ver,
2: no hay manera de decirlo. No hay manera de decirlo al aire.
1: Anda para la mona, no sé, ¿por qué?
0: A ver, me imagino, pero no importa, dígalo.
3: Tiene que ver con la habitual compañera de Tarzán, ¿no?
5: Panchita, claro.
0: Pero mirá vos cómo me agrede Leanza, se nota...
5: No, era para tirar el chiste.
1: Yo le diría Tarzán ciego.
0: ¿Sabe cómo le...? No,
5: lo sabías así.
3: Iba por ahí.
0: Acá me dicen, ¿cómo es?
1: Hace rato que no la ve a la compañera. Le mando un abrazo porque estamos banquineando.
0: Sí, estoy a punto de banquinear, córteme.
1: Sí, usted vive banquineando, nos está escuchando el director, hay mucha gente del otro lado. Por favor, Teatro Colón, que hasta las 9:30, hasta que venga Historia de Vida. Teatro Colón. No rompa nada. Tenemos un gran domingo, Kolivsky.
0: Bueno. Listo, bueno, ¿cierran?
1: Ganó River. Chao, Minotti.
3: Chao, abrazo. Nos vemos en la semana.
1: Abrazo, Leanza.
5: Todo para el querido Kolivsky también.
1: Nos reencontramos el miércoles. Acá estoy esperando comercialmente en este cierre el Águila Vega. Lo que viene es puro show. Es puro resumen. Kolivsky Puente, Fútbol Show Nacional.
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0: Continuamos con Fútbol Show Nacional, 20 horas 35 minutos, estamos hasta las 21:30 horas. A ver, está hablando Chacho Coudet, lo escuchamos al técnico de River en conferencia de prensa, se sienta ahora, a ver, lo escuchamos, a ver si podemos ponerlo, a ver.
24: Vi un equipo con tan pocas ideas, que
25: estaba en el cuarto subsuelo.
24: Sí, sí. Pero hoy lo viste mejorado. A ver, yo lo vi mejorado.
0: A ver, ¿qué nos pasó? ¿Qué nos pasó? Se nos fue, a ver si lo podemos escuchar. Ya lo vamos a escuchar, a ver. Vamos a esperar un ratito, se están acomodando nuestros compañeros, ya nos van a pasar la señal entonces. Vamos a escuchar a Chacho Godet, que está hablando. Ganó River, fue transmisión de Radio Nacional, los relatos de Perazo. A ver si lo podemos escuchar ahora a Chacho Godet, técnico ganador sí, en River Plate.
1: Tenemos la necesidad de ganar, que de cortar una racha, de hacerlo acá en casa, con nuestra gente. Y bueno, y después lo de Ota es es similar a lo que me expresan cada uno de los jugadores del plantel, así que siempre lo dije, estoy muy tranquilo, soy muy optimista, confío en que con el trabajo vamos a estar cada vez mejor. Los jugadores dan lo mejor. Para ser sincero, siento que se tiran de cabeza por mí y por River. Así que tener esa sensación para cualquiera es importantísimo. Y trabajamos. Entiendo que solo podés hablar de tiempo, de trabajo cuando ganás, cuando perdés en un club de esta magnitud es excusa, pero bueno, puedo ser directo con cualquier respuesta. Sabés que si no ganás tenés que poner la cabeza, la pongo. Sabés que vas a estar cuestionado, ningún problema. ¿Siempre vas a poner la cabeza a vos? Sí. Entonces esa es lo que pienso. Y lo dije en la última conferencia, perdiendo, ¿no es cierto? Soy agradecido con mis jugadores, con lo que me dan cada día. Y no tengo duda que vamos a estar cada vez mejor. Ahora, van llegando y los tenemos que utilizar. Esa es la realidad, como lo de Thiago hoy, como fue Tobía que Andrade que estaba tocado, como fue Ortega, como fue Ángel, y la verdad que quieren estar. Me parece que todos notamos una diferencia de Ángel limitado físicamente con un Ángel suelto como lo vimos hoy, ¿no es cierto? Entonces, mostrando características. Tenemos que trabajar. Es la primera semana que podemos por lo menos tener 3 días. Y vamos a mejorar. La verdad, tenemos un equipazo, vamos a jugar bien al fútbol.
2: Chacho, hoy se sentía aquí, estamos en vivo para TC Sports. Hola, Juan, se sentía una energía diferente en el Monumental, ya desde el arranque. ¿Sentís que es también una manera de que el equipo entienda que si le da a la gente lo que la gente viene a buscar, esto de la unión hará que salgan de este pozo lo más rápido posible?
1: Sí, lo de la gente hoy fue espectacular. Creo que todos sentimos lo mismo que vos relatás. Y yo vuelvo a decir lo mismo, yo puedo asegurar que los jugadores están enfocados 100%. Después, a ver, ¿en qué voy a los tiempos? Tiempo de trabajo, tiempo de adaptación también. Muchos de ellos vienen de un fútbol diferente, muchos de ellos no. Sacá la cuenta de los jugadores o de los refuerzos que hemos traído, cuánto han podido hacer la pretemporada. Bueno, el ritmo lo tenemos que ir agarrando con los partidos. No nos queda otra, ya arrancó esto, ¿entendés? Entonces no, esas 6-7 semanas que normalmente tenés para ensamblarte, para trabajar, para salir realmente con un equipo al campo que entiende todo, lo vamos a tener que hacer jugando. Y bueno, es la verdad. Y ustedes lo saben, sí que teníamos que ganar, y te vuelvo a decir lo mismo. Cuando no nos toca ganar, me hago responsable.
3: Eduardo, buenas noches. Estamos en vivo para D-Sports. Preguntarte cómo están Acuña y Montiel, teniendo en cuenta que los reemplazantes naturales de ellos no están inscriptos para esta fase de la Copa. Y si no llegan, ¿cómo pensás armar los laterales?
1: Bueno, ya Marco ya se metió En las prácticas, ayer recién con nosotros, y Seba, yo creo que le faltarán algunos días, pero van a llegar bien. En realidad es muy difícil, porque sobre todo en el tema también de la inscripción, de que había solo 5 cambios con más de 15 salidas, entonces... tenemos que tratar de ver quiénes son los que mejor están y armarnos de la mejor manera. Por eso digo, vamos a ir consiguiendo ritmo también a medida que van pasando los partidos. Ahora que gané, puedo volver a decir que estuvimos muy salados también, ¿no es cierto? Se nos han lesionado justo en posiciones, hemos tenido mala suerte. Hoy tuvimos la suerte que no hemos venido teniendo, ¿no es cierto? Que la pelota en el travesaño. Ahora también, de un error en salida de nosotros, fue esa jugada. Y si buscaba, no hubo otra jugada donde el arquero haya tenido situaciones o donde hayamos sufrido. Lo que pasa es que cuando venís cruzado, está siempre la sensación en la atmósfera, ¿no? Enfrentamos un equipo que juega bien, que mueve, que intenta traer hacia atrás en el campo para que suba la línea. Y bueno, me parece que hicimos un partido inteligente en cuanto a las posibilidades que tenemos, de lo que hablé anteriormente, de ir mejorando en el ritmo y en un montón de cosas en cuanto a entendimiento que nos lo van a dar el tiempo.
4: Chacho, aquí Paulo Filippini, estamos en vivo por Radio Mitre. Hoy el equipo jugó bien, consiguió una buena victoria, pero volvió a pasar algo que venía pasando quizá en otros partidos, que tiene que ver, lamentablemente, poner la lupa sobre el arbitraje. Preguntarte, ¿qué crees que quiso cobrar Tello en esa jugada? Porque la verdad es raro retroceder. ¿Qué entendiste que quiso hacer? ¿Sentís que genera en la atmósfera esto de que hoy todos...
1: No, es que también estamos un poquito con la locura, ¿no? No la leyó, llamó bien el VAR y se corrigió. A mí, sinceramente, no quiero opinar más de un montón de cosas. Son ustedes los que entienden, los que saben. Nosotros tenemos que trabajar y salir como intentamos hacerlo, a ganar cada partido y a jugar cada vez mejor. Seguramente todo va a fluir mucho más a medida que pase el tiempo y no vayamos entendiendo. Vuelvo a decir lo mismo, tenemos un grupo espectacular y podemos, toque a quien le toque, poner un equipo muy bueno en cancha, así que vamos a ir mejorándolo. No es tan fácil salir de una racha negativa, ¿no es cierto? Cuando hay presiones, hay nerviosismo y ya querés ganar, ¿no es cierto? Entonces vamos a ir construyendo, yo lo dije anteriormente y lo vuelvo a repetir, estos jugadores le van a dar al hincha un buen fútbol, un lindo fútbol.
5: Chacho, ¿cómo estás? Buenas noches.
1: Hola,
5: saluda a Jeremías Rocha para Equipo Banda Roja Millonario. En el anterior campeonato, Freitas jugaba con un acompañante en el ataque, buscando los espacios, Joaquín. Sin embargo, en este torneo decidiste retrasarlo a Freitas a la altura de mediocampo.
1: No, te corrijo. Sí, retrasarlo, porque el otro día lo vi después del partido. Sí. El comentarista dice que lo usé de carrilero.
5: Sí.
1: Buscá muchas imágenes de Freita volviendo por atrás de la mitad de la cancha con Tigre. Entonces, analiza mucho y a veces analizan positivamente, o cuando viene lo cachetazo, se analiza de otra manera. También volví a ver el partido y también el comentarista dijo que no había sido penal.
5: Sí.
1: No sé si vos lo volviste después por la tele.
5: Sí, coincido.
1: ¿Y en qué coincidís?
5: Pero hoy...
1: En que no corrió atrás de la mitad de la cancha. No. Y también coincidí en que fue, no fue penal.
5: No, por supuesto, sí, fue penal, obviamente.
1: A veces no coincidimos, perdón, que te interrumpa, pero déjame expresarme un poquito y vuelvo a dar la devolución de la pregunta que quieras hacer.
5: Sí. Bueno, lo que te decía de Freitas, que arranca por a la altura del mediocampo, por la banda derecha. ¿Qué está buscando en esa posición para Freitas?
1: No, buscarle su lugar. También queríamos tener un punto de velocidad. Se tiene que encontrar, tiene que ir encontrando mejor el posicionamiento, mejor jugar con las diferentes alturas para recibir más cómodo, para a veces poder recibir por dentro, no solo por fuera. Y bueno, vamos trabajando, ¿no es cierto? Es una opción más de ataque, vamos a, seguramente. Pero bueno, a veces cuando el posicionamiento sale bien o sale mal, o juega muy bien o no juega tan bien, es lo que cambia. Con Tigre era carrilero, con Central lo viste acá, se fue aplaudido de los cuatro costados, ¿no? Y jugó de lo mismo, no es que cambiamos. No es que hicimos una estrategia, simplemente la diferencia con Tigre es que Cachete salió un poquito más cerrado en cuanto a la salida, porque hay un análisis sobre los rivales, un respeto sobre los rivales, y si ves los goles de Tigre, el 85% de los goles son de contragolpe. ¿Cuántos contragolpes sufrimos contra Tigre? Ninguno. Y cuando venís cruzado, y bueno, tuvimos un error y lo pagamos con un tiro al arco, ¿me entendés? Con Barraca perdimos con un tiro al arco. Con Central tuvo un tiro al arco que tapó Santi, y bueno, cuando la racha no es la mejor, pasa que queremos patear 70 veces al arco rival, te lo puedo asegurar, y que vamos a entrenar para eso. Entonces hay un déficit también de que podemos mejorar mucho en ofensiva y generar mucho más, eso estamos de acuerdo. Yo soy de aceptar la crítica constructiva, ¿no es cierto?, futbolística. Pero bueno, después puedo debatir, porque si no, todos tienen la razón, ¿viste? Y ustedes a veces, ustedes en general, vos ya te empezás a reír, pero bueno, empiezo a hablar y no puedo parar, ¿viste? Porque, claro, es la verdad, después no hay error. Y no hay... yo pago, si River no gana voy a pagar con mi trabajo. Los que hablan, ¿qué? ¿Dónde están? ¿Quién de ustedes dijo que había un problema interno? ¿Quién de ustedes dijo? ¿Alguno de ustedes se anima a jugar su trabajo, levantar la mano y decir: yo sé que hay un problema interno, si no está me voy, renuncio al trabajo, me voy del trabajo? ¿No? ¿Eh? No hay nadie levantando la mano. Sí, hay un quilombo interno, hay esto, al otro. En el quilombo, todo quilombo suma, ¿me entendés? Entonces hay que ganar, acá hay que ganar, y si no, vende no ganar y quilombo. Y bueno, es así. Por eso digo que conozco el club donde estoy, y esto toda la vida fue así. Ahora, si empezamos a ganar, si Dios quiere, se va a ver todo más lindo, y no va a haber, nos vamos a querer todos como nos queremos. Pero bueno, me desvío un poco, ¿viste? Pero ¿viste? Me dijo, hacé la respuesta corta, no sé, quiere ir a Ariel, se quiere ir a la casa. Y vine con esa intención, pero bueno, después me gusta hablar con ustedes porque es el único momento donde hablo, no tengo mucha participación, no me gusta aparecer mucho. Entonces, bueno, me parece que tenemos que interactuar. También hay una contra, hablar mucho, ¿no? Que hay un sobreanálisis de todo. De todo hay un sobreanálisis, ahora, viste, va y tira esto, y bueno, hay días muy largos, muchas cosas, pero bueno, tampoco no puedo ser gente, no puedo venir acá como un robot y decir: sí, ganamos, bueno, esto, lo otro, chau. Me parece que vuelvo a decir, siempre fui respetuoso y la gente también te quiere escuchar.
6: Chacho, buenas noches.
1: Hola,
6: Marcela
1: buenas
6: Brachetti
1: noches.
6: Para Relatores. Estamos en vivo por AM650. A nosotros nos gusta que a vos hables. Si te sirve, te lo digo, porque siempre nos gusta escuchar a los protagonistas. Y sobre todo cuando se extienden, cuando habla de fútbol, como haces vos, o como cuando quiere decir cosas como, por ejemplo, las que estás diciendo ahora. Por eso me voy a agarrar un poco de lo que dijiste. Te fui escuchando y dijiste en un momento, vamos a jugar lindo, porque hay con qué. Se te ve contento, obviamente, por la victoria, como a todos los hinchas de River y a todos los que, por supuesto, es el deseo de que a River le vaya bien. Ahora, en las anteriores conferencias, que venías obviamente más amargado porque las cosas no salían, te dabas plazos. Te pregunto, porque te escuché ahora, ¿tenés tranquilidad o es paso a paso? Porque por momentos hoy sí tenés esa tranquilidad, pero ¿es por el partido o crees que ya el miércoles otra vez es otra historia?
1: Estoy tranquilo porque lo que me muestran los jugadores, porque estoy convencido, los veo convencidos y tenemos jugadores buenísimos. Entonces, no veo error. Y voy a mencionar que también estamos contentísimos con la directiva, porque si no, acá estamos bien, también los jugadores con la directiva, con el cuerpo técnico, estamos todos muy bien. El otro día lo hablaba con el flaco, con Enzo, ¿no? Que una racha así de, es difícil cuando está todo bien que pasen estas cosas. Normalmente algo descarrilado hay. Nosotros hemos vivido mucho en este club, hemos tenido vestuario de todo de amigos, hemos tenido vestuario que no se saludaban, pero acá hay que ganar. Entonces, esa es la realidad. Ahora, partido a partido, no es que es partido a partido, pero yo soy de fútbol y hay una realidad en el fútbol. Pero bueno, nada, ahora ya ganamos y bueno, como bien decís, estoy contento. Se me hace imposible disimular la cara de culo cuando perdemos. Y bueno, me parece que es algo lógico, normal, perdón por la mala palabra, pero es la realidad. Y bueno, después nos gusta ganar y seguramente vamos a ganar muchos partidos.
8: ¿Qué tal, Chacho? Acá, Luciano Castañeres, para todo por River. Bien, ¿y vos? Quiero detenerme un poquitito en Copa Sudamericana, precisamente en la lista. Recién decías que se fueron muchos jugadores y tan solo tienen la posibilidad de incorporar 5 nuevos. ¿Qué explicación justamente para los futbolistas que ingresan y también para los futbolistas que quedan afuera? Particularmente...
1: Sí, decime si querés algo en particular. Porque...
8: Eso, a eso apunto. Porque, por ejemplo, dentro de la lista está Borré y afuera queda Beltrán.
1: Sí.
8: O sea que no es cierto. Y Beltrán viene jugando como titular,
1: sí,
8: y
1: pero...
8: Borré no. Por eso es una cuestión de características.
1: No, ahí está. Pero nosotros, lamentablemente, con lo sucedido, que bueno, que nadie quería en Colombia... llegaba a Rafa con más ritmo, lo mismo que Alambarri, no hubiese estado el miércoles, ¿me entendés? Para darte una explicación de todo. Y bueno, y vamos a tener que armarnos con lo que están, para decirte, ¿no es cierto? Por ejemplo, el ocaso que me voy acordando. Sí que Rafa venía con más ritmo y la idea era que jugara con Tigre Beltrán y que jugara el miércoles en Colombia Borré, ¿no es cierto? Y tenía que anotar a uno, porque estaba Correa, porque había llegado Thiago, Otamendi, recordame...
8: Andrada.
1: Y Andrada y Tobías. Tenía 5 nada más para anotar. Y lo que te digo, son muchos cambios y hemos intentado jugar con el momento, ¿no es cierto? Pero bueno, esa si va puntualmente a la de Luca y Rafa, era simplemente por eso, y bueno, y tenía que decidir uno de los dos, jugar en el torneo y el otro en la Copa, ¿no? Y que llegaran frescos los dos a los dos partidos.
9: Chacho, buenas noches. El Tano Santarcino para Sintonía Monumental. Primero quiero preguntarte algo con respecto a cómo se va a armar el partido del miércoles en cuanto a lo que tiene que ver con la altura, si se van a preparar de alguna manera en particular. Y después no quiero dejar pasar algo. Digo, vos sos consciente, sabiendo en el lugar en el cual estás y que fuiste jugador de River, etcétera, sos consciente que fue gravísimo lo que pasó. Esta batería de partidos en los cuales se perdió, haber perdido la final... Digo, fue algo histórico, porque digo, en algún momento me da la sensación que lo hiciste con cierta liviandad y el hincha está muy...
1: No lo digo con ninguna liviandad, ¿eh? No te equivoques.
9: No
1: te equivoques.
9: Porque apuntás al periodismo...
1: Sí, no le apunto a nadie, no, ¿ves que no se puede hablar? Eso es, muchacho, justamente lo que estás diciendo, es por lo cual...
9: Yo no soy corporativista.
1: No, por lo cual hay que venir acá y decir, muchacho, ganamos e irse, ¿me entendés? ¿A qué periodismo le apunté? ¿A qué problema? ¿Vos te apunté
9: recién...
1: en algo?
9: No, pero...
1: ¿A quién apunté de
9: recién,
1: todo esto?
9: Recién en la
1: lo que
9: respuesta...
1: yo digo es tratar de sacar fantasma, nada más, no le apunté a nadie, no me peleo con nadie. Y soy respetuoso con todo. Entonces, y no lo tomé con ninguna liviandad. Porque puse mi cabeza arriba de la mesa el partido pasado. Entonces no te equivoqué con lo que estás diciendo. Sé muy bien el lugar donde estoy. Sé muy bien el lugar donde estoy y sé las consecuencias. Y las asumí. Y pongo la cabeza yo y siempre la voy a poner yo. Así que me parece que te estás equivocando con lo que estás diciendo.
9: Para mí no. O sea,
1: para mí sí. Para mí sí.
9: Es mi punto de vista y bueno.
1: Para mí sí, te estás equivocando.
9: Podemos debatirlo. Es lo que sentí en la respuesta anterior.
1: No sientas ninguna liviandad. No sientas ninguna liviandad. Sé muy bien dónde estoy, Y tengo muchos años acá, también muchos años en el fútbol. Muchos años en el fútbol. Entonces, no confunda. No confunda, porque soy respetuoso, pero no boludo. Entonces, no confunda. Me parece que es una locura lo que está diciendo. ¿Qué liviandad me estás hablando? ¿Vos te crees que yo la paso bien cuando nos ganamos? ¿O que no sé todo lo que me juego? Me parece que te equivocaste con el concepto, con el análisis. Y bueno, como vos decís, podemos debatir, pero te voy a dar mi punto de vista. No voy a permitir... Que todo pase y con liviandad. No ninguna liviandad. Lo dije en la conferencia pasada. No me parece que no vi ninguna liviandad en mi conferencia pasada. Así que simplemente eso. Las cosas serias como son. Nos podemos reír, podemos estar más contentos cuando ganamos, pero después no nos equivoquemos. Yo trabajo todos los días, le doy la seriedad que se merece al trabajo, y dejé, quédate bien tranquilo, porque vos lo sabés, que dejé horas y horas y horas para que hoy River tenga estos jugadores. Entonces, no, liviandad, no te lo voy a permitir.
10: Última pregunta.
11: Hola, Chacho.
1: Hola, buenas noches.
11: Mayra Varela para Equipo 10 de Salta. Te quiero consultar acerca de los ingresos de Vera y de Borré. ¿Qué buscaste? ¿Un poco congelar el resultado, congelar el partido o buscaste
1: no.
11: más justamente tener más poder ofensivo?
1: Había un desgaste ya, sobre todo... Ya Joaquín estaba sintiendo, si lo ve, estaba elongando y bueno, sacar un poco un volante ahí para afuera y buscar otro punta que cuando saltáramos la línea se pudiera quedar con la pelota. Así que esos son los cambios.
10: Eduardo Coudet, muchas gracias. Bueno, muchas gracias. La conferencia.
0: Así pasaba la fuertísima conferencia de prensa de Eduardo Coudet, técnico de River, más aliviado tras una importante victoria que lo deja anteúltimo en su grupo, es cierto, pero que comienza a escalar posiciones y a descontar terreno, que creo que lo mete en Copa Sudamericana porque avanza varios puestos, que sigue soñando, ¿por qué no?, con la tabla anual para ingresar a la Copa Libertadores porque se le dieron todos los resultados, le ganó a uno de los punteros, había perdido el otro puntero, es decir, que de 12 puntos está a 9 unidades, con 11 fechas por delante, tiene que jugar todavía ante Independiente Rivadavia próximamente, la fecha que viene ante Vélez, y después tiene en algún momento un fixture relativamente accesible para seguir descontando puntos, que es justamente cuando agarró el equipo en el torneo pasado Coudet, y fue una maquinita a ganar. Y dijo, vamos a ganar muchísimo más partidos, pero una conferencia durísima, donde desafió a los periodistas, donde se agarró con un periodista partidario ya en el final de la conferencia, dijo, no soy ningún boludo, sé en el lugar donde estoy. Tremendo, ¿qué sensación le dejó, doctor Puentes, la maravillosa para mí conferencia de prensa de Caudet, por decir lo que tenía ganas de decir, porque nos gusta eso a nosotros?
12: No, aparte sin cassette y explosiva por momentos en esa ida y vuelta que tuvo con algunos colegas, donde el tema de hablaba de las derrotas, la liviandad, le trataron de hubo ahí bastante de unas declaraciones directas entre el técnico de River y algunos periodistas que estaban en la conferencia de prensa. Él hablaba de algunos fantasmas, el tema es que River no juega bien. River no juega bien, no es por un tema de árbitro.
0: Hoy ganó un partido importante.
12: Hoy jugó bien y ganó a un rival importante, que es Argentinos Juniors.
0: Los dos extremos.
12: Los dos extremos, exactamente. Sí, así es. Pero fue bastante picante toda la conferencia de Caudet.
0: Picante, esa fue la palabra. No me gustó que encane al periodista cuando hizo un análisis. Sabemos a qué periodista... Sí. Está nombrando, lo vamos a decir, indirectamente a Juan Pablo Varsky, al comentarista del partido pasado, por el tema del penal, que para él no había sido penal, pero además porque dijo que...